que me llamó y que me ungió con el don carismático, no me va a dejar solo. Y con ese otro gran consuelo, lo que estoy haciendo, a la corta o a la larga, es para que la iglesia crezca. Y entonces ese consuelo justamente por la iglesia, que es mi madre, que es mi comunidad. Los dones extraordinarios no deben pedirse temerariamente. No deben pedirse temerariamente. Señor, dame el carisma para hacer tal cosa. Y bueno, podría dar ejemplos, pero se van a quedar con los ejemplos. Entonces no quiero poner ejemplos. Pero vieron esos carismas ruidosos. No pedirlo temerariamente. Aceptarlo si vienen, pero no pedirlo temerariamente. Temerariamente quiere decir, sobre todo, pensando que yo solo puedo, y que eso es lo único que yo puedo hacer. Y lo otro dice, ni hay que esperar de ellos con presunción los frutos del trabajo apostólico. Y esto está interesante. ¿Qué quiere decir? No hay que esperar en el carisma el fruto, por el carisma mismo. La palabra es presunción, presumir. Presumir, la presunción es presumir que yo ya estoy salvado, entonces no tengo que hacer nada porque ya estoy salvado, ¿viste? Por el hecho de estar bautizado. No, tenés que trabajar tu salvación. Tenés que, al don, ponerle tu tarea. Realizar en lo cotidiano las obras que acompañan aquello que has tenido, que es la salvación. Lo mismo con los carismas. No porque tengamos determinado carisma, no hay que sudar la gota gorda para llevarlo adelante. Supone mi parte, mi esfuerzo, meterme en camisa de once varas y animarme a remar en dulce de leche, sabiendo que, por supuesto, tengo que poner el esfuerzo y después está la acción del Espíritu, que está, que me acompaña, que no me deja solo, que está detrás de mí. Pero don, carisma y tarea. Mi tarea, mi trabajo. No basta con saberme llamado para tal cosa o con este don para tal otra. Sino que tengo que animarme a llevarlo adelante. Y les decía, un temita muy interesante, el tema del discernimiento. Dice, así termina este trocito, dice, el juicio sobre su autenticidad y sobre su ejercicio razonable pertenece a quienes tienen la autoridad en la iglesia, a los cuales compete ante todo no extinguir la acción del Espíritu, sino examinarlo todo y quedarse con lo bueno. Y ahí está el dedito atado para no olvidarme de que esto es importante, el discernimiento, que es tan importante que hoy no lo vamos a tocar, sino en el programa que viene vamos a ver cómo se disciernen los carismas, qué criterios hay que tener para decidir. Así que no te pierdas el próximo programa.

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0: papá.
1: Qué imagen fuerte. Qué imagen fuerte realmente. Ahí está, ahora sí, ahora sí. Porque viste, es de golpe eso, ¿no? La verdad que es muy fuerte. Tengamos en cuenta.
2: ¿Qué pasó con Marisa?
1: Claro. Ah, no, no, yo lo decía por otra cosa. ¿Qué pasó con Marisa? El lunes que viene va a estar con nosotros. El miércoles va a estar conmigo en Almas con Historia. Bueno, se tomó un descanso. Y como bien vale decirlo, fue a ver a sus orígenes, a sus padres.
2: Muy bien.
1: Y decidió quedarse, ¿no?, un tiempito más.
2: Un
1: así
2: poquito
1: que,
2: más.
1: Sí, sí, sí, sí, aquí muy estamos.
2: Bien.
1: ¿Qué
2: muy
1: mejor
2: bien,
1: que
2: bien.
1: Eso? ¿Qué mejor que eso?
2: Genial.
1: No hay un lugar para estar mejor. Bueno, lunes 27 de julio. Un lunes, querida Doc, que cuando salí de casa me decían pronosticado lluvia para el mediodía. Al mediodía me pronosticaron lluvia para la tarde. Y ahora a la tarde me pronostican lluvia para la noche.
2: Bueno, que me deje ir a mi casa.
1: Que,
2: no,
1: claro,
2: traje paraguas.
1: Que llueva la madrugada.
2: Sí, si quieres llover, que llueva la madrugada.
1: Yo salí con paraguas porque bueno, el día estaba horrible. Cuando amaneció todo, sí.
2: Sí, medio así, gris.
1: Sí. No, sí. Tenía una tía que decía encapotado.
2: Yo como no escuché nada del pronóstico, salí sin paraguas todo el día.
1: Ah, mire usted. ¿Salió temprano? ¿Salió de día?
2: Salí temprano, volví, entré, salí. O sea, hice varias cosas entrando y saliendo de casa. No me enteré que iba a llover.
1: Uh-huh. ¿En casa así no le dicen, mamá, dejé una foto? No, no hace falta.
2: No, porque en ese momento no había nadie. Así que...
1: Ah, mire usted. Ah, bueno.
2: No era necesario dejar la foto.
1: Claro, no era necesario. Bueno, ¿cómo andan? Esto es Tejiendo Hilos en su episodio 95. Como dice la canción, faltan 5 para armar el primer cobijo de los 100 programas, ¿viste? Porque la canción dice que ustedes eligieron y que me gusta mucho escucharla y desmenuzarla, sobre todo cuando cada tanto me toca conducir algún programa. Prestar atención. Y habla, ¿viste?, del cobijo, de abrigarnos.
2: Muy lindo, muy lindo.
1: Y yo interpreto que el cobijo van a ser los primeros 100 programas que faltan, hoy es el 95. Así que calculo que no sé cuántos lunes va a tener agosto, pero dentro
2: estamos
1: del mes de agosto.
2: A los 100 programas.
1: A los 100 primeros.
2: 100 programas es bastante, ¿eh?
1: Y es un número. Pensá que son 100 lunes.

0: Hay días que te presta para eso. Imagínate que está lloviendo, vos que hace frío. Y no te quedarías en casa a lo mejor tomando un rico café y no sé, haciendo algo quizás para el otro día del trabajo. Y no, tengo que ir a la radio. Y bueno, venimos a la radio y porque la pasamos lindo y porque nos encanta hacer este programa y porque siempre hay mucho por hacer y conversar con alguien que está bueno.
1: Sabes que cuando decís eso de los 100 programas,
0: Sí.
1: siempre me hace acordar a una frase que se le atribuyen a Borges y me resulta muy graciosa.
0: A ver.
1: Resulta que la mamá de Borges dicen que murió a los 99 años.
0: Sí.
1: Y una señora le dijo: "Ay, qué lástima, y no llegó a los 100". ¿No? Y Borges le dice: "Usted exagera las bondades del sistema métrico decimal".
0: Muy
1: ¿Por qué
0: bueno.
1: 100?
0: Claro. ¿Por qué 100? Está bueno.
1: Pero bueno, exagerando las bondades del sistema métrico decimal, vamos a llegar, si Dios quiere, a los 100 programas y eso está bueno.
0: Conocí a la abuela, no la llegué a conocer a tanta edad, pero la abuela de una amiga vivió hasta los 103.
1: ¿Por qué no 104 como el
0: ¿Por qué no
1: Pajiclic?
0: 104? Claro. Los 104, es cierto. 104 años de garantía tenía ese Magilic. Bueno, espero que estén muy bien. Nos quedamos hasta las 8 de la noche aquí en Radio Grote, desde donde se emite este programa. Ahora voy a nombrar y saludar las radios que retransmiten este Tejiendo Hilos, que empezó allá lejos y hace tiempo, con la conducción de Marisa Musi, que semana que viene va a estar en el 96 con nosotros. Doctora Miriam Mitrece, Miriam Susanita Mitrece, tenemos explicado.
1: Tenemos explicado.
0: Wow.
1: Tenemos explicado.
0: Difícil. Va, para mí seguro, pero digo para
1: Rarito,
0: la señora.
1: rarito.
0: Ah, ¿escuchaste vos?
1: Rarito.
0: Le digo a nuestra querida Micaela Martín. ¿Rarito?
1: Rarito, sí,
0: Mire
1: rarito.
0: usted. Bueno, pero antes quiero hacerle una pregunta, porque ayer fue el Día de los Abuelos,
1: Sí.
0: vuestro primer día de abuelos,
1: Primer día de abuelos.
0: para usted y para el canciller. ¿Y
1: Sí.
0: cómo estuvo eso?
1: Bien, muy lindo. Muy
0: ¿Sí?
1: lindo.
0: ¿Comprobaron que es muy lindo ser
1: Es
0: abuelos?
1: lindo, es
0: Sí,
1: muy
0: ¿no?
1: lindo. Sí. Así que bueno, hemos festejado nuestro primer día de abuelos.
0: Muy bien, muy bien. Bueno, Mari ya tiene varios años de abuela.
1: Sí, no, Marisa tiene ya
0: Sí,
1: una
0: sí.
1: larga trayectoria.
0: Sí. Que no,
1: Aunque es muy joven,
0: sí,
1: pero
0: no,
1: tiene
0: igual
1: una
0: yo
1: larga
0: en ningún momento
1: trayectoria.
0: quise expresar tantos años. Usted sabe cómo es eso. Yo nunca quise decir tantos años. Siempre nos preguntan a Mari y a mí, ¿cuántos años tienen ustedes todos? Siempre le
1: Todos.
0: decimos eso.
1: Bueno, todo lo que
0: Todos.
1: hay.
0: Claro.
1: Perfecto. Así tiene que ser.
0: Así tiene que ser. Bueno, música de la buena, como cada
1: Sí,
0: lunes.
1: sí. Fue un poco complicada esta
0: Ah,
1: vuelta.
0: cuéntenos, ¿por qué?
1: Se me cortó la luz en casa y
0: Ah, no me
1: tenía
0: diga.
1: poca carga en el celular.
0: Ajá.
1: Así que justo estaba en ese trayecto y bueno, no, no, se logró, se logró.
0: ¿Se logró?
1: Se logró.
0: Y bueno, y después a
1: Estuvo unas
0: cargar.
1: horas la luz cortada,
0: No me
1: ¿eh?
0: diga.
1: Sí. Unas horitas. Así que, bueno,
0: Pues ya
1: no, pero se
0: volvió, todo bien.
1: solucionó, sí, se
0: ¿Todo el barrio en
1: solucionó.
0: corte general?
1: Aparentemente sí, por lo menos no era de mi casa, no
0: Ah.
1: era propio, era de la zona, no sé si fue una zona extensa o fue solamente por la cuadra,
0: Mire
1: pero bueno,
0: usted.
1: estuvo unas horitas cortada.
0: Bueno, pero pasó.
1: Pero volvió.
0: Volvió. Bueno, primera canción, ¿le parece? Como
1: Vamos
0: para.
1: a la
0: Y después nos
1: primera.
0: metemos en el explicado. Tenemos una linda entrevista para compartir de algo que estuvimos compartiendo el jueves, para la redundancia, ya vamos a estar contando qué. Así que bueno, quieren comunicarse con la producción del programa 11 69 40 0708. Esa es nuestra vía de comunicación. Ah, mire, acá está Patri Belli, ya desde la ciudad de Rojas. Saludos a Miriam, puntos suspensivos, y Marisa. Está en Junín, está en Junín, Mari. Así que bueno, bien. Espera, me pasan órdenes, ¿vio? Usted
1: Sí,
0: sepa comprender, disculpar.
1: claro, pasan las
0: Sí,
1: órdenes.
0: Radio Grote. ¿Qué más? El canal YouTube, a nombre de Marisa Musi. WhatsApp de la producción, ya lo dije. Ah, y las radios. BTR, Radio SAC, señal de oyentes. Y FM Corazón de Paraná, con su dire, el padre
1: Arismendi.
0: Hernán Arismendi. Muy bien. Primera canción, señorita, la chica de la tele, y volvemos.

0: mezclado con dificultad.
1: Vamos a completarle el dato a Patri Vélez, porque me avisan por cucaracha que Marisa está en Junín, que es cabecera de partido.
2: Ah.
1: Yo igual nunca vi el cartel, pero bueno.
2: Bueno, está bien.
1: Está bien, ¿no? Sí.
2: Bueno, como Zárate era cabecera de partido.
1: ¿Sí?
2: Sí. Ah. Gran ciudad, competición con Junín, ¿eh?
1: A mí me gustaría la cabecera, pero en la mesa, ¿no? No sé si tiene algo que ver.
2: No, me parece que no tiene que ver.
1: Esta canción, bueno, esta canción de Police, no de Sting, Police. De The Police, está muy relacionada cuando se inicia el proyecto de la familia Mitrese y Alonensi. Ustedes se ponen de novio, si no me equivoco, 30 de octubre del 83.
2: Exactamente.
1: En mayo del 83 nace esta canción.
2: Ah, mira, no sabía.
1: Así que tiene 43 años.
2: Sí. ¡Uy, cuánto!
1: ¿Cuánto, no?
2: ¿Cuánto?
1: Claro, ustedes se ponen de novios el día que gana Alfonsín.
2: Sí, sí, no me hagas acordar, sí.
1: No,
2: sí.
1: Bueno. Pero ponerlo como referencia, que es el día que sí. Yo no voté ese día, porque tenía 15 años.
2: Claro, era chico. Era bueno, chico. Yo era la primera vez que votaba.
1: Mirá.
2: Claro, porque no tenía.
1: Pero estabas ahí nomás.
2: Recién, pero, sí, sí, poco. Poco más.
1: Sí, no, no, está bien, pero era la primera vez de los dos.
2: Era la primera vez de los dos que votábamos.
1: Claro.
2: Sí.
1: Una gran experiencia, sí. ¿No? Era sí. Cuando uno era más chico, creo que se tomaba con otro valor, creo.
2: Sí, no sé si. Sí,
1: ¿fueron a votar juntos, te acordás?
2: No.
1: Cada uno con sus padres. Sí. Mirá, sí. Eso.
2: Sí, y con el aplausito, eso me
1: sí, acuerdo. También, claro. Se sigue usando eso.
2: Sí, sí, eso sí. Sí
1: tengo
2: sí,
1: ahijados que cuando cumplieron 18, los padres los acompañaron.
2: Claro. Sí.
1: A votar. Sí. Ahora llaman solos,
2: sí,
1: ¿no?
2: Sí, después cuando salen el aplausito.
1: El aplauso.
2: Todo,
1: sí. Se sigue manteniendo sí, eso. Sí, qué sí. Genial, qué sí. Genial. Bueno, muy bien. Bueno, hay buenas canciones. Se quedan un par más. Sí, muy lindas. Buenas. Ustedes saben lindas. Que la responsabilidad acá es de la doctora Mitrese, como también es la del explicado.
2: El explicado. En sí es compartida, porque es el explicado. Soy yo, primero el burro adelante y el caballo atrás porque viene con Cantalicio.
1: Ah, claro.
2: O sea, somos los dos.
1: Claro, claro.
2: La del burro y la del caballo.
1: O sea, por un lado está el autor intelectual, que sería la doctora Mitrese.
2: Claro.
1: Y el autor material, Cantalicio.
2: Cantalicio, entonces, Cantalicio que viene a acompañar.
1: Vamos a decirle a Cantalicio que se acerque.
2: Que vaya viniendo. Entonces.
1: Dale. Cantalicio, cuando quieras.
3: Cantalicio es el autor de El Explicado, un gato en el que aclara en un lenguaje accesible el significado de algunos términos criollos. Lelutier interpretarán a continuación justamente de Cantalicio Luna, El Explicado.
4: Se acaba. Primera.

0: Gato con explicaciones.
1: Gato con explicaciones.
0: A ver de qué.
1: Y ahí vamos, PRI.
0: Vamos.
1: Esta es complicadita, yo es un poquito rara.
0: Pará, cambiamos. Mica, vení, sentate acá y yo voy allá. Vas a ver.
1: Un poquito rara, porque la verdad, encontrar palabras.
0: Estoy mirando. A ver.
1: Que se usen en redes no tan conocidas, ya llegando casi a la ciencia, se medio complicado, ¿no? Así que bueno, esta viene complicada.
0: Vamos.
1: Doppelganger. ¿La has escuchado alguna vez? Cree que sí.
0: No, ¿qué?
1: Y viene complicada porque es una mezcla de dos palabras. Una que ya habíamos visto.
0: Sí.
1: Y otra nueva.
0: A ver.
1: Viene de Chopet, que Chopet en inglés quiere decir picado.
0: Ah, viene a lo Mariano Grondona viene, ¿te acordás?
1: Claro, que sí, así que de acá...
0: Partía la palabra.
1: La vamos a partir toda la palabra.
0: Bien.
1: Chopet, picado, que se usa así como desalineado, medio... un aspecto extraño, mal arreglado. Y se popularizó en TikTok, nada que ver con usted, se popularizó en TikTok a veces como humorístico y a veces como ofensivo.
0: ¿Ah?
1: ¿No? Chopet. Y la otra palabra, que es la que ya habíamos visto, es doppelganger.
0: Sí.
1: Doppelganger. Que es el doble. Es el que es muy parecida a otra persona, sin ser pariente. ¿Viste que a veces pasa a esas personas y decís, es igual y no tiene nada que ver? Bueno, parece ser como que hay ciertos genes idénticos que se juntan de una determinada manera y hacen que esa persona tenga rasgos físicos muy parecidos a otra. Bueno, la cuestión es que en alemán Doppel viene de doble y Ganger de caminante. Es como el que camina al lado. Muy, muy grondona salió esto, muy grondona. El que camina al lado. Y es un término que se acuñó en 1796
0: sí.
1: por un autor alemán que se tenía como seudónimo Jean-Paul, que hablaba de un gemelo, pero de un gemelo malvado. Era como que había uno bueno y uno igual, pero era malo. Hay muchas novelas que tienen esa cuestión después que lo tomaron, ¿no? Lo de la mala, que es igual a la otra, y después parece como... Bueno, de ahí viene lo del doppelganger. Ahora... Se unieron las dos palabras, la que venía del inglés, el Chopet, y el Doppelganger, y se arma Doppelganger. Que lo que quiere decir es ese que es muy parecido, porque como una versión medio trucha,
0: sí.
1: ¿No? Y a veces se usa mucho para celebridades, personas conocidas, donde hay otro que es re parecido, pero... No.
0: Exactamente,
1: va,
0: es el, ¿no?, genérico ese.
1: Claro, es como la versión genérica.
0: La versión genérica.
1: Claro. Entonces se utiliza así, como para denostar ese. Sos parecido, pero la verdad no tiene nada que ver con
0: la piel de Judas.
1: Claro, eso mismo. Ahí está. Palabrita rara.
0: Mire usted. ¿No?
1: Y que es también una conjunción de palabras que vienen de distintos lados. Esta vuelta, teníamos pocas que venían del alemán.
0: En
1: general vienen más o del inglés. Del japonés, pero del alemán no teníamos mucho.
0: Hubo japonesas muy buenas, ¿eh?
1: Sí,
0: últimamente por eso. Tuvimos.
1: Pero esta viene aporte alemán.
0: Alemán,
1: aporte
0: alemán.
1: Alemán.
0: ¿Y pero en qué, cómo se usa? ¿Se usa en un lenguaje?
1: En redes.
0: En redes, ¿no?
1: En redes, a veces con los memes, ¿no? Cuando aparece alguna celebridad, alguien conocido.
0: Claro.
1: Hay algunos que se hacían con Luis Miguel. Que había uno que era parecido.
0: Claro.
1: No, pero como que no daba.
0: Sí, no, no, no, no, claro. No, obvio.
1: Hay versiones de Messi.
0: Exacto.
1: También, de gente que es muy parecida.
0: Uh-huh.
1: Pero una versión que como denostado, ¿no? Así, Julio Iglesias, ahora que estamos,
0: que estamos en julio
1: y aparecen todos los memes de Julio. También tenemos versiones de esas.
0: Qué bárbaro, hoy me mandaron un meme.
1: Sí, durante todos los 31 días de julio aparece.
0: Sí, faltan un montón.
1: Sí, faltan un montón.
0: El clásico es el colectivo, hoy en este caso el 27, ¿no? Línea 27 de julio.
1: Sí, tal cual.
0: Un montón. Bien, me gustó. Me gustó. Esa versión, no lo sabías vos, ¿eh? ¿Viste? ¿Viste? Yo las conozco. Bueno, canción y cuando volvamos. Contamos un poco dónde estuvimos el jueves.
1: Buenísimo.
0: Como para hacer una previa de la nota que vamos a tener en un ratito. Dale, si quieren comunicarse con la radio, 11 69 40 07 08, una canción, Saludamos a la... Ah, mire usted, Patribelli. Sí, Junín es cabecera de partido. Sí, pero me falta el cartel a mí.
1: Ya tendrá cartel.
0: Ya tendrá cartel. Canción y volvemos, dale.

0: Seguimos en este Tejiendo Hilos número 95, Radio Grote y, ¿no?, todas las radios que después retransmiten este programa, tanto en vivo como en otros días y horarios. Estamos aquí con la doctora Miriam Mitrese, que el jueves a la mañana, jueves 23 aquí de julio, aquí digo aquí por la legislatura de la Ciudad de Buenos Aires, compartimos una mañana muy interesante. Muy interesante.
1: ¿No? Sí, muy interesante. Vino como una especie de esperanza política,
0: diría. Ahí está, yo. Me gustó. ¿No? Me gustó.
1: Porque, bueno, fuimos invitados por una agrupación que justamente se ocupa de tejer redes con políticos de todo el mundo que tienen una perspectiva humanística, una perspectiva de familia. Uh-huh. Y para elaborar políticas públicas con perspectiva de familia. Y es muy interesante, muy interesante. Y todo lo que fuimos escuchando era muy esperanzador, ¿no?
0: Encabezado por la vicejefa de gobierno, que a su vez, ¿no?, que es titular de la legislatura bonaerense, ese es el Salón Dorado, ¿no?, donde sí, estuvimos el jueves, como diría una tía, de bote a bote, llenísimo. Uh-huh. Con expositores muy interesantes, hubo un panel de intendentes del AMBA y del interior, ¿no? Rodrigo Aybar de 3 de febrero, Ramón Lanús de San Isidro, y con quien vamos a tratar de comunicarnos ahora, Fernando Rambaldi, intendente de La Calera, Córdoba, ¿no? Y Mir, parece eso, ¿no?, que como que del interior del país soplan aires de cambio. Aires de volver a esos valores, como que en la ciudad está todo esto, disforia de género, ciudad y provincia.
1: Es lo que

0: Sí.
1: Ciudad y provincia. Sí. No voy a dejar a la provincia por todo lo que estuve escuchando.
0: Son en general son los inconvenientes de las grandes ciudades. Sí. Por eso podemos tomar el AMBA como, ¿no? Porque provincia, pero el sentido común de gente del interior, más interior de la provincia de Buenos Aires, quizá no es tanto como lo que está acá más cercano a la capital, ¿no? Pero ciertas ideologías son más propias de las grandes ciudades, ¿no? De los Exacto. grandes conglomerados urbanos.
1: Y la primera
0: cuando reflexión... sopla viento de las provincias, a veces es distinto.
1: Y a ver, la reflexión que se me viene a la cabeza quizás no es, viste que siempre decimos hay mucho por hacer, quizás no es que haya mucho por hacer, pero sí es muy difícil lo que hay que hacer, ¿no? Porque hay mucha ideología metida en muchas cabezas.
0: Sí.
1: Y creo que eso es algo más difícil que de cambiar.
0: Sí, yo creo que hay mucho por, ya que estamos entejiendo, ¿no? Mucho por destejer.
1: Ahí
0: mucho
1: está.
0: Entramado de cuestiones ideológicas que se fueron uniendo
1: sí.
0: y armando esa urdimbre, pero que es pesada, y es necesario ir destejiendo eso para volver al sentido común. Va a ser bastante trabajo.
1: Es mucho trabajo. Igual hay mucha gente que no se detiene,
0: no.
1: que sigue adelante.
0: Sí, porque la cuestión en este destejer ese entramado es tener persistencia y no abandonar y no decir, bueno, la primera que quiero cambiar algo y no sale, ya está todo mal y no se puede hacer nada. Creo que algo que se nos fue diciendo en toda la jornada fue que hay ciertas cosas que hay que ir pasito a pasito. No se puede querer cambiar todo de golpe. Hay que ir con buenas propuestas, de a poco, con pie firme, no volver para atrás, no retroceder nunca, pero saber con prudencia cómo avanzar.
1: Sí.
0: Y a veces eso es lo que cuesta, ¿no? Porque uno cuando ve algo que está mal quiere tirar todo y no es la cuestión así. Porque eso a veces te crea un efecto rebote y es peor.
1: Ya nos ha pasado esas cosas, ¿no?
0: Sí, sí. Uno tendría que aprender de la experiencia, ¿no?
1: ¿Se aprende?
0: A veces sí, a veces no.
1: Tal cual.
0: Somos un poquito duritos de entendedera, sí, nosotros, ¿no? Para aprender de la experiencia. Pero bueno, así es.
1: Pensaba también todas las cosas que escuché, ¿no? El sábado, ese horror que es la disforia de género y los textos que se leen a los alumnos, sobre todo en la provincia de Buenos Aires, ¿no? Donde están esos contenidos. Ahora yo digo, esos contenidos no los revisa nadie. Porque me acuerdo, te vas a acordar, Mir, el año pasado, cuando en el programa de radio de Eduardo Feynman se leyó el famoso Cometierra.
0: Sí.
1: Y a partir de ahí, viste, como que muchos padres se avivaron y decir, ¿eso le leen a mis hijos? No tienen idea.
0: No es que... quizá esto es lo que es a veces difícil de entender. Hay una gran diferencia en los contenidos de Provincia de Buenos Aires de los de Ciudad de Buenos Aires. Entonces, también poner todo en una misma bolsa no iría en ese caso. Los de Provincia de Buenos Aires, no es que nadie los revisó y se pasaron. Están adrede puestos.
1: Ah.
0: O sea, no es que... Porque de hecho se reafirmaron cuando... es esa la perspectiva que le quieren dar a la educación sexual. Entonces no es que se les pasó, no se dieron cuenta. Son textos elaborados de esa manera, porque incluso hay mucho material didáctico dentro de la misma con la misma idea que esas novelas, pero están hechas a propósito. de esa manera, bueno, de esa forma.
1: Tomo eso. ¿Cuál es la idea entonces de tener esos contenidos? Lograr que cada vez más chicos, cada vez más niños se crean, se piensen o se perciban, mejor dicho, como se dice, de otro sexo que no son.
0: Lo que pasa es que quizás un poquito complicado de entender, pero o de explicar, pero es la idea de ser humano que tienen, ¿no? Es como que para esta ideología el ser humano no viene como varones o mujeres, viene en una especie de neutro que en la sociedad va eligiendo lo que quiere ser. Entonces, si uno tiene esa idea, lo más lógico sería que este chico se le vayan dando distintas posibilidades para que pueda elegir.
1: Pero si ese chico está tranquilo, nació, no sé, nació José y sabe que es José,
0: claro,
1: y te no diría siente otra
0: desde
1: cosa.
0: Desde el abogado del diablo, te diría.
1: Dale,
0: no es
1: ver.
0: Que está tranquilo, está poco informado de cuáles son sus posibilidades reales como desarrollo. Porque está siguiendo una normatividad que le imponen. Porque sos nene, tenés que hacer determinadas cosas. Y ellos consideran que eso es una imposición que da la cultura. Entonces, lo tenemos que dejar libre. Esa sería como la cuestión. Por eso es que esos textos son adrede. Quizá porque están partiendo de una ideología y no de la misma naturaleza del ser humano. Entendemos dos cosas distintas cuando queremos decir ser humano.
1: Totalmente. Pero además, no sé, me voy 20 años atrás, antes hablábamos del 83. Eso no estaba.
0: No.
1: Eso no estaba.
0: Al menos no estaba a la difusión de todo el mundo.
1: Ah, mira.
0: Pero sí estaba en las universidades, donde se creaban todas esas teorías, todas esas formas de pensar, esas ideologías, son bastante, uno le puede ir encontrando el hilo bastante más atrás, por los años 60, por los años 70, le va encontrando el hilo.
1: ¿Pero siempre en universidades públicas o en las privadas también?
0: Universidades del mundo, generalmente universidades externas, ¿no? Después
1: claro.
0: Nosotros fuimos tomando las cosas. Pero universidades de Europa, de Estados Unidos, que después fue llegando a la Argentina. Y después es cuando va llegando a los niveles más sencillos, es donde la gente empieza a darse cuenta. Uy, ¿cómo llegamos hasta acá? ¿Qué nos pasó? Pero todo esto vino haciéndose de a poquito, a través de teorías antinaturales.
1: Pero Mir, por ejemplo, he escuchado esto que decías, ¿no? ¿Cómo llegué hasta acá? Uy, ¿ahora qué hacemos? Y muchas veces no podés volver atrás.
0: Y hay cosas que la historia no va para atrás. O sea, a veces soñar con volver para atrás es una utopía, no se puede volver para atrás, porque una vez que ya hay ciertas cosas que pasaron,
1: sí.
0: Uno lo que tiene que tratar de hacer es aminorar los daños o ver cómo se sigue de aquí en más, pero no se puede volver para atrás. Ya está. Un poco me hace acordar al la película Matrix, cuando
1: sí,
0: le da las dos pastillas.
1: Exactamente.
0: Dice, una vez que se agarra una, no puede volver para atrás.
1: No.
0: O sea, para atrás no se puede. Tenemos que ver qué hacemos con esto y aprender de la experiencia de lo que no fue bueno. Eso sí es lo que podríamos hacer.
1: ¿Y qué no estamos haciendo?
0: No. Bueno, creo que esto que estuvimos escuchando el jueves nos da un poquito de esperanza de que quizás se pueda hacer.
1: Uh-huh. Wow.
0: Quizás se pueda hacer.
1: Es un laburo de muchos años, poniéndome de ese lado, del lado de enfrente, uh-huh. El laburo que hicieron,
0: sí,
1: ¿no? De destruir absolutamente.
0: Sí. Y con intención de desarmar todo lo natural. O sea, hay una intención expresa. Hay muchos documentos académicos que constatan esto, de que se utilizó un lenguaje mucho más ambiguo o un lenguaje que no suene tan agresivo para ir convenciendo y llevando a las personas a tener determinadas ideas y que las vean como naturales. O sea, se hizo con intención. Total. Y no quiero juzgar de que quizá la intención fue mala, sino que la intención quizá fue una intención desde una manera de entender al ser humano muy equivocada, ¿no? Porque no me gusta tampoco poner como que esos son los malos y nosotros somos los buenitos.
1: Qué bueno eso, sí.
0: Quizá las intenciones no fueron malas, pero sí equivocadas. Sí equivocadas.
1: ¿Cuál sería el beneficio de todo esto para ellos, ¿no? ¿Cuál es el beneficio de, como por ejemplo, destruirse la palabra a la familia?
0: Y yo creo que es una intención equivocada de lo que es la libertad, ¿no? Ah, entender la libertad como hago lo que se me da la gana, cuando se me da la gana, con quien se me da la gana. Y que entienden de esa manera la libertad. Y nosotros entendemos la libertad como esa potencia que nos ayuda a hacer las cosas bien, ¿no? Y entonces ahí creo que está la división, ¿no? Cuando uno entiende que la libertad es hacer lo que uno se le canta, por así decir, él lo entiende de una manera muy distinta. Y estas teorías impulsarían la idea de que uno es más libre cuando uno se desata de las tradiciones, de lo que decían los padres, de lo que dice la sociedad, y cuanto más rebelde a la norma de la sociedad, más libre es, ¿no?
1: Exacto. Porque si vamos a, no sé, a escarbar un poco más, toda esta gente tiene familia.
0: Sí, a veces provienen de familias muy destruidas también,
1: bueno,
0: ¿no? Porque
1: claro,
0: todo esto sabemos que tiene que ver
1: con algo,
0: y a veces las familias muy destruidas van generando esta sensación de que no tengo que atarme a nada, tengo que tratar de evitar todo lo que sea socialmente correcto, y bueno, nunca podemos dividir a la persona como ideóloga de la persona que es, ¿no?
1: Ahora, todo esto que me contás, de parte de ese lado, que viene de familias, bueno, sufridas, violentas, no sé, se me ocurren algunos adjetivos, todo eso da como resultado, tenemos que destruir entonces a la familia que está bien, para que sean como nosotros.
0: Sí, no sé si es tan consciente la cuestión esa. No sé si
1: es
0: tan,
1: mira eso.
0: Tan así como yo no lo tuve,
1: claro,
0: entonces que los demás revienten. No, no sé si es tan así. No sé si es tan, tan consciente la cuestión. Sí creo que cuando no todo el mundo de los que piensan de esta manera vienen de familias destruidas.
1: Bien.
0: Externamente.
1: Claro.
0: Quizá venían de familias que parecían muy perfectitas y en el fondo había falta de amor, falta de tolerancia, falta, ¿no? A veces las apariencias no son necesariamente
1: engañan.
0: Lo que, claro, a veces las apariencias engañan, ¿no? No necesariamente una familia destruida tiene que estar totalmente disgregada.
1: Perfecto.
0: A veces aparenta bien, pero no es oro todo.
1: Bueno,
0: lo que
1: claro, lo que queda claro es que algo
0: claro.
1: Tienen.
0: Y algo hay. Cuando uno quiere romper con todo lo natural, y algo hay, algo pasó ahí.
1: Sí, clarísimo.
0: Pero bueno, después se le dan todos los fundamentos académicos, ¿no? Porque después se le da todo el fundamento, lo hacemos en una tesis y todo eso, y lo desparramamos por el mundo y por el ámbito científico. Pero en el fondo es porque algo pasó.
1: ¿Hoy prevalece esto, este modelo?
0: Prevalece.
1: A ver.
0: Y yo creo que se difundió bastante entre la gente común.
1: Eso.
0: Se difundió bastante entre la gente común.
1: Y se confundió bastante también.
0: Confundió mucho,
1: sí.
0: Claro. Porque coexisten algo como, no, esto no lo quiero para mí, pero bueno, pero para otro quizás sí, ¿no? Entonces creo que se logró confundir a mucha gente.
1: Y pero, por ejemplo, lo hemos escuchado acá, yo del otro lado del vidrio, Mari sentada acá, y ustedes creo que hablaban, no me acuerdo si era Patricia Galarza o Miriam Domínguez de Manada, que a una de las dos, el médico, el pediatra, le dijo, la felicito, señora, tiene un hijo trans.
0: Bueno, ahí es donde yo creo que se hizo a nivel, por eso bajó de niveles universitarios a la gente común. Las universidades estuvieron y están muy contaminados con toda la ideología de género. Entonces ya la misma formación del profesional tiene esto metido. Y a veces no con malas intenciones, es que no saben otra cosa, ¿no? Lo que quizá el ámbito que más conozco yo, que es el que tiene que ver con la educación, muchas maestras están llevando adelante una ESI que es un espanto, pero no lo hacen con mala intención. Lo hacen porque fueron formadas así en los profesorados. Y es lo único que saben. Entonces consideran que eso es lo que corresponde.
1: Por eso, a los que pensamos de la familia, mamá, papá, familia tipo, como nos dicen ahora, atrasamos.
0: Atrasamos, claro. O dicen, no, eso es la familia Ingalls, eso no existe.
1: ¿Cómo no? ¿No?
0: Y bueno, esa es la cuestión. El concepto de familia es uno de los más complejos para transmitir, porque está muy ligado a lo afectivo. Y cuando uno habla de familia, aún en lo teórico, al otro, al que escucha, lo asocia con su familia. Y que uno diga que determinado tipo de agrupación es una familia y otro tipo de agrupación se querrá mucho, pero no es una familia, se siente agredido. Porque no es la familia que tiene, porque a la familia suya la quiere, y sea como sea, la quiere igual.
1: Claro.
0: ¿No? Entonces, es un concepto que es muy difícil de transmitir sin que el otro se sienta ofendido, porque está muy ligado a lo más, más íntimo de la persona. Porque todos nacemos en una familia, vivimos en una familia, nos morimos en una familia, o sufrimos porque no está la familia. Pero es algo muy propio. Y a uno no le gusta que le hablen mal de algo de uno.
1: Total.
0: Y por eso es muy complejo. Es uno de los temas, yo creo que el tema familia, a nivel teórico, es uno de los más complejos.
1: Mirá.
0: Porque es muy difícil de transmitir la verdad del concepto sin que el otro se sienta mal si no entra en ese concepto, ¿no? O si su familia no es eso que es el modelo de familia, ¿no?
1: Qué cosa, qué cosa. Vamos a ir a una canción, Mica, y después nos quedan 10 minutos para seguir hablando de este tema. Hay más preguntas. Evidentemente, bueno, la persona que nos iba a atender no nos pudo atender por razones de, no sé, último momento, fuerza mayor, no sé cómo se dice. No sé qué quiere decir una fuerza mayor. Habría que ir para el explicado con eso. Claro. Canción y volvemos, dale. Aquí en Tejiendo Hilos, número 95.

0: Mama, la libertad siempre la llevarás dentro del corazón. Canta esta canción de Charly García. ¿Qué?
1: Sí, sabes que estaba escuchando, decía, te pueden corromper, pero ella siempre está. Eso en filosofía se llama la libertad ontológica.
0: Ah, mire usted.
1: Es la que no se puede perder porque todo ser humano la tiene
0: por
1: ser humano. Pero no creo que Charly García haya pensado en la libertad
0: ¿Pensado
1: ontológica.
0: En eso? Bueno, el evento del jueves que estábamos hablando de la legislatura se llamó Libertad para el Futuro. Sí. ¿No? Así que me quedé pensando en un montón de cosas, Mir, sobre esto que es tan difícil, que es muy difícil explicarlo, que es muy difícil quien sobre todo está metido, ¿no?, apoyando todo esto, es difícil quizás entender o comprender. Lo primero que va a hacer una persona de estas va a ser ponerse a la defensiva, imagino yo. ¿No?
1: Sí, sí.
0: Todavía no entiendo, en serio, no entiendo cuál es la finalidad de destruir la familia. No por esto, sino que en varias...
1: No, lo que pasa es que, a ver, a nivel macro,
0: sí.
1: Cuando uno... ¿Por qué? Porque la familia es esa célula básica de la sociedad que hace que se te respete como persona. Bien. Uno en la familia lo quieren porque es uno.
0: Claro.
1: No es un número en la familia. Entonces, si no está la familia, es mucho más fácil caer en el individualismo de que cada cual haga la suya en una sociedad, o en el colectivismo, que uno sea un número. Si no está esa sociedad intermedia básica, entonces es mucho más fácil manipular políticamente, porque si uno es un individuo aislado o es una masa, es mucho más fácil para un político manipular a esas personas. Entonces, desde el punto de vista político, no partidario, sino del punto de vista político, es mucho más fácil manipular individuos o masas que a familias que se respetan por lo que son. Por eso una sociedad que tiene familias fuertes es una sociedad fuerte. Pero cuando se destruye la familia, se disgrega todo.
0: O sea que antes sí éramos una familia, una sociedad fuerte.
1: Y yo creo que la familia se fue debilitando, a lo largo del tiempo por cuestiones externas, como estas ideologías, por ejemplo, o también por cuestiones internas. ¿No? Mayor individualismo, más pensar en el crecimiento propio y no en el bien común de la familia. O sea, hay varias cosas. Si vamos a pensar en determinadas leyes que fueron haciendo que la familia se disgregue más, ¿no? El tema del divorcio, que ya ahora no obviamente ya como que nadie va a discutir eso. Pero eso fue disgregando la familia, ¿no? Que sea mucho más fácil destruir un matrimonio. En ese momento, yo me acuerdo cuando hace un montón, se hablaba de poner la ley de divorcio. Yo sí. Cuando me casé con un matrimonio civil que era para toda la vida.
0: Exacto.
1: ¿No? Y decían, uy, la gente se va a empezar a divorciar un montón, toda la gente se va a querer divorciar. La realidad es que la gente no se divorció en masa. Pero no se casa más.
0: Claro.
1: O sea, ¿por qué? Porque el matrimonio dejó de tener valor, entonces es lo mismo. Si las características más propias del matrimonio, que es la base de la familia, se disolvieron, porque ¿qué era lo más, lo más atrayente del matrimonio respecto de cualquier otro contrato? Tenía que haber heterosexualidad, tenía que haber indisolubilidad, procreación de los hijos, las cosas, las características, fidelidad. Cuando uno le saca todo eso, ahora el matrimonio civil no tiene nada de eso. No se necesita que sea un hombre y una mujer, no necesita que sea para toda Totalmente. La vida, no necesita que convivan. Es lo mismo, casarse que no casarse. Y de hecho, al desvalorizar el matrimonio, se dejó de tener valor justamente y no se casan. Simplemente conviven.
0: Exacto, exacto. Siguiendo en la misma línea, muy linda, muy buena, más que linda, buena, la columna de Buena Data del jueves pasado en la prensa, que la recomiendo. Agéndense todos los jueves en el diario La Prensa, en el portal web, y en papel también, la columna de Buena Data, que está firmada por Miriam Mitrese, quien está conmigo, y el canciller Carlos Iallorenzi. Vida, niñez y familia, el título de este jueves. Y va por el mismo camino.
1: Sí, sí, sí. Sí, un poco contando qué era lo que se iba a hacer, qué es lo que se estaba desarrollando en ese momento, porque bueno, nuestra columna, como bien dijiste, sale los jueves y en ese momento se estaba desarrollando estos paneles que iban en esta línea, ¿no?
0: En el diario de papel la columna ahora sale en la contratapa, en la última página.
1: Sí, suele salir ahí. Al principio estábamos más por el medio y ahora salimos en la contratapa.
0: Y ahora sale ahí.
1: Sí.
0: ¿Eh? O sea que
1: compras. Te encanta la contratapa.
0: Está bueno.
1: Sí, a mí me encanta la contratapa.
0: Está bueno. ¿Cuántas hace que escriben en...?
1: Casi 8 años.
0: Wow. ¿Todos los jueves ininterrumpidos?
1: Todos los jueves. Creo que alguna vez salimos un viernes, por alguna circunstancia que no pudimos.
0: Pero,
1: y creo que una semana no pudimos escribir. Pero sí.
0: Y ya está.
1: Podríamos decir que es ininterrumpidamente.
0: La de este jueves ya está pensada.
1: Más o menos.
0: Bueno, pero va en camino, digamos.
1: Sí. Sí, sí, van camino.
0: ¿Y siempre son temas referidos?
1: Vida, familia, libertad.
0: Qué bueno.
1: Cultura.
0: Qué bueno.
1: Siempre en esa.
0: Siempre
1: en
0: siguiendo esa, ese hilo.
1: Perspectiva de familia, ya que estábamos.
0: Hablando de perspectiva, sí. ¿No? Perspectiva de familia.
1: Sí.
0: Es una columna que les ha dado muchas satisfacciones, que les comentan,
1: sí,
0: ¿no?
1: Sí.
0: Es un gran, eso creo que es un gran recurso.
1: Sí, y aparte es muy, quizás esto es medio egoísta, ¿no? Pero a veces yo le digo a Carlos, qué lindo es leer en un diario lo que uno tiene ganas de leer.
0: Ah, sí.
1: No, bueno, lógico, si uno lo escribe es porque piensa eso.
0: Claro,
1: pero
0: claro.
1: Digo, qué lindo encontrar un diario lo que uno piensa.
0: Qué bueno. Bueno, pero, último minuto. ¿La columna la piensan los dos? ¿La escriben los dos?
1: Sí, la escribimos simultáneamente en un Google Doc.
0: Ah, mira.
1: Entonces, ponemos el título, decimos, a ver qué título puede ser. Mandamos el documento ahí y escribimos ahí. Uno mete un cachito, otro mete otro cachito y así lo vamos
0: está
1: armando.
0: Genial, está genial, viene en familia. Señora, placer como siempre compartir. Esta vez me tocó venir igualmente. Este lado del vidrio.
1: Igualmente.
0: El lunes volveremos al lugar de siempre. Y el miércoles también los esperamos a las 6
1: si
0: de la
1: Dios
0: tarde.
1: Si Dios quiere, tendremos acá a Marisa.
0: Exactamente, que está ahora en la cabecera del partido. Yo no me acuerdo qué partido es, pero bueno.
1: Algo mandó.
0: Sí, algo mandó. Bueno, que estén todos muy bien, que pasen una linda semana. Esperemos que no llueva, que salga el sol, que los devuelvan el sol y que se quede unos días, ¿no?
1: Ya vendrá el sol.
0: Ya vendrá.
1: Todo tiene su tiempo.
0: Bueno.
1: Después ya vamos a decir, qué calor que hace. Así que todo tiene su tiempo.
0: Siempre nos quejamos, ¿eh?
1: Sí, por eso.
0: Señores, hasta el próximo lunes aquí en Radio Grote. ¡Chau, Mica! ¡Chau, que estén bien!
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el silencio sagrado de la noche, tu paz y tu venida nos recuerda. Cristo, luz de los mortales, acepta nuestro sueño necesario como secreto amor que a ti se llega. Rezamos la oración de completas de la liturgia de las horas.

0: Es hora de completar el día. Es hora de dar gracias por todo el día vivido. Es hora de reposar en el Señor. Las completas nos dan la disposición y la oración justa para encomendarnos al Señor. Unamos nuestro corazón a la iglesia que reza antes de dormir. Dios mío, ven en mi auxilio.
1: Señor, date prisa en socorrerme. Gloria al Padre, y al Hijo, y al Espíritu Santo, como era en el principio, ahora y siempre, por los siglos de los siglos. Amén.
0: Hermanos, habiendo llegado al final de esta jornada que Dios nos ha concedido, reconozcamos sinceramente nuestros pecados.

0: Yo confieso ante Dios Todopoderoso y ante ustedes, hermanos, que he pecado mucho de pensamiento, palabra, obra y omisión. Por mi gran culpa. Por eso ruego a Santa María Siempre Virgen, a los ángeles, a los santos y a ustedes, hermanos, que intercedan por mí ante Dios nuestro Señor. Dios Todopoderoso, tenga misericordia de nosotros, perdone nuestros pecados y nos lleve a la vida eterna. Amén. A ti, Señor del universo, en esta noche suplicamos que venga tu bondad de Padre a bendecir nuestro descanso.
1: Y mientras el cuerpo reposa, vigile el corazón amante, y por la luz de tu palabra, nuestra oración sea constante.
0: Por este día que nos diste, a ti, Dios Padre, damos gracias, a Jesucristo, Señor nuestro, y al que consuela nuestras almas. Amén. No me escondas tu rostro, ya que confío en ti. Señor, escucha mi oración. Tú que eres fiel, atiende a mi súplica. Tú que eres justo, escúchame. No llames a juicio a tu servidor, porque ningún hombre vivo es inocente en tu presencia.
1: El enemigo me persigue a muerte, empuja mi vida al sepulcro, me confina en las tinieblas, como a los muertos ya olvidados. Mi aliento se extingue, mi corazón desfallece dentro de mí.
0: Recuerdo los tiempos pasados, medito todas tus acciones, considero las obras de tus manos y extiendo mis brazos hacia ti. Tengo sed de ti como tierra reseca.
1: Escúchame enseguida, Señor, que me falte el aliento, no me escondas tu rostro, igual que a los que bajan al sepulcro.
0: En la mañana, hazme experimentar tu amor, ya que confío en ti. Indícame el camino que debo seguir, porque levanto mi alma hacia ti.
1: Líbrame del enemigo, Señor, que me refugio en ti. Enséñame a cumplir tu voluntad, ya que tú eres mi Dios.
0: Tu espíritu, que es bueno, me guíe por tierra llana. Por tu nombre, Señor, consérvame vivo. Por tu clemencia, sácame de la angustia.
1: Gloria al Padre, y al Hijo, y al Espíritu Santo, como era en el principio, ahora y siempre, por los siglos de los siglos. Amén. No me escondas tu rostro, ya que confío en ti.
0: De la primera carta de Pedro.
1: Sean sobrios y estén siempre alerta, porque su enemigo, el demonio, ronda como un león rugiente, buscando a quien devorar. Resistan los firmes en la fe, sabiendo que sus hermanos dispersos por el mundo padecen los mismos sufrimientos que ustedes. En tus manos, Señor, encomiendo mi espíritu.
0: En tus manos, Señor, encomiendo mi espíritu.
1: Tú, el Dios leal, nos librarás.
0: Te encomiendo mi espíritu.
1: Gloria al Padre, y al Hijo, y al Espíritu Santo.
0: En tus manos, Señor, encomiendo mi espíritu. Sálvanos, Señor, despiertos, protégenos mientras dormimos, para que velemos con Cristo y descansemos en paz. Ahora, Señor, según tu promesa, puedes dejar a tu servidor irse en paz.
1: Porque mis ojos han visto a tu Salvador, a quien has presentado ante todos los pueblos.
0: Luz para alumbrar a las naciones y gloria de tu pueblo Israel.
1: Gloria al Padre, y al Hijo, y al Espíritu Santo.
0: Como era en el principio, ahora y siempre, por los siglos de los siglos. Amén.
1: Sálvanos, Señor, despiertos, protégenos mientras dormimos, para que velemos con Cristo y descansemos en paz.
0: Oremos. Ilumina, Señor, nuestra noche y concédenos un descanso tranquilo. Que mañana nos levantemos en tu nombre y podamos contemplar con salud y gozo el clarear del nuevo día. Por Cristo nuestro Señor. Amén. El Señor Todopoderoso nos conceda una noche tranquila y una muerte santa. Amén. Salve, Reina de los cielos y Señora de los ángeles. Salve, raíz, salve, puerta, que dio paso a nuestra luz.
1: Alégrate, Virgen gloriosa, entre todas la más bella. Salve, agraciada doncella, ruega a Cristo por nosotros.

Señor de la vida, tú nos creaste por amor y nos llamaste a vivir en plenitud. Cada persona es un don sagrado que refleja tu rostro desde el primer instante de su existencia hasta el último respiro de su camino en la tierra. Hoy te pedimos la gracia de reconocer y custodiar el valor único e irrepetible de cada ser humano. Que aprendamos a acoger la vida sin condiciones, a sostener con ternura la fragilidad, a acompañar con respeto cada etapa y a defender con valentía a quienes no tienen voz. Perdónanos, Señor, cuando caemos en la indiferencia o en la cultura del descarte, cuando dejamos de ver en el otro a un ser digno de amor. Danos un corazón nuevo, capaz de elegir siempre la vida, y manos generosas que la protejan con gestos concretos. Haz de tu iglesia un testimonio vivo del Evangelio de la vida, un hogar abierto donde toda existencia sea celebrada, donde nadie se sienta sobrante, y donde la dignidad sea respetada y cuidada siempre.

Señor Jesús, que amemos la vida como tú la amas, con ternura, fidelidad y entrega. Que sepamos proclamar con palabras y gestos que cada vida humana vale el don total de sí mismo. Amén.

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Ahora los invitamos a meditar los misterios de nuestro Señor contemplados a través del corazón de María. Rezamos juntos el Santo Rosario.

0: En el nombre del Padre, del Hijo y del Espíritu Santo. Amén. Hoy contemplamos los misterios dolorosos. En el primer misterio contemplamos la oración de Jesús en el huerto. Enseguida Jesús salió y fue como de costumbre al Monte de los Olivos, seguido de sus discípulos. Cuando llegaron, les dijo: «Oren para no caer en la tentación». Después se alejó de ellos y, puesto de rodillas, oraba: «Padre, si quieres, aleja de mí este cáliz, pero que no se haga mi voluntad, sino la tuya». Padre nuestro que estás en el cielo, santificado sea tu nombre. Venga a nosotros tu reino, hágase tu voluntad en la tierra como en el cielo.
1: Danos hoy nuestro pan de cada día, perdona nuestras ofensas, como también nosotros perdonamos a los que nos ofenden. No nos dejes caer en la tentación y líbranos del mal. Amén.
0: Dios te salve María, llena eres de gracia, el Señor es contigo. Bendita tú eres entre todas las mujeres y bendito es el fruto de tu vientre, Jesús.
1: Santa María, Madre de Dios, ruega por nosotros pecadores, ahora y en la hora de nuestra muerte. Amén.
0: Dios te salve María, llena eres de gracia, el Señor es contigo. Bendita tú eres entre todas las mujeres y bendito es el fruto de tu vientre, Jesús.
1: Santa María, Madre de Dios, ruega por nosotros pecadores, ahora y en la hora de nuestra muerte. Amén.
0: Dios te salve María, llena eres de gracia, el Señor es contigo. Bendita tú eres entre todas las mujeres y bendito es el fruto de tu vientre, Jesús.
1: Santa María, Madre de Dios, ruega por nosotros pecadores, ahora y en la hora de nuestra muerte. Amén.
0: Dios te salve María, llena eres de gracia, el Señor es contigo. Bendita tú eres entre todas las mujeres y bendito es el fruto de tu vientre, Jesús.
1: Santa María, Madre de Dios, ruega por nosotros pecadores, ahora y en la hora de nuestra muerte. Amén.
0: Dios te salve María, llena eres de gracia, el Señor es contigo. Bendita tú eres entre todas las mujeres y bendito es el fruto de tu vientre, Jesús.
1: Santa María, Madre de Dios, ruega por nosotros pecadores, ahora y en la hora de nuestra muerte. Amén.
0: Dios te salve María, llena eres de gracia, el Señor es contigo. Bendita tú eres entre todas las mujeres y bendito es el fruto de tu vientre, Jesús.
1: Santa María, Madre de Dios, ruega por nosotros pecadores, ahora y en la hora de nuestra muerte. Amén.
0: Dios te salve María, llena eres de gracia, el Señor es contigo. Bendita tú eres entre todas las mujeres y bendito es el fruto de tu vientre, Jesús.
1: Santa María, Madre de Dios, ruega por nosotros pecadores, ahora y en la hora de nuestra muerte. Amén.
0: Dios te salve María, llena eres de gracia, el Señor es contigo. Bendita tú eres entre todas las mujeres y bendito es el fruto de tu vientre, Jesús.
1: Santa María, Madre de Dios, ruega por nosotros pecadores, ahora y en la hora de nuestra muerte. Amén.
0: Dios te salve María, llena eres de gracia, el Señor es contigo. Bendita tú eres entre todas las mujeres y bendito es el fruto de tu vientre, Jesús.
1: Santa María, Madre de Dios, ruega por nosotros pecadores, ahora y en la hora de nuestra muerte. Amén.
0: Dios te salve María, llena eres de gracia, el Señor es contigo. Bendita tú eres entre todas las mujeres y bendito es el fruto de tu vientre, Jesús.
1: Santa María, Madre de Dios, ruega por nosotros pecadores, ahora y en la hora de nuestra muerte. Amén.
0: Gloria al Padre, al Hijo y al Espíritu Santo.
1: Como era en el principio, ahora y siempre, por los siglos de los siglos. Amén.

0: En el segundo misterio contemplamos la flagelación de Jesús. Pilato les dijo: «Ya que ustedes tienen la costumbre de que pongan libertad a alguien en ocasión de la Pascua, ¿quieren que suelte al rey de los judíos?». Ellos comenzaron a gritar diciendo: «A él no, a Barrabás». Pilato, para contentar a la multitud, les puso en libertad a Barrabás y mandó entonces azotar a Jesús. Oremos.
1: Padre nuestro que estás en el cielo, santificado sea tu nombre. Venga a nosotros tu reino y hágase tu voluntad en la tierra como en el cielo.
0: Danos hoy nuestro pan de cada día, perdona nuestras ofensas, como también nosotros perdonamos a los que nos ofenden. No nos dejes caer en la tentación y líbranos del mal. Amén.
1: Dios te salve María, llena eres de gracia, el Señor es contigo. Bendita tú eres entre todas las mujeres y bendito es el fruto de tu vientre Jesús.
0: Santa María, Madre de Dios, ruega por nosotros pecadores, ahora y en la hora de nuestra muerte. Amén.
1: Dios te salve María, llena eres de gracia, el Señor es contigo. Bendita tú eres entre todas las mujeres y bendito es el fruto de tu vientre Jesús.
0: Santa María, Madre de Dios, ruega por nosotros pecadores, ahora y en la hora de nuestra muerte. Amén.
1: Dios te salve María, llena eres de gracia, el Señor es contigo. Bendita tú eres entre todas las mujeres y bendito es el fruto de tu vientre Jesús.
0: Santa María, Madre de Dios, ruega por nosotros pecadores, ahora y en la hora de nuestra muerte. Amén.
1: Dios te salve María, llena eres de gracia, el Señor es contigo. Bendita tú eres entre todas las mujeres y bendito es el fruto de tu vientre Jesús.
0: Santa María, Madre de Dios, ruega por nosotros pecadores, ahora y en la hora de nuestra muerte. Amén.
1: Dios te salve María, llena eres de gracia, el Señor es contigo. Bendita tú eres entre todas las mujeres y bendito es el fruto de tu vientre Jesús.
0: Santa María, Madre de Dios, ruega por nosotros pecadores, ahora y en la hora de nuestra muerte. Amén.
1: Dios te salve María, llena eres de gracia, el Señor es contigo. Bendita tú eres entre todas las mujeres y bendito es el fruto de tu vientre Jesús.
0: Santa María, Madre de Dios, ruega por nosotros pecadores, ahora y en la hora de nuestra muerte. Amén.
1: Dios te salve María, llena eres de gracia, el Señor es contigo. Bendita tú eres entre todas las mujeres y bendito es el fruto de tu vientre Jesús.
0: Santa María, Madre de Dios, ruega por nosotros pecadores, ahora y en la hora de nuestra muerte. Amén.
1: Dios te salve María, llena eres de gracia, el Señor es contigo. Bendita tú eres entre todas las mujeres y bendito es el fruto de tu vientre Jesús.
0: Santa María, Madre de Dios, ruega por nosotros pecadores, ahora y en la hora de nuestra muerte. Amén.
1: Dios te salve María, llena eres de gracia, el Señor es contigo. Bendita tú eres entre todas las mujeres y bendito es el fruto de tu vientre, Jesús.
0: Santa María, Madre de Dios, ruega por nosotros pecadores, ahora y en la hora de nuestra muerte. Amén.
1: Dios te salve María, llena eres de gracia, el Señor es contigo. Bendita tú eres entre todas las mujeres y bendito es el fruto de tu vientre, Jesús.
0: Gloria, Santa María, Madre de Dios, ruega por nosotros pecadores, ahora y en la hora de nuestra muerte. Amén.
1: Gloria al Padre, al Hijo y al Espíritu Santo.
0: Como era en el principio, ahora y siempre, por los siglos de los siglos. Amén. Amén.

0: En el tercer misterio contemplamos la coronación de espinas. Los soldados tejieron una corona de espinas y se la pusieron sobre la cabeza. Lo revistieron con un manto rojo y acercándose le decían: «Salud, rey de los judíos», y lo abofeteaban. Jesús salió llevando la corona de espinas y el manto rojo. Padre nuestro que estás en el cielo, santificado sea tu nombre. Venga a nosotros tu reino, hágase tu voluntad en la tierra como en el cielo.
1: Danos hoy nuestro pan de cada día, perdona nuestras ofensas, como también nosotros perdonamos a los que nos ofenden. No nos dejes caer en la tentación y líbranos del mal. Amén.
0: Dios te salve María, llena eres de gracia, el Señor es contigo. Bendita tú eres entre todas las mujeres y bendito es el fruto de tu vientre Jesús.
1: Santa María, Madre de Dios, ruega por nosotros pecadores, ahora y en la hora de nuestra muerte. Amén.
0: Dios te salve María, llena eres de gracia, el Señor es contigo. Bendita tú eres entre todas las mujeres y bendito es el fruto de tu vientre Jesús.
1: Santa María, Madre de Dios, ruega por nosotros pecadores, ahora y en la hora de nuestra muerte. Amén.
0: Dios te salve María, llena eres de gracia, el Señor es contigo. Bendita tú eres entre todas las mujeres y bendito es el fruto de tu vientre Jesús.
1: Santa María, Madre de Dios, ruega por nosotros pecadores, ahora y en la hora de nuestra muerte. Amén.
0: Dios te salve María, llena eres de gracia, el Señor es contigo. Bendita tú eres entre todas las mujeres y bendito es el fruto de tu vientre Jesús.
1: Santa María, Madre de Dios, ruega por nosotros pecadores, ahora y en la hora de nuestra muerte. Amén.
0: Dios te salve María, llena eres de gracia, el Señor es contigo. Bendita tú eres entre todas las mujeres y bendito es el fruto de tu vientre Jesús.
1: Santa María, Madre de Dios, ruega por nosotros pecadores, ahora y en la hora de nuestra muerte. Amén.
0: Dios te salve María, llena eres de gracia, el Señor es contigo. Bendita tú eres entre todas las mujeres y bendito es el fruto de tu vientre Jesús.
1: Santa María, Madre de Dios, ruega por nosotros pecadores, ahora y en la hora de nuestra muerte. Amén.
0: Dios te salve María, llena eres de gracia, el Señor es contigo. Bendita tú eres entre todas las mujeres y bendito es el fruto de tu vientre Jesús.
1: Santa María, Madre de Dios, ruega por nosotros pecadores, ahora y en la hora de nuestra muerte. Amén.
0: Dios te salve María, llena eres de gracia, el Señor es contigo. Bendita tú eres entre todas las mujeres y bendito es el fruto de tu vientre Jesús.
1: Santa María, Madre de Dios, ruega por nosotros pecadores, ahora y en la hora de nuestra muerte. Amén.
0: Dios te salve María, llena eres de gracia, el Señor es contigo. Bendita tú eres entre todas las mujeres y bendito es el fruto de tu vientre Jesús.
1: Santa María, Madre de Dios, ruega por nosotros pecadores, ahora y en la hora de nuestra muerte. Amén.
0: Dios te salve María, llena eres de gracia, el Señor es contigo. Bendita tú eres entre todas las mujeres y bendito es el fruto de tu vientre Jesús.
1: Santa María, Madre de Dios, ruega por nosotros pecadores, ahora y en la hora de nuestra muerte. Amén.
0: Gloria al Padre, al Hijo y al Espíritu Santo.
1: Como era en un principio, ahora y siempre, por los siglos de los siglos. Amén.

0: En el cuarto misterio contemplamos a Jesús con la cruz a cuestas, camino al Calvario. Pilato dijo a los judíos: «Aquí tienen a su rey». Ellos vociferaban: que muera, crucifícalo». Pilato les dijo: «¿Voy a crucificar a su rey?». Los sumos sacerdotes respondieron: «No tenemos otro rey que el César». Entonces Pilato se lo entregó para que lo crucifiquen y ellos se lo llevaron. Jesús, cargando sobre sí la cruz, salió de la ciudad para dirigirse al lugar llamado del Cráneo, en hebreo, Gólgota. Oremos.
1: Padre nuestro que estás en el cielo, santificado sea tu nombre. Venga a nosotros tu reino y hágase tu voluntad en la tierra como en el cielo.
0: Danos hoy nuestro pan de cada día, perdona nuestras ofensas, como también nosotros perdonamos a los que nos ofenden. No nos dejes caer en la tentación y líbranos del mal. Amén.
1: Dios te salve María, llena eres de gracia, el Señor es contigo. Bendita tú eres entre todas las mujeres y bendito es el fruto de tu vientre Jesús.
0: Santa María, Madre de Dios, ruega por nosotros pecadores, ahora y en la hora de nuestra muerte. Amén.
1: Dios te salve María, llena eres de gracia, el Señor es contigo, bendita tú eres entre todas las mujeres, y bendito es el fruto de tu vientre Jesús.
0: Santa María, Madre de Dios, ruega por nosotros pecadores, ahora y en la hora de nuestra muerte. Amén.
1: Dios te salve María, llena eres de gracia, el Señor es contigo, bendita tú eres entre todas las mujeres, y bendito es el fruto de tu vientre, Jesús.
0: Santa María, Madre de Dios, ruega por nosotros pecadores, ahora y en la hora de nuestra muerte. Amén.
1: Dios te salve María, llena eres de gracia, el Señor es contigo. Bendita tú eres entre todas las mujeres, y bendito es el fruto de tu vientre, Jesús.
0: Santa María, Madre de Dios, ruega por nosotros pecadores, ahora y en la hora de nuestra muerte. Amén.
1: Dios te salve María, llena eres de gracia, el Señor es contigo. Bendita tú eres entre todas las mujeres, y bendito es el fruto de tu vientre Jesús.
0: Santa María, Madre de Dios, ruega por nosotros pecadores, ahora y en la hora de nuestra muerte. Amén.
1: Dios te salve María, llena eres de gracia, el Señor es contigo. Bendita tú eres entre todas las mujeres, y bendito es el fruto de tu vientre, Jesús.
0: Santa María, Madre de Dios, ruega por nosotros pecadores, ahora y en la hora de nuestra muerte. Amén.
1: Dios te salve María, llena eres de gracia, el Señor es contigo. Bendita tú eres entre todas las mujeres, y bendito es el fruto de tu vientre, Jesús.
0: Santa María, Madre de Dios, ruega por nosotros pecadores, ahora y en la hora de nuestra muerte. Amén.
1: Dios te salve María, llena eres de gracia, el Señor es contigo, bendita tú eres entre todas las mujeres, y bendito es el fruto de tu vientre, Jesús.
0: Santa María, Madre de Dios, ruega por nosotros pecadores, ahora y en la hora de nuestra muerte. Amén.
1: Dios te salve María, llena eres de gracia, el Señor es contigo, bendita tú eres entre todas las mujeres, y bendito es el fruto de tu vientre, Jesús.
0: Santa María, Madre de Dios, ruega por nosotros pecadores, ahora y en la hora de nuestra muerte. Amén.
1: Dios te salve María, llena eres de gracia, el Señor es contigo. Bendita tú eres entre todas las mujeres, y bendito es el fruto de tu vientre Jesús.
0: Gloria, Santa María, Madre de Dios, ruega por nosotros pecadores, ahora y en la hora de nuestra muerte. Amén.
1: Gloria al Padre, al Hijo y al Espíritu Santo.
0: Como era en el principio, ahora y siempre, por los siglos de los siglos. Amén.

0: En el quinto misterio contemplamos la crucifixión y muerte de nuestro Señor Jesucristo. Cuando llegaron al lugar llamado del cráneo, lo crucificaron junto con los malhechores, uno a su derecha y el otro a su izquierda. El sol se eclipsó y la oscuridad cubrió toda la tierra hasta las 3 de la tarde. El velo del templo se rasgó por el medio. Jesús con un grito exclamó: «Padre, en tus manos encomiendo mi espíritu», y diciendo esto, expiró. Padre nuestro que estás en el cielo, santificado sea tu nombre. Venga a nosotros tu reino, hágase tu voluntad en la tierra como en el cielo.
1: Danos hoy nuestro pan de cada día, perdona nuestras ofensas, como también nosotros perdonamos a los que nos ofenden. No nos dejes caer en la tentación y líbranos del mal. Amén.
0: Dios te salve María, llena eres de gracia, el Señor es contigo. Bendita tú eres entre todas las mujeres y bendito es el fruto de tu vientre Jesús.
1: Santa María, Madre de Dios, ruega por nosotros pecadores, ahora y en la hora de nuestra muerte. Amén.
0: Dios te salve María, llena eres de gracia, el Señor es contigo. Bendita tú eres entre todas las mujeres y bendito es el fruto de tu vientre Jesús.
1: Santa María, Madre de Dios, ruega por nosotros pecadores, ahora y en la hora de nuestra muerte. Amén.
0: Dios te salve María, llena eres de gracia, el Señor es contigo. Bendita tú eres entre todas las mujeres y bendito es el fruto de tu vientre Jesús.
1: Santa María, Madre de Dios, ruega por nosotros pecadores, ahora y en la hora de nuestra muerte. Amén.
0: Dios te salve María, llena eres de gracia, el Señor es contigo. Bendita tú eres entre todas las mujeres y bendito es el fruto de tu vientre Jesús.
1: Santa María, Madre de Dios, ruega por nosotros pecadores, ahora y en la hora de nuestra muerte. Amén.
0: Dios te salve María, llena eres de gracia, el Señor es contigo. Bendita tú eres entre todas las mujeres y bendito es el fruto de tu vientre Jesús.
1: Santa María, Madre de Dios, ruega por nosotros pecadores, ahora y en la hora de nuestra muerte. Amén.
0: Dios te salve María, llena eres de gracia, el Señor es contigo. Bendita tú eres entre todas las mujeres y bendito es el fruto de tu vientre Jesús.
1: Santa María, Madre de Dios, ruega por nosotros pecadores, ahora y en la hora de nuestra muerte. Amén.
0: Dios te salve María, llena eres de gracia, el Señor es contigo. Bendita tú eres entre todas las mujeres y bendito es el fruto de tu vientre Jesús.
1: Santa María, Madre de Dios, ruega por nosotros pecadores, ahora y en la hora de nuestra muerte. Amén.
0: Dios te salve María, llena eres de gracia, el Señor es contigo. Bendita tú eres entre todas las mujeres y bendito es el fruto de tu vientre Jesús.
1: Santa María, Madre de Dios, ruega por nosotros pecadores, ahora y en la hora de nuestra muerte. Amén.
0: Dios te salve María, llena eres de gracia, el Señor es contigo. Bendita tú eres entre todas las mujeres y bendito es el fruto de tu vientre Jesús.
1: Santa María, Madre de Dios, ruega por nosotros pecadores, ahora y en la hora de nuestra muerte. Amén.
0: Dios te salve María, llena eres de gracia, el Señor es contigo. Bendita tú eres entre todas las mujeres y bendito es el fruto de tu vientre Jesús.
1: Santa María, Madre de Dios, ruega por nosotros pecadores, ahora y en la hora de nuestra muerte. Amén.
0: Gloria al Padre, al Hijo y al Espíritu Santo.
1: Como era en un principio, ahora y siempre, por los siglos de los siglos. Amén.

0: Rezamos por el Papa, por la Iglesia, por las almas del purgatorio y por las vocaciones sacerdotales y religiosas. Padre nuestro que estás en el cielo, santificado sea tu nombre. Venga a nosotros tu reino, hágase tu voluntad en la tierra como en el cielo.
1: Danos hoy nuestro pan de cada día, perdona nuestras ofensas, como también nosotros perdonamos a los que nos ofenden. No nos dejes caer en la tentación y líbranos del mal. Amén.
0: Dios te salve María, llena eres de gracia, el Señor es contigo. Bendita tú eres entre todas las mujeres y bendito es el fruto de tu vientre, Jesús.
1: Santa María, Madre de Dios, ruega por nosotros pecadores, ahora y en la hora de nuestra muerte. Amén.
0: Dios te salve María, llena eres de gracia, el Señor es contigo. Bendita tú eres entre todas las mujeres y bendito es el fruto de tu vientre, Jesús.
1: Santa María, Madre de Dios, ruega por nosotros pecadores, ahora y en la hora de nuestra muerte. Amén.
0: Dios te salve María, llena eres de gracia, el Señor es contigo. Bendita tú eres entre todas las mujeres y bendito es el fruto de tu vientre, Jesús.
1: Santa María, Madre de Dios, ruega por nosotros pecadores, ahora y en la hora de nuestra muerte. Amén.
0: Gloria al Padre, al Hijo y al Espíritu Santo.
1: Como era en un principio, ahora y siempre, por los siglos de los siglos. Amén.
0: Bendita sea tu pureza y eternamente lo sea, pues todo un Dios se recrea en tan graciosa belleza. A ti, celestial princesa, Virgen Sagrada María, yo te ofrezco en este día alma, vida y corazón. Mírame con compasión, no me dejes, Madre mía. En el nombre del Padre, del Hijo y del Espíritu Santo. Amén.
2: María, que atás y desatás los nudos de la vida, atame las manos para que jamás golpee a nadie, ni robe, ni señale con el dedo marginando o excluyendo de la vida. Pero desatame, María, todos los gestos de amor y de ternura que sequen lágrimas, que abracen y compartan el pan de cada día. Desatados seremos con vos, María, desatadores de nudos, de dolores, discípulos de Jesús, el hombre nuevo que desató los nudos de la muerte, el que puso en tus manos, María, y en las nuestras, el poder de atar y desatar con la fuerza que viene desde el cielo.

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4: En la primera parte del programa habíamos hablado acerca de cómo esta inteligencia artificial va recabando información y la va poniendo a nuestra disposición, ¿no? Un experto precisamente en tratamiento de datos nos comentaba cómo funciona, por ejemplo, ese mecanismo de poner a nuestra disposición pues un montón de cosas que nosotros pensamos que éramos libres porque las escogíamos, pero es que casualmente se nos presentan en nuestro móvil, en nuestro ordenador, a modo de propaganda, al modo de propuesta para ver o para consentir o para comprar o para... El Santo Padre vuelve aquí a mencionar el tema de la dependencia, ¿no?, de estas tecnologías. ¿Hasta qué punto somos libres cuando hacemos uso de esta inteligencia artificial? Quería que nos hablaras acerca de la libertad y la para ver o para consentir o para comprar o para... El Santo Padre vuelve aquí a mencionar el tema de la dependencia, ¿no?, de estas tecnologías. ¿Hasta qué punto somos libres cuando hacemos uso de esta inteligencia artificial?

0: pero no son servicios desinteresados. Cuando usamos el internet para buscar cosas que nos interesan o compras o que sea, los mismos algoritmos van aprendiendo de nuestros gustos, como se explicaba Juan, pero en las búsquedas, usando los buscadores de las diferentes
1: compañías,
0: ya sea
1: plataformas.
0: Exactamente, sí. Esas búsquedas están sesgadas y nos van orientando.
1: Claro.
0: Y nosotros creemos que estamos escogiendo, pero no. Inclusive una de las... de lo que se paga a la hora de diseñar una web es el posicionamiento. Es decir, interesa que tu producto, tu empresa, tu web sea de las primeras que el motor de búsqueda identifique y ponga en la pantalla del usuario. Entonces, tiene detrás un precio. O sea, la compañía gana por ese tipo de... Y además tú estás dando tus datos y esos datos, cuando autorizas el uso de cookies,
1: sí,
0: resulta que esa información te rastrea y va aprendiendo de cómo haces tus búsquedas concatenadas.
1: Y de tus preferencias, ¿no?
0: Y que esos por datos eso es van que... quedando guardados.
1: Y nos va saltando a veces, que a mí me ha pasado con compañeras, con amigas que me dicen, es que yo estaba pensando en comprar un colchón y fíjate, me aparece aquí en la pantalla del móvil un montón de empresas de colchones. Me dice, pero ¿esto qué tiene que ver, no?
0: Sí, aun cuando tengas el móvil apagado, el micrófono registra esos datos. Sí. O sea, registra lo que tú estás hablando.
1: Ya.
0: Es más, se habla de que las cámaras, aunque tengas apagado el aparato, están detectando y se puede también comprobar. Entonces, tener eso presente para saber que no eres tú el que está usando, sino que estás siendo orientado de una manera suave mediante tus gustos, la manipulación de tus emociones, ¿sí? El complacerte,
1: claro,
0: el facilitarte cómodamente algunas cosas que están haciendo para que vayas a donde les interesa.
1: Es decir, que nos va quitando esa libertad también. Y esto en el caso de los adultos, que así todo tenemos quizá algo de criterio, ¿no? Porque hoy en día hay que formarlo cada vez más, pero en el caso de los niños esto es trágico, ¿no? Exponer, realmente la palabra es exponer, ¿no? Porque es poner expuesto en primera fila de una guerra tecnológica a un niño frente a un montón de información que le hace daño.
0: Son dos aspectos de daño a los menores muy, muy fuertes. Por un lado, está demostrado que neurológicamente su desarrollo todavía está en proceso,
1: claro,
0: y que el uso de las pantallas hiperestimula. Por eso es una de las causas de que haya tantos niños con síndrome
1: de TDAH.
0: Exactamente, porque... pues porque están hiperestimulados desde pequeños. Antes se les entretenía a los niños con una sonaja, un juguetito. Ahora es lo más común ver que el niño tiene un celular. Le han dado un móvil.
1: Como un chupete, como...
0: Y claro, el niño, entre más movimiento, más música, más ruido, pues más contento, más entretenido. Y ustedes pueden ver cómo queda absorbido por la pantalla. Pero eso no le hace ningún bien, está haciendo un daño. Aparte de que no desarrolla las conexiones neuronales a nivel frontal, que es lo que permite pensar, razonar. Y luego, toda la información a lo que los pones. O sea, no es capaz de discriminar, no está formado. Entonces, es vulnerable a todo lo que le presentes. Eso tiene una connotación moral para los responsables muy fuerte.
1: Sí, sí, con todo este grado de abusos que también el Santo Padre en alguna otra ocasión lo ha denunciado, ¿no? Esta trata, estos menores, la pornografía.
0: Y quedan enganchados en muchas cosas que los papás a veces
1: desconocen,
0: no usan el control parental.
1: Así es.
0: Y no saben ni siquiera cómo se usa. Y es muy triste, entonces, ¿para qué le das un móvil? ¿No?
1: Y muchas veces, aunque lo usen, la nueva generación ya se salta todo, ¿no?
0: Es más hábiles. Está demostrado que entre más jóvenes, más hábiles para usar estos instrumentos que los adultos.
1: Sí, sí, sí. Algunos hablan de una cuarta, ya están hablando, bueno, llevan un tiempo hablando ya de una cuarta revolución industrial, ¿no? En todo esto, que consistiría, cuya finalidad sería la generación del transhumanismo, ¿no? Este hombre nuevo que es capaz de vivir más, de pensar más, o mejor dicho, de tener más información en su cabeza.

0: detener más también, ¿no? ¿Y a qué se refieren con esta cuarta revolución industrial?
1: Bueno, si vemos la trayectoria histórica, pues la primera revolución industrial se dio con la máquina de vapor, 1790, en Inglaterra, cuando se empezaron a usar las potencias, los motores de vapor para las hiladoras, ¿no? Hilados de algodón y diferentes tipos de tejido, ¿no? Y fue la mecanización de esos telares. Y después viene con la producción en masa, ¿sí? A partir de 1850 aproximadamente, con la electricidad, que es la que le dio el impulso, y bueno, viene la producción en masa, sobre todo de los automóviles, como es como un hito muy característico de la Segunda Revolución Industrial, y ahí viene a partir de esto el trabajo fraccionado, ¿no? Tareas muy específicas para que la producción fuera como más rápida, ¿no? Después, a mediados del siglo XX, en la segunda mitad del siglo XX, viene la tercera revolución industrial, si la consideramos muy cercana,
0: Muy cercana.
1: con todo lo que es la electrónica, ¿sí? Y las tecnologías de la información. Todavía no acaba de desarrollarse la tecnología de la información cuando estamos hablando de una cuarta revolución industrial, que es la producción automatizada y todo lo que es la gestión mediática en tiempo real, ¿sí? La automatización, y para eso necesitan redes de Internet, el Internet de las cosas, la cibernética, la robótica, que la vemos ahora mismo los robots en una gama amplísima. Y no solamente los robots humanoides, ¿sí? Sino cualquier tipo de robot, y que lamentablemente hoy por hoy se está usando, se están entrenando los robots en las guerras, ¿no? Tanto en la guerra de Ucrania como en las de Israel, en Oriente Medio. Y esos entrenamientos, las empresas que fabrican este tipo de maquinaria están dando gratis, entre comillas, muchos de sus servicios de inteligencia artificial, porque están siendo unos laboratorios
0: Ensayo error,
1: reales
0: ¿no? Prueba.
1: para entrenar a sus algoritmos.
0: Y las grandes empresas que además están invirtiendo cada vez más en todo lo que es biotecnología, nanotecnología, ¿verdad? Que
1: Y
0: uno.
1: ahí empalmamos con el transhumanismo que mencionabas. Es decir, el pensar que el ser humano, haciendo una analogía muy lineal con el desarrollo tecnológico, que el ser humano también se puede desarrollar potenciando rebasando sus limitaciones. Limitaciones en velocidad, en fuerza,
0: En tiempo, ¿no? De vida.
1: sí. En tiempo de vida habría que verlo, porque esa idea de subir el cerebro a una nube donde ya no, si tu cuerpo se acaba por longevidad, pues tú puedes seguir viviendo, trasladando tus pensamientos, tu cerebro, tu conciencia. No creo que la conciencia se pueda trasladar a una máquina, ¿no? Estos son más el tipo de, bueno, tienen sus orígenes en la ciencia ficción,
0: Eso
1: ¿no?
0: iba a decir.
1: Pero todavía tecnológicamente estamos muy lejos de que eso se pueda lograr. Pero sí se pueden implementar los chips neuronales para que haga una interfase con una máquina, ¿sí? Con una computadora. Es más, actualmente, hoy por hoy, ya se injertan chips bajo la piel, en Oslo,
0: Así.
1: para las
0: ¿En
1: cuentas
0: dónde?
1: en Noruega, para que las cuentas, o sea, para que la persona no pierda su tarjeta, lo lleva
0: En la
1: entre el
0: mano.
1: pulgar y el índice. Allí en esta parte donde hace el ángulo, ahí lo lleva injertado, y ya puede al banco, pues la reconocen al abrir puertas de seguridad, etc. Ya está como una prolongación. Si las personas antes las diseñamos, antes hablando de hace unos 5 años, si están todas el celular en la mano, ahora ya ni siquiera hace falta. Bueno, ya traen el celular en un reloj, que ahí te mide los
0: Que hay
1: puntos
0: ganas,
1: vitales también,
0: sí, también.
1: pero todo eso está siendo recabado por máquinas de Big Data, ¿no? Entonces,
0: Sí, que es ya introducir la tecnología dentro del ser humano, ¿no?
1: así es,
0: Para
1: así
0: que la
1: es.
0: tecnología, perdón que lo diga, pero es que gobierna al ser humano.
1: Pero si pensamos además los riesgos, porque todos están acordes en que los problemas de ciberseguridad con estas tecnologías se han multiplicado. Pues imagínate una persona que lleve dentro de sí mismo estos chips, pues va a tener también problemas de craqueo.
0: Claro.
1: Lo van a hackear. Vamos, es un riesgo. Así que bueno, y después, ¿a quién le va a pertenecer el software con el que te van a retroalimentar cada vez? O sea, el manejo de
0: El
1: emociones.
0: manejo de emociones, esto precisamente era de lo que quería entrar a hablar, hermana Norma, porque el Papa, ahora en su intervención, habla de que la tecnología toma el rostro de quien configura esa tecnología y que no es neutral, no es objetiva.
1: No, no, la tecnología responde a unos intereses y a unas ideologías que se quieren implantar. Estamos hablando de un gobierno global. Queramos o no, ese gobierno global no depende de los estados.
0: Mira,
1: Depende de grandes capitales,
0: sí.
1: de bancos de segundo piso, que se le llama. O sea, de financiadores que desarrollan y prestan según sus intereses. Intereses, no me refiero solo al porcentaje de la tasa de
0: No, no,
1: interés,
0: sí.
1: sino a lo que tienen como metas, como fines,
0: Claro,
1: ¿sí?
0: planes por encima.
1: Sí, y de luchas además, porque hay una lucha muy fuerte para lograr la primacía en este tipo de tecnologías y unos enfrentamientos para ver quién domina, ya sea China o Estados Unidos, pero ya no es China y Estados Unidos, sino las empresas que
0: Las
1: están ahí,
0: empresas
1: ¿sí?
0: con toda su con todas sus ideologías, ¿no? Que no van en torno a al bien del hombre.
1: Recordemos que una empresa es la ganancia. ¿Sí? Y el bien común es lo opuesto a al interés. Por muy social o mucha responsabilidad social que se quiera dar la imagen de una empresa, pero su prioridad es tener una rentabilidad. En cambio, el bien común es otra cosa.
0: No, y todo lo más ahora de la responsabilidad social, yo pensaba en la paradoja, ¿no? Que resulta cuando por un lado nos están hablando de responsabilidad social, de solidaridad, de fraternidad, de ecología, del cuidado, de la sostenibilidad, de la transparencia. Y digo, pues esto se cumple, estos estándares en la inteligencia artificial, ¿hasta qué punto es transparente y sabemos quién está detrás?
1: A
0: El
1: ver,
0: tema de la sostenibilidad, ¿hasta qué punto esto es ecológico?
1: es que tenemos ahorita, bueno, ahora en la posmodernidad, un problema de lenguaje. O sea, los contenidos conceptuales de esos términos ya no son los mismos,
0: No.
1: son muy ambiguos, son
0: Sí.
1: muy fluidos.
0: Sí.
1: Entonces, lo que se entiende ahora por solidaridad, por libertad, por transparencia, es, mira, si tú piensas que esa planta es morada, yo respeto
0: Sí.
1: aunque sea verde. O sea, yo sé que esa planta es verde, pero si tú la ves morada, yo respetando tu idea, pues te dejo que creas que eso es morado. Pero eso nuestro.
0: Eso es lo correcto políticamente hablando,
1: Sí,
0: ¿no?
1: pero ¿a qué nos
0: Pero ¿a qué nos
1: reduce?
0: lleva?
1: A una individualización y una atomización cada vez mayor. O sea, muy
0: ¿De un
1: bien, pero
0: relativismo?
1: incapacidad de establecer un diálogo. Porque si tú estás
0: Exacto.
1: hablando de que esa planta es morada y yo la veo verde, ¿qué punto de comunicación, de diálogo vamos a tener? Ninguno, yo te respeto, pero no me puedo comunicar
0: No,
1: contigo.
0: estamos hablando en un lenguaje. Esto es la Torre de Babel, que en realidad es lo que denuncia el Papa. Nada, al comienzo de la encíclica lo pone como una referencia del peligro que se nos viene encima, ¿no? De terminar creando pues una torre que al final se nos va a destruir y va a caer sobre nosotros
1: Porque
0: mismos.
1: ya no hay redes sociales. Recordemos que la familia es la célula de la sociedad en la
0: Sí.
1: definición tradicional. Al ir rompiendo esos puntos comunes, esa subsidiariedad, somos
0: Esa solidaridad de la que habla el Papa, que es un
1: exactamente,
0: principio de la doctrina social de la Iglesia, la
1: exacto,
0: sociedad
1: no
0: constituida,
1: solamente
0: ¿no?
1: compartimos ideales, sino que yo me siento comprometida contigo, yo te ayudo a seguir adelante, tú me ayudas, yo te necesito, eso se pierde, ¿sí? Y entonces, ¿a dónde vamos? Pues la definición del infierno,
0: Claro, sí.
1: ¿sí? Cada quien en su mundo, en su concepción de su realidad. Por eso es el manicomio. Pero
0: Sí,
1: más
0: sí,
1: allá
0: sí.
1: del manicomio, es un egoísmo exacerbado.
0: Sí. Cuando ahora te preguntaba, ¿realmente es sostenible? Ahora hablando.
1: Pues no, en términos ecológicos es muy cara. O sea, la infraestructura que se necesita para todo este tipo de tecnologías, pues es muy grande. Cuando hablamos de la nube, no estamos hablando de algo etéreo, vaporoso,
0: Sí,
1: como
0: sí,
1: que se
0: sí.
1: ven las nubes en el cielo. Es algo muy sólido. Es
0: Sí, sí,
1: decir, tiene
0: sí.
1: un hardware donde
0: Con
1: tienes que
0: una gran
1: instalar
0: capacidad.
1: una gran capacidad de memorias para guardar todos esos datos, ¿sí? Y que consume muchísima energía y muchísima agua. Muchísima agua para el enfriamiento.
0: Agua, precisamente.
1: Agua, agua. Entonces, están hablando de que por cada consulta de, vamos, hace una equivalencia aproximada de que por cada consulta que haces de inteligencia artificial, pues es tomarse una botella de agua, tirarlo, tirarlo, no, no tomárselo, tirarlo. Entonces, se desperdicia o se usa un costo muy alto, muy ineficiente. Se habla de que, otra vez, volviendo al tema del 6G, va a ser más eficiente de energía. Habrá que verlo.
0: Habrá que verlo.
1: Porque sí, puede que la misma red esa sea más eficiente, pero como da servicio a lo que es el Internet de las cosas, todo lo demás va a seguir siendo una infraestructura en hardware muy grande.
0: Pues, hermana Norma, nos está resultando interesantísima esta segunda parte sobre inteligencia artificial. Yo espero que nos dé el tiempo para poder terminar de desarrollar tantas ideas en torno a esto. Vamos a ir ahora a hacer una pequeña pausa. Le vamos a pedir a la hermana Ofelia hacer una pequeña pausa para volver en unos minutitos y retomar la entrevista.

0: Para los que se incorporan a nuestra programación y han encontrado nuestra sintonía, bienvenidos. Estamos en Solo el Amor Crea con la hermana Norma Uribe. Ella es licenciada en Ingeniería Industrial con una maestría en Planeación, especialidad en Gestión de Innovación Tecnológica. Como es además misionera, es profesora de la fe. Y estamos hablando sobre inteligencia artificial, sobre cómo funciona esa inteligencia artificial, cuál es la diferencia con el pensamiento humano y luego todo lo que nos preocupa en orden a estas advertencias que está haciendo el Santo Padre en torno a la inteligencia, a la mal llamada inteligencia artificial, ¿no? Hablábamos también en la primera parte del programa sobre la revolución industrial que tanto se pregona. Y la inclusión de todos estos imperios, podríamos decir, de intereses que hay detrás de esta revolución industrial y detrás de esta inteligencia artificial que, como denuncia el Santo Padre, no es neutra. Y mientras pues, nos pregona esta inteligencia artificial la libertad, la transparencia, la sostenibilidad, ya hemos visto que no es tal, ¿no? Que hay muchas paradojas respecto del planteamiento que se hace en torno a este nuevo, a esta inteligencia artificial, a este nuevo paradigma, ¿no? Quería tocar en esta segunda parte del programa, que se nos está haciendo muy corto, el tema de lo que creo que nos preocupa a todos, ¿no? A la larga y a la corta, que es el tema del trabajo. Porque claro, la inteligencia artificial está supliendo al hombre en muchos aspectos, en muchos ámbitos. ¿Cómo queda el hombre parado en cuanto al trabajo frente a la inteligencia artificial, hermana Norma?
1: No solamente cómo queda, sino cuál es la tendencia. La tendencia es un desplazamiento laboral. En cada revolución industrial ha habido un desplazamiento, pero una como reorganización del trabajo. Sin embargo, en este caso son las máquinas las que sustituyen al hombre, sobre todo en los trabajos automatizados. Pero antes se pensaba solamente en trabajos de tipo repetitivos, manuales, y o sea, empaquetar. Los robots empaquetan productos, meten en cajas, pero ahora el riesgo es para profesionales cualificados, o sea, de alta especificidad. Entonces, están hablando, o sea, de que si antes la tasa de obsolescencia de un profesional era acelerada, ahora la tasa de desplazamiento, de que te quedes fuera del mercado de trabajo, es mucho más acelerada. Dicen varios de los que están en programación de algoritmos, siempre estoy entrenando al que me va a sustituir, estoy entrenando a la máquina que me va a desplazar. O sea, en 5 años yo quedo fuera. Porque esta máquina, las máquinas además están entrenando unas a otras. Esto de algoritmo. Entonces, el desplazamiento es muy, muy marcado. Los robots, por ejemplo, hay robots para el campo. Entonces, el campo siempre se ha considerado intensivo en mano de obra. Pero ahora resulta que es más competitivo, estamos hablando de estrategias competitivas, tener robots que me hagan las cosechas. Siempre ha habido, bueno, en la segunda revolución, tercera revolución industrial, pues eran máquinas que hacían las cosechas, cosechaban el trigo, las verduras, etcétera. Pero ahora son robots los que hacen las cosechas y lo hacen de una manera más rápida,
0: Claro, totalmente.
1: más eficiente y con estos programas, voy a decirlo así, con cargas laborales menos gravosas.
0: Claro.
1: Porque claro, no es una persona. Pero estamos hablando en favor de la dignidad de la persona y el trabajo, dice el Santo Padre, es una característica del ser humano. No le podemos quitar trabajo a las
0: Así es.
1: personas, sino estamos lesionando su dignidad. Entonces tenemos que plantearnos cómo vamos a usar las máquinas para que ese desplazamiento laboral no sea indiscriminado, no sea a quitar a los más necesitados, que justamente tienen su trabajo como fuente de vida. Es un planteamiento muy fuerte. La infraestructura manufacturera está desplazando, las máquinas están desplazando a los trabajadores. El sector servicios, todo el mundo ahora
0: Sí,
1: ya
0: cuando
1: tiene
0: llamas a una
1: chatbots.
0: empresa,
1: ¿Son
0: esto es
1: chatbots? ¿Qué es un
0: tremendo, sí.
1: chatbot? Es el acrónimo de un chatear con un robot. Entonces, estás hablando con una máquina, te contesta el lenguaje humano que tú entiendes. A veces ellos no te entienden. Pero tú estás hablando con un chatbot. Y ya no hay las recepcionistas, las personas que te contestaban para hacer citas, para programar reuniones, para agenda. No, ahora son
0: Que es
1: esas.
0: algo tan humano, ¿no? Tan
1: Sí,
0: del trato humano y de la
1: que te
0: convivencia
1: llegaban a
0: humana.
1: conocer y bueno, fulanito de tal, nada, ya es un chatbot impersonal totalmente. Y luego, pues en el tema de transporte, los conductores están siendo desplazados también por la conducción automatizada. Ahora tenemos el tren, el metro sin
0: Sí.
1: conductor, y eso está siendo cada vez más generalizado. Hay la conducción asistida, pero eso tiene la desventaja de que resta habilidad a los conductores que se apoyan en ella, porque te tiendes a confiar y
0: Claro.
1: vas perdiendo destreza, ¿sí? Así como en
0: Como en
1: otras,
0: todo, ¿no? Como en
1: sí,
0: todo, cuando te
1: exacto.
0: dejas la calculadora y ya, pues, claro, no sabes sumar ni restar porque no tienes la calculadora, ¿no? Al
1: Has dejado de
0: final,
1: practicarlo,
0: sí,
1: pues
0: como en
1: así.
0: todo. ¿Cómo ves a la nueva generación frente a la inteligencia artificial? Sobre todo también, ¿cómo crees que deberíamos preparar o los padres de familia deberían preparar a sus hijos, los colegios, cómo deben enfrentar, ¿no? estos
1: A
0: temas?
1: ver, primero ligándolo con el tema laboral, los jóvenes están dejándose llevar de dos actitudes. Por un lado, el entusiasmo por el uso de estos artefactos, pero por otro lado, con una desesperanza de su
0: Ya,
1: futuro.
0: hay como una baja motivación, ¿no?
1: Sí,
0: Es una desesperanza que es.
1: es un sentido de una evasión. O sea, ya el joven no quiere asumir responsabilidades, posibilidades de trabajo. Es muy común que consigan un puesto de trabajo, se pongan a trabajar por un determinado tiempo, consigan ingresos, dinero, renuncian y se van de paseo,
0: No hay
1: se
0: un
1: van de viaje.
0: compromiso tampoco.
1: No hay compromiso, no desean hacer carrera profesional. Es muy difícil laboralmente que busquen esa estabilidad.
0: Y
1: Y
0: hay como un
1: luego,
0: aburrimiento también porque no hay creatividad en ese trabajo, es lo que uno nota, ¿no? Es ese aburrimiento de la vida, ese vacío.
1: no, o sea, como que su conexión con la realidad es más bien de
0: Exacto.
1: evasión. No, no están asentándose, y por lo mismo, en su vida personal, no se ponen metas de establecer un noviazgo, un matrimonio, tener hijos, que eso daba como madurez al ser humano,
0: Sí,
1: ¿no?
0: daba esa raíz necesaria para que no seamos esas veletas, ¿no? Que
1: Así es. Entonces, vínculos emocionales estables
0: sí.
1: no los propician, no los buscan, y crea una persona que no tiene vínculos emocionales, pues terminas en una depresión. ¿Qué
0: Claro.
1: te alimenta? ¿Qué te motiva? Es muy fuerte. Hay que
0: Sí, terminamos
1: educar.
0: en suicidios, que ahora mismo, pues
1: Las
0: dicen que es
1: tasas de
0: hasta
1: suicidio infantil son muy
0: es la
1: altas.
0: segunda causa de muerte en muchos países, el
1: Jóvenes
0: suicidio infantil y juvenil.
1: y niños están teniendo tasas de suicidio en incremento,
0: Sí.
1: que es de llamar la atención. Eso hay que poner una atención en ese
0: En ese
1: alerta, en ese
0: aspecto,
1: foco,
0: sí.
1: ¿no? ¿Y cómo los educaría? Pues educando en la disciplina. La
0: Sí.
1: disciplina es una palabra que se piensa mal, pero sin disciplina no haces nada. O sea, sin disciplina no desarrollas tus mejores talentos. Sin disciplina no logras metas. Sin disciplina no alcanzas algo que te has propuesto y que es tu sueño. ¿Cómo lo vas a concretizar si no tienes disciplina para dar los pasos hacia allá? Entonces, enseñar al niño la disciplina para que después él se aplique la autodisciplina. Entendemos todo lo que es un entrenamiento, pero la disciplina no la asociamos a un entrenamiento. Y todas las artes, todos los deportes tienen como conductor, como basamento, la disciplina. Si no, no hacemos campeones.
0: Esto tiene que ver, perdona que haga un paréntesis, cuando nos hablabas tú de esa ingeniería social y ese cambio en el vocabulario, en el contenido de las palabras, hoy en día la palabra disciplina se asocia quizás más a algo autoritario y algo
1: Esclavizante.
0: negativo y esclavizante cuando es todo lo contrario, te libera hasta del propio yo diría, porque si no uno está esclavo del me apetece, no me
1: Mira,
0: apetece.
1: veamos las alas de un pájaro. Un pajarito recién nacido tiene que fortalecer sus alas.
0: Sí.
1: Y esas alas le pesan.
0: Sí.
1: Entonces, va ejercitando y se le van desarrollando los músculos. Los músculos más fuertes que existen son los que conectan las alas con el cuerpo en las aves. Esa es la disciplina para el ser humano. Como no ejercites esa voluntad, no eres nada. Está demostrado en los colegios, en las escuelas, que una mente brillante, si no va acompañada de una fuerza de voluntad, no triunfa en la vida. ¿Sí? La sola inteligencia no te ayuda.
0: No.
1: O sea, necesitas desarrollar la voluntad y eso te la da la disciplina.
0: Sí.
1: Y son los padres de familia los
0: son
1: que
0: los
1: tienen que
0: padres
1: educar
0: de
1: en eso.
0: familia desde pequeños, ¿no? Como decía una madre a San Alberto Hurtado, mi hijo ya tiene 2 años, ¿cuándo empiezo a educarlo en la meta hacia la santidad, ¿no? En ese camino, y dice, pues ya es tarde, empiece ya, porque ha perdido usted 2 años, ¿no? Y dice, ¿cómo que he perdido 2 años? Es que claro, desde el comienzo uno tiende a acomodarse, uno tiende al
1: Dejarse
0: yo-yo,
1: llevar.
0: al me apetece, a mi capricho, y en eso tienen que intervenir los padres porque solos no podemos. Luego más adelante, como tú dices, es la autodisciplina, ¿no?
1: Sí.
0: Pero ese dejarse llevar de uno mismo, necesitamos de la ayuda y de la
1: Veamos,
0: disciplina.
1: sí, veamos las generaciones, los que han sido educados con esa educación permisiva,
0: Sí.
1: pues terminan con una tasa de frustración, con una baja tolerancia a la frustración, y la vida está llena de frustraciones.
0: Totalmente.
1: No son capaces de superar esos
0: No.
1: desengaños,
0: Sí.
1: madurar con esos golpes. No porque queramos a los golpes, pero es que en este mundo la vida es cruz.
0: Sí. Estamos hablando de la educación de los niños, de la educación de los jóvenes, que todavía tenemos esa oportunidad de poder formarlos y educarlos en la disciplina, ¿no? Y dentro de lo que es esa disciplina también, ¿cómo formar esa cabeza, ese cerebro para que no nos pase como el cómic de este chico, ¿no? Que papá, ¿tú con qué estudiabas? Porque yo estudio con el iPhone, yo estudio con la tablet, yo estudio. Bueno, pues yo uso la cabeza, ¿no? Yo pienso, dijo el padre.
1: Sí, pues es muy importante con los niños pequeños el diálogo, el conversar con los hijos, el que te cuenten las experiencias, el que tú les enseñes lo que sucede, el por qué ocurren esas cosas, lo que le puede ocurrir. Pero en una interacción, el niño aprende muy rápido. Se ha visto que los hermanitos pequeños, al estar más estimulados por los hermanos mayores,
0: Sí.
1: se despierta más rápido. Lo mismo un adulto con los niños, pero un adulto que lo sepa conducir. Y en la edad juvenil, el encontrar un guía experimentado para ellos es un tesoro. Admiran a las personas que saben, que tienen
0: Sí.
1: experiencia. Y esa comunicación transmite sabiduría, la sabiduría de la vida, la experiencia.
0: El criterio que necesitan.
1: Y para eso también, en el caso de que vayas dándole graduado a su edad el acceso a este tipo de tecnologías, debe tener un horario y tiene que tener unos límites pactados, pero bien explicados. Es decir, qué puede usar y para qué, y en qué edades y durante qué horario. ¿Sí? Y todo eso es en la familia donde se hace.
0: Ahora que hablabas del ir dialogando, de poner modelos también, ¿no? Pensaba en los modelos actuales, ¿no? Todos estos influencers, youtubers que son antimodelos.
1: Inclusive son de inteligencia artificial, no
0: Que
1: son
0: son,
1: personas reales.
0: exactamente, que muchas veces son estos modelos que propone la inteligencia artificial, qué peligro, ¿no? Al que están
1: Y
0: expuestos.
1: como contrapartida tienes a los santos jóvenes que Dios
0: Exactamente.
1: ha querido suscitar en esta época. Entonces, los que han recientemente canonizado, ¿no?
0: Sí.
1: Y son modelos auténticos porque son vida real y vida además que ha demostrado que tiene éxito. El que se salva sabe y el que no se salva no sabe. Un santo es un modelo que ha imitado a Cristo.
0: Y los adultos, ¿cómo? Porque lo digo porque hemos hablado ahora de los niños, de los jóvenes que están un poco más, por así decirlo, en nuestras manos, ¿no? Pero tanto que pregonamos los adultos la libertad, ¿no? Incluso en el mundo de los ateos y de los descreídos, que todos terminamos aceptando lo que nos dice la inteligencia artificial y terminamos aceptando que nuestra libertad sea asistida por una inteligencia artificial a la que le entregamos nuestra razón, nuestro pensamiento. Digamos que yo creo que hoy en día si existiera una aplicación que sea Pienso por ti, todos estaríamos ahí dándole a la aplicación. ¿Cómo atajar esta atrofia del pensamiento que estamos viviendo en la actualidad?
1: Es muy importante que las personas se acerquen al silencio para que haya una comunicación interior. Es decir, apagar los aparatos, apagar el ruido, desconectar y entrar en su interior. A veces la gente tiene pánico de hacer
0: Sí,
1: eso,
0: hay
1: pero
0: que ser muy valiente para entrar,
1: es fundamental, o
0: es como
1: sea,
0: las moradas de Santa Teresa, ¿no?
1: hacerse las preguntas, ¿para qué vivo? O sea, muchas de las personas llegan a la depresión porque no se han hecho esas preguntas o las han evadido. Pero dices, ¿yo para qué estoy en el mundo? ¿Qué me mueve? ¿Qué me motiva? ¿Yo qué busco dentro de 5 años, dentro de 10 años? ¿Dónde quiero estar? ¿Cómo quiero ser? Y después de esta vida, ¿a qué aspiro? No, es que no me quiero preguntar eso porque me angustio. Pues, ¿qué? tienes esa angustia porque no te las has resuelto. En cuanto empieces a contestar esas preguntas y a buscar las verdades trascendentales, las que realmente alimentan tu vida, se te va a ir quitando esa ansiedad.
0: Que ahí entramos en otro tema realmente, ¿no? Porque todo lo que es este tema de la inteligencia artificial va muy unido. El otro día una amiga mía me comentaba que iba en el coche y claro, ya una profesional iba respondiendo muchos mensajes, ¿no? Iba respondiendo mientras otro conducía y dice, bueno, pues yo aprovecho. Y de repente empezó a entrarle el pensamiento, bueno, yo creo que fue una gracia de Dios, ¿no? Que un toque de Dios que le dijo, bueno, pero ¿qué haces? Disfruta del... Antes cuando uno iba en coche, pues disfrutaba del paisaje, disfrutaba, pero ahora hasta nos da una cierta ansiedad o hasta un sentido de culpabilidad,
1: de perder el
0: Norma,
1: tiempo.
0: De perder el tiempo. Pero uno dice, pero no tienes derecho a tener 10 minutos para contemplar un árbol, un paisaje, una montaña, un lago, hasta para escuchar un Beethoven, un Mozart, una pieza de música clásica, la
1: Mira,
0: capacidad de contemplar.
1: Está demostrado que la capacidad, o sea, el rendimiento del trabajo, la creatividad, está asociada con esas pausas, con ese quédate tranquilo, escucha, deja tu espíritu libre, en el sentido de ya no estés bajo presión de todos estos mensajes, de todos estos problemas, de todo lo que tienes que resolver. Quédate un poco en paz, respira profundo, y hasta muchas de las enfermedades, desde el estrés hasta el burnout,
0: sí,
1: se te quitan.
0: El síndrome del quemado, ¿verdad?
1: Totalmente, se te quitan. ¿Por qué? Porque vas conectando con lo que es la vida real, la vida, y ver las cosas tal cual son. Eso te da mucha sabiduría.
0: El Santo Padre, en la última parte, hace referencia a la Virgen María, ¿no? Como él dice que la encíclica viene a ser como un programa de vida cristiana, ¿no? Que él nos propone a los hombres, que es siempre, en realidad, es el llamado de la misma Iglesia, que es poner al hombre por encima, ¿no? Esos dos pilares que son el fundamento de la dignidad de la persona humana y la igualdad de todos en esa dignidad, es que somos hijos de Dios, ¿no? Y él hace relación a la Virgen María, ¿no? Él dice que ante Isabel, que le anuncia que se ha convertido en la madre del Señor, María prorrumpe en un himno de alabanza y de alegría. Su alma proclama la grandeza del Señor y su espíritu exulta en Dios su Salvador, porque él eligió a una joven pobre y pequeña para su plan de salvación. Y entonces dice, de repente, María ve toda la historia con los ojos de este descubrimiento, ¿no? Esto que comentábamos recién, el estar atentos a contemplar con los ojos de María todo este descubrimiento que es lo que da sentido a nuestra vida, que es esa llamada de Dios para un plan. Y dice, nada ha cambiado a su alrededor. Esto también lo digo porque quizás cuando acabemos este programa, no digo quizás, es que cuando acabemos este programa, nada habrá acabado. Es decir, los grandes imperios llenos de intereses que actualmente se están partiendo al hombre, rompiendo al hombre en todo esto, en todo este plan, van a seguir existiendo. Nada va a cambiar. Y dice el Santo Padre que María ve la historia con ojos de este descubrimiento. Nada ha cambiado a su alrededor. La situación sociopolítica de su época sigue siendo la misma, con los romanos que dominan su tierra y su pueblo dividido y humillado. Sin embargo, dice el Papa, todo ha cambiado dentro de ella y eso le permite ver lo invisible. Dios ya ha hecho proezas con el poder de su brazo, ya dispersó a los soberbios, ya derrotó a los poderosos, ya elevó a los humildes y dispersó. Ya colmó a los bienes, ya colmó a los hambrientos y ha despedido a los ricos con las manos vacías y ya salió en auxilio de Israel, su siervo. Y Dios se pone de parte de los últimos, dice el Papa. Qué preciosa esta manera de terminar con un canto, yo diría que a la esperanza, ¿verdad? Un canto que nos eleva y que nos hace ver que toda esta situación que nos rodea, hermana Norma, es verdad que puede ser que no cambie humanamente hablando, pero ¿qué cambia?
1: En este mundo el cambio no se da como nosotros queremos. Es un mundo mejor el que Dios nos ha conquistado, que es la salvación. Somos capaces de Dios y estamos llamados a una vida de alegría, ¿sí? Y desde esta vida tomar posesión de eso. Dios nos regala esa esperanza de que seremos felices con Él por toda la eternidad. Y no es una evasión, esto sí es real.
2: Esa es la vida auténtica. Entonces, debemos trabajar en ese sentido usando las capacidades. Dios nos dijo que no enterráramos los talentos, y eso incluye los desarrollos tecnológicos, pero usándolos para escalar hacia el cielo. Es una escalera que nos lleva a lo que realmente vale, a lo que realmente dura. Y confiamos en que todos nosotros estaremos unidos disfrutando en el cielo de esa felicidad eterna.
0: Que además es muy importante esto que dice el Papa, lo digo porque también quisiera yo descender a lo práctico, ¿no? Quisiera que acabemos esta entrevista con consejos prácticos, pero no a modo de estos consejos de autoayuda, que a veces pues, son un poco, sí, nos desvirtúa de lo que realmente es la fe cristiana, ¿no? Auténtica. Aquí habla el Papa de que la Virgen tiene una expectativa, ¿no? Y esa expectativa es que ve con los ojos de Dios,
2: La salvación de Dios.
0: la salvación de Dios. Entonces, eso nos cambia el panorama porque todo lo que ocurra, sea bueno, sea malo, desde el punto de vista humano, porque a veces vemos cosas que uno dice, esto
2: Eso
0: es malo, esto es
2: realmente.
0: negativo, y lo es. Pero de pronto uno ve el plan que tiene Dios sobre eso
2: Y es para bien
0: y
2: para
0: nos
2: nosotros.
0: cambia la expectativa, ¿no?
2: Sí, es para todos, para bien de aquellos que lo aman. Entonces, si lo sabemos aprovechar, nos va a ayudar, ¿sí?
0: ¿Cómo podemos ayudar a tener esa mirada que tenía la Virgen María, ¿no? Con los ojos
2: De la
0: de
2: fe,
0: ella.
2: con la fe, es decir, Señor, y yo lo sé, me amas y me amas de manera incondicional y así como soy. Y en este así como soy, tú me vas a ayudar a salir de esto, a mejorar en esto otro, ¿sí?
0: Aplicándonos a la oración, ¿verdad?
2: Y a
0: Porque
2: buscar.
0: todo esto se hace en una oración. No podemos dejar los católicos de rezar.
2: Así es, y a buscar el bien. El bien siempre nos lleva a triunfar. Aunque suene muy simple.
0: Y pensaba también en los ejemplos que pone el Papa aquí en la encíclica, por esto que tú comentabas, que los jóvenes tienen ejemplos de santos, ¿no? A su alcance. Pensaba en los ejemplos que nos pone el Papa, ¿no? El Papa habla, por ejemplo, que me pareció muy curioso, porque es un Papa muy relacionado con la historia de América también, ¿no? Por su propia historia, ¿no? De haber estado en
2: Sí.
0: Perú, de haber estado en varios sitios, de haber sido también el general de su orden y haber estado en más de 40 países. Él habla de una Laura Montoya, ¿no? Una Santa Laura Montoya, con toda esa vida que tuvo tan llena de contrariedades, ¿verdad? Él habla también de otras mujeres de la historia como Marie Curie, como algunas otras que han abierto camino y pensaba en la importancia de conocer la vida de estos santos para no justificarnos, ¿no? Una Laura Montoya, una Santa Teresa de Calcuta, a María Montessori, tantas otras, dice el Papa, que desde todos los continentes que con su esfuerzo han contribuido a hacer más humana la historia, ¿no? Pensaba, él habla también de San Maximiliano María Kolbe, ¿no?
2: Son modernos todos ellos.
0: Sí, Francisco Javier Guillén Bantuán, porque uno puede pensar, bueno, pues quizás esta otra persona pues tiene una mejor vida, ¿no? Y bueno, pues por eso puede tener pues una expectativa mejor o una felicidad más. Sin embargo, no se trata de eso, ¿no?
2: Son personas que han sufrido mucho, pero que en su sufrimiento encontraron un sentido a su vida, ¿no?
0: Habla también de Viktor Frankl, el fundador de la logoterapia, este psiquiatra
2: El sentido de la
0: austríaco, el
2: vida.
0: sentido de la vida, que decía que justamente que en los momentos de horror hemos llegado a conocer al hombre en estado puro, ¿no? En estos momentos de horror, el hombre es ese ser capaz de inventar las cámaras de gas, en Auschwitz, por ejemplo, pero también dice, es el ser que ha entrado en esas mismas cámaras con la cabeza erguida y el Padre Nuestro o el Shema, Israel en los
2: Ahí
0: labios.
2: tenemos una Edith Stein, Santa Benedita de la Cruz, Teresa Benedita de la Cruz y San Maximiliano María Kolbe, que ambos fueron martirizados en Auschwitz.
0: Y que no les impidió ver el amor de Dios,
2: En
0: inclusive en
2: esos
0: esas
2: tormentos.
0: peores circunstancias en las que puede estar el ser humano,
2: Así es, así que esto
0: ¿verdad?
2: nos llena de esperanza.
0: Entonces, bueno, pues una reflexión final acerca de la inteligencia artificial, acerca de la encíclica, acerca de todo lo que hemos estado hablando en estas dos partes del programa, hermana Norma.
2: Bueno, pues de verdad que agradezco porque esto nos ayuda a compartir parte de la labor que nosotros hacemos, ¿no? De llevar esperanza, pues somos maestras de la fe, de llevar esperanza no solamente a los pueblos lejanos, sino en estas grandes ciudades que las personas a veces están muy lastimadas, muy laceradas por la vivencia día a día, ¿no? Entonces, y compartir esto y esta alegría y este sentido de que siempre hay algo mejor de las manos de Dios, ¿no?
0: Y bueno, pues que todo esto que nos promete la inteligencia artificial, lo que tú nos comentabas, ¿no? De la revolución industrial, del transhumanismo, pues en realidad son las promesas a nivel del mundo, ¿no? Que hemos pasado ya por tantas ideologías, que es lo que el Papa como buen profeta nos está alertando. Y cuyas consecuencias ya estamos viendo en la actualidad, en el presente, ¿no?
2: Sí.
0: Entonces, que estemos como católicos, tenemos que estar atentos a las señales de los tiempos que tanto hablaba San Juan Pablo II, a reconocer
2: y además a tener un rol, a no quedarse solamente mirando. O sea, está la dinámica que estamos viviendo en nuestra cultura actual, que tenemos que evangelizar esa cultura. No podemos quedarnos al margen. O sea, tenemos los católicos, estamos obligados a participar, que es a lo que nos está llamando el Papa a través de esta encíclica, a participar para darle un contenido cristiano a estas tecnologías.
0: Tenemos que despertar, hermana Norma, tenemos que despertar, y para eso es muy importante la formación en la fe, la oración lo primero, porque como decía Benedicto XVI o el mismo San Juan Pablo II, no podemos hablar de Dios si antes no hablamos con Dios,
2: Dios,
0: ¿no?
2: Sí.
0: Eso es lo primero, la oración. Pero luego también tenemos que ser activos, tenemos que formarnos y saber dar respuestas, ¿no? No.
2: Asumir el compromiso de bautizados, ¿sí? De dar a conocer nuestra fe con nuestra conducta y con la solidaridad, la caridad se llama eso, ¿sí? Caridad evangélica, con los demás. Tenemos
0: Así
2: que
0: es.
2: Actuar y que conozcan que somos cristianos con la frase, ver cómo se aman. Nuestro amor tiene que ser activo. El amor de Cristo en nosotros y transmitirlo.
0: Que son las palabras precisamente que el Santo Padre ha desarrollado en la vigilia con los jóvenes en España, cuando ha venido en el mes de junio. Él les decía que tenían que ser como la carta de Dioneto, ¿no? De estamos en el mundo sin ser del mundo, ¿no? Entonces, en ese sentido, el Papa nos estimulaba a vivir en esa línea. Bueno, pues hermana Norma, yo personalmente te agradezco, pero también te agradezco en nombre de todos nuestros oyentes, en nombre también de Radio Católica Mundial y de NSE, y especialmente te agradezco pues porque hemos logrado aunar por una parte los conocimientos, has podido poner tus conocimientos, ¿no? Yo creo que a disposición, como decía Silson, la inteligencia al servicio de Cristo Reino, y por otra parte, pues también esa visión que se necesita a la hora de hablar de estos temas, ¿no? Que es la visión sobrenatural, la visión desde Dios, que no nos quedemos solamente en algo técnico o en criticar la realidad, sino que también, como buenos cristianos, pues llevemos la esperanza a todos los lugares donde el Señor nos ha puesto. Muchas gracias.
2: Gracias a
0: hermana
2: ti
0: Norma.
2: Por invitarme y gracias a todos los que están con nosotros. Muchísimas gracias, Dios les pague.
0: Un saludo grande para todos nuestros oyentes, para Jorge Graña, para la hermana Ofelia, y si Dios quiere, nos vemos en el próximo programa de Solo el Amor Crea. Hasta la próxima.

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Contestó el capitán: Señor, no soy digno de que entres bajo mi techo. Di una sola palabra, y mi sirviente sanará.

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El arte de vivir feliz, del sacerdote franciscano Fray Anselmo. Los caminos tortuosos y escarpados nos muestran bellezas más variadas que los rectos y planos. Las dificultades de la vida proporcionan a las virtudes condiciones para que se hagan más fuertes y más hermosas. Siempre es gratificante la conquista de una alegría después de una larga y dolorosa lucha. Así como es grande la satisfacción de alcanzar la cumbre de la montaña después de una difícil y sofocante escalada.

ver a la gente, Jesús sintió compasión de ellos, porque estaban cansados y desorientados como ovejas sin pastor. Entonces dijo a sus discípulos: la cosecha es abundante, pero los obreros son pocos. Rueguen, por tanto, al dueño de la cosecha que envíe obreros a recogerla. Mateo 9:36.

Hola, muy buenas. Ante todo, demos gracias a Dios por este nuevo día de su creación que nos regala

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Hola, mis queridos, ¿cómo están ustedes? Bien. Cuánto me alegro, porque aquí estamos feliz, encantado de la vida. Bienvenidos a este espacio de paz a la luz de la luna en esta, su primera hora. Bendiciones. Bienvenidos ustedes, queridos, que a través del continente americano, el Caribe, Europa, África, Asia, nos unimos en un solo cuerpo, en un mismo espíritu, en un único corazón para orarle a nuestro Señor, a Jesús, a Dios. Bienvenidas las radios emisoras católicas del mundo, que también estamos unidos, precisamente para hacer posible que esta señal llegue ahí, hasta los confines de la tierra. Reciban todos un abrazo. Así de grande, en Cristo Jesús.

Hoy, en la costa este de los Estados Unidos, es miércoles 29 de julio del año 2026. Santoral en el día de hoy, Santa Marta, siglo I.

Si usted, mi querida hermana, mi querido hermano, conoce a alguien que se llame Marta, felicítela, porque precisamente hoy es su santo. Y por qué no, también pudiera ser su cumpleaños.

Marta significa señora, jefe de hogar. En Betania, un pueblecito cercano a Jerusalén, vivía una familia de la cual dice el Evangelio un elogio hermosísimo. Jesús amaba a Marta, a María y a su hermano Lázaro. Difícil encontrar un detalle más simpático acerca de alguna familia. Eran muy amados por Jesús. Los 12 primeros años de su apostolado, Jesús estuvo la mayor parte del tiempo en la provincia de Galilea, al norte de su país. Pero en el tercer año se trasladó a Judea, en el sur, y con él sus discípulos. En Jerusalén era bastante peligroso el quedarse por las noches, porque los enemigos le habían jurado guerra a muerte y buscaban cualquier ocasión propicia para matar al Redentor. Pero allí, a 4 kilómetros de Jerusalén, había un pueblecito tranquilo y amable, y en él un hogar donde Jesús se sentía bien. Era el hogar de Marta, María y Lázaro. En esta casa siempre había una habitación lista y bien arreglada para recibir al Divino Maestro, cualquier día a la hora en que llegara. Y 3 corazones verdaderamente amigos de Jesús le esperaban con afecto fraternal. Allí, Jesús se sentía como en su casa. Santa Marta es la patrona de los hoteleros, porque sabía atender muy bien. Con razón dice el Evangelio que Jesús amaba a Marta, a María y a Lázaro. Qué bueno fuera que de cada uno de nuestros hogares se pudiera decir lo que la Biblia afirma del hogar de estas 3 afortunadas personas. Famosa se ha hecho la escena que sucedió un día en que Jesús llegó a Betania con sus 12 apóstoles y las santas mujeres, mamás de algunos apóstoles, etc. Marta corría de allá para acá preparando los alimentos, arreglando las habitaciones, llevando refrescos para los sedientos viajeros. Jesús, como siempre, aprovechando aquellos instantes de descanso, se dedicó a dar sabias instrucciones a sus discípulos. Oír a Cristo es lo más hermoso que pueda existir. Él estaba sentado en un sillón y los demás atentísimos, sentados en el suelo escuchando. Y allí, en medio de todos ellos, sentada también en el suelo estaba María, la hermana de Marta, extasiada, oyendo tan formidables enseñanzas. De pronto Marta se detiene un poco en sus faenas y acercándose a Jesús le dice con toda confianza: Señor, ¿cómo te parece que mi hermana me haya dejado a mí sola con todo el oficio de la casa? ¿Por qué no le dices que me ayude un poco en esta tarea? Y Jesús, con una suave sonrisa y tono bondadoso, le responde: Marta, Marta, te afanas y te preocupas por muchas cosas. Solo una cosa es necesaria. María ha escogido la mejor parte, la que no le será quitada. Marta entendió la lección y, arremangándose el delantal, se sentó también allí en el suelo para escuchar las divinas instrucciones del Salvador. Ahora sabía que todos los afanes materiales no valen tanto como escuchar
las enseñanzas que vienen del cielo y aprender a conseguir la eterna salvación. Narra San Juan en el capítulo 11. Sucedió que un día Lázaro se enfermó, se agravó y empezó a dar señales muy graves de que se iba a morir. Y Jesús estaba lejos.

Las dos hermanas le enviaron un empleado con este sencillo mensaje: Señor, aquel que tú amas está enfermo. Qué bello modo de comunicarle la noticia. Sabemos que lo amas, y si lo amas, lo vas a ayudar. Pero Jesús, que estaba al otro lado del Jordán, no se movió de donde estaba. Un nuevo mensajero y Jesús no viene. A los apóstoles les dice: esta enfermedad será para gloria de Dios. Y luego les añade: Lázaro, nuestro amigo, ha muerto. Y me alegro de que esto haya sucedido sin que yo hubiera estado allí, porque ahora vais a creer. A los 4 días de muerto Lázaro, dispuso Jesús dirigirse hacia Betania. La casa estaba llena de amigos y conocidos que habían llegado a dar el pésame a las dos hermanas. Tan pronto Marta supo que Jesús venía, salió a su encuentro y le dijo: «Oh, Señor, si hubieras estado aquí, no habría muerto mi hermano. Pero aún ahora yo sé que cuanto pidas a Dios, te lo concederá». Jesús le dice: «Tu hermano resucitará». Marta le contesta: «Ya sé que resucitará el último día en la resurrección de los muertos». Jesús añadió: «Yo soy la resurrección y la vida. Todo el que cree en mí, aunque haya muerto, vivirás. ¿Crees eso?». Marta respondió: «Sí, Señor, yo creo que tú eres el Cristo, el Hijo de Dios, el que tenía que venir al mundo». Maravillosa profesión de fe hecha por esta santa mujer. Dichosa Marta, que hizo decir a Jesús verdades tan formidables. Jesús dijo: «¿Dónde lo han colocado?». Y viendo llorar a Marta y a sus acompañantes, Jesús también empezó a llorar. Y las gentes comentaban: «Mirad cómo lo amaba». Y fue al sepulcro, que era una cueva con una piedra en la entrada. Dijo Jesús: «Quiten la piedra». Le responde Marta: «Señor, ya huele mal, porque hace 4 días que está enterrado». Le dice Jesús: «¿No te he dicho que si crees verás la gloria de Dios?». Quitaron la piedra y Jesús dijo en voz alta: «Lázaro, ven afuera». Y el muerto salió, llevando el sudario y las vendas de sus manos. Santa Marta bendita, no déjese de rogar a Jesús por tantos Lázaros muertos que tenemos en nuestras familias. Son los que viven en pecado mortal. Que Cristo el Salvador venga a nuestros hogares y resucite a los que están muertos por el pecado y los libre de la muerte eterna, por medio de una verdadera conversión. Dijo Jesús: «Si crees, verás la gloria de Dios».

Comenzamos, mis queridos, a recibir sus llamadas con sus peticiones. Para ello les recuerdo los números de teléfono a llamar. En los Estados Unidos, en Puerto Rico, tenemos un número de teléfono que es gratis. 1-866-398-6377. 1-866-398-6377. Fuera de los Estados Unidos, fuera de Puerto Rico, tenemos entonces este otro número de teléfono que es internacional. 001-205-271-2976. 001-205-271-2976. Les recuerdo también, mis queridos, que este número de teléfono lo podemos usar dentro de Puerto Rico, dentro de los Estados Unidos. 205-271-2976. Hay un correo electrónico donde usted nos puede escribir con sus intenciones. catolicapaz@hotmail.com. Y no olvide que estamos en Facebook. Paz a la luz de la luna. Ahora, mis queridos, los invito para que oremos juntos la oración a la consagración al Sagrado Corazón de Jesús. Mi querida hermana, mi querido hermano, ahí donde usted se encuentre, unidos todos, decimos así.

Amable Jesús mío, como testimonio de mi agradecimiento y en reparación de mis infidelidades, yo, Pedro, te doy mi corazón. Me consagro enteramente a ti y propongo con tu gracia no ofenderte ya más. Amén.

Las lecturas de la liturgia del día de hoy son las siguientes. Primera lectura, Éxodo 32, 15 en adelante. Primera lectura, Éxodo 32, 15 en adelante. Salmo responsorial 105. Salmo responsorial 105. Evangelio, Lucas 10, 38 al 42. Evangelio, Lucas 10, 38 al 42.

0: Bien, hermanos, vamos a comenzar ya a recibir sus llamadas con sus peticiones. Pasa la luz de la luna. Adelante está usted en el aire.
1: ¿Aló?
0: Sí, buena madrugada. ¿Con quién hablamos?
1: Buena madrugada, Pedrito.
0: Buena madrugada, muchacha. ¿Cuál es su nombre?
1: Yo soy Alicia.
0: Alicia, bienvenida, mujer.
1: Gracias, Pedrito.
0: Cuéntenos.
1: ¿Cómo está?
0: Ah, yo estoy muy bien, estoy feliz, encantado de la vida, muchacha.
1: Eso me da mucha alegría y me hace a mí que me sienta más activa.
0: Eso es lo más importante, mi vida. Si usted se siente más activa, yo me siento muy bien también.
1: Gracias.
0: Cuéntenos, ah,
1: Pedrito,
0: ¿qué intenciones tenemos?
1: Yo quiero darle gracias a Dios porque pudimos entrar a esta guerra línea. Porque nunca, quizás como unos 8 meses llevado y nunca me había entrado la llamada.
0: 8 meses.
1: Sí.
0: Óigame, eso es un tiempo bien largo.
1: Sí, pero hoy estoy feliz y contenta porque estoy hablando con usted.
0: Ay, mi vida. Gracias, gracias. Nosotros estamos muy felices también de que se encuentre usted ahí.
1: Gracias.
0: Cuéntenos.
1: Yo estaba hablando porque quería despedirle de favor, que si por favor nos puede poner en el banco de oración.
0: Claro que sí, Alicia. ¿Quién más usted quiere poner en el banco de oración?
1: A mi hija que va a empezar la escuela.
0: ¿Cómo se llama ella?
1: Ella se llama Judy.
0: Judy. ¿Y en qué grado va a estar ella?
1: Ella ahorita va a empezar el 12, si Dios quiere que todo le vaya bien.
0: Claro, claro. Va a irle muy bien, mi vida, va a irle muy bien.
1: Primeramente Dios. Y también quería pedirle oración por ella para que ella descubra sus vocaciones espirituales, para que sepa descubrirlas y Diosito, si es su santa voluntad, que se las cumpla.
0: Amén, amén, amén. Vamos a orar por esa intención suya, mi cariño. ¿Es la única hija que tiene?
1: No, tengo otro, nomás que él está con la señora. Está con la esposa.
0: Dígame el nombre de él, del otro hijo y de la esposa, para mantenerlos en oración.
1: O él se llama Junior. Juan Junior.
0: Juan Junior.
1: Y ella se llama Amarianín.
0: Amarianín.
1: Sí.
0: Te oramos por ellos.
1: Y Juan Pablo también.
0: ¿Quién es Juan Pablo?
1: Mi nietecito.
0: Ok. Uh-huh. ¿Y el nombre de su esposo?
1: Mi esposo se llama Juan Marín.
0: Juan Marín.
1: Y a él también quería pedirle de favor si lo pone en el banco de oración porque va a tener una operación.
0: Ah, ya se la había olvidado. Si no le pregunto, no se lo recuerdo. Eso es discriminación, créame.
1: No, porque estaba pensando también si quiero poner a otras personas las vías y pedir por ellas.
0: Bueno, pero acuérdese que su esposo es la parte más importante después de usted, ¿verdad?
1: Sí, tiene mucha razón.
0: Eso es algo bien importante, no podemos perder esa perspectiva.
1: Sí, porque ella es mi costilla.
0: Eso, y no solamente la costilla, es el costillar completo.
1: Mira que no me había reído en todo el día.
0: Ha visto. Ay. Menos mal que le arranqué un poquito la risa.
1: Sí.
0: Acompáñenos,
1: por
0: Alicia.
1: Yo siempre, siempre pido oración cuando hago mi rosario. Ajá. Los pongo en oraciones, igual que al Señor, a este Archi, también, y a usted, y a todos los que trabajan, los que se encargan ahí de mantenernos en la fe.
0: Gracias, amor. Le agradezco sus oraciones para Douglas Archer y para con todos los que laboran en Radio sí. Católica Mundial. Y yo me siento muy honrado. Sí, necesito de sus oraciones, ¿eh?
1: Gracias.
0: Acompáñenos, gracias. Alicia. Acompáñenos en una decena si puede.
1: Sí, pero sí, permítame. Es que le quería decir que a mi esposo le van a hacer una operación y que si lo puede poner también en el banco de oración.
0: Claro, ya me lo había dicho, ya yo lo había apuntado aquí. Lo vamos a mantener en el banco de la oración y lo vamos a mantener ante el Santísimo.
1: No, gracias. Oiga, y a mí, por favor, a mí y a mi hija nos pueden poner en el Santísimo.
0: Claro que sí, yo todas las personas que nos llaman y nos hacen sus peticiones en el mismo día, o sea, más tarde, en la mañana, alrededor de las 12, por ahí las 11, las 12, yo me acerco a la iglesia y presento las peticiones ahí.
1: Sí, ¿sabe qué, Pedrito? Porque mi niña antes estaba bien activa en la iglesia.
0: Ajá.
1: Y pues ahorita que por la pandemia y tantas cosas, pues se paró todo esto y como que uno ya se enfrió.
0: No, pero no, ese es el problema, que no nos podemos dejar enfriar, mi vida. Hay que darnos valor también y hay que cooperar, ¿verdad? Yo entiendo que eso es un jarro de agua fría que nos echaron a todos, porque es absurdo que la iglesia haya tenido que cerrar. Pero bueno, las leyes y la obediencia de parte de nosotros tiene que ser lo primero. Acuérdese que hubo un santo, San Maximiliano Kolbe, el santo ese que murió en las ergástulas nazis. ¿Se acuerda de ese santo? Que dijo...
1: Lo he estado oyendo mencionar seguido, sí. Pero nunca he leído la historia.
0: Ah, es una historia bellísima. Él se cambió por otro preso que iban a matar y él no tenía familia, entonces el otro sí tenía una esposa e hijos. Y dijo, mira, cámbiame, yo me cambio por él, porque yo no tengo a nadie que me esté esperando, pero él tiene esposa y hijos, y él necesita más la vida que yo. Y se cambió, y murió por él, y él decía,
1: la vida
0: por ese prisionero. Y él tenía una frase muy famosa que decía, el que se mantiene en la obediencia nunca se equivoca. Y eso es una realidad.
1: Amén.
0: Amén.
1: Amén.
0: Acompáñenos, Alicia, en una decena, por favor.
1: Sí, disculpe, otra cosa.
0: A ver.
1: Quiero poner en oración todos los oyentes que están oyendo la radio.
0: Gracias, amor, gracias.
1: Y a una persona que anoche la oí, que él siempre está atento, es un muchacho. Ay, su nombre no se me grabó, pero...
0: Rubén sería...
1: Ajá, Rubén, sí.
0: Ajá.
1: Él pide oración por todos y ahora yo quiero regresarle.
0: Claro.
1: Quiero pedirle oración por él, que el Señor lo bendiga y lo guarde y lo acompañe.
0: Amén.
1: Y que siga así como va.
0: Amén.
1: Sí.
0: Gracias,
1: también
0: Alicia.
1: Pido
0: Acompáñenos usted en una decena, mi vida. Yo quisiera estar aquí hablando con usted horas, pero es que tenemos otros hermanos que nos están aguardando también, y el tiempo a veces se nos limita demasiado, ¿verdad? Gracias, Alicia. Pasa la luz de la luna, adelante está usted en el aire.
2: Buenas noches.
0: Buenas noches, buena madrugada, ¿con quién hablamos?
2: Con Claudia, Pedrito.
0: Claudia, mi vida, bienvenida.
2: Gracias. Bueno, quiero dar gracias a Dios primeramente porque pude volver a entrar en la línea después de varios días que no podía haber entrado y Diosito me concedió volver a estar aquí y infinitamente gracias por eso.
0: Es una bendición tenerla ahí, mi vida.
2: Gracias, Pedrito. Y quiero poner, por favor, en el banco de oraciones a mi nietecito, a Andrés.
0: Andrés.
2: Que el 19, sí, Andrés Benavides, que el 19 de agosto va a tener una cita al doctor, al especialista, porque nació con un problemita en un riñón.
0: Okay.
2: Y esperamos en Dios, confío que todo va a salir bien.
0: Sí, mi vida, sí, eso va a ser algo que va a pasar como algo, como un dolor de cabeza o algo así, pero no va a tener grandes consecuencias, ¿eh?
2: Primeramente Dios, así será,
0: claro,
2: Pedrito.
0: Claro,
2: y también
0: sí.
2: Quiero darle gracias a Dios porque él mismo, mi mismo nietecito, gracias, afortunadamente salió negativo del coronavirus.
0: Ok. Bendito sea el Señor.
2: Sí. Amén. Sí, estuvo expuesto y gracias a Dios está bien. Y también quiero pedir por su mamá, por Mónica Corral, porque para que el Señor le mande sanación, que se puso mal y también tiene problemas en la vesícula.
0: Okay.
2: Tiene piedras.
0: ¿Y cómo se llama el papá?
2: Mi hijo se llama Iván Benavides.
0: Iván Benavides. Muy bien. Oramos por todos ellos y por usted también, Claudia.
2: Gracias. Y también quiero poner a mi esposo.
0: Eso, muy importante. ¿Cómo se llama su esposo?
2: Héctor.
0: Sí, porque se nos olvidan poner los esposos, ¿eh? Eso no
2: sí,
0: puede
2: yo
0: pasar.
2: Sé.
0: Sí, yo sé.
2: Sí, pues mi matrimonio también. Quiero poner mi matrimonio,
0: claro,
2: en las manos del Señor.
0: Amén, amén.
2: Y cada uno de mis hijos.
0: ¿Cuántos niños tiene usted?
2: Tengo cuatro.
0: Cuatro hijos, óigame. Me da el
2: primero. Cuatro hombres.
0: ¿Y la hembrita cuándo viene?
2: Pues ya no, la hembrita va a ser mi nietecita, mi futura nietecita, primeramente
0: okay.
2: Dios.
0: Muy bien, mi cariño. Deme el primer nombre de cada hijo.
2: Ok, el primero es Héctor.
0: Héctor Junior.
2: Sí.
0: Ok.
2: Manuel. Iván. Y Ángel.
0: Estamos orando por todos ellos, ¿eh? Y por las respectivas familias. Si la
2: sí,
0: tiene.
2: Muchas gracias. Y pues ahorita me preocupa mucho mi hijo. Bueno, realmente no puedo decir que... Bueno, el mayor porque nació primero, pero es gemelo de Manuel.
0: Oh,
2: y
0: yeah.
2: Sí, me preocupa un poco porque pues se ha alejado un poquito de la familia.
0: ¿Y le ha preguntado usted por qué?
2: Sí, Pedrito, realmente conoció a una muchachita, una jovencita y decidió irse de la casa y como, la verdad, soy sincera, no lo apoyamos porque fueron decisiones tomadas muy a prisa y creo que no era lo correcto. No era lo correcto y espero en Dios que vea que lo que hicimos es por su bien, que lo que realmente queremos es su bien y que tiene que esperar, que hay veces pues tiene uno que ir tomando las cosas poco a poco con calma y pues dio pasos muy muy agigantados, no conoció mucho tiempo a esta jovencita y pues se ha alejado de la familia y pues somos una familia muy unida, claro, con defectos y virtudes, pero hemos sido muy unidos y sí me duele su lejanía.
0: Claro, claro. ¿Y qué edad tiene Héctor?
2: Tiene 27 años.
0: 27 años. Imagínese
2: sí.
0: Mi vida. Con 27 años ya es bastante, bien mayor de edad, ¿eh?
2: Sí, Pedrito. Pues son grandes, pero ya uno de padres, como que no queremos aceptar que nuestros hijos crecen, pero...
0: Yo sé.
2: Dentro de lo que cabe han sido buenos hijos. Doy gracias a Dios porque no me han dado tantos dolores de cabeza, pero pues mire, me dio el primero y me lo dio bastante grandecito.
0: Bueno, pero tampoco es para haberlo tomado así, mi vida. Trate de llamarle, llámele por teléfono, dígale que usted quiere hablar con él y él va a sentirse que usted se preocupa por él también, ¿verdad?
2: Sí, claro que trato de estar en comunicación con él como, como se puede, pero parece esta jovencita, pues es un poco negativa y como que veo que trae muchos problemas de su pasado arrastrando con ellas y a veces como que a veces buscan culpables en las personas que no somos culpables.
0: ¿Culpables?
2: Porque trae muchos problemas. Persona. Sí, o sea, porque trae muchos problemas como con de su pasado con sus papás y fue mamá muy jovencita, yo creo que tiene una hija y creo que fue mamá como a los 14 años. Sus papás ya las dejaron muy chicos a ellos y se vinieron a Estados Unidos, los dejaron en México y como que tiene muchos no sé si problemas, traumas o resentimientos con sus papás y cargan todo ese dolor y también quiero pedir por ella, por su conversión, porque pues si no cambia, deja el dolor, el pasado y perdona, yo creo que pues difícilmente va a poder ser feliz en la vida.
0: ¿Cuál es el nombre?
2: Tal vez ve,
0: el nombre de ella.
2: Ella se llama, es el segundo nombre, Urisela.
0: Urisela. Sí, fíjense, sí. Yo sé que esto es bien difícil para los padres, yo soy padre también y claro, eso me resultaría un poco chocante, ¿verdad? Pero hay que, uh-huh. hay que mantener siempre la comunicación con nuestros hijos. Y también sí. si ella lo hace feliz a él, usted se tiene que sentir feliz también. O sea, con 27 años, pero es que con 27 años ya va siendo hora de que él tome sus decisiones. Si se equivoca, bueno, se equivocó. Pero eso es algo que le corresponde a él vivirlo. Usted no lo puede vivir por él, ¿entiende? A lo que le quiero decir. Y hablarle, o sea, tiene usted que hablarle y si es necesario pedirle perdón.
2: Claro, lo que pasa, Pedrito, no sé, mire, es que conocí él, déjeme contarle un poquito para ver si tratar de decir, me entiende poquito. Conoció a esta niña exactamente, porque lo recuerdo, está muy presente la fecha, fue el miércoles de ceniza, el día que conoció a esta jovencita. Fue una jovencita que está sola en este país, sola digo porque sus papás no están aquí.
0: Claro.
2: Y vino ella desde una ciudad a conocerlo y se me hizo como que es una niña muy, un poco liberal.
0: Okay.
2: En que toma decisiones muy apresuradas y a los, yo creo que no habían pasado, Pedrito, realmente, bueno, le voy a decir a los 3 días, esta niña vino, se quedó en un hotel, a los 3 días ya le había abierto la puerta del hotel a mi hijo, lo que se me hizo sumamente que no era lo correcto. Yo creo que eran como, no había pasado ni 2 meses cuando él se va a vivir con ella. Entonces realmente pues se me hizo muy apresurado, Pedrito, porque realmente no se conocieron. Y yo les decía, o sea, yo apoyaba su relación mientras tanto fueran novios y se conocieran como novios. Pero, o sea, lo hicieron muy a prisa, sin conocerse. Y yo, como les digo, una relación así tan a prisa, ir a un matrimonio, siento que puede fracasar. ¿Por qué? Porque no se conocen. Yo sé que tal vez nunca conocemos realmente a las personas hasta que vivimos con ellas, Pedrito, pero también siento que toman decisiones muy apresuradas. Yo creo que todo a su debido tiempo podrían llegar hasta casarse y me encantaría ver a cada uno de mis hijos realizados.
0: Claro.
2: Pero usted, creo que no era la manera.
0: ¿Y usted esto que me está explicando se lo explicó a él?
2: Muchas veces, Pedrito, se lo dije. Muchas veces, créame lo que siempre lo que le dije, te apoyo, pero no a que hagas, a que te vayas ya con esta niña, a que se conozcan, a que tengan un noviazgo, a todas esas cosas, te apoyo, pero así las decisiones, pues siento que es muy prematuro. Para mí se me hizo muy prematuro y están tomando pasos, decisiones muy apresuradas, porque yo, claro que los quiero ver casados y los quiero ver con la bendición de Dios, pero lo que yo, mi más grande temor es de que se quiera casar mañana y al rato se dejen por cualquier cosa porque no se conocen lo suficiente y el matrimonio es algo pues para toda la vida.
0: Claro.
2: Y yo no quiero un fracaso así tan grande en mi hijo porque pues como si se deja de esta muchacha, porque como le digo, como no se conocieron, es mi mayor preocupación.
0: Bueno, vamos a orar por ellos y vamos a orar por ustedes también, ¿eh? Para que el Señor le dé discernimiento y le ponga las palabras, el Espíritu Santo le inspire y le ponga las palabras en su boca cuando hable con su hijo.
2: Gracias, amén.
0: Gracias, amén, Claudia. Si usted desea acompañarnos, por favor, quédese.
2: Claro, es un honor, Pedrito, poder acompañarlo.
0: Gracias, mi vida. Muchas bendiciones para usted y para su esposo.
2: Igualmente, Héctor. Pedrito, para usted y su familia.
0: Gracias, mi vida.

Efectivamente, hermanos, vamos ahora a hacer una pausa. Identificamos la emisora y en breve, si el Señor lo permite, le garantizo que regresaremos para continuar compartiendo con todos y cada uno de ustedes. Gracias por su sintonía. Gracias por su paciencia. Pero sobre todo...

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1: Es muy pesada. Una vez estaba Miguelito jugando, cuando su padre lo llamó y le pidió que le llevara una roca que estaba allá, en lo último del patio de la casa. El niño se dirigió a buscar la piedra e hizo muchos esfuerzos por levantar la roca. Hacía muchos esfuerzos, pero no podía porque era muy pesada. Su padre insistió. Y Miguelito volvió al patio y se esforzó aún más. Uno, dos, pero la roca era muy, muy pesada y no podía. Así que Miguelito vuelve donde su papá, que le dice, Miguelito, usa todas tus fuerzas. El niño vuelve al patio, mira la gran piedra y vuelve a intentarlo. Pero no puede porque el peñón es muy pesado. Luego, rendido, se echa a llorar. Entonces su padre se le acerca con cariño y ternura y le repite, Miguelito, usa todas tus fuerzas. El niño responde, usé todas mis fuerzas, pero no pude, papá. El papá, mirándolo con ternura, le enseña, no has usado todas tus fuerzas, Miguelito, porque aún no me has pedido que te ayude.
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El Señor así lo permite. Por eso estamos nuevamente aquí, en paz a la luz de la luna en esta, su segunda hora. Bienvenidos. Bendiciones. Bienvenidos ustedes, queridos, que justo en este momento, a través del continente americano, el Caribe, Europa, Asia, se nos unen, nos unimos. Bendiciones. Bienvenidas las radios emisoras católicas del mundo, que en este instante también se nos unen, nos unimos. Bendiciones. Jamás olviden que ustedes hacen posible que esta señal llegue ahí, hasta los confines de la tierra. Reciban todos un abrazo así de grande en Cristo Jesús. Continuamos recibiendo sus llamadas con sus peticiones, preparándonos para el rezo de la coronilla a la Divina Misericordia. Para los hermanos que nos acaban de sintonizar, vamos a recordarles los números de teléfono a llamar. En los Estados Unidos, en Puerto Rico, tenemos un número de teléfono que es gratis: 1-866-398-6377. 1-866-398-6377. Ahora bien, fuera de los Estados Unidos, fuera de Puerto Rico, tenemos entonces este otro número de teléfono que es internacional: 001-205-271-2976. 001-205-271-2976. Les recuerdo también que este número de teléfono lo podemos usar dentro de Puerto Rico, dentro de los Estados Unidos: 205-271-2976. Hay un correo electrónico donde usted nos puede escribir con sus intenciones: catolicapaz@hotmail.com. Y estamos también en Facebook: Paz a la Luz de la Luna.

0: Bien, hermanos, vamos a continuar recibiendo sus llamadas con sus intenciones. Pasa la luz de la luna. Adelante, está usted en el aire.
1: Buenas madrugadas, Pedrito.
0: Buena madrugada, mujer. ¿Noemí?
1: Sí, Pedrito, soy yo.
0: Óigame, ya usted no se me escapa aunque me cambie la voz.
1: Ya no, ¿verdad? Qué bueno, Pedrito. Pedrito, pues hoy, esta madrugada, quiero pedir oración por los familiares que han perdido un ser querido, ¿verdad?
0: Claro.
1: Ahora no voy a decir en especial por tal persona, porque cuando es una pérdida, pues el sufrimiento y el dolor, creo que ninguno es más, menos o más que el otro, ¿verdad?
0: Así mismo.
1: Y que Dios les dé la fortaleza a esas familias, la sabiduría, el discernimiento para entender los designios de Dios, y pues que les ayude con su dolor, Pedrito. También por los sacerdotes, pido oración por la conversión mía, por la de Eduardo, por Lalito, por mi niño, para que Dios nuestro Señor lo guíe. Y también por todos los enfermitos, Pedrito, que se encuentran solitos, por los enfermos de cáncer, por los niños que tienen discapacidades, Pedrito. Quiero poner a una niña que se llama Eduardo, por Lalito, por mi niño, para que Dios nuestro Señor lo guíe. Y también por todos los enfermitos, Pedrito, que se encuentran solitos, por los enfermos de cáncer, por los niños.

0: como que se le están debilitando, porque dice que un piecito ya, si se lo mueven, como que le duele mucho, Pedrito, como que sus huesitos ya también le están fallando. Y pido mucha oración por esa niña, Pedrito, para que Dios nuestro Señor
1: usted
0: la
1: sabe,
0: ayude con sus dolores. Y
1: usted sabe si...
0: Ellos, Pedrito, que no pueden comunicarse ni decir qué es lo que sienten, ¿verdad?
1: Es algo bien difícil, pero usted sabe si a Patricia fue atendida por algún doctor o le dieron alguna terapia o algo que la ayudara.
0: Sí, Pedrito, anteriormente sí la llevaban a terapias, Pedrito, nada más que pues ha pasado esa familia por grandes tragedias, ¿verdad? A su papá de él, pues mi tío, yo me acuerdo que era muy devoto de la Virgencita de Guadalupe. Y cada año iba a hacerle su manda, Pedrito, caminatas. Bien recuerdo que decía que él no iba a dejar de ir a hacer sus caminatas cada año hasta que le diera a Dios licencia de su niña caminar, Pedrito, pero lamentablemente él falleció con otros dos hermanos de él en un accidente, Pedrito. Y pues ya quedó mi tía solita y pues no maneja, no nada, y pues ya se le hace muy, muy difícil ya llevar a la niña.
1: ¿Y qué edad tiene la niña?
0: Pedrito, no estoy muy segura, pero pienso que ya tiene, pues yo le digo niña, ¿verdad? Porque para mí todos esos niños pues, siempre van a ser unos bebés. Tiene, yo me imagino que ya como unos 16, 17 años.
1: Es una niña, claro que sí. Lo que pasa es que usted sabe que yo tengo entendido, yo no, o sea, lo poco que yo le puedo decir es que yo tengo entendido que ellos son unos muchachos con una inteligencia extraordinaria, ¿sabe? Se dan cuenta de todo lo que les pasa a su entorno, aunque les cueste trabajo hablar. Y tengo entendido que cuando... O sea, que hay unas escuelas especiales para ellos, donde lo habilitan, le enseñan cosas, o sea, son profesores entrenados para ese tipo de enfermedad, y ellos le pueden dar, no sé... Pienso que a lo mejor, si investigan un poquito sobre ese asunto, a lo mejor la pueden recoger a la casa y demás. Y no sé, pero es que la niña postrada en una cama, eso no es bueno para ella, ni para la mamá.
0: Lo que pasa es que, yo sé, Pedrito, lo que pasa es que yo pienso que tiene como más, complicaciones, porque de hecho su cuerpecito está bien aguadito, ella no se puede sostener, Pedrito.
1: Claro, mi vida.
0: Yo me acuerdo que cuando mi...
1: Es que también la cama, recuerde que la cama enferma.
0: Sí, sí.
1: Y le puede crear también estos llagas y cosas así, sí. Porque, claro, estar en la cama, eso es una... es algo bien, bien, bien difícil y lógicos, dado su... tienen que ustedes buscar algo, tienen que ustedes tratar de entender que la niña en una cama, eso no está bien.
0: No, pues de hecho sí la trata de mover, pero pues ella está en el rancho, Pedrito, y allá pues realmente tiene que manejar bastante para ir a la ciudad de Morelia, ¿verdad? Pero sí, ella, yo sé que le da como a terapia, ella misma los enseña, pues, cuando la iban a terapia, les enseñan a hacerle como masajes en sus pies o movimientos, pues. Sí, sí se los da, Pedrito, pero te digo, pues ya se le hace más difícil, porque es una muchachota, Pedrito, bien grande, y pues, como te digo, ella está solita, pues se le hace hasta pesado para todo eso, ¿verdad?
1: ¿Cómo se llama ella?
0: Se llama Patricia, Pedrito. Patricia Ábalos.
1: O sea... Esa es el nombre de la niña, yo digo la mamá.
0: De la niña. Oh, se llama Delia.
1: Delia. Vamos a orar mucho, sí, Pedrito, por Delia.
0: Pues sí, ponemos a mi tío también, el que te digo ya partió, para que, pues, estando más cerquitas de Dios nuestro Señor, ¿verdad?
1: Claro.
0: Se llama Agustín Ábalos.
1: Agustín Ábalos, cómo no. Oramos por Agustín también. ¿Nos va a acompañar?
0: Gracias, Pedrito. Claro que sí.
1: Aquí, gracias,
0: aquí lo esperamos primero Dios.
1: Gracias, mi cariño. Un abrazo en Cristo Jesús para usted. Pasa la luz de la luna. Adelante, está usted en el aire.
2: Buenas noches, Pedrito. ¿Cómo está?
1: Buenas noches. Buena madrugada, mujer. Yo estoy feliz, encantado de la vida.
2: Gracias a Dios.
1: Amén. ¿Con quién tengo el gusto de hablar?

0: Carmela.
1: Carmela, usted me cambió la voz hoy.
0: Oh. Bueno, estoy un poco recostada.
1: Pues yo la... Yo
0: a lo mejor por eso.
1: Yo la noté más fuerte en su voz.
0: Oh. Bueno, también estoy muy feliz, muy contenta. Porque estoy en el programa. Ay. Me encanta mucho su programa, Pedrito.
1: Gracias, Carmela. Gracias, amor. Ore mucho por mí. Necesito de sus oraciones.
0: Sí, porque lo queremos, que queremos que Diosito nos lo deje tanto tiempo, tanto con nosotros, porque aquí estas reuniones yo las siento así como cuando usted comenzó al principio el programa hablando de Marta.
1: Ajá.
0: Que todos se ponían a escuchar a Jesús.
1: Sí,
0: pues
1: sí.
0: Así me siento, como todos reunidos para hablar con Jesús, no sé, en la oración. Así claro. Me siento yo también cuando entro aquí y luego con la música que pone, con todos los hermanos. Qué bonito, yo estoy muy contenta de estar en el programa.
1: Ay, mi vida, nosotros nos sentimos muy satisfechos de que usted esté también acá con nosotros, compartiendo un poquito. Y es que Jesús se manifiesta en todo momento. Cuando, acuérdese que cuando él mismo lo ha dicho, cuando hayan dos o tres reunidos en mi nombre, ahí voy a estar yo.
0: Sí, sí lo siento, y siento
1: Y aquí somos más de tres los que estamos reunidos.
0: Gracias a Dios. Y quién sabe cuántos más.
1: Por eso. Y eso siempre pues es una inspiración para todos nosotros, ¿verdad? Saber que Jesús está atento a lo que nosotros hablamos, decimos y hacemos por Él. Y para Él.
0: Mucho ánimo.
1: Y para Él, por supuesto. A mí,
0: sí, yo siento que anima mucho, mucho, no solo a mí, sino a todas las personas que lo escuchamos. Dios, siento que Dios está aquí entre nosotros. Y
1: amén.
0: Pues yo quiero aprovechar a hacer mis peticiones.
1: Claro que sí, a ver, ¿qué peticiones tiene usted para esta madrugada?
0: Otra vez por el aborto, porque parece que quieren poner más leyes más severas, y abriéndose cada vez más, y pues que pidamos con ánimo, con mucha fe, para que, pues si Dios quiere, no permita que estén estas injusticias por estos bebitos.
1: Claro. Hay que orar mucho.
0: Y también... Sí, ay, perdón, Pedrito.
1: No. Yo fui quien interrumpió a usted.
0: Y también por todas las peticiones que estoy escuchando de todos los que están hablando, de la primera señora, pues de todos. Todos conmueven. Y yo me siento parte de todos ellos, porque alguna vez cada cosa que piden ellos se identifica uno, como alguna vez le pasó a uno cada cosa que están pidiendo. Y
1: es que somos una gran familia, hemos formado una gran familia.
0: Eso.
1: Y lo que le duele a uno, nos duele a nosotros. Y cuando hay alguien que está alegre, pues nosotros compartimos la alegría también y el dolor.
0: Sí.
1: Y eso es lo que es la comunidad. Por eso Jesús habla tanto de la comunidad. Y fíjese que Él nunca mandó a los apóstoles solo de uno en uno, sino fueron de dos en dos, porque al haber dos ya es una comunidad. Aunque sea de dos, pero es una comunidad. Y entonces Él siempre buscaba el encuentro con el pueblo, con la gente, con los más necesitados, pero siempre con ese concepto de comunidad, de apertura. Y eso es lo que nosotros hemos aprendido de Él y es lo que tratamos de implementar todos, ¿verdad? Porque solos no podemos vivir, o sea, solos no podemos ser cristianos, olvídese. Una persona sola, por mucho que sea que diga que es cristiano y puede ser que ore mucho y haga muchas, pero es que no puede ser cristiano, porque el cristiano es de la comunidad, es la necesidad de comunicarse con otros hermanos, y eso es algo bien hermoso, mi vida.
0: Muy hermoso, Pedrito.
1: sea,
0: Y
1: como
0: más cuando se lo hablamos, lo describe.
1: claro,
0: Así pues, alguien que sabe como usted describirlo y todo, pues se siente esa espiritualidad y, ah, pues qué bonito. Yo estoy aquí puesta y con mucha fe, espero que Dios nos escuche,
1: sí,
0: mi
1: él nos
0: único
1: está
0: Dios.
1: escuchando. Él nos escucha en todo momento, más de lo que nosotros nos imaginamos. Así que usted
0: Le agradezco con toda mi alma.
1: no nos escucha todo y nos ve todo, así que no vayamos a hacer algo que vaya en desacuerdo con él porque nos está mirando.
0: No, sí, gracias por decirlo también, porque a veces se nos olvida.
1: Sí, pero él está muy, muy pendiente de eso, ¿eh? Y no podemos hacer nada malo a un hermano porque él enseguida, aunque no nos aparentemente no nos dice nada, pero eso ya lo guardó en su corazón. Y le duele cada vez que hacemos algo que va en deprimiendo de él.
0: Pues estoy llena de gusto y contenta otra vez porque estoy escuchando todo esto y me voy a unir en la oración con todos.
1: Amén,
0: Muchas
1: gracias.
0: gracias, Pedrito.
1: Gracias, Carmela. Acompáñenos.
0: Claro que sí.
1: Amén. Pasa la luz de la luna. Adelante está usted en el aire.
2: Buenas noches, Pedrito.
1: Buenas noches, muchacha. Buena madrugada. ¿Con quién hablamos?
2: Sí, con Alicia de Chico, California.
1: Alicia de Chico, California. Oiga, tiene usted
2: Sí.
1: una tocaya por aquí también, ¿eh, Alicia?
2: Sí, es lo que está escuchando.
1: Sí, ha visto. Si es Alicia, tiene que ser buena.
2: Pues ahí la llevamos.
1: Cuéntenos, Alicia, ¿qué intenciones tenemos?
2: Sí, yo necesito que me ponga a mis hijos en el banco de oración.
1: ¿Cuántos hijos tiene usted?
2: Tengo cuatro.
1: Cuatro hijos. Oígame, usted
2: Sí.
1: me da el primer nombre de cada uno de ellos.
2: Salvador
1: Ajá.
2: es el mayor. Y Raúl y Javier
1: Javier
2: y Alicia.
1: y Alicia.
2: Y mi esposo.
1: ¿Su esposo es Salvador?
2: No, mi esposo es mi hijo, el primero,
1: Sí,
2: el
1: pero
2: mayor.
1: ¿cómo se llama su esposa? Yo pensaba que le habían puesto el mismo nombre de su esposo.
2: No, sí tengo uno con el mismo nombre, pero es Raúl. Mi esposo es Raúl.
1: Oh, Raúl.
2: Sí.
1: O sea que Raúl, hijo es Junior.
2: Sí,
1: Ok,
2: ajá.
1: vamos a orar por los dos Raúles.
2: Sí, ah, exacto.
1: Si son Raúles, tienen que ser buenos también, ¿eh?
2: Sí, exacto, sí, claro que sí,
1: Claro,
2: Pedrito.
1: claro que sí, mi vida. Vamos a estar orando por toda la familia.
2: Sí, por favor, y qué gusto haber podido entrar porque toda la noche le hago la lucha y le voy a pedir a Ángel Graviel, que el que entra casi diario, que pida por nosotros, porque
1: Sí.
2: él siempre tiene la suerte de entrar.
1: Sí. Ángel Gabriel es un niño bien espabilado,
2: Hermoso.
1: bien espabilado.
2: Hermoso, hermoso ese niño, sí. Nosotros nos rimos mucho en cuanto entra, dice, bien, bien, bien amable.
1: Sí, es muy correcto, es muy correcto.
2: Exacto, sí, qué niño tan inteligente.
1: Sí, muy educado que está.
2: Sí, nosotros pedimos mucho por él y él cuando entre, yo le hago el encargo que pida mucho por mis cuatro nietos y mis cuatro hijos.
1: Va a ser un niño bien, bien, cuando sea mayor, va a ocupar una posición muy importante
2: Va
1: en
2: a ser
1: nuestra
2: igual que
1: sociedad.
2: usted.
1: Oh, no, óigame, no, va a ser mucho mejor. Va a ser
2: No,
1: mucho mejor.
2: mucho, mucho gusto haber hablado con usted, Pedrito. Yo tantas ganas que tenía de hablar con usted y a dale, dale, dale y nomás no. Y dije, algún día se me va a hacer.
1: Ay, Alicia. Qué bendición
2: Sí,
1: tenerla ahí, mi vida.
2: bendito sea Dios que estoy aquí en la línea con usted. Es una bendición muy grande.
1: Ay, mi vida. Nosotros nos
2: Sí.
1: sentimos honrados de que usted haya podido lograr entrar.
2: Sí, gracias a Dios que me lo permitió esta noche de poder escucharle y poder pedirle que me ponga en el banco de oración y por mis cuatro hijos y por mí y mi esposo y los cuatro nietecitos.
1: ¿Cuál es me da el nombre, el primer nombre de los cuatro nietecitos?
2: Sí, se llama Linda Guadalupe.
1: Linda Guadalupe, tiene que ser muy linda, ajá. ¿Eh?
2: Sí, está bien preciosa la niña.
1: Claro.
2: Y luego Raúl, el nieto.
1: Raúl.
2: Y luego Andrés.
1: Andrés.
2: Y luego Sebastián.
1: Sebastián. Bueno, pues oramos por todos ellos.
2: Sí. Oiga, y le quiero hacer una pregunta. Un secreto para que diario entre mi llamada.
1: Un secreto, ¿no? Mire, es que yo no sé, porque es que yo no tengo aquí... yo veo una lucecita que se prende y se apaga. Entonces,
2: sí, exacto.
1: La trato de pulsar, pero, por la tarde hay alguien allá que me toma las llamadas y me pone los nombres. Pero ahora, por eso es que yo tengo que preguntarle el nombre, sí, con quién hablo y demás, porque sí, yo veo la luz, pero no sé quién me está llamando.
2: No sabe quién, sí.
1: No sé.
2: Pues yo quisiera que mis hijos se pudieran comunicar con usted. Tengo cuatro hijos muy muy muy hermosos.
1: Claro que sí, mi vida. Cuando ellos quieran, con mucho gusto. Sí.
2: Sí, pues sí, que tengan el ahora sí que es como sacar una lotería ver con usted, que tengan la dicha de poder entrar.
1: Ay, mi vida. Acompáñenos, sí. Alicia, acompáñenos en una decena.
2: Sí, Pedrito, aquí lo acompaño y dígame, como les dice a todos, un abrazo en Cristo Jesús.
1: Amén, así de grande, ¿verdad? En Cristo Jesús.
2: Sí, amén. Pedrito, sí, y le encargo mucho oración por mi hijo mayor.
1: Cómo no, mi vida. Estamos orando por toda la familia y por sus hijos, el mayor, ¿verdad? Gracias, Alicia. Gracias, mi amor. Pasa la luz de la luna, adelante está usted en el aire.
3: Buena madrugada, Pedrito.
1: Buena madrugada, muchacha. ¿Con quién tengo el gusto?
3: Con Guadalupe Pérez Luna.
1: Guadalupe Pérez Luna.
3: Pérez Luna. Okay. Soy hablo de aquí de Austin, Texas.
1: Hábleme un poquito más alto, Guadalupe, si puede. Acuérdese que yo estoy sordo tres cuartos y un poco más.
3: Hablo de aquí de Austin, Texas. Quiero que me ponga en el banco de oración a mis hijos, a mis cinco hijos y a mi esposo.
1: Cinco hijos y un esposo, óigame. ¿Cómo se llama ese muchacho tan valeroso?
3: Tengo todos, mi esposo se llama Jesús.
1: Jesús.
3: Y mis hijos se llaman Miguel Ángel, el más grande, y Efraín, el más chico, y tres niñas más.
1: ¿Cuál es el nombre de las niñas?
3: La niña, una muchacha ya grande, ya tiene un bebé, y está junta con su novio y su esposo, no sé. Se llama Mariela.
1: Mariela.
3: Mariela tiene su esposo, se llama Cristian, y su niña se llama Sofía. Tiene 7 meses su niña.
1: Ay, qué bonito, qué bonito.
3: Sí, pero aquí lo que más me preocupan todos, ¿verdad? Pero tengo los dos hijos que son el mayor y el que sigue. Son muy borrachos, tienen la adicción de tomar. Todos los días toman y yo sufro mucho por eso.
1: Claro, es una terrible enfermedad. Le faltaron las dos otras niñas, por favor.
3: Ah, se llama Reina Paola y Fabiola.
1: Paola y Fabiola.
3: Y Mariela son tres niñas, son tres mujeres.
1: Sí. Pues,
3: y quiero ponerlo en el banco de oración a estos muchachos que son bien borrachos.
1: ¿Qué edad tienen ellos? ¿Qué edad tienen ellos?
3: Él tiene 27 años, el más grande. Pero empezó a tomar desde que iba a la secundaria.
1: ¿Y ellos no tienen?
3: Poquito, ¿verdad?
1: ¿Ellos no quieren cambiar?
3: No quieren cambiar. Yo los pongo en oración. Rezo la coronilla a las 3 de la tarde y le pido por ellos, pero ellos siguen. No toman seguido, ¿verdad? Sí, hay veces que sí toman así como a diario, pero a diario. Cuando toman hasta quedarse dormidos. No te me preocupa que les vaya a pasar algo.
1: Bueno, vamos a orar por ellos.
3: Sí, luego el más grande hace 5 años conoció a una muchacha por teléfono, por internet, no sé cómo se le llame. Conoció a una muchacha, se contactó con ella, se va a verla a México. Se entendió con ella así, ¿no? Yo por lo que sé, no sé mucho porque él no me habla nada de ella. O me han dicho que le pega, que lo le falta respeto, pero él sigue con ella. Bueno. Y ahorita en febrero se casó por el civil.
1: Mi vida, en esos casos usted no se meta porque...
3: No, entre no, marido no, no y mujer, nada.
1: No se meta, eso es un asunto de ellos. Y si a lo mejor a su forma, en una forma enferma puede hacerlo feliz, pues bendito sea Dios, ¿no? Ya Dios sabrá y dictará. Pero usted en eso guarde la distancia.
3: Sí, yo no.
1: Atiéndalo bien y dígale siempre que ustedes están ahí como padres para ayudarles, ¿eh?
3: Pero fíjese que él como ha tomado una vez, pues yo tuve la culpa, le dije a mi esposo, estaba dormido, digo, ven a ver a Miguel Ángel, le dije que se quedó dormido allá afuera. Pues ahí vamos, el muchacho se enojó muchísimo y lo quiso tumbar y le quiso agredir, lo agredió al papá.
1: No, mi vida, pero es que también se sintió avergonzado, ¿verdad?
3: ¿Verdad?
1: Claro.
3: Y luego ya...
1: Mira, En esos casos hay que esperar que ellos toquen fondo.
3: Cuando es ya, lo que me dice mi esposo.
1: Cuando toquen fondo, él va a buscar la ayuda. Él va a pedir que le ayuden. Entonces ahí es cuando ustedes tienen que actuar. Mientras tanto, tienen que tener la paciencia, la perseverancia de ir sobrellevando esta situación. Con mucho amor, con mucho cariño. Y dejándole saber que siempre están ustedes ahí para él, ¿eh?
3: Sí, porque ella es grande y no entiende. Y yo me da bien harto temor que a veces se va a su cuarto y no sale. Y pues no le puedo ni hablar porque es como... Se molesta muchísimo. Déjeme en paz, me ha dicho. Y pues yo acá lloro por él, rezo y tengo mucha angustia. Digo que hasta se vaya a hacer algo... Algún día que se enoje con la novia, porque como que se encaprichó bien altísimo. Bueno, de ella es su esposa, ¿verdad? Pero se encaprichó demasiado con ella, en que ella lo agrede y lo... le falta respeto. O sea, en un diciembre dijo mi hija que ahí estuvieran en una fiesta de arrollar niñito Dios, ¿verdad? Sí. Y que la muchacha, porque se le hizo tarde, lo allí delante de las personas que había, le gritó, lo insultó, que le quería hasta pegar. Y todos los hijos se fueron yendo de allí, pero él, pues ahí está. Bueno.
1: Quien por su gusto muere, la muerte le sabe a gloria. Hay un dicho que dice así.
3: ¿Verdad?
1: Y en este caso, pues, usted deje el agua correr. Lo único que le pido es que esté usted siempre ahí como padres para él, ¿verdad? Porque en un momento dado, él va a pedirle ayuda. Y ahí entonces es que ustedes tienen que actuar.
3: Y usted le digo que todos los días llega tomado, todos los días, todos los días. Está hasta como subidito de peso. Yo digo, no sé, será por el problema de la muchacha y luego ahorita no tiene trabajo. Lo corrieron del trabajo ahorita que empezó el COVID.
1: Claro.
3: Donde trabajaba de la empresa y aquí anda aquí allí unas 3 horas que le dan y ahora que tiene la mujer allá.
1: Imagínese usted. Vamos a orar mucho por él. Vamos a orar mucho.
3: Sí, muchísimas gracias.
1: Acompáñenos en una decena, mujer, si puede.
3: Y luego mi suegro, que mañana está, él está en México, mañana lo operan. Está grave en el hospital.
1: ¿Cómo se llama su suegro?
3: Miguel. También se llama Miguel, pues se llama igual que el nieto. Okay. Miguel Arteaga. Miguel Guerrero.
1: Arteaga. Vamos a orar por
3: él. Y mañana lo operan, sí. Y así le pido oración por estos muchachos y también por el segundo. Él tiene 21 años, pero va siguiendo los mismos pasos del grande.
1: Claro.
3: Y ahorita dice que este fin de semana se va para México y allá no hay nadie porque todos aquí estamos. Y me da bien alto miedo, temor, angustia, que va a ser solo allá, pero sin, son muy caprichudos los jóvenes ahora. No miden las consecuencias.
1: Bueno, mi vida, vamos, lo que nos queda es orar por ellos, ¿eh?
3: Sí, nada más.
1: Tenemos que comenzar ya la coronilla.
3: Sí, gracias, muchísimas gracias, Pedrito.
1: Gracias, mi vida, muchas bendiciones.

bien, hermanos, se llega la hora de orar juntos la coronilla, la divina misericordia. Este es un momento muy especial. Es un instante único. Vamos a estarles suplicando misericordia a nuestro Señor, a Jesús, a Dios. Unidos en un solo cuerpo, en un mismo espíritu, en un único corazón, orémosle, llenos de fe, de confianza, sabiendo que el Señor nos concede todo lo que le pedimos, absolutamente todo, siempre y cuando no vaya en contra de nuestra santificación.

Aquí estamos, Señor, ante tu presencia. Hemos venido, mi querido Jesús, una vez más.

Aquí estamos, Señor, ante tu presencia. Hemos venido, mi querido Jesús, una vez más.

Aquí estamos, Señor, ante tu presencia. Hemos venido, mi querido Jesús, una vez más.

Aquí estamos, Señor, ante tu presencia. Hemos venido, mi querido Jesús, una vez más.

tengo más novedades, ¿no? No. Ya no tengo más estrenos para el día de hoy, amigos. Pero podemos escuchar de las más recientes. ¿Qué tal si vamos con esa maravillosa canción de Luna y Katia? Moriste por mí.

0: Luna Eichhardt con Katia del Cid, Moriste por mí. Bueno, pues otra colaboración, amigos, de las más recientes que tenemos. Ítala y Juanjo con Paola Pablo, Tocando tu Puerta.
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0: Pasa.
1: Quiero enviar saludos a mi querida amiga Arelis. Gracias, amiga, por siempre mandarme un saludo y escuchar. Y pues te mando un abrazo y espero que te sientas bien el día de hoy. Y dice ella que si podemos escuchar una que se llama Rúa. ¡Ya sé cuál es! ¡Ya sé cuál es, Arelis! De Pablo Martínez. Aquí está.

0: única, cada quien decide su vida, como nos enseña Amoris Laetitia, y por lo tanto, estas personas han decidido que están bien así, ¿y quién soy yo para juzgar? ¿Esa no va a ser la consecuencia? Considerando también el tipo de personas que son puestas a cargo de presentar este tipo de resultados. Aquí en Lima fue el padre Arens. El padre Arens es una persona que, a la cual se le retiraron las licencias. El anterior cardenal de Lima le retiró la facultad para poder celebrar misa en Lima porque era una persona que es heterodoxa, radicalmente heterodoxa. Ha escrito un libro, Hasta que la muerte lo separe, como signo de interrogación, en el cual él dice que no hay nada de esto de adulterio, volverse a casar, por favor. Eso era algo que Cristo dijo en un contexto sociológico muy determinado de las comunidades judías de esa época. Pero hoy en día no tiene nada que ver con lo que la gente hace cuando se divorcia y se vuelve a casar. Todos tienen derecho a rehacer su vida. Eso fue lo que dijo. Yo lo escuché en una misa. Se presentó este documento en una conferencia donde estaba el actual cardenal de Lima, que es amigo suyo, y él estuvo presente y le pareció muy bien todo lo que estaba presentando como una propuesta para los divorciados vueltos a casar. Y este fue el padre Arens, fue el que fue encomendado acá en Lima para que presentara a todos los grupos que participan del proceso sinodal en las parroquias los resultados del proceso y a dónde estamos y hacia dónde vamos. Y fue algo, un discurso tan carente, no solo carente de doctrina, sino hostil a la doctrina clara, que uno dice, ¿esto es la sinodalidad? Y uno diría, es un caso aislado. No es un caso aislado, porque lo que vemos en Roma, con estos documentos, con el informe del número 9 y fiducia súplicas, nos hace ver que no es aislado, es el núcleo. Se busca normalizar la arbitrariedad en respecto al comportamiento sexual como compatible con la vida cristiana o la vida de gracia. Amigos, enhorabuena que hay cardenales en la iglesia como Burke y Sara que están pidiéndole al Papa, basta ya.
1: Amigos, si no se detiene esta farsa de la sinodalidad, de su contenido herético, no habrá gente que haya que detener para ir a Roma. Simplemente no van a creer, no van a ir a Roma, porque sabrán que esa iglesia no es la de Cristo. Ojalá que podamos orar, amigos, orar con súplicas incesantes a Dios porque la iglesia sea renovada en santidad y que salgan aquellas personas que le hacen daño a Cristo. Muchas gracias por su sintonía y Dios mediante. Nos encontraremos mañana.
0: Es la iglesia de Cristo, pero está siendo tomada por ideologías hostiles a ella. Gracias, amigos, y hasta mañana.

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1: Es toda la Santísima Trinidad. Hablamos de las grandezas entregadas por el Hijo a la Madre, administradora del tesoro de las gracias divinas. Pero Dios Espíritu Santo comunicó los dones a María, todos los dones en grado excelso. Nuestra Señora, su fiel esposa, ¿cómo no recibir de Él los más grandes dones y regalos? Él, el Espíritu Santo, la escogió por dispensadora de todo cuanto posee. Administradora, dispensadora. Ella distribuye a quien quiere, cuanto quiere, como quiere y cuando quiere todos sus dones y sus gracias. No se concede, esto es muy importante, tengámoslo en cuenta, no se concede a los hombres ningún don celestial que no pase antes por las manos virginales de María. ¿Por qué?

porque es la voluntad de Dios. Él quiere que todo lo que tengamos y que viene de Él pase por las manos de María. Así Nuestra Señora ha sido enriquecida, ha sido ensalzada, ha sido honrada por el Altísimo. Ella, que durante toda su vida terrena, como lo contemplamos en los Evangelios, fue humillada, fue ocultada, empobrecida de alguna manera, ahora en la eternidad se convierte en la dispensadora de todo cuanto posee el Espíritu Santo. Abramos nuestro corazón a María. Permitamos que el corazón de Jesús, el Divino Espíritu Santo, transforme nuestras vidas. Cristianos alter Christus. El cristiano está llamado a ser otro Cristo y por manos de María. Esto es Un Minuto con María.

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1: Una canción muy famosa de la banda americana Green Day es Wake Me Up When September Ends, despiértenme cuando termine septiembre. Esta canción, bonita y pegadiza, fue lanzada en el año 2005 y está catalogada, según la revista Rolling Stone, como una de las mejores canciones del siglo XXI. La canción fue en su totalidad escrita por Billy Joe Armstrong, el vocalista de la banda, y cuenta la muerte del padre de Billy cuando él tenía solamente 10 años. Su papá murió en septiembre, y él lo que quería era que todo fuera un sueño, que su padre estuviera vivo y que se despertara de repente en su cama. Por eso, en el funeral de su papá, Billy no pudo contenerse, corrió hasta su casa y se encerró en la habitación. Cuando su mamá fue tras él y golpear la habitación, Billy le rogó que lo despertara cuando terminara septiembre. Y en toda la canción podemos escuchar los sentimientos de Billy, la pérdida de su padre, el dolor que experimenta y sobre todo esa esperanza de que todo lo que está viviendo sea un sueño y que su papá esté junto a él otra vez. Y pocas cosas hay tan tristes en la vida como la muerte de un ser querido, de alguien que amamos. Pero tenés que saber que aún en esas situaciones, Dios no se olvida de nosotros, quiere sanar nuestro corazón y vendar nuestras heridas. Él puede comprender la desolación y la soledad que queda en el corazón de aquel que pierde a un ser amado. Porque no olvides que Él dio a su Hijo Jesús por amor a nosotros, por amor a ti. Soy Carlos Seoane y estoy seguro que hoy puede ser un gran día si dejamos que nuestra vida y nuestro dolor en las manos de Dios se transformen. La tristeza que hoy está en nuestro corazón puede convertirse en la música más maravillosa. Y nuestras vidas también se pueden convertir en obras de arte.

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Despierta, mi bien, despierta. Mira que ya amaneció. Dios está tocando a la puerta y nosotros ya estamos listos para compartir un día más. Les saluda su amigo Carlos Canseco desde Sherman, Texas. Muy agradecido y enviando a cada uno, cada una, un abrazo fuerte. Amigos, amigas, familia, donde quiera que estén. 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Nos busca como Hoy es tu gran día. Gracias a Jorge Graña y todo el equipo de EWTN Radio Católica Mundial y de todas las estaciones afiliadas que hacen posible que estemos al aire todos los días. También muchas gracias a nuestro equipo en Mérida, Yucatán, César Carreño, en las redes sociales, en el Facebook de Alianza de Vida. Hoy es tu gran día. En el WhatsApp, en el +1 682 772 1958. Los teléfonos del estudio están abiertos y nosotros nos confiamos a Dios y nos ponemos en oración, como todos los días lo hacemos, con plena confianza en la misericordia divina, y lo pedimos desde el corazón en nuestro momento diario de intercesión familiar, y lo haremos por la señal de la Santa Cruz. De nuestros enemigos, líbranos, Señor Dios nuestro. En el nombre del Padre, del Hijo y del Espíritu Santo. Amén. Hacemos un acto de contrición, pidiendo la misericordia de Dios. Padre Santo, soy un pecador y de familia pecadora. Me pesa de todo corazón haberte ofendido, porque eres infinitamente bueno. Me amas incondicionalmente y enviaste a tu Hijo Jesús al mundo para salvarnos y redimirnos. Ten misericordia de todos nuestros pecados y por el Espíritu Santo danos la gracia de una perfecta contrición, el don de la conversión para no ofenderte más y la piedad para reparar nuestros pecados. Oramos al Padre desde el corazón de Jesús. Padre nuestro que estás en el cielo, santificado sea tu nombre. Venga a nosotros tu reino. Hágase tu voluntad en la tierra como en el cielo. Danos hoy nuestro pan de cada día. Perdona nuestras ofensas, como también nosotros perdonamos a los que nos ofenden. No nos dejes caer en la tentación y líbranos del mal. Amén. Nos confiamos a la Virgen y le decimos: Santa María de Guadalupe, Madre nuestra, ruega por la conversión, purificación y salvación de nosotros y de toda nuestra familia humana. Dios te salve María, llena eres de gracia, el Señor es contigo, bendita tú eres entre todas las mujeres y bendito es el fruto de tu vientre Jesús. Santa María, Madre de Dios, ruega por nosotros pecadores, ahora y en la hora de nuestra muerte. Amén. Gloria al Padre, al Hijo y al Espíritu Santo, como era en el principio, ahora y siempre, por los siglos de los siglos. Amén. Proclamamos la fe que recibimos en nuestro bautismo. Creo en ti, Dios, trino y uno, Padre, Hijo y Espíritu Santo. Creo en la Iglesia, que es una santa, católica y apostólica. Creo en tu plan de salvación universal y en la vida eterna. Amén. Ofrecemos a Cristo como nuestro Redentor. Santísima Trinidad,
Padre, Hijo y Espíritu Santo, te adoramos profundamente y te ofrecemos el preciosísimo cuerpo, sangre, alma y divinidad de nuestro Señor Jesucristo presente hoy en todas las misas y sagrarios del mundo, en reparación de nuestros pecados, los del mundo entero, y por todas las almas del purgatorio. Por los méritos infinitos de su Sacratísimo Corazón y de sus santas llagas, unidos a los corazones de la Virgen María y San José, en la Sagrada Familia Gloriosa, por el amor eucarístico del Espíritu Santo, te suplicamos que derrames tu gracia sobre nosotros y sobre todos aquellos por los que intercedemos el día de hoy en tu eterno presente. Ofrecemos nuestra vida, oración, trabajos, sufrimientos y sacrificios purificados en el corazón de la Virgen y unidos a la pasión de Cristo, en reparación de nuestros pecados y en reparación del Sagrado Corazón de Jesús, el Inmaculado Corazón de María, y por las intenciones de sus corazones. Ponemos ante la presencia de Dios todas las necesidades, anhelos e intenciones que hay en nuestros corazones. Y aquí ponemos nuestras peticiones personales. Oramos por el Papa, para que el Espíritu Santo le guíe, le dé sabiduría y protección, valentía y autoridad en el camino de la verdad. Oramos por las intenciones del mes que nos invita el Papa y ofrecemos nuestra oración como obra de misericordia, pidiendo por todo el orden sacerdotal, la vida consagrada, la vida laical, la vida familiar, por la pureza, la humildad, la fidelidad y la fortaleza en el corazón de todos los bautizados y por todos los que se alejan de la verdadera doctrina de Cristo. Sagrada Familia Gloriosa, haga nuestros corazones semejantes a los suyos. Pedimos su gracia para la santificación de cada familia y que nos libren del pecado mortal. Rogamos por la intercesión de Santa María de Guadalupe para que nos ayuden a construir la casita sagrada del Tepeyac en cada hogar, para formar la iglesia doméstica, levantando una red de oración familiar para sanar todas nuestras relaciones y nuestros corazones. Pedimos los dones de tu divina providencia y que seamos buenos administradores. Pedimos por todas las vocaciones, al sacerdocio, al matrimonio y la vida consagrada y misionera en nuestras familias. Rogamos por los más alejados de la misericordia de Dios, por nuestros enemigos, por los no creyentes y por la conversión de todos nosotros los pecadores. Oramos por nuestra familia espiritual, por EWTN y todos los comunicadores y medios de comunicación católico, y por todas nuestras comunidades más cercanas. Oramos por todos los que están en el mundo del gobierno, la política, la economía y el trabajo, para que Dios guíe nuestras patrias y nuestros gobiernos, para que venga su reino en la tierra como en el cielo.

desarme y la paz, para que las naciones renuncien a la violencia y elijan el camino del diálogo, la diplomacia y la reconciliación, y para que cada uno de nosotros desarme también su propio corazón del odio, el rencor y la indiferencia. Ponemos en nuestra oración a los que van a fallecer el día de hoy. Guardamos nuestras intenciones junto con nuestros corazones, todo nuestro ser, nuestra familia, la humanidad y la creación, en los corazones de Jesús, María y José, para una consagración total como discípulos y misioneros del amor eucarístico de sus corazones por la gracia del Espíritu Santo. Hacemos una comunión espiritual. Jesús, creo que estás real y verdaderamente presente en el cielo y en el santísimo sacramento del altar. Te adoro y te amo sobre todas las cosas y deseo ardientemente recibirte espiritualmente en mi corazón. Te abro la puerta, me abrazo a ti y pido la gracia del Espíritu Santo para unirnos y consagrarnos plenamente a tu sagrado corazón eucarístico y por tu medio unirnos al amor y la voluntad del Padre y a la Sagrada Familia para alcanzar la salud, la unidad y la paz. Jesús Eucaristía, transfórmanos en Eucaristías vivas. Sagrado Corazón de Jesús, en ti confío. En la batalla por nuestra familia pedimos el auxilio de los arcángeles, San Miguel, San Gabriel, San Rafael, arcángeles del Señor, junto con todos los coros y ejércitos celestiales. Defiéndanos del demonio, líbranos de todo mal, llévenos a adorar a Dios y a vivir en su santa y divina voluntad. Gracias Espíritu Santo, fuente de luz, ilumínanos. Gracias Espíritu Santo, ven y envía un nuevo Pentecostés. Divino niño Jesús, nuestra vida está en tus manos. Llena nuestro corazón de esperanza, el futuro a ti confiamos. Pedimos que la sangre, el agua y el fuego del Sagrado Corazón Eucarístico de Jesús, unido a los corazones de María y José, derramen su gracia sobre nosotros, nuestros hogares, sobre toda nuestra familia humana. Recibimos de corazón a corazón su bendición, que por las manos maternales de la Virgen de Guadalupe recibamos toda esta gracia con su protección, que nos selle con el signo de la cruz y nos cubra con su manto, en el nombre del Padre, del Hijo y del Espíritu Santo. Amén. Pues ya estamos listos para hablar del tema de hoy, llamados al camino. Y van a decir, bueno, ¿qué camino? Bueno, podemos decirlo de una manera sencilla. Jesús es el camino, la verdad y la vida, lo dice en el Evangelio según San Juan. Pero también hay algo que está dentro de nuestro ADN cultural católico, que viene desde el Antiguo Testamento, y es el llamado a la peregrinación. En estos días pasados se celebró la fiesta de Santiago Apóstol, y una de las peregrinaciones más conocidas y más visitadas en el mundo entero es el llamado Camino de Santiago, que es esta iglesia donde encontraron en el siglo XIX de nuestra era el lugar donde estaba el sepulcro del apóstol, que fue trasladado desde Judea por aquellos discípulos que muy posiblemente, ¿no? Esto es parte de la leyenda y parte de la tradición, que fue trasladado muy posiblemente por aquellos discípulos que él evangelizó precisamente en España, donde Santiago Apóstol, Santiago el Mayor, tuvo esa aparición en carne mortal de la Virgen. O sea, la Virgen estaba viva y, por decirlo así, se bilocó y se le apareció en un pilar allá en Zaragoza. Y pues muchos empezaron a convertirse, empezaron unos pocos discípulos.

pero es muy posible que haya sido trasladado después de todas las situaciones que pasaron en Judea, haya sido trasladado sus restos hasta España y especialmente ahí en Santiago, donde los descubrieron y el primer peregrino fue el rey Alfonso II, cuando lo llamaron para ir a verificar el hallazgo que de donde encontraron este sepulcro del apóstol Santiago, y se convirtió en uno de los tres más importantes lugares, destinos de peregrinación, ¿no? El primero, pues, es la ciudad de Roma, donde estaba el Papa. El segundo, que pues muchos años no fue posible, pero también pues de ahí surgieron muchas, hasta las cruzadas, que fue la parte de la visita a Jerusalén, que viene aún dentro de la misma tradición bíblica. De hecho, los salmos del 119 en adelante hablan de esas peregrinaciones que hacía el pueblo de Israel hacia Jerusalén para ir a celebrar al Señor. Y de ahí viene también este carácter espiritual de las peregrinaciones que se van extendiendo como los caminos. Por eso el llamado al camino es ese llamado religioso y cultural del camino de la peregrinación. Porque al final de cuentas, aun cuando, por ejemplo, el día de hoy hay muchos que hacen el camino de Santiago sin un principio cristiano, lo hacen por cultura o por turismo, hay personas que deben, que consideran, que piensan que deben ir más allá y que van dando esos pasos para encontrar esta renovación espiritual. Y por eso la cultura de la peregrinación es importantísima en la vida espiritual de la iglesia, ¿no? Y hablamos de estas tres peregrinaciones que son las más antiguas, que estamos hablando de la peregrinación a Roma, a Jerusalén y a Santiago de Compostela, pero también hay grandes peregrinaciones a los santuarios marianos y en todo el mundo, ¿no? Desde Fátima, Lourdes, Guadalupe y muchos otros lugares locales, ¿no? Las diferentes advocaciones de la Virgen, donde se vive de manera local esta cultura de la peregrinación. Y creo que es una oportunidad de descubrir ese llamado. Y recuerdo, hace algunos años tuve la oportunidad de platicar con un buen amigo sacerdote que me compartía que a él lo invitaban a acompañar peregrinaciones, y que parte de su labor era llevar a aquellos peregrinos más allá de la cultura, porque muchas veces pues lo hacían como parte de un turismo religioso, y que, por cierto, o sea, vemos Roma, Jerusalén, España o México, son, o Francia,
o Portugal son de los grandes destinos de peregrinación religiosa y es una gran oportunidad para encontrar este espacio de renovación de la fe, como este sacerdote me decía, ¿no? Yo los voy acompañando y vamos siguiendo las tradiciones, pero vamos entrando en este camino de reflexión para que ellos puedan reencontrar su llamado, para que ellos puedan encontrar este camino de regreso a Dios, para que puedan encontrar este camino de peregrinación que simboliza la vida misma, porque al final del camino estamos como peregrinos. Lo decían en el tiempo del último jubileo, en el 2025, peregrinos de esperanza. ¿Por qué? Porque nuestra patria no está aquí. Nuestro caminar nos lleva a este encuentro con Dios y a esta preparación de nuestra vida para el encuentro eterno con Dios. Y esto es un tesoro que es tan importante retomar. Hace también algún tiempo tuve la oportunidad de encontrarme por ahí un video de un hombre ateo que decía, es que tenemos que copiar lo que hacen los católicos con sus santuarios, sus ritos y sus peregrinaciones. Y yo nada más me moría de risa porque decía, wow, cómo es tan fuerte este poder de la tradición, que es necesario, como decía este amigo sacerdote, purificar, que es necesario reencontrarle el sentido, que es necesario también retomarlo y pensar cómo lo vivimos en el tiempo del jubileo, pero esta invitación a ir en este camino de peregrinación a lo largo de la vida. Y no me refiero solamente al camino de nuestra vida, sino esas oportunidades de vivir esa peregrinación a un santuario mariano local, a un santuario a nivel nacional. Por ejemplo, una de las cosas que a mí me sorprendió aquí en Estados Unidos es ¿cuánta gente visita EWTN, que van a visitar el santuario del Santísimo Sacramento, que visitan también pues, la capilla ahí donde se transmite la misa todos los días por televisión a través de EWTN, o visitar la tumba de la Madre Angélica? Y dicen, wow, es increíble cómo esta necesidad de renovación espiritual va creciendo en el mundo a través de tantas oportunidades que hay y que es un llamado, en especial en este tiempo de verano, que tenemos estas oportunidades familiares de retomar también el camino de nuestra fe en medio del descanso. Aun cuando hay personas que no tienen espacio de vacaciones, pero el fin de semana, el día de descanso, podemos hacer ese viaje a esa catedral, a ese santuario, a ese lugar de encuentro con Dios, para que trabajemos en nuestro caminar de vida como peregrinos, que podamos retomar el camino. Porque muchas veces pues estamos agobiados, estamos cansados, las noticias, las situaciones, las cosas que pasan en el mundo, en la economía familiar, los mensajes de aquí y allá nos impiden hacer ese momento de silencio, hacer ese momento de recogimiento, dar ese tiempo de reflexión. Y el caminar
aun cuando vayamos en auto, pero caminar una parte donde caminamos y donde vamos haciendo esa procesión que es pensar en ese camino de vida y que podamos hacer ese examen de conciencia y pensar cómo esto es el acompañamiento de la vida donde no estamos solos. Creo que a veces no nos damos cuenta que hay que voltear al lado, hay que voltear a ver al más necesitado. Ahí puede ser también tu peregrinación, en donde puedes hacer una obra de misericordia, en donde puedes acompañar a alguien que lo necesita, compartir lo que tienes y compartir la vida, ese don de la hospitalidad. Y pues vamos a ir a un pequeño corte a compartir este canto que nos invita a este caminar hasta el final, a llegar hasta el santuario, pero al santuario de Dios en la vida eterna y al que está aquí en la tierra, a donde podamos llegar esa peregrinación para reencontrarnos con Dios.

Seguimos adelante en este programa de Hoy es tu gran día, llamados al camino, a la peregrinación de la vida. Y creo que es este llamado a la conversión, a la fe, al sacrificio, que implica salir de la comodidad. Pero al mismo tiempo es este tránsito de nuestra alma a lo largo de la tierra con la vista puesta en el cielo. Y lo decíamos al final, antes de entrar en el corte, esta hospitalidad. Y leía por ahí un artículo donde hablaba de todas las personas que servían como hospitalarios a lo largo del camino de Santiago. Y era increíble la cantidad de personas que tenían una hostería, un lugar para descansar, que les daban agua a los peregrinos, que ellos habían pasado el camino de Santiago y ahora servían. O por ejemplo, constantemente les recuerdo el Rosario de Fátima que se transmite por EWTN, y una de las intenciones que constantemente se hace es por los hospitalarios, que son aquellas personas que acompañan y que ayudan a los peregrinos en este caminar y que sirven en los diferentes santuarios en el mundo. Y pensaba cómo es esta cultura que a veces se va perdiendo, porque ahí es en donde hacemos conexión, a donde fomentamos ese amor al prójimo, esa ayuda mutua, donde nos integramos a través de las comunidades locales que reciben, que alimentan, que hospedan, que acompañan a los viajeros. Y yo lo puedo decir como un testimonio personal, ¿no? Hemos a lo largo de los años llevado, pues no tengo la cuenta de cuántas misiones hemos realizado en tantos diferentes lugares en el mundo. Y en etapas, pues en las áreas en donde vivimos, ¿no? Cuando vivíamos en Yucatán, visitábamos toda la península constantemente a ir a diferentes comunidades en Campeche, en Quintana Roo, en Cancún y en diferentes lugares de Yucatán o aquí, que tenemos ya casi 9 años de vivir en el área del norte de Texas, que hemos visitado a tantos lugares y tantas comunidades cercanas del estado o de estados cercanos, compartiendo la fe. Y puedo decirlo por un lado con agradecimiento, porque es increíble la hospitalidad de las comunidades hispanas. Y es algo que está en el ADN de nuestra cultura. Que viene del mestizaje y que viene de este corazón que está dispuesto a compartir. Y hay muchas personas que se sorprenden, y yo lo puedo decir también, a mí me sorprende y me siento profundamente agradecido con cada uno de los lugares en donde hemos sido recibidos a lo largo del tiempo en el camino de nuestra misión. Quizá nuestro camino ha sido diferente porque no ha sido tanto de una peregrinación como de la misión. Y hemos encontrado personas maravillosas, familias increíbles que han abierto sus hogares, que han abierto sus comunidades de diferentes formas para poder compartir. Y creo que necesitamos darnos cuenta de la bendición que viene con esa hospitalidad, en donde recibimos esa bendición de tener a alguien que nos acompaña y que es simbólicamente el mismo Cristo a quien recibimos. Es el mismo Cristo que viene
como cuando vamos a visitar a un enfermo, a un anciano, cuando le vamos a dar de comer a alguien que no lo tiene, cuando vamos a acompañar a alguien que está en una necesidad también afectiva o emocional, cuando vamos haciendo familia, porque ahí vamos descubriendo también esa espiritualidad que tenemos tan adentro en nuestra iglesia, que es la espiritualidad de la encarnación, que es esa parte humana que es transformada por el amor, como lo dice el Ángelus y lo dice el capítulo primero del Evangelio según San Juan. El Verbo, la palabra de Dios, se hizo carne y habitó entre nosotros y puso su tienda entre nosotros. Y esa tienda que es el tabernáculo, que es la presencia de Dios, y que hoy podemos mirar las diferentes ideas o significados que puede tener, ¿no? Desde la que tenía en el Antiguo Testamento, donde estaba el Arca de la Alianza, que era el lugar de la presencia de Dios, pero también hoy podemos ver el tabernáculo, es el sagrario, donde está guardado Jesús en la Eucaristía, y es el lugar de peregrinación que cuando menos una vez a la semana realizamos desde nuestra casa a ese encuentro con la Eucaristía en el precepto dominical, pero no solo con la Eucaristía, sino también con los hermanos, con la familia, con la comunidad que nos rodea. Y ahí también está esta dimensión eucarística. Y pensaba, mientras estaba preparando el programa, en ese llamado que tenemos cada uno de nosotros de ser misioneros eucarísticos. Aquí en Estados Unidos se realizó el proyecto del avivamiento eucarístico y ha seguido en los años subsecuentes, en especial con esta parte de la peregrinación. En este año se realizó la peregrinación relacionada con los 250 años de la independencia de Estados Unidos, pero a veces podemos pensar, bueno, ¿cómo la iglesia aprovecha todo lo que sucede en el mundo para llevar la buena nueva? Y ahí, pues, esto inicialmente los peregrinos permanentes que eran jóvenes con sacerdotes y seminaristas acompañando la Eucaristía en un viaje que salió de San Agustín, Florida, que fue el lugar donde posiblemente se celebró la primer misa en el territorio de Estados Unidos, y fueron caminando y también acompañados en una peregrinación en auto, llegando a las comunidades y haciendo esta procesión eucarística en cada parroquia en la que se detuvieron y llegando a la primera arquidiócesis, el primado de Estados Unidos, que es la arquidiócesis de Baltimore, y de ahí llegaron a Boston y llegaron a Filadelfia, que fue el lugar donde se firmó la Declaración de Independencia. Pero es cómo vamos llevando a Cristo. Y hemos pasado ahorita de Santiago y Roma y Jerusalén a una peregrinación aquí en Estados Unidos, pero es cómo podemos poner cada lugar en el lugar donde llega el Señor. En el Antiguo Testamento, la peregrinación era principalmente llegar a Jerusalén. Y ahora vamos acompañados de esa misión, como lo dice en Mateo 28, 18,
donde Jesús nos llama a esa peregrinación en sentido contrario. Ahora, ¿qué es? ¿Cómo llevamos a los demás a ese encuentro? ¿Cómo llevamos a los demás a descubrir que Cristo está en medio? ¿Cómo llevamos a los demás y encontramos esa gran comisión, esa gran comisión que Cristo nos dejó a cada uno de los discípulos? Y ahí es ese lugar de encuentro, y lo dice en el texto: vayan, bueno, primero lo dice Jesús, todo poder me ha sido dado en el cielo y en la tierra, y nos da esa orden: vayan entonces y hagan que todos los pueblos sean mis discípulos, bautizándolos en el nombre del Padre, del Hijo y del Espíritu Santo, y enseñándoles a cumplir lo que yo les he mandado. Y yo estoy con ustedes todos los días hasta el fin del mundo. Palabra del Señor, gloria a ti, Señor Jesús. Y de la peregrinación donde nosotros encontramos a Dios, no solamente nos quedamos como discípulos, sino ni como peregrinos, sino también descubrimos que en esa peregrinación está el llamado a la misión. Está el llamado en el cual Cristo promete estar con nosotros, y lo está en la Eucaristía, pero está en estas presencias diversas donde Cristo se manifiesta, donde dos o tres estén reunidos en mi nombre, ahí estaré. También está en la presencia a través del sacramento del sacerdocio, donde Cristo está presente in persona Christi, en la persona de Cristo, a través del sacerdote que consagra, que bendice, que lleva a cabo su misión. Pero también está ahí, en esa pequeña iglesia doméstica, en cada hogar donde es transformada nuestra vida y lo vamos transformando en un santuario, donde vamos haciendo discípulos a todos los pueblos, empezando por nuestra casa. Y a veces nos olvidamos de esta triple dinámica. Vamos como peregrinos, pero no solo vamos como peregrinos, sino vamos como discípulos porque estamos aprendiendo de quién, de Cristo, a través de su palabra y a través de ese encuentro que descubrimos en el camino de la peregrinación, pero al mismo tiempo vamos realizando el encuentro con Cristo a través de los sacramentos, empezando por el bautismo, y de ahí en la misión de llevar esa presencia de Cristo, esa palabra de Dios, ese testimonio de vida que cada uno de nosotros va dando para cumplir los mandamientos de Dios, para cumplir las palabras de Jesús y para llegar hasta el final, como lo decía el canto que tuvimos en el intermedio, servirte hasta el final. Cómo nuestra vida se va transformando en ese caminar, y lo puedo compartir como misionero. En cada lugar, en cada comunidad donde hemos estado brevemente, un fin de semana a dar un retiro, o una semana a dar una misión, o donde hemos vivido, donde hay una comunidad católica, donde hacemos familia de familias y donde vamos descubriendo el caminar de nuestra fe para enfrentar la vida, y donde vamos realizando esta misión que va no solo al lugar cercano, sino también va hasta los confines de la tierra. Es algo increíble que sucede
y que ha transformado el mundo por el poder de la resurrección. Es increíble que cada uno de nosotros pueda descubrir ese llamado, ese envío también, como peregrinos, pero también como misioneros, para llevarlo hasta los confines de la tierra. Y lo dice en Marcos 16, 15, vayan por todo el mundo y anuncien la buena nueva a toda la creación. Para llevar esa fe, para llevar ese amor, para llevar esa presencia. Y es como vamos transformando el mundo, aun cuando no vamos a dejar de ver todas las cosas reales que suceden, las crisis, los problemas, pero donde vemos a alguien que tiene esa hospitalidad, donde vemos a alguien que actúa con caridad, donde vemos a alguien que tiene esa disposición de servicio, donde vemos a alguien que está haciendo su esfuerzo diario por mantenerse en oración, por visitar el Santísimo y por vivir una vida cristiana, por vivir una vida devota. Y digo de devoción, pero también aquí en Texas pues son devotas porque usan mucho las botas. pero hay que tener cuando menos de las dos, ¿no? Aunque tengamos botas, pero también que llevemos esa vida de encuentro, de oración, de peregrinos, para poder vivir todas las maravillas, para poder vencer el mal a fuerza de hacer el bien, para poder llevar a el amor, la caridad, la salud, la vida a aquellos que están cerca de nosotros, ¿verdad? Y lo quiero decir, bueno, así como puedo agradecer a todos los que nos han recibido, puedo agradecer también a todos los que han dado ese testimonio de servicio. ¿Cuántos catequistas, servidores, líderes llevan adelante cada una de las comunidades parroquiales, cada uno de los movimientos eclesiales, cada una de las familias que van transmitiendo de generación en generación? Ayer estábamos platicando acerca de eso, ¿no? De la celebración de los abuelos, que transmiten la fe de generación en generación, pero es toda la comunidad que va peregrina a través del tiempo. Vamos siendo peregrinos en el tiempo y vamos viviendo el Evangelio y vamos llevando a cabo este llamado, esta gran comisión, esta gran misión que Dios tiene para cada uno de nosotros. No nos demos por vencido, no dejemos de peregrinar cuando lo podamos hacer en este tiempo de vacaciones, pero también no dejemos de servir, que la peregrinación nos lleva al encuentro y al discipulado, y el discipulado no nos deja solo en un camino de formación, sino que nos impulsa al con el llamado a la misión, el llamado a la misión para llevar a Cristo a quien más lo necesita. Gracias, gracias, gracias a cada catequista, a cada evangelizador, a cada participante dentro de un grupo apostólico, a todos los que llevan la misión de la iglesia junto con los diáconos, con los sacerdotes, sacerdotes religiosos, religiosas, con aquellos que están en el orden, pero también en esta misión sacerdotal del pueblo de Dios, profética y regia, que es este ser sacerdotes, profetas y reyes para llevar a cabo la misión de traer el reino de Dios. Y vamos a irnos a la oración como todos los días, pidiendo a Cristo crucificado
que ha pasado por el Vía Crucis. Vamos a meditar este cuarto misterio, el camino a la cruz. Y en ese camino de la cruz, encontrar la alegría de aquellos que son hospitalarios, de aquellos que nos ayudan a cargar la cruz, de aquellos que nos dan agua en el camino y que nos ayudan a fortalecer nuestra fe, a fortalecer nuestro corazón. Y lo hacemos en nombre del Padre, del Hijo y del Espíritu Santo, recibiendo el llamado de Dios para cada uno de nosotros. Amén. Padre nuestro, que estás en el cielo, santificado sea tu nombre. Venga a nosotros tu reino, hágase tu voluntad en la tierra como en el cielo. Danos hoy nuestro pan de cada día. Perdona nuestras ofensas, como también nosotros perdonamos a los que nos ofenden. No nos dejes caer en la tentación y líbranos del mal. Amén. Dios te salve María, llena eres de gracia, el Señor es contigo. Bendita tú eres entre todas las mujeres y bendito es el fruto de tu vientre Jesús. Santa María, Madre de Dios, ruega por nosotros pecadores, ahora y en la hora de nuestra muerte. Amén. Dios te salve María, llena eres de gracia, el Señor es contigo. Bendita tú eres entre todas las mujeres y bendito es el fruto de tu vientre Jesús. Santa María, Madre de Dios, ruega por nosotros pecadores, ahora y en la hora de nuestra muerte. Amén. Dios te salve María, llena eres de gracia, el Señor es contigo. Bendita tú eres entre todas las mujeres y bendito es el fruto de tu vientre Jesús. Santa María, Madre de Dios, ruega por nosotros pecadores, ahora y en la hora de nuestra muerte. Amén. Dios te salve María, llena eres de gracia, el Señor es contigo. Bendita tú eres entre todas las mujeres, y bendito es el fruto de tu vientre Jesús. Santa María, Madre de Dios, ruega por nosotros pecadores, ahora y en la hora de nuestra muerte. Amén. Dios te salve María, llena eres de gracia, el Señor es contigo. Bendita tú eres entre todas las mujeres y bendito es el fruto de tu vientre Jesús. Santa María, Madre de Dios, ruega por nosotros pecadores, ahora y en la hora de nuestra muerte. Amén. Dios te salve María, llena eres de gracia, el Señor es contigo. Bendita tú eres entre todas las mujeres y bendito es el fruto de tu vientre Jesús. Santa María, Madre de Dios, ruega por nosotros pecadores, ahora y en la hora de nuestra muerte. Amén. Dios te salve María, llena eres de gracia, el Señor es contigo. Bendita tú eres entre todas las mujeres y bendito es el fruto de tu vientre Jesús. Santa María, Madre de Dios, ruega por nosotros pecadores, ahora y en la hora de nuestra muerte. Amén. Dios te salve María, llena eres de gracia, el Señor es contigo. Bendita tú eres entre todas las mujeres, y bendito es el fruto de tu vientre Jesús. Santa María, Madre de Dios, ruega por nosotros pecadores, ahora y en la hora de nuestra muerte. Amén. Dios te salve María, llena eres de gracia, el Señor es contigo. Bendita tú eres entre todas las mujeres, y bendito es el fruto de tu vientre Jesús. Santa María, Madre de Dios, ruega por nosotros pecadores, ahora y en la hora de nuestra muerte. Amén. Dios te salve María, llena eres de gracia, el Señor es contigo. Bendita tú eres entre todas las mujeres, y bendito es el fruto de tu vientre Jesús. Santa María, Madre de Dios, ruega por nosotros pecadores, ahora y en la hora de nuestra muerte. Amén. Gloria al Padre, al Hijo y al Espíritu Santo, como era en el principio, ahora y siempre, por los siglos de los siglos. Amén. Dulce Madre, no te alejes, tu vista de mí no apartes, ven conmigo a todas partes y solo nunca nos dejes. Ya que nos proteges tanto como verdadera Madre, cúbrenos con tu manto y haz que nos bendiga el Padre, el Hijo y el Espíritu Santo. Amén. Sigamos adelante, peregrinos, discípulos, misioneros. Adelante con el corazón en la mano. Dios te bendiga. Y recuerda, hoy es tu gran día.

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¿Qué tal, gente? ¿Cómo les va? ¿Cómo están? Bienvenidos, amigos, a nuestro Con Sabor a las Cosas Nuestras. Estamos acá con ustedes, con muchas ganas de compartir esta hora de programa, esta hora de argentinidad, en el Día de la Cultura en la República Argentina. ¿Sí? Comenzamos nuestro programa con la agrupación Yamal. Nos dejaron de Alberto Agesta y Horacio Aguirre, Soñadora del Carnaval. En la cortina musical, una chacarera, la singular, la versión de las cuatro cuerdas. A ver, súbame un poquito más esta cortina, súbame más la chacarera.

Vamos a estar hablando en nuestro programa de hoy, obviamente, del Día de la Escultura Nacional, que se conmemora en homenaje al historiador, periodista, poeta y ensayista Ricardo Rojas, desde el año 1982 es que se celebra este día, instituido por decreto presidencial en reconocimiento a esta personalidad de la historia, del periodismo, de la cultura argentina. Tendremos también efemérides folclóricas argentinas y buena música durante toda la hora de programa. Quien se quiera comunicar con nosotros, lo puede hacer. La línea es el 3434-066-875. Se los repito, 3434-066-875. Nos encuentran en Instagram, en Facebook y en YouTube como Con Sabor a las Cosas Nuestras. Quien nos deja su música ahora es Espíritu Folclore, de Oscar Valles y los hermanos Díaz. Esto es La Amorosa.

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0: Les cuento, un día como hoy, del año 1922, nace en Buenos Aires Zulema Demirkin. Su nombre completo, Zulema Estela Carneiro Demirkin, poeta, autora. Lleva su firma la canción Recuerdo de Pacaraí, con música de Demetrio Ortiz. Mi madrecita buena, con Jorge Mirkin. Recuerdo de las fuentes, con Barbará, entre otras.
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0: En 1949 nace en Quitilipi, provincia del Chaco, Gabriel Cardoso, cantor, guitarrista, integrante de los Hermanos Cardoso y posteriormente de los Chaqueñísimos Cardoso, con su hermano Porfirio, grupo que abarca una temática chamamecera. Prolífico compositor, murió el 8 de febrero del año 2007.
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0: En 1955 muere en Avellaneda, provincia de Buenos Aires, Buenaventura Luna. Su verdadero nombre, Eusebio de Jesús Doyorti. Político, poeta, periodista, autor, compositor. Conformó los Manceros de Tulum, la Tropilla de Huachipampa y los Pastores de Abrapampa. Condujo El Fogón de los Arrieros por Radio El Mundo de Buenos Aires. Autor de Vallecito, Las Sentencias del Tata Viejo, con Oscar Valles y Portal, ¿Por qué será que parece?, y Zamba de la Toldería, entre otras. Buenaventura Luna falleció a los 49 años de edad. Sus restos descansan en Huaco, provincia de San Juan, su pueblo natal.

En 1991 muere en Córdoba Luis Fernando Correa, humorista, apodado el pícaro cordobés, cantor, autor, compositor. Se inició con su hermano Antonio, grabó en RCA Víctor. Llevan su firma El Repiqueteado, Limando la Chapa con el Chango Rodríguez, El Gato de la Brojal, entre otros. Murió a los 69 años de edad.

En el año 2009 muere en París, Francia, Aldo Ariel Freitenbuch, integrante de los hermanos Ariel, con Carlos Garau, Hugo Báez y Carlos Zárate, que grabaron por primera vez en 1960. Integró los Calchaquís en Francia, autor de Zamba para Misiones y La Galopa, La Flor del Irupé. Al morir, Aldo Ariel Freitenbuch tenía 67 años de edad.

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1: Estas son fechas y personalidades que forman parte de nuestra historia folclórica argentina y que nosotros recordamos en consabor a las cosas nuestras. Como estamos recordando a Gabriel Cardoso, y lo hacemos compartiendo su música junto a los chaquenísimos Cardoso. Aquí nos dejan de Tarragorros el Curuzucuateño.

Voy a nombrar a un amigo, ya que llegó la ocasión, a don Sandalio Verón, del pueblo Murucuyá. Le brindo este chamamé, que

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Natalie nos dejaba de Jorge Milicota, Violín Mataco. Y se ilumina el seclante. Le decíamos que hoy estamos recordando el Día de la Cultura Nacional. Ocurre que fue en el año 1982 que se promulgó un decreto presidencial que instituyó esta fecha como Día de la Cultura Nacional en conmemoración de la muerte del escritor, político e historiador Ricardo Rojas. Fue un tucumano nacido en 1882 que estudió periodismo en Santiago del Estero y que fue profesor de literatura castellana. Entre sus logros ganó el Premio Nacional de Literatura y fue un hombre de ideas liberales y democráticas y conoció la persecución política, por lo que tuvo una etapa de confinamiento. De esta manera ocupó el cargo de embajador argentino en Perú en 1955. La influencia de Rojas en las nuevas generaciones argentinas es indudable y fecunda. Como intelectual multifacético, marcó el agotamiento del modelo cultural de su generación y postuló una profunda renovación nacional. Dedicó su vida a enaltecer el teatro y la literatura nacional argentina. Falleció en Buenos Aires el 29 de julio de 1957. En homenaje a su legado, celebramos hoy el Día de la Cultura Nacional.

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1: Los Trovadores del Norte nos dejan de Armando Nelly y Mario del Tránsito Cocomarola, Puente Pexoa.

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1: Una querida abuela, alemana del Volga, me contó la leyenda de las golondrinas. Hoy la cantamos para ustedes, pidiendo a Dios por el mundo nuevo y para que la fe, el amor y la esperanza siempre aniden en el corazón de la

Pilailú es quien está en la cortina. Lo que estamos escuchando es Leyenda de las Golondrinas. Cuando estamos en el final de nuestro programa, les quiero agradecer que nos hayan estado acompañando durante toda esta hora. Decirles que, si Dios lo permite, mañana nos volvemos a encontrar. Me han acercado un chocolate. Muchísimas gracias por el regalo. Riquísimo chocolate realmente, que viene muy bien a este, para este momento del programa. Viene muy, pero muy bien. Finalizando el programa, nos traen un chocolate, así que muchas gracias por el regalo, de verdad. Nos vamos con el turco Sergio Abdala. Nos deja en este final de programa de Roberto Romani y Eise Osman, Mantos de Luz. Participa también Roberto Romani con unas glosas en esta página de su autoría. Seguimos en el mismo dial porque hay una muy buena programación para la continuidad de esta jornada aquí en la radio. ¿Sí? Será hasta mañana. Dios los bendiga. Chao.

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Dios Todopoderoso, que estás presente en todo el universo y en la más pequeña de tus criaturas, vos que rodeás con tu ternura todo lo que existe, derramá en nosotros la fuerza de tu amor, para que cuidemos la vida y la belleza. Inundanos de paz, para que vivamos como hermanos y hermanas sin dañar a nadie. Dios de los pobres, ayúdanos a rescatar a los abandonados y olvidados de esta tierra que tanto valen a tus ojos. Saná nuestras vidas, para que seamos protectores del mundo y no depredadores. Para que sembremos hermosura y no contaminación y destrucción. Dios, toca los corazones de los que buscan solo beneficios a costa de los pobres y de la tierra. Enséñanos a descubrir el valor de cada cosa, a contemplar admirados, a reconocer que estamos profundamente unidos con todas las criaturas en nuestro camino hacia tu luz infinita. Te damos gracias porque estás con nosotros todos los días. Señor Dios, te pedimos, alentanos por favor en nuestra lucha por la justicia, por el amor y por la paz. Oración por nuestra tierra. Papa Francisco. Carta encíclica Laudato Si, sobre el cuidado de la casa común.

Cuando saludamos a María, la reconocemos como Madre de Misericordia e intercesora del género humano ante aquel a quien ella engendró. Por eso, le consagramos nuestro día en la oración del Ángelus.

0: En el nombre del Padre, y del Hijo, y del Espíritu Santo. Amén.
1: El ángel del Señor anunció a María.
0: Y concibió por obra y gracia del Espíritu Santo.
1: Dios te salve María, llena eres de gracia, el Señor es contigo. Bendita tú eres entre todas las mujeres, y bendito es el fruto de tu vientre, Jesús.
0: Santa María, Madre de Dios, ruega por nosotros pecadores, ahora y en la hora de nuestra muerte. Amén.
1: He aquí la esclava del Señor.
0: Hágase en mí según tu palabra.
1: Dios te salve María, llena eres de gracia, el Señor es contigo. Bendita tú eres entre todas las mujeres, y bendito es el fruto de tu vientre, Jesús.
0: Santa María, Madre de Dios, ruega por nosotros pecadores, ahora y en la hora de nuestra muerte. Amén.
1: El Verbo de Dios se hizo carne
0: y habitó entre nosotros.
1: Dios te salve María, llena eres de gracia, el Señor es contigo. Bendita tú eres entre todas las mujeres, y bendito es el fruto de tu vientre, Jesús.
0: Santa María, Madre de Dios, ruega por nosotros pecadores, ahora y en la hora de nuestra muerte. Amén.
1: Ruega por nosotros, Santa Madre de Dios,
0: para que seamos dignos de alcanzar las promesas y gracias de nuestro Señor Jesucristo. Amén.
1: Derrama, Señor, tu gracia sobre nuestras almas, para que los que hemos conocido, por el anuncio del ángel, el misterio de la encarnación de tu Hijo, por los méritos de su pasión y de su muerte en la cruz, seamos llevados a la gloria de la resurrección. Por Jesucristo nuestro Señor. Amén. Gloria al Padre, al Hijo y al Espíritu Santo.
0: Como era en el principio, ahora y siempre, y por los siglos de los siglos. Amén.

Recemos juntos la oración por la patria. Jesucristo, Señor de la historia, te necesitamos. Nos sentimos heridos y agobiados. Precisamos tu alivio y fortaleza. Queremos ser nación, una nación cuya identidad sea la pasión por la verdad y el compromiso por el bien común. Danos la valentía de la libertad de los hijos de Dios para amar a todos sin excluir a nadie, privilegiando a los pobres y perdonando a los que nos ofenden, aborreciendo el odio y construyendo la paz. Concédenos la sabiduría del diálogo y la alegría de la esperanza que no defrauda. Vos nos convocás. Aquí estamos, Señor, cercanos a María, que desde Luján nos dice: Argentina, canta y camina. Jesucristo, Señor de la historia, te necesitamos.

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0: Muy buenos días a todos. Hoy celebramos la memoria de los santos Marta, María y Lázaro, los hermanos amigos de Jesús, y unamos nuestros corazones a toda la Iglesia para elevar con fervor estas laudes, esta alabanza matutina de la liturgia de las horas. Dios mío, ven en mi auxilio.
1: Señor, date prisa en socorrerme. Gloria al Padre, y al Hijo, y al Espíritu Santo, como era en el principio, ahora y siempre, por los siglos de los siglos. Amén. Aleluya.
0: Que las alabanzas y las plegarias que te dirigimos nos aprovechen por tus méritos, Marta, tú que estuviste unida al corazón de Cristo por medio de una admirable amistad.
1: El Señor se hospedó a menudo en la quietud apacible de tu casa. Allí se complacía en tus palabras y en los servicios que le ofrecías.
0: Tú fuiste la primera en lamentar la muerte de tu hermano, y después de haber llorado con tu hermana, viste que la voz del Maestro lo ha devuelto a la vida.
1: Tú, que después que Jesús te probara, confesaste firme en tu fe tu esperanza en la resurrección, haz que podamos caminar decididos hacia el reino que no tiene fin.
0: Alabanza a Dios Padre, poder al Hijo, y honor al Espíritu Santo, que nos concedan poder contemplar contigo su gloria por toda la eternidad. Tu luz, Señor, nos hace ver la luz. El malvado escucha en su interior un oráculo del pecado. No tengo miedo a Dios ni en su presencia, porque se hace la ilusión de que su culpa no será descubierta ni aborrecida.
2: Las palabras de su boca son maldad y traición. Renuncia a ser sensato y a obrar bien. Acostado medita el crimen. Se obstina en el mal camino, no rechaza la maldad.
0: Señor, tu misericordia llega al cielo, tu fidelidad hasta las nubes, tu justicia hasta las altas cordilleras, tus sentencias son como el océano inmenso. Tú socorres a hombres y animales, qué inapreciable es tu misericordia, Señor.
2: Por eso los hombres se refugian a la sombra de tus alas, se sacian con la abundancia de tu casa. Les das a beber del torrente de
0: tus son como el océano inmenso. Tú socorres a hombres y animales. Qué inapreciable es tu misericordia, Señor.
2: Por eso los hombres se refugian a la sombra de tus alas.

0: Han fracasado los malhechores, derribados no se pueden levantar.
1: Gloria al Padre y al Hijo y al Espíritu Santo, como era en el principio, ahora y siempre, por los siglos de los siglos. Amén.
0: Tu luz, Señor, nos hace ver la luz.
1: Señor, tú eres grande, tu fuerza es invencible. Alaben a mi Dios con tambores, eleven cantos al Señor con cítaras, ofrézcanle los acordes de un salmo de alabanza, glorifiquen e invoquen su nombre.
0: Porque el Señor es un Dios que pone fin a las guerras, su nombre es el Señor.
1: Cantaré a mi Dios un canto nuevo, Señor, tú eres grande y glorioso, admirable por tu poder, invencible.
0: Que te sirvan todas las criaturas, porque tú lo mandaste y existieron. Enviaste tu aliento y fueron hechas. Nada puede resistir a tu voz.
1: Sacudirán las olas los cimientos de los montes. Las peñas en tu presencia se derretirán como cera. Pero tú serás propicio a tus fieles.
0: Gloria al Padre, y al Hijo y al Espíritu Santo, como era en el principio, ahora y siempre, por los siglos de los siglos. Amén. Señor, tú eres grande, tu fuerza es invencible.
1: Aclamen a Dios con gritos de júbilo. Pueblos todos batan palmas. Aclamen a Dios con gritos de alegría, porque el Señor es sublime y terrible, emperador de toda la tierra.
0: Él nos somete los pueblos y nos sojuzga las naciones. Él eligió para nosotros una herencia que es el orgullo de Jacob, su predilecto.
1: Dios asciende entre aclamaciones, el Señor al son de trompetas. Canten para Dios, canten. Canten para nuestro Rey, canten.
0: Porque Dios es el Rey del mundo. Canten con maestría. Dios reina sobre las naciones. Dios se sienta en su trono sagrado.
1: Los príncipes de los gentiles se reúnen con el pueblo del Dios de Abraham. Porque de Dios son los grandes de la tierra, y Él es excelso.
0: Gloria al Padre, y al Hijo, y al Espíritu Santo, como era en el principio, ahora y siempre, por los siglos de los siglos. Amén. Aclamen a Dios con gritos de júbilo.
1: Del libro de Tobías.
0: No hagas a nadie lo que no te agrada a ti. Comparte tu pan con los que tienen hambre, y tus vestidos con los que están desnudos. Pide consejo a las personas sensatas, y no desprecies un buen consejo. En cualquier circunstancia, bendice al Señor tu Dios. Pídele que dirija tus pasos y que todos tus caminos y todos tus proyectos lleguen a feliz término. Inclina, Señor, mi corazón a tus preceptos.
1: Inclina, Señor, mi corazón a tus preceptos.
0: Dame vida con tu palabra.
1: Inclina, Señor, mi corazón a tus preceptos.
0: Gloria al Padre, y al Hijo, y al Espíritu Santo.
1: Inclina, Señor, mi corazón a tus preceptos.
2: Jesús, levantando los ojos al cielo, gritó con voz fuerte: Lázaro, ven afuera.
1: Bendito sea el Señor Dios de Israel, porque ha visitado y redimido a su pueblo, suscitándonos una fuerza de salvación en la casa de David, su servidor, como lo había predicho desde antiguo por boca de sus santos profetas.
0: Es la salvación que nos libra de nuestros enemigos y de la mano de todos los que nos odian. Ha realizado así la misericordia que tuvo con nuestros padres, recordando su santa alianza y el juramento

0: que juró a nuestro padre Abraham,
1: para concedernos que, libres de temor, arrancados de la mano de los enemigos, le sirvamos con santidad y justicia en su presencia todos nuestros días.
0: Y a ti, niño, te llamarán profeta del Altísimo, porque irás delante del Señor a preparar sus caminos, anunciando a su pueblo la salvación y el perdón de sus pecados.
1: Por la entrañable misericordia de nuestro Dios, nos visitará el sol que nace de lo alto, para iluminar a los que viven en tiniebla y en sombra de muerte, para guiar nuestros pasos por el camino de la paz.
0: Gloria al Padre, y al Hijo, y al Espíritu Santo, como era en el principio, ahora y siempre, por los siglos de los siglos. Amén.
2: Jesús, levantando los ojos al cielo, gritó con voz fuerte: Lázaro, ven afuera.
1: Demos gracias a Cristo y alabémoslo porque ha querido santificarnos y llamarnos hermanos suyos. Digámosle pues confiados:
0: Santifica, Señor, a tus hermanos.
1: Concédenos, Señor, consagrar el principio de este día en honor de tu resurrección.
0: Y haz que todos los trabajos que realicemos durante esta jornada te sean agradables.
1: Que podamos descubrirte presente en todos nuestros hermanos,
0: sobre todo en los tristes, en los más pobres y en los que son menos útiles a los ojos del mundo.
1: Tú que, para aumentar nuestra alegría y afianzar nuestra salvación, nos das el nuevo día signo de tu amor,
0: renuévanos hoy y siempre para gloria de tu nombre.
1: Concédenos que durante este día estemos en paz con todos nuestros hermanos,
0: y que a nadie devolvamos mal por mal.
1: Tal como Cristo nos enseñó, terminemos nuestra oración diciendo:
0: Padre nuestro que estás en el cielo, santificado sea tu nombre. Venga a nosotros tu reino. Hágase tu voluntad en la tierra como en el cielo. Danos hoy nuestro pan de cada día. Perdona nuestras ofensas, como también nosotros perdonamos a los que nos ofenden. No nos dejes caer en la tentación y líbranos del mal.
3: Dios todopoderoso y eterno, cuyo Hijo llamó a Lázaro del sepulcro a la vida y se dignó a hospedarse en casa de Marta, haz que, sirviéndolo fielmente en nuestros hermanos, merezcamos con María ser alimentados con la meditación de su palabra, que vive y reina contigo en la unidad del Espíritu Santo y es Dios por los siglos de los siglos. Amén. El Señor nos bendiga, nos guarde de todo mal y nos lleve a la vida eterna. Amén.

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1: Hoy en el Santoral de la Iglesia Católica recordamos a una familia muy especial que tuvo una relación cercana con Jesús, Santos Marta, María y Lázaro. Celebrados el 29 de julio, estos tres hermanos fueron amigos íntimos de nuestro Señor y formaron un lazo muy especial con Él durante su ministerio terrenal. Marta, María y Lázaro vivían en Betania, un pequeño pueblo cercano a Jerusalén. Jesús los visitaba con frecuencia y disfrutaba de su hospitalidad y compañía. Marta era conocida por su diligencia y servicio, siempre atenta a las necesidades de Jesús y de aquellos que lo seguían. María, por su parte, prefería sentarse a los pies del Maestro y escuchar sus enseñanzas, demostrando una profunda devoción y sed de conocimiento espiritual. Lázaro también recibió un gran milagro de Jesús, ya que el Señor lo resucitó de entre los muertos, mostrando así su poder sobre la vida y la muerte. La historia de Santos María, Marta y Lázaro es un recordatorio del amor y de la amistad que podemos tener con Jesús. Cada uno de ellos, a su manera, nos enseña una lección valiosa: la importancia del servicio desinteresado, la escucha de la palabra de Dios y la fe en el poder de Jesús para vencer incluso la muerte. En esta festividad recordamos a estos santos hermanos y les pedimos que intercedan por nosotros para que podamos cultivar una relación cercana con Jesús y seguir sus enseñanzas con dedicación y amor, tal como lo hicieron Marta, María y Lázaro en su tiempo. Que su ejemplo nos inspire a ser discípulos fervorosos y testigos fieles del Evangelio en nuestro propio entorno, mostrando al mundo el amor y la misericordia de Cristo en nuestras acciones y palabras.

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0: En el nombre del Padre, del Hijo y del Espíritu Santo. Amén. Hoy contemplamos los misterios gloriosos. En el primer misterio glorioso contemplamos la resurrección de nuestro Señor Jesucristo. El primer día de la semana, al amanecer, las mujeres fueron al sepulcro con los perfumes que habían preparado. Ellas encontraron removida la piedra del sepulcro y entraron, pero no hallaron el cuerpo del Señor Jesús. Mientras estaban desconcertadas a causa de esto, se les aparecieron dos hombres con vestiduras deslumbrantes. Ellos les preguntaron, ¿por qué buscan entre los muertos al que está vivo? No está aquí, ha resucitado. Padre nuestro que estás en el cielo, santificado sea tu nombre. Venga a nosotros tu reino, y hágase tu voluntad en la tierra como en el cielo.
1: Danos hoy nuestro pan de cada día, perdona nuestras ofensas, como también nosotros perdonamos
0: perdonamos
1: a
0: a
1: los
0: los
1: que
0: que
1: nos
0: nos ofenden.
1: ofenden.
0: No
1: No nos
0: nos dejes
1: dejes
0: caer
1: caer
0: en
1: en
0: la
1: la
0: tentación
1: tentación
0: y
1: y líbranos
0: líbranos
1: del
0: del
1: mal.
0: mal.
1: Amén.
0: Amén. Dios te salve María, llena eres de gracia, el Señor es contigo, bendita tú eres entre todas las mujeres y bendito es el fruto de tu vientre Jesús.
1: Santa María, Madre de Dios, ruega
0: Ruega
1: por
0: por
1: nosotros
0: nosotros
1: pecadores,
0: pecadores,
1: ahora
0: ahora
1: y
0: y
1: en
0: en la
1: la
0: hora
1: hora
0: de
1: de
0: nuestra
1: nuestra
0: muerte.
1: muerte.
0: Amén.
1: Amén.
0: Dios te salve María, llena eres de gracia, el Señor es contigo, bendita tú eres entre todas las mujeres y bendito es el fruto de tu vientre Jesús.
1: Santa María, Madre de Dios, ruega
0: Ruega
1: por
0: por
1: nosotros
0: nosotros
1: pecadores,
0: pecadores,
1: ahora
0: ahora
1: y
0: y
1: en
0: en
1: la
0: la
1: hora
0: hora
1: de
0: de
1: nuestra
0: nuestra
1: muerte.
0: muerte.
1: Amén.
0: Amén. Dios te salve María, llena eres de gracia, el Señor es contigo, bendita tú eres entre todas las mujeres y bendito es el fruto de tu vientre Jesús.
1: Santa
0: Santa
1: María,
0: María,
1: Madre
0: Madre
1: de
0: de
1: Dios,
0: Dios,
1: ruega
0: ruega
1: por
0: por nosotros
1: nosotros
0: pecadores,
1: pecadores, ahora
0: ahora
1: y
0: y
1: en
0: en
1: la
0: la
1: hora
0: hora
1: de
0: de
1: nuestra
0: nuestra
1: muerte.
0: muerte.
1: Amén.
0: Amén. Dios te salve María, llena eres de gracia, el Señor es contigo, bendita tú eres entre todas las mujeres y bendito es el fruto de tu vientre Jesús.
1: Santa
0: Santa
1: María,
0: María,
1: Madre
0: Madre
1: de
0: de
1: Dios,
0: Dios,
1: ruega
0: ruega
1: por
0: por
1: nosotros
0: nosotros
1: pecadores,
0: pecadores,
1: ahora
0: ahora
1: y
0: y en
1: en
0: la
1: la
0: hora
1: hora
0: de
1: de
0: nuestra
1: nuestra
0: muerte.
1: muerte.
0: Amén.
1: Amén.
0: Dios te salve María, llena eres de gracia, el Señor es contigo, bendita tú eres entre todas las mujeres y bendito es el fruto de tu vientre Jesús.
1: Santa
0: Santa María,
1: María,
0: Madre
1: Madre
0: de
1: de
0: Dios,
1: Dios, ruega
0: ruega
1: por
0: por
1: nosotros
0: nosotros
1: pecadores,
0: pecadores,
1: ahora
0: ahora
1: y
0: y
1: en
0: en
1: la
0: la
1: hora
0: hora
1: de
0: de
1: nuestra
0: nuestra
1: muerte.
0: muerte.
1: Amén.
0: Amén. Dios te salve María, llena eres de gracia, el Señor es contigo, bendita tú eres entre todas las mujeres y bendito es el fruto de tu vientre Jesús.
1: Santa
0: Santa
1: María,
0: María,
1: Madre
0: Madre
1: de
0: de
1: Dios,
0: Dios,
1: ruega
0: ruega
1: por
0: por
1: nosotros
0: nosotros
1: pecadores,
0: pecadores,
1: ahora
0: ahora
1: y
0: y
1: en
0: en
1: la
0: la
1: hora
0: hora
1: de
0: de
1: nuestra
0: nuestra
1: muerte.
0: muerte.
1: Amén.
0: Amén. Dios te salve María, llena eres de gracia, el Señor es contigo, bendita tú eres entre todas las mujeres y bendito es el fruto de tu vientre Jesús.
1: Santa
0: Santa
1: María,
0: María,
1: Madre
0: Madre
1: de
0: de Dios,
1: Dios,
0: ruega
1: ruega por
0: por
1: nosotros
0: nosotros pecadores,
1: pecadores, ahora
0: ahora
1: y
0: y
1: en
0: en
1: la
0: la
1: hora
0: hora
1: de
0: de
1: nuestra
0: nuestra
1: muerte.
0: muerte. Amén.
1: Amén.
0: Dios te salve María, llena eres de gracia, el Señor es contigo, bendita tú eres entre todas las mujeres y bendito es el fruto de tu vientre Jesús.
1: Santa
0: Santa
1: María,
0: María,
1: Madre
0: Madre
1: de
0: de
1: Dios,
0: Dios,
1: ruega
0: ruega
1: por
0: por
1: nosotros
0: nosotros pecadores,
1: pecadores, ahora
0: ahora
1: y
0: y
1: en
0: en
1: la
0: la
1: hora
0: hora
1: de
0: de
1: nuestra
0: nuestra
1: muerte.
0: muerte. Amén.
1: Amén.
0: Dios te salve María, llena eres de gracia, el Señor es contigo, bendita tú eres entre todas las mujeres y bendito es el fruto de tu vientre Jesús.
1: Santa
0: Santa María,
1: María, Madre
0: Madre
1: de
0: de
1: Dios,
0: Dios, ruega
1: ruega
0: por
1: por
0: nosotros
1: nosotros pecadores, pecadores, ahora
0: ahora
1: y
0: y
1: en
0: en
1: la
0: la
1: hora
0: hora
1: de
0: de
1: nuestra
0: nuestra
1: muerte.
0: muerte.
1: Amén.
0: Amén. Dios te salve María, llena eres de gracia, el Señor es contigo, bendita tú eres entre todas las mujeres y bendito es el fruto de tu vientre Jesús.
1: Santa
0: Santa María,
1: María, Madre
0: Madre
1: de
0: de
1: Dios,
0: Dios, ruega
1: ruega por
0: por
1: nosotros
0: nosotros pecadores,
1: pecadores, ahora
0: ahora
1: y
0: y
1: en
0: en
1: la
0: la
1: hora
0: hora
1: de
0: de
1: nuestra
0: nuestra
1: muerte.
0: muerte.
1: Amén.
0: Amén. Gloria al Padre, al Hijo y al Espíritu Santo.
1: Como
0: Como
1: era
0: era
1: en
0: en
1: un
0: un principio,
1: principio,
0: ahora
1: ahora
0: y
1: y
0: siempre,
1: siempre,
0: por
1: por
0: los
1: los siglos
0: siglos
1: de
0: de los
1: los
0: siglos.
1: siglos.
0: Amén.
1: Amén.

0: En el segundo misterio glorioso contemplamos la ascensión de nuestro Señor Jesucristo a los cielos. Entonces les dijo: vayan por todo el mundo y anuncien la buena noticia a toda la creación. Después de decirles esto, el Señor Jesús fue llevado al cielo y está sentado a la derecha de Dios. Oremos.
1: Padre nuestro que estás en el cielo, santificado sea tu nombre. Venga a nosotros tu reino, hágase tu voluntad en la tierra como en el cielo.
0: Danos hoy nuestro pan de cada día, perdona nuestras ofensas, como también nosotros perdonamos a los que nos ofenden. No nos dejes caer en la tentación y líbranos del mal. Amén.
1: Dios te salve María, llena eres de gracia, el Señor es contigo. Bendita tú eres entre todas las mujeres y bendito es el fruto de tu vientre Jesús.
0: Santa María, Madre de Dios, ruega por nosotros pecadores, ahora y en la hora de nuestra muerte. Amén.
1: Dios te salve María, llena eres de gracia, el Señor es contigo. Bendita tú eres entre todas las mujeres y bendito es el fruto de tu vientre Jesús.
0: Santa María, Madre de Dios, ruega por nosotros pecadores, ahora y en la hora de nuestra muerte. Amén.
1: Dios te salve María, llena eres de gracia, el Señor es contigo. Bendita tú eres entre todas las mujeres y bendito es el fruto de tu vientre, Jesús.
0: Santa María, Madre de Dios, ruega por nosotros pecadores, ahora y en la hora de nuestra muerte. Amén.
1: Dios te salve María, llena eres de gracia, el Señor es contigo. Bendita tú eres entre todas las mujeres y bendito es el fruto de tu vientre, Jesús.
0: Santa María, Madre de Dios, ruega por nosotros pecadores, ahora y en la hora de nuestra muerte. Amén.
1: Dios te salve María, llena eres de gracia, el Señor es contigo. Bendita tú eres entre todas las mujeres, y bendito es el fruto de tu vientre Jesús.
0: Santa María, Madre de Dios, ruega por nosotros pecadores, ahora y en la hora de nuestra muerte. Amén.
1: Dios te salve María, llena eres de gracia, el Señor es contigo. Bendita tú eres entre todas las mujeres, y bendito es el fruto de tu vientre Jesús.
0: Santa María, Madre de Dios, ruega por nosotros pecadores, ahora y en la hora de nuestra muerte. Amén.
1: Dios te salve María, llena eres de gracia, el Señor es contigo. Bendita tú eres entre todas las mujeres, y bendito es el fruto de tu vientre Jesús.
0: Santa María, Madre de Dios, ruega por nosotros pecadores, ahora y en la hora de nuestra muerte. Amén.
1: Dios te salve María, llena eres de gracia, el Señor es contigo. Bendita tú eres entre todas las mujeres, y bendito es el fruto de tu vientre, Jesús.
0: Santa María, Madre de Dios, ruega por nosotros pecadores, ahora y en la hora de nuestra muerte. Amén.
1: Dios te salve María, llena eres de gracia, el Señor es contigo. Bendita tú eres entre todas las mujeres, y bendito es el fruto de tu vientre, Jesús.
0: Santa María, Madre de Dios, ruega por nosotros pecadores, ahora y en la hora de nuestra muerte. Amén.
1: Dios te salve María, llena eres de gracia, el Señor es contigo. Bendita tú eres entre todas las mujeres, y bendito es el fruto de tu vientre Jesús.
0: Gloria, Santa María, Madre de Dios, ruega por nosotros pecadores, ahora y en la hora de nuestra muerte. Amén.
1: Gloria al Padre, al Hijo y al Espíritu Santo.
0: Como era en el principio, ahora y siempre, por los siglos de los siglos. Amén.

0: En el tercer misterio glorioso contemplamos la venida del Espíritu Santo sobre María y los apóstoles en Pentecostés. Al llegar el día de Pentecostés, estaban todos reunidos en el mismo lugar. De pronto vino del cielo un ruido, semejante a una fuerte ráfaga de viento, que resonó en toda la casa donde se encontraban. Entonces vieron aparecer unas lenguas como de fuego, que descendieron por separado sobre cada uno de ellos. Todos quedaron llenos del Espíritu Santo y comenzaron a hablar en distintas lenguas según el Espíritu les permitía expresarse. Padre nuestro que estás en el cielo, santificado sea tu nombre. Venga a nosotros tu reino y hágase tu voluntad en la tierra como en el cielo.
1: Danos hoy nuestro pan de cada día. Perdona nuestras ofensas, como también nosotros perdonamos a los que nos ofenden. No nos dejes caer en la tentación y líbranos del mal. Amén.
0: Dios te salve María, llena eres de gracia, el Señor es contigo. Bendita tú eres entre todas las mujeres y bendito es el fruto de tu vientre Jesús.
1: Santa María, Madre de Dios, ruega por nosotros pecadores, ahora y en la hora de nuestra muerte. Amén.
0: Dios te salve María, llena eres de gracia, el Señor es contigo. Bendita tú eres entre todas las mujeres y bendito es el fruto de tu vientre, Jesús.
1: Santa María, Madre de Dios, ruega por nosotros pecadores, ahora y en la hora de nuestra muerte. Amén.
0: Dios te salve, María, llena eres de gracia, el Señor es contigo. Bendita tú eres entre todas las mujeres, y bendito es el fruto de tu vientre, Jesús.
1: Santa María, Madre de Dios, ruega por nosotros pecadores, ahora y en la hora de nuestra muerte. Amén.
0: Dios te salve María, llena eres de gracia, el Señor es contigo. Bendita tú eres entre todas las mujeres, y bendito es el fruto de tu vientre Jesús.
1: Santa María, Madre de Dios, ruega por nosotros pecadores, ahora y en la hora de nuestra muerte. Amén.
0: Dios te salve María, llena eres de gracia, el Señor es contigo. Bendita tú eres entre todas las mujeres, y bendito es el fruto de tu vientre Jesús.
1: Santa María, Madre de Dios, ruega por nosotros pecadores, ahora y en la hora de nuestra muerte. Amén.
0: Dios te salve María, llena eres de gracia, el Señor es contigo. Bendita tú eres entre todas las mujeres, y bendito es el fruto de tu vientre Jesús.
1: Santa María, Madre de Dios, ruega por nosotros pecadores, ahora y en la hora de nuestra muerte. Amén.
0: Dios te salve María, llena eres de gracia, el Señor es contigo. Bendita tú eres entre todas las mujeres, y bendito es el fruto de tu vientre, Jesús.
1: Santa María, Madre de Dios, ruega por nosotros pecadores, ahora y en la hora de nuestra muerte. Amén.
0: Dios te salve María, llena eres de gracia, el Señor es contigo. Bendita tú eres entre todas las mujeres, y bendito es el fruto de tu vientre, Jesús.
1: Santa María, Madre de Dios, ruega por nosotros pecadores, ahora y en la hora de nuestra muerte. Amén.
0: Dios te salve María, llena eres de gracia, el Señor es contigo. Bendita tú eres entre todas las mujeres, y bendito es el fruto de tu vientre Jesús.
1: Santa María, Madre de Dios, ruega por nosotros pecadores, ahora y en la hora de nuestra muerte. Amén.
0: Dios te salve María, llena eres de gracia, el Señor es contigo. Bendita tú eres entre todas las mujeres, y bendito es el fruto de tu vientre, Jesús.
1: Santa María, Madre de Dios, ruega por nosotros pecadores, ahora y en la hora de nuestra muerte. Amén.
0: Gloria al Padre, al Hijo y al Espíritu Santo.
1: Como era en un principio, ahora y siempre, por los siglos de los siglos. Amén.

0: En el cuarto misterio contemplamos la asunción de la Virgen María en cuerpo y alma a los cielos. La Inmaculada, siempre Virgen María, Madre de Dios, concluida su vida terrena, fue ascendida en cuerpo y espíritu a la gloria celestial. Oremos.
1: Padre nuestro que estás en el cielo, santificado sea tu nombre. Venga a nosotros tu reino, hágase tu voluntad en la tierra como en el cielo.
0: Danos hoy nuestro pan de cada día, perdona nuestras ofensas, como también nosotros perdonamos a los que nos ofenden. No nos dejes caer en la tentación y líbranos del mal. Amén.
2: Dios te salve María, llena eres de gracia, el Señor es contigo. Bendita tú eres entre todas las mujeres y bendito es el fruto de tu vientre Jesús.
0: Santa María, Madre de Dios, ruega por nosotros pecadores, ahora y en la hora de nuestra muerte. Amén.
2: Dios te salve María, llena eres de gracia, el Señor es contigo. Bendita tú eres entre todas las mujeres y bendito es el fruto de tu vientre Jesús.
0: Santa María, Madre de Dios, ruega por nosotros pecadores, ahora y en la hora de nuestra muerte. Amén.
2: Dios te salve María, llena eres de gracia, el Señor es contigo. Bendita tú eres entre todas las mujeres y bendito es el fruto de tu vientre Jesús.
0: Santa María, Madre de Dios, ruega por nosotros pecadores, ahora y en la hora de nuestra muerte. Amén.
2: Dios te salve María, llena eres de gracia, el Señor es contigo. Bendita tú eres entre todas las mujeres y bendito es el fruto de tu vientre Jesús.
0: Santa María, Madre de Dios, ruega por nosotros pecadores, ahora y en la hora de nuestra muerte. Amén.
2: Dios te salve María, llena eres de gracia, el Señor es contigo. Bendita tú eres entre todas las mujeres y bendito es el fruto de tu vientre Jesús.
0: Santa María, Madre de Dios, ruega por nosotros pecadores, ahora y en la hora de nuestra muerte. Amén.
2: Dios te salve María, llena eres de gracia, el Señor es contigo. Bendita tú eres entre todas las mujeres y bendito es el fruto de tu vientre Jesús.
0: Santa María, Madre de Dios, ruega por nosotros pecadores, ahora y en la hora de nuestra muerte. Amén.
2: Dios te salve María, llena eres de gracia, el Señor es contigo. Bendita tú eres entre todas las mujeres y bendito es el fruto de tu vientre Jesús.
0: Santa María, Madre de Dios, ruega por nosotros pecadores, ahora y en la hora de nuestra muerte. Amén.
2: Dios te salve María, llena eres de gracia, el Señor es contigo. Bendita tú eres entre todas las mujeres y bendito es el fruto de tu vientre, Jesús.
0: Santa María, Madre de Dios, ruega por nosotros pecadores, ahora y en la hora de nuestra muerte. Amén.
2: Dios te salve María, llena eres de gracia, el Señor es contigo. Bendita tú eres entre todas las mujeres, y bendito es el fruto de tu vientre, Jesús.
0: Santa María, Madre de Dios, ruega por nosotros pecadores, ahora y en la hora de nuestra muerte. Amén.
2: Dios te salve María, llena eres de gracia, el Señor es contigo. Bendita tú eres entre todas las mujeres y bendito es el fruto de tu vientre Jesús.
0: Gloria, Santa María, Madre de Dios, ruega por nosotros pecadores, ahora y en la hora de nuestra muerte. Amén.
2: Gloria al Padre, al Hijo y al Espíritu Santo.
0: Como era en el principio, ahora y siempre, por los siglos de los siglos. Amén.

0: En el quinto y último misterio glorioso, contemplamos la coronación de María como reina y señora de todo lo creado. Y apareció en el cielo un gran signo, una mujer revestida del sol, con la luna bajo sus pies, y una corona de 12 estrellas en su cabeza. Padre nuestro que estás en el cielo, santificado sea tu nombre. Venga a nosotros tu reino, y hágase tu voluntad en la tierra como en el cielo.
1: Danos hoy nuestro pan de cada día. Perdona nuestras ofensas, como también nosotros perdonamos a los que nos ofenden. No nos dejes caer en la tentación, y líbranos del mal. Amén. Dios te salve María, llena eres de gracia, el Señor es contigo. Bendita tú eres entre todas las mujeres, y bendito es el fruto de tu vientre Jesús.
2: Santa María, Madre de Dios, ruega por nosotros pecadores, ahora y en la hora de nuestra muerte. Amén.
0: Dios te salve María, llena eres de gracia, el Señor es contigo. Bendita tú eres entre todas las mujeres, y bendito es el fruto de tu vientre Jesús.
2: Santa María, Madre de Dios, ruega por nosotros pecadores, ahora y en la hora de nuestra muerte. Amén.
0: Dios te salve María, llena eres de gracia, el Señor es contigo. Bendita tú eres entre todas las mujeres, y bendito es el fruto de tu vientre Jesús.
2: Santa María, Madre de Dios, ruega por nosotros pecadores, ahora y en la hora de nuestra muerte. Amén.
0: Dios te salve María, llena eres de gracia, el Señor es contigo. Bendita tú eres entre todas las mujeres, y bendito es el fruto de tu vientre, Jesús.
2: Santa María, Madre de Dios, ruega por nosotros pecadores, ahora y en la hora de nuestra muerte. Amén.
0: Dios te salve María, llena eres de gracia, el Señor es contigo. Bendita tú eres entre todas las mujeres, y bendito es el fruto de tu vientre, Jesús.
2: Santa María, Madre de Dios, ruega por nosotros pecadores, ahora y en la hora de nuestra muerte. Amén.
0: Dios te salve María, llena eres de gracia, el Señor es contigo. Bendita tú eres entre todas las mujeres, y bendito es el fruto de tu vientre, Jesús.
2: Santa María, Madre de Dios, ruega por nosotros pecadores, ahora y en la hora de nuestra muerte. Amén.
0: Dios te salve María, llena eres de gracia, el Señor es contigo. Bendita tú eres entre todas las mujeres, y bendito es el fruto de tu vientre, Jesús.
2: Santa María, Madre de Dios, ruega por nosotros pecadores, ahora y en la hora de nuestra muerte. Amén.
0: Dios te salve María, llena eres de gracia, el Señor es contigo. Bendita tú eres entre todas las mujeres, y bendito es el fruto de tu vientre, Jesús.
2: Santa María, Madre de Dios, ruega por nosotros pecadores, ahora y en la hora de nuestra muerte. Amén.
0: Dios te salve María, llena eres de gracia, el Señor es contigo. Bendita tú eres entre todas las mujeres, y bendito es el fruto de tu vientre, Jesús.
2: Santa María, Madre de Dios, ruega por nosotros pecadores, ahora y en la hora de nuestra muerte. Amén.
0: Dios te salve María, llena eres de gracia, el Señor es contigo. Bendita tú eres entre todas las mujeres, y bendito es el fruto de tu vientre, Jesús.
2: Santa María, Madre de Dios, ruega por nosotros pecadores, ahora y en la hora de nuestra muerte. Amén.
0: Gloria al Padre, al Hijo y al Espíritu Santo.
2: Como era en un principio, ahora y siempre, por los siglos de los siglos. Amén.

0: Rezamos por el Papa, por la Iglesia, por las almas del purgatorio y por las vocaciones sacerdotales y religiosas. Padre nuestro que estás en el cielo, santificado sea tu nombre. Venga a nosotros tu reino, hágase tu voluntad en la tierra como en el cielo.
1: Danos hoy nuestro pan de cada día, perdona nuestras ofensas, como también nosotros perdonamos a los que nos ofenden. No nos dejes caer en la tentación y líbranos del mal. Amén.
0: Dios te salve María, llena eres de gracia, el Señor es contigo. Bendita tú eres entre todas las mujeres y bendito es el fruto de tu vientre Jesús.
1: Santa María, Madre de Dios, ruega por nosotros pecadores, ahora y en la hora de nuestra muerte. Amén.
0: Dios te salve María, llena eres de gracia, el Señor es contigo. Bendita tú eres entre todas las mujeres y bendito es el fruto de tu vientre, Jesús.
1: Santa María, Madre de Dios, ruega por nosotros, pecadores, ahora y en la hora de nuestra muerte. Amén.
0: Dios te salve, María, llena eres de gracia, el Señor es contigo. Bendita tú eres entre todas las mujeres, y bendito es el fruto de tu vientre, Jesús.
1: Santa María, Madre de Dios, ruega por nosotros, pecadores, ahora y en la hora de nuestra muerte. Amén.
0: Gloria al Padre, al Hijo y al Espíritu Santo.
1: Como era en un principio, ahora y siempre, por los siglos de los siglos. Amén.
2: Bendita sea tu pureza, y eternamente lo sea, pues todo un Dios se recrea en tan graciosa belleza. A ti, celestial princesa, Virgen Sagrada María, yo te ofrezco en este día alma, vida y corazón. Mírame con compasión, no me dejes, Madre mía.
0: En el nombre del Padre, del Hijo y del Espíritu Santo. Amén.

Señor Jesús, amigo mío, hoy quiero pedirte por mi familia. Mi enfermedad lo ha trastornado todo. Los veo preocupados a pesar de sus esfuerzos por mostrarse serenos. Tienen que distribuir su tiempo entre el trabajo, las preocupaciones diarias y mi atención. Sufren, me doy cuenta. Comprendo que a veces se impacientan. Otras veces veo que su esperanza decrece. Señor, te doy gracias por mi familia. ¿Cuántos enfermos no la tienen? Señor, te pido por mi familia. Dales fuerza, serenidad, paz y esperanza. Dales tu amor por todo lo que hacen por mí. Señor, te pido por mi familia. Bendecila, unila, ayúdala a crecer en el amor. Que te conozcan cada día más para que vos inspires sus actos y toda su vida.

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Buenos días, queridos amigos, queridos oyentes de nuestro programa de Palabras de Vida. Soy el padre Ariel Folonier, compartiendo una nueva edición de nuestro programa, de este espacio cotidiano donde nos encontramos para reflexionar, para escuchar la palabra de Dios, para reflexionarla, para convertirla en alimento, en sustento, en fortaleza y apoyo de nuestra vida cotidiana. Hoy particularmente, día 29 de julio, la Iglesia celebra una memoria significativa de tres santos hermanos a los que encontramos en los textos del Evangelio, en la vida de Jesús. Nos referimos a Santa Marta, Santa María y Lázaro, los hermanos, estos tres hermanos que vivían en Betania. Como siempre, antes de la lectura de la palabra de Dios, antes de la proclamación, vamos a invocar el don del Espíritu Santo para que venga en nuestro auxilio. En el nombre del Padre, y del Hijo, y del Espíritu Santo. Amén. Ven, Espíritu Santo, llena los corazones de tus fieles y enciende en ellos el fuego de tu amor. Envía, Señor, tu Espíritu para darnos nueva vida y renovarás la faz de la tierra. Oh Dios, que has iluminado los corazones de tus fieles con las luces del Espíritu Santo, danos a gustar de todo lo recto, según el mismo Espíritu, y gozar siempre de sus celestiales consuelos. Por Jesucristo nuestro Señor. Amén. Y vamos a invocar al Espíritu Santo también por medio de la música.

0: Evangelio de nuestro Señor Jesucristo según San Juan, capítulo 11, versículos 19 al 27. Muchos judíos se habían ido a consolar a Marta y a María por la muerte de su hermano. Al enterarse de que Jesús llegaba, Marta salió a su encuentro mientras María permanecía en la casa. Marta dijo a Jesús: «Señor, si hubieras estado aquí, mi hermano no habría muerto. Pero yo sé que aún ahora Dios te concederá todo lo que le pidas». Jesús le dijo: «Tu hermano resucitará». Marta le respondió: «Sé que resucitará en la resurrección del último día». Jesús le dijo: «Yo soy la resurrección y la vida. El que cree en mí, aunque muera, vivirá. Y todo el que vive y cree en mí, no morirá jamás. ¿Crees esto?». Ella le respondió: «Sí, Señor, creo que tú eres el Mesías, el Hijo de Dios, el que debía venir al mundo». Palabra del Señor.
1: Gloria a ti, Señor Jesús.

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1: Hemos compartido el Evangelio que corresponde al día de hoy, Evangelio según San Juan, capítulo 11, versículos 19 al 27. Es una de las opciones, uno de los textos propuestos para este día. Puede que vayas a misa a tu parroquia y de repente escuches otro texto y digas, ¿qué pasó? ¿Se confundieron? Pues bien, también se puede leer en este día el Evangelio de Lucas, capítulo 10, versículos 38 al 42, cuando visita Jesús a Marta y María. Marta está ahí ocupada con los quehaceres de la casa y le dice a Jesús, ¿no te importa que mi hermana me deje sola con el trabajo? Decirle que me ayude. Texto que, por otra parte, hemos compartido en la misa dominical hace pocos días. Una pequeña reseña. Jesús a Marta y María. Marta está ahí ocupada con los quehaceres de la casa y le dice a Jesús, ¿no te importa que mi hermana me deje sola con el trabajo? Decirle que me ayude. Texto que, por otra parte, hemos compartido en la misa dominical.

cuando ella profesa su fe en la divinidad de Jesús. Otra vez es el texto que acabamos de proclamar. Y finalmente, en el banquete ofrecido a Jesús 6 días antes de la Pascua, en ese texto que se conoce como la unción en Betania. En todas estas ocasiones, el relato del Evangelio subraya su carisma, el de Marta, de la hospitalidad para con Jesús, su papel de ama de casa. Hasta no hace mucho tiempo, solamente se celebraba en este día a Santa Marta, y era el día de los hoteleros, de los hospederos, no aquellos que alojan y reciben gente. Recientemente la Iglesia amplió esta memoria e incorporó al recuerdo, a la memoria, a estos tres hermanos, Marta, María y Lázaro. Y de hecho, así se ha venido celebrando en varios lugares como los hospederos del Señor. Nos encontramos entonces con una fiesta que nos hace poner la mirada en estos tres hermanos que podríamos decir eran los amigos de Jesús, los hospederos de Jesús. Aquellos que lo alojaban al Señor, aquellos que lo invitaban a comer, aquellos en cuya casa Jesús encontraba cobijo, acompañamiento, cercanía. Quisiera detenerme un poquito quizás en distintos aspectos que tienen que ver con estos tres hermanos. En primer lugar, subrayar el caso de Marta. Marta, tal como decíamos hasta hace poquito, Marta que es la que hospeda, ¿no? La ama de casa, la preocupada de que todo esté en condiciones para que Jesús se sienta cómodo. Y podemos reconocer en la figura de Santa Marta a tantas madres, tantas abuelas, tantas amas de casa, esas personas que hacen que uno, cuando va a su hogar, se sienta cómodo, se sienta recibido, se sienta en casa, sienta que a uno lo reciben bien. Marta representa a esas personas. Y qué bueno que siempre que te toca recibir a alguien, te permitas pensar, no olvides pensar en ese que está de visita, en ese que viene a hospedarse, que pasa a comer, que viene a dormir un día, en ese está Jesús. Cada visita es Jesús. En cada uno que viene está la persona del Señor. Esto lo tiene muy fuerte la congregación de los benedictinos, que tienen como una de sus virtudes, una de sus características, uno de sus carismas, tienen esto de la hospitalidad, la hospedería. De hecho, es una parte importante en un monasterio benedictino, junto con las celdas, donde están no encerrados, sino donde rezan y duermen los religiosos, y junto con la capilla y el refectorio, también es un lugar importante la hospedería. Marta nos enseña a ser buenos anfitriones, a hacer que el que viene se sienta en casa, que se sienta cómodo, que se sienta acogido, recibido, esperado, que sienta que es importante. Vamos a una pausa musical y luego de ella continuamos.

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1: Seguimos con nuestro programa de palabras de vida en este día en que celebramos a estos hermanos, Marta, María y Lázaro. Y ponemos la mirada, ya lo hemos puesto en Marta, quisiera ahora detenerme un poquito en la figura de María. María representa, a diferencia de Marta, aquel que escucha. Representa la vida más contemplativa, la vida de oración. No es tanto la persona que está ajetreada, yendo y viniendo, preparando las cosas, sino más bien aquella que se dedica a escuchar al que visita. Se dedica a poner el oído. Representa en la iglesia la vida contemplativa, la vida de los religiosos que dedican, valga la redundancia, toda su vida a la oración, a la meditación, a la contemplación del Señor. María es la que escucha al Señor, la que lo escucha sentada mientras que Marta trabaja, tanto que Marta le recrimina un poco, ¿no? Dedicada a escuchar al Señor. María es esa que oye. María, en el relato de la muerte de Lázaro y luego la resurrección, es la que también le recrimina como Marta: si hubieras estado aquí, mi hermano no habría muerto. Y allí, ante ella, Jesús ya no habla, sino que guarda silencio y llora. También llora junto con María, se compadece. Una personalidad, diríamos, menos activa. Y Lázaro es realmente una de las pocas personas, una de esas pocas personas que murió dos veces, ¿no? Por así decirlo. Que sabe de lo que significa pasar la muerte. Porque Lázaro, igual que el hijo de la viuda de Naim y la hija de Jairo, bueno, pues bien, fueron resucitados por el Señor. Revividos, diríamos, porque finalmente morirían. Y yo acá me permito, en la figura de Lázaro, en este que murió dos veces, ¿no? O que dos veces nació, también podríamos decir, me gustaría recordar, y que todos recordemos, con gratitud esas veces que nos pasó cerca la muerte. Todos tenemos en nuestra memoria un momento de la vida en el que la muerte nos pasó raspando, donde uno dice: había un ángel aparte, tenía un Dios aparte. Si no hubiera sido por la mano de Dios, yo ya no estaría aquí. Es como que nací de nuevo. A varios de nosotros nos pasó alguna vez. Y está bien, Lázaro nos permite ser agradecidos con ese Dios que nos ha protegido y nos ha cuidado. Por eso en este día es una buena ocasión, en esta solemnidad, en esta memoria, mejor dicho, de estos tres hermanos, a la luz de estos tres, quizás pedir alguna gracia según el rostro de cada uno, según la misión, la vida de cada uno de estos tres. En Marta, renovar nuestro espíritu hospitalario, nuestro espíritu de acogida, nuestro deseo de ser buenos anfitriones. En María, renovar nuestra vocación a la vida interior, a la vida espiritual, a abrir el corazón a Dios y encontrarnos con Él en el silencio. Y en Lázaro, renovar nuestro espíritu de gratitud por aquellas veces en las que nací de nuevo, por aquellas veces en las que me pasó cerca. Dios nos conceda estas gracias a la luz de estos tres personajes y nos renueve el corazón en este día. Dios te bendiga en nombre del Padre, del Hijo y del Espíritu Santo. Amén.

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Aquí continuamos con nuestros encuentros cotidianos acerca de la reflexión en la vida moral. Estamos tomando algunos elementos básicos que nos trae el Catecismo de la Iglesia Católica, pero tratando de profundizar desde la Palabra de Dios en aquello que somos invitados a vivir, ¿no? Para que nuestra vida sea plena, para que podamos vivir realmente con paz y con alegría en nuestra conciencia moral. Bueno, hoy quisiéramos abordar, después de haber visto el tema de la persona en Cristo, ¿no? De hijos en el Hijo, nuestra vida moral, quién es el sujeto moral, nuestra identificación con Cristo. Porque hablar de la persona moral es recordar aquella expresión tan conocida y tan significativa del apóstol Pablo cuando él dice: vivo yo, pero no soy yo quien vive, es Cristo el que vive en mí. Pablo, por su vida, por su entrega, por su misión, por su vocación, digamos todo esto, alcanzó, por gracia de Dios, esta profunda identificación con Cristo, a la cual también nosotros somos invitados. La pregunta que nos hacemos entonces es: ¿cómo hacer para que nuestros actos morales alcancen esta densidad, esta sintonía con el misterio de Cristo, o dicho de otra manera, con nuestra condición de hijos en el Hijo? Bueno, el Catecismo de la Iglesia Católica lo responde de un modo muy claro cuando nos habla de las bienaventuranzas. Las bienaventuranzas dibujan de alguna manera la finalidad de nuestro obrar moral, ¿no es cierto? Es lo que esperamos alcanzar, ¿no? Es lo que indica el fin de nuestros actos. Pero claro, no se nos escapa que esa finalidad tiene que insertarse, engarzarse, vivirse cotidianamente a través de los actos concretos que vamos realizando. Volvemos a repetir una verdad fundamental para la vida moral, que es que la santidad es el obrar moral concreto de cada día, ¿no es cierto? Es el gesto, es la palabra que yo pronuncio, ¿no? La vida moral no es un ideal que nosotros tenemos delante nuestro, sino que es una realidad que se inserta en nuestra cotidianidad, que se encarna en nuestra vida de todos los días, ¿no? Bueno, y si queremos pensar, si queremos reconocer qué son las bienaventuranzas para poderlas engarzar en nuestra vida moral, tomamos estas expresiones muy bonitas que dice el Catecismo y que expresan magníficamente lo que son, ¿no? En primer lugar, es lo fundamental, dice: dibujan el rostro de Cristo y describen su caridad, ¿no? Acá tenemos dos puntos de referencia sobre los que nos quisiéramos detener brevemente. Dibujan el rostro de Cristo, es decir, que las bienaventuranzas en definitiva son Jesucristo, ¿no? Las bienaventuranzas tienen, permítanme usar esta palabra, tienen como un espesor cristológico, ¿eh? Son la realidad misma de Cristo que se traduce en una afirmación, en un deseo, en una expresión, en un mandato, ¿no? Dibujan el rostro de Cristo, hacen referencia a la dimensión identitaria, a la dimensión ontológica de nuestra vida cristiana, ¿no? Porque nosotros, lo decíamos, tenemos que irnos paulatinamente configurando con Él. Y Jesucristo es don del Padre, por lo tanto, las bienaventuranzas describen esta realidad donada, esta realidad del amor del Padre hecha presente en la persona de Jesucristo. Describen su caridad, describen su amor, nos dice el Catecismo de la Iglesia Católica, ¿no? Entonces, volvemos a retomar dos puntos de referencia: dibujan el rostro de Cristo, describen su caridad. Solo diciendo esto, nosotros ya caemos en la cuenta de la importancia que tiene tomar conciencia, ¿no? Interiorizar para asumir, para encarnar lo que son las bienaventuranzas que nos plantean tanto el Evangelio según San Mateo como el Evangelio según San Lucas, ¿no? Las famosas
descripción de las bienaventuranzas que nos enseña Jesús, ¿no? Cuando las predica, cuando las anuncia, expresan cuál es la vocación de nuestra vida cristiana. Por eso podemos continuar tomando un tercer punto de referencia de estas bienaventuranzas, que también salen del catecismo, que dice que expresan la vocación de los fieles de cada uno de nosotros asociados a la Pascua. Y cuando hablamos de vocación, ustedes recordarán por alguna de las charlas anteriores, hablamos de la dimensión moral, porque nosotros somos llamados a, llamados para. Hemos sido elegidos para cumplir, para realizar en la vida una misión, y en esa realización, en ese cumplimiento, en definitiva, nos realizamos nosotros mismos, ¿no? Por eso, qué importante es que nosotros vivamos nuestra vocación en clave de bienaventuranza. Clave de bienaventuranza que solo puede ser asumido, vivido, entendido a la luz de la Pascua de Jesús, porque implica una muerte y una resurrección. Lo cual nos permite poner como referencia la última referencia, la cuarta referencia de las bienaventuranzas, que indican que son promesas paradojales. Son promesas, es decir, hablan de una esperanza, de un futuro, digamos, de una realización que se va realizando, que se va dando poco a poco. Y paradojales porque siempre tienen esta dimensión contrastante, podríamos decir, ¿no? De bienaventurados, que significa decir felices aquellos, pero que cuando le ponemos un contenido a esta felicidad, decimos, bueno, los que lloran, los que son perseguidos, los que tienen hambre y sed de justicia, ¿no? Entonces uno dice, ¿cómo podemos compaginar, ¿no?, la felicidad, el gozo, la alegría, la serenidad con esto que aparece como una dificultad? Pero no es así, ¿no? Porque estas expresiones que nacen del Evangelio no hacen sino dibujar, expresar, reflejar lo que es el misterio de la Pascua de Jesús, que es misterio de muerte y de resurrección. La cruz, el misterio de la cruz, la Pascua de Jesús, es una gran paradoja, ¿no? Por eso las bienaventuranzas que traducen este misterio pascual no pueden sino reflejar una promesa paradojal. Dibujan el rostro de Cristo, describen su caridad, expresan nuestra vocación asociados a la Pascua de Jesús por el bautismo y constituyen en esperanza promesas paradojales.

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1: Muy bien, planteado entonces que estamos llamados a identificarnos con Cristo a través de una vida bienaventurada, es decir, asumiendo las famosas bienaventuranzas pronunciadas por Jesús en el monte que recibe en su nombre, veamos cómo se realiza concretamente en nuestra vida moral esta búsqueda de la felicidad. Tenemos tres puntos de referencia, ¿no?, que aparecen en el Catecismo de la Iglesia Católica y que nos van a resultar sumamente familiares. Para buscar la felicidad yo tengo como elementos que me ayudan y que son necesarios la palabra de Dios, el don de la gracia y la ley. La palabra de Dios, que es la presencia misma de Cristo en quien me voy configurando. La gracia, que es el don del amor del Padre, que se realiza en mi vida de distintas maneras, ¿no es cierto? Se realiza por la presencia del Espíritu Santo, se realiza por los sacramentos que voy recibiendo, se realiza por la caridad que va creciendo en mí, por don de Dios, y también se realiza por la ley que resulta significativa para que mis gestos cotidianos se adecúen al misterio de Cristo, ¿no? Porque en definitiva la ley nueva, la ley del Evangelio, es la persona misma de Jesucristo, que es síntesis de toda ley, ¿no? Palabra, gracia y ley. Pero en este caminar, en este buscar la felicidad, en este deseo de ser felices, el factor, digamos, fundamental que yo debo tener en cuenta para la vida moral es esta tensión, este deseo profundo que hay en todos nosotros de ser felices, ¿no? Predestinado a ser en Cristo y alcanzar la plenitud en Él, yo experimento interiormente un llamado a ser en Él, es decir, a sentirme profundamente feliz. Acá identificamos el ser en Cristo, el identificarme con Él, con la experiencia de gozo, de alegría, de felicidad que encuentro en esta identificación, ¿no? Y este es un sentimiento, este es un deseo que está puesto en el corazón del hombre, ¿no? No me educo en esto, sino que yo lo experimento naturalmente, ¿no? Dios deposita en mi corazón esta tensión hacia Él, ¿no? Por eso me siento atraído por su presencia, me siento atraído por aquello que me da plenitud, ¿no? Todo aquello que me edifica filialmente, ¿no? Yo voy sintiendo, voy experimentando que en mi vida moral, que en mis gestos concretos, lo que me hace bien, lo que me da paz y felicidad, es todo aquello que me identifica con mi condición de hijo del Padre Dios, ¿no? De ser hijos en el Hijo, ¿no? Y en esta identificación creciente con Jesucristo, yo voy asumiendo algunos valores o bienes morales que son expresión inmediata, son una expresión fuerte de lo que es la persona de Jesucristo. En primer lugar, la humildad. Podemos tomar como texto de referencia la epístola de San Pablo a los Filipenses en el capítulo 2, ¿no? Cuando me dice: tengan ustedes los mismos sentimientos de Cristo Jesús, quien, siendo Dios, se hizo hombre, ¿no? Dios no tiene como algo, imposible la epístola de San Pablo a los Filipenses en el capítulo 2, ¿no? Cuando me dice: tengan ustedes los mismos sentimientos de Cristo Jesús, quien, siendo Dios, se hizo hombre,

0: La epístola de San Pablo a los Filipenses en el capítulo 2, ¿no? Cuando me dice, tengan ustedes los mismos sentimientos de Cristo Jesús, quien, siendo Dios, se hizo hombre, ¿no? Dios no tiene como algo, imposible. La epístola de San Pablo a los Filipenses en el capítulo 2, ¿no? Cuando me dice, tengan ustedes los mismos sentimientos de Cristo Jesús, quien, siendo Dios, se hizo hombre, ¿no? Dios no tiene como algo, imposible. La epístola de San Pablo a los Filipenses en el capítulo 2, ¿no? Cuando me dice, tengan ustedes los mismos sentimientos de Cristo Jesús, quien, siendo Dios, se hizo hombre, ¿no? Dios no tiene como algo, imposible.
1: Gira alrededor de eso. Yo creo que en el gobierno, empezando por el presidente y siguiendo por el núcleo más duro, ya sea el ministro Caputo, el ministro de Desregulación, el presidente del Banco Central, hay una línea de que para mí es totalmente errada, de que es considerar que la industria y todo lo que va al mercado interno en realidad es un error de la naturaleza y que la Argentina tiene que ser un país exportador de algunos productos y todo lo demás debe venir importado, más en un modelo tipo de economía de enclave. Por lo tanto, que lo que hoy vemos nosotros, por ejemplo, en áreas como el área metropolitana de Buenos Aires, el Gran Córdoba, el Gran Rosario, deben desaparecer prácticamente y... Vamos a decirlo así, Sturzenegger llegó a decir, dice, para el 2050 un millón de argentinos se tiene que haber mudado a Neuquén, dijo, ¿no? En algún momento.
2: Sí.
1: Bueno, yo creo que es una barbaridad, la verdad, ¿no? creo que es trabajar, apuntar a un modelo de economía de enclave que deja un desastre en el medio y que además tampoco se sostiene en el mediano plazo. La Argentina no es Arabia Saudita, no tiene esas poblaciones, es otra cosa, ¿no? Pero bueno, yo creo que hay una línea en el gobierno de apuntar a eso, de que ese es su modelo. Por supuesto, el gobierno está sustentado por una mayoría de grandes empresarios, muchos de los cuales tienen, sí, su sustento en el mercado interno de diversas maneras. Estoy pensando, por ejemplo, en la pelea del grupo económico, del equipo económico del presidente Milei con el grupo Techin, ¿no? O con Aluar. O sea, hay grandes empresas argentinas que exportan, que a lo mejor no miran con mala cara las políticas procapitalistas generales del gobierno, pero, claro, cuando escuchan cosas que van directamente contra la destrucción incluso de sus propios negocios, dicen, no, esto no, ¿no? Entonces yo creo que en esa tensión estamos. Es muy parecido a la discusión que vimos este fin de semana también, o sea, me estoy refiriendo a los improperios del presidente con respecto al presidente de Brasil. Lula. Claro, si yo me paro desde la lógica económica, Argentina, un gobierno que es procapitalista, proexportación, bueno, pero el principal mercado, promercado, pero el principal mercado de la Argentina es Brasil. Entonces, sí. Es medio loco, ¿no? En vez de promover más exportaciones hacia ese mercado, que es el mercado principal, nos peleemos, ¿no? O sea, y ahí hay una zona, imaginémonos qué piensa un gran exportador argentino que exporta a Brasil. Evidentemente no le gustó lo que pasó el fin de semana. Aunque no lo diga explícitamente y aunque guarde la forma, ¿no? Yo creo que eso se expresa muy, muy claramente. Y el Fondo Monetario, con su lenguaje diplomático, lo dice. ¿No? Cuando dice, bueno, tengan cuidado, ¿no? Bueno, sean más equilibrados. Yo creo que es de la forma, muchas de las cosas de ayer, si uno miraba la cara de Cristalina y detrás el subtexto, ¿no? Diríamos, de su discurso, claro. Iba un poco para ese lado, ¿no?
2: Doctor Castillo, la última, y perdóneme que lo llevo a otro tema, pero vio que mañana se anunciaría, el jueves, se anunciaría la reforma de la Carta Orgánica del Banco Central de la República Argentina. Se habla de un proyecto que busca prohibir la emisión sin respaldo, financiamiento del Tesoro. ¿Cómo visualiza usted esta posible medida que se anunciaría el jueves?
1: Bueno, de nuevo, yo creo que ahí de nuevo son golpes de efecto muy...

0: para la televisión, ¿no? Y bastante desordenados. A ver, la ortodoxia económica dice que tiene que haber independencia del Banco Central, ¿no?
1: Sí.
0: O sea, que el Banco Central debe ser independiente de la política cotidiana, más al estilo la Reserva Federal de los Estados Unidos. En Latinoamérica se pone como ejemplo el presidente del Banco Central de Perú, Velarde, donde Perú, un país que tiene una desestabilización política gigantesca, sin embargo, hace 20 años que tiene el mismo presidente del Banco Central, que es algo así como el que maneja la economía mientras uno mira la política y parece una cosa de loco que hoy viene por todos lados, ¿no? Entonces, bueno, ese es macroeconómicamente ese es el horizonte. Ahora, el problema es el famoso problema del decir y el hacer. El gobierno argentino, el actual gobierno argentino, lo que menos hizo fue promover la independencia del Banco Central. O sea, el actual del presidente, llegó Milei, lo que hace es echar al presidente del Banco Central anterior. Pone a uno propio que es socio del ministro de Economía, en la misma consultora. Es más, si se jactan de la coordinación política, estaban juntos a todas partes, ¿no? Por lo tanto, no hay independencia del Banco Central. Justamente, independencia del Banco Central es tener una política económica que sea capaz de pasar por arriba de los gobiernos, ¿no? No emitir, correcto, o sea, a ver, ¿qué es no emitir, ¿no? También, porque el Banco Central tiene montones de mecanismos para traspasar recursos al Estado. El presidente ha dicho, vamos a definir que cualquier presidente que le pida plata al Banco Central va preso, híjole, yo voy a decirlo así hasta
1: Sí.
0: que es exabrupto. Ahora, la verdad, en el mes de junio, hace menos de un mes, el Banco Central de la República Argentina le traspasó sus utilidades contables del año pasado al Tesoro. O sea, el Banco Central está emitiendo. Todos los meses nosotros leemos que se emiten letras, bonos. Todo eso es intereses que se generan que, si no se renuevan, en algún momento va a haber que pagarlos, por lo tanto es una especie de emisión futura. Por lo tanto, no es cierto que no se emite más. No se sostiene ese razonamiento. Me parece que son todas definiciones más de golpe, de impacto, que después no se van a sostener en la práctica. Si se llevaran hasta el último extremo, tendríamos un Banco Central que no solo tendría funciones recortadas, sino que tendría funciones recortadas en relación a los bancos, al control de los bancos. Y recordemos que el Banco Central es el resguardo en última instancia ante corridas bancarias, ¿no? Una carta orgánica como la de 1992, por ejemplo, una carta orgánica muy restrictiva, que era la que había hecho Cavallo cuando empezó la convertibilidad, en 1995, y todavía estaba Cavallo, tuvo que ser reformada ante la crisis del tequila, porque si no quebraba la mitad de los bancos de la
1: Claro.
0: Argentina. Y la tuvieron que reformar para que el Banco Central pudiera intervenir y salvar a los bancos. Porque ese es el rol de los bancos centrales, ¿no? Yo creo que vamos a escuchar un discurso, también leímos una nota en los medios de comunicación el día domingo, pero no creo que eso tenga demasiada influencia real en el futuro de la política económica argentina.
1: Siempre es un placer escucharlo y aprender y saber un poco dónde estamos parados con la habitual claridad y profesionalidad que tiene y los conocimientos del doctor José Ernesto Castillo. Doctor, un abrazo grande, mi afecto y mi oración por usted y familia, como siempre.
0: Lo mismo para ustedes. Muchas gracias.
1: Muchas gracias, el prestigioso doctor José Ernesto Castillo, economista, analizando esta presencia de la titular del Fondo Monetario Internacional, los coletazos de esta visita también. Y todo esto que tiene que ver con el anuncio que el jueves va a ser el presidente de la Nación, ¿no? Con la claridad que ciertamente es un privilegio escucharlo. Y algunos me dicen, vos no interrumpís. ¿Y cómo voy a interrumpir si el que sabe es él? Es un placer escuchar a gente que sabe, ¿no?

Bueno, me estoy yendo. Muchas gracias, Micaela. Excelente, la felicito. Gran trabajo, como siempre. Salió todo como habíamos previsto. Mañana también tenemos, Dios mediante, no lo voy a anunciar, no voy a dar detalles, pero tenemos una nota muy interesante. Yo diría, creo que es la primera vez que se va a hablar de este tema en un medio de comunicación. Así que, y que tiene que ver con la tarea de la Iglesia argentina.

0: China en el mundo, pero no voy a dar muchos detalles al respecto. Pero sí prepárese y a los que puedan, díganle que nos escuchen mañana porque lo van a disfrutar. Me estoy yendo y voy a irme con alguna de las palabras que dijo el señor Esteban Bullrich, que fue ministro de Educación de la Nación, senador nacional. Dice, el liderazgo no es la capacidad de ganar discusiones, es la voluntad de buscar la verdad antes que el aplauso. El verdadero liderazgo, dice Esteban Bullrich, rechaza el racismo sin convertir a naciones enteras en estereotipos. Condena las palabras de odio sin olvidar la humanidad de quienes las pronunciaron. Recuerda que la justicia sin misericordia se convierte fácilmente en autocomplacencia moral. Me parece a mí que estas palabras, dentro de un excelente escrito que hizo Esteban Bullrich, nos ayudan a mirar un poco dónde estamos también plantados y dónde nos tenemos que plantar, ¿no? Para construir y hacer que este sea un mundo un poquito mejor. Nos estamos yendo. Mañana, Dios mediante, en este horario, como siempre, nos encontramos con usted desde Radio Grote y de esta comunidad de radios que generosamente nos acompañan cada día para compartir en Clave Grote. Gracias y Dios mediante, hasta mañana.
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0: En el nombre del Padre, del Hijo y del Espíritu Santo. El Dios de la esperanza, que por la acción del Espíritu Santo nos colma con su alegría y su paz, esté siempre con todos ustedes. Para poder celebrar dignamente estos sagrados misterios, reconozcamos nuestros pecados. Tú que ofreciste el perdón a Pedro arrepentido, Señor, ten piedad. Tú que prometiste el paraíso al buen ladrón, Cristo, ten piedad. Tú que perdonas a todo hombre que confía en tu misericordia, Señor, ten piedad. Dios Todopoderoso, tenga misericordia de nosotros. Perdone nuestros pecados y nos lleve a la vida eterna.
1: Amén.
0: Oremos. Dios nuestro, protector de los que esperan en ti, fuera de quien nada tiene valor ni santidad, acrecienta sobre nosotros tu misericordia para que bajo tu guía providente usemos los bienes pasajeros de tal modo que ya desde ahora podamos adherirnos a los bienes eternos. Por nuestro Señor Jesucristo, tu Hijo, que vive y reina contigo en la unidad del Espíritu Santo, y es Dios por los siglos de los siglos.

Lectura del libro de Jeremías. Que mis ojos se deshagan en lágrimas día y noche sin cesar, porque la Virgen, hija de mi pueblo, ha sufrido un gran quebranto, una llaga incurable. Si salgo al campo abierto, veo a las víctimas de la espada. Si entro en la ciudad, veo los sufrimientos del hambre. Si hasta el profeta y el sacerdote recorren el país y no logran comprender. ¿Has rechazado del todo a Judá? ¿Estás disgustado con Sion? ¿Por qué nos has herido sin remedio? Se esperaba la paz y no hay nada bueno. El tiempo de la curación y sobrevino el espanto. Reconocemos, Señor, nuestra maldad, la iniquidad de nuestros padres, porque hemos pecado contra ti. A causa de tu nombre, no desprecies, no envilezcas el trono de tu gloria. Acuérdate, no rompas tu alianza con nosotros. Entre los ídolos de las naciones, ¿hay alguien que haga llover? ¿Es el cielo en que envía los chaparrones? ¿No eres tú, Señor, nuestro Dios? Nosotros esperamos en ti, porque eres tú el que has hecho todo esto. Palabra de Dios.

0: No recuerdes para nuestro mal la culpa de otros tiempos. Compadécete pronto de nosotros, porque estamos totalmente abatidos.
1: Por el honor de tu nombre, líbranos, Señor.
0: Ayúdanos, Dios Salvador nuestro, por el honor de tu nombre. Líbranos y perdona nuestros pecados a causa de tu nombre.
1: Por el honor de tu nombre, líbranos, Señor.
0: Llegue hasta tu presencia el lamento de los cautivos. Preserva con tu brazo poderoso a los que están condenados a muerte.
1: Por el honor de tu nombre, líbranos, Señor.
0: Y nosotros, que somos tu pueblo y las ovejas de tu rebaño, te daremos gracias para siempre y cantaremos tus alabanzas por todas las generaciones.

Que el Señor esté con ustedes. Evangelio de nuestro Señor Jesucristo según San Mateo. Dejando la multitud, Jesús regresó a la casa. Sus discípulos se acercaron y le dijeron: explícanos la parábola de la cizaña en el campo. Él les respondió: el que siembra la buena semilla es el Hijo del Hombre. El campo es el mundo, la buena semilla son los que pertenecen al reino, la cizaña son los que pertenecen al maligno, y el enemigo que la siembra es el demonio. La cosecha es el fin del mundo, y los cosechadores son los ángeles. Así como se arranca la cizaña y se la quema en el fuego, de la misma manera sucederá al final del mundo. El Hijo del Hombre enviará a sus ángeles. Estos quitarán de su reino todos los escándalos y a los que hicieron el mal, y los arrojarán al horno ardiente. Allí habrá llanto y rechinar de dientes. Entonces los justos resplandecerán como el sol en el reino de su Padre. El que tenga oídos, que oiga. Palabra del Señor. En la primera lectura que acabamos de escuchar, el panorama parece desolador. El profeta se enfrenta a una tierra arrasada, un lugar donde no hay sitio para ofrecer culto. Aquellos ciudadanos que han permanecido fieles a la alianza son muy pocos, y es por eso que Jeremías, al ver toda esta desolación que se plantea en ese lugar, todavía no sabe cómo va a anunciar el Evangelio, cómo va a proclamar la palabra que Dios le ha mandado en ese envío que hace. Pero es ahí donde el mismo Dios, nuevamente con su infinita paciencia y misericordia, va a ir suscitando aquellas personas que se mantuvieron fieles a la alianza, a esa alianza de amor que el mismo Dios selló en un momento. Y es por eso que Jeremías, luego de tantas infidelidades, nuevamente viene a anunciar esta palabra de Dios, esta palabra que da esa vida nueva para que esa tierra arrasada, esa tierra reseca, vuelva otra vez a tener ese verdor. Y sobre todo, aquellos que escuchan a Dios, aquellos que todavía se mantuvieron fieles, obtengan esa recompensa prometida. Y ya San Mateo, en este largo capítulo 13, donde ha presentado el reino de los cielos en forma de parábolas, esta parábola del campo, la semilla y la cizaña, donde el grupo que está escuchando a Mateo, y Mateo quiere resaltar puntualmente que es la paciencia de Dios, esa paciencia que Dios tiene a lo largo de toda la historia y especialmente con cada uno de nosotros. Esto confronta al grupo de los fariseos, que ellos querían ser puros e impecables absolutamente y no toleraban ni soportaban ninguna falla y ningún error. Frente a esto, los fariseos se enfrentan con que Jesús está predicando un Dios que es paciente, pero sobre todo que tiene misericordia. Esa paciencia que se da en el ejemplo del trigo, la cizaña, los cosechadores y el final de la cosecha, que sería el final del mundo. Lo podemos ver en nuestra vida, como Dios nos espera constantemente, nos da nuevas oportunidades todo el tiempo, y está junto a nosotros, a la puerta de nuestro corazón, y constantemente nos llama. ¿Para qué? Para que podamos seguirlo, para que podamos vivir el Evangelio. La cizaña siempre va a estar en nuestro corazón. También muchos la van a querer sembrar, pero nosotros tenemos que tener un corazón predispuesto para que el trigo bueno, esa semilla buena, los valores del Evangelio, puedan crecer en nosotros. De manera que cuando sea el tiempo de la cosecha, los cosechadores puedan encontrar esa buena semilla, mejor dicho, puedan encontrar los frutos en esa cosecha. La cantidad de frutos, el 100, el 60, el 30, los que sean, eso lo determinará Dios cuando lleguemos a su presencia.
Mientras tanto, nosotros seguir confiando en el Señor, pidiéndole que haga crecer en nosotros las obras buenas, que podamos ser

no es solamente un sentimiento o un recuerdo grabado en la memoria. Es el saber que se es amado por el Creador e igualmente uno está hecho para amar, porque Dios es el amor. Algo que no apoya la amistad y el amor y que no las puedes practicar sin Él. Te perdón, estar sentido y no dejes en tu corazón lo que sientes. Solamente si haces todo esto, podrás decir que has amado.

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1: Todos sabemos que el camino del matrimonio, más allá de todo lo lindo, también es difícil. Casi se podría decir que está sembrado de crisis. Traduciendo, está sembrado de oportunidades. Pero una de las crisis de las que no se suele hablar, quizás por vergüenza, es el hecho de que muy probablemente a lo largo de tu matrimonio te enamores de otra persona. No, a mí no me va a pasar. Es la primera reacción de los novios enamorados que están preparando el casamiento. Y no es muy difícil imaginarse cómo puede estar uno en una crisis, sintiendo que el otro está distante, que ya no me tiene tan en cuenta, que no me hace sentir tan bien como antes, y eso uno lo necesita. Nunca falta alguien de afuera que, percibiendo eso, empieza a proponértelo. Te tiene en cuenta, te trae cosas lindas, te dice cosas lindas, y no es difícil imaginar que el corazón se puede tentar. ¿Qué hacer? Aprovechar el síntoma. Si alguna vez, de novio o casado, empiezas a enamorarte de alguien que no es tu pareja, pregúntate, ¿por qué me está pasando eso? ¿Cómo estoy yo? ¿Cómo está la relación de nuestra pareja? Y si no te asustás y no lo negás, podés sacar mucho fruto de una crisis como esa. ¿Y con Dios? ¿Puede ser que alguna vez hayas pasado por una crisis como esta en tu relación con Él?
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Cuando saludamos a María, la reconocemos como Madre de Misericordia e intercesora del género humano ante aquel a quien ella engendró. Por eso, le consagramos nuestro día en la oración del Ángelus.

0: En el nombre del Padre, y del Hijo, y del Espíritu Santo. Amén. El ángel del Señor anunció a María,
1: y concibió por obra y gracia del Espíritu Santo.
0: Dios te salve María, llena eres de gracia, el Señor es contigo. Bendita tú eres entre todas las mujeres, y bendito es el fruto de tu vientre Jesús.
1: Santa María, Madre de Dios, ruega por nosotros pecadores, ahora y en la hora de nuestra muerte. Amén.
0: He aquí la esclava del Señor.
1: Hágase en mí según tu palabra.
0: Dios te salve María, llena eres de gracia, el Señor es contigo. Bendita tú eres entre todas las mujeres, y bendito es el fruto de tu vientre Jesús.
1: Santa María, Madre de Dios, ruega por nosotros pecadores, ahora y en la hora de nuestra muerte. Amén.
0: Y el Verbo se hizo carne,
1: y habitó entre nosotros.
0: Dios te salve María, llena eres de gracia, el Señor es contigo. Bendita tú eres entre todas las mujeres, y bendito es el fruto de tu vientre Jesús.
1: Santa María, Madre de Dios, ruega por nosotros pecadores, ahora y en la hora de nuestra muerte. Amén.
0: Ruega por nosotros, Santa Madre de Dios,
1: para que seamos dignos de alcanzar las promesas y gracias de Jesucristo.
0: Infunde, Señor, tu gracia en nuestros corazones, para que cuantos por el anuncio del ángel hemos conocido la encarnación de tu Hijo Jesucristo, por su pasión y su cruz, lleguemos a la gloria de su resurrección. Por Jesucristo nuestro Señor. Amén. Gloria al Padre, y al Hijo, y al Espíritu Santo,
1: como era en el principio, ahora y siempre, por los siglos de los siglos. Amén.

Recemos juntos la oración por la patria. Jesucristo, Señor de la historia, te necesitamos. Nos sentimos heridos y agobiados. Precisamos tu alivio y fortaleza. Queremos ser nación. Una nación cuya identidad sea la pasión por la verdad y el compromiso por el bien común. Danos la valentía de la libertad de los hijos de Dios para amar a todos sin excluir a nadie, privilegiando a los pobres y perdonando a los que nos ofenden, aborreciendo el odio y construyendo la paz. Concédenos la sabiduría del diálogo y la alegría de la esperanza que no defrauda. Vos nos convocás. Aquí estamos, Señor, cercanos a María, que desde Luján nos dice: Argentina, canta y camina. Jesucristo, Señor de la historia, te necesitamos.

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1: Hoy, 29 de julio, celebramos la fiesta de los santos Marta, María y Lázaro. Por eso escuchamos en el Evangelio que muchos judíos habían ido a consolar a Marta y a María por la muerte de su hermano. Al enterarse de que Jesús llegaba, Marta salió a su encuentro, mientras María permanecía en la casa. Marta dijo a Jesús: «Señor, si hubieras estado aquí, mi hermano no habría muerto. Pero yo sé que aún ahora Dios te concederá todo lo que le pidas». Jesús le dijo: «Tu hermano resucitará». Marta le respondió: «Sé que resucitará en la resurrección del último día». Jesús le dijo: «Yo soy la resurrección y la vida. El que cree en mí, aunque muera, vivirá. Y todo el que vive y cree en mí, no morirá jamás. ¿Crees esto?». Ella le respondió: «Sí, Señor. Creo que tú eres el Mesías, el Hijo de Dios, el que debía venir al mundo». Desde el año 2021 celebramos a los tres hermanos de Betania, Marta, María y Lázaro. Anteriormente solo era la fiesta de Santa Marta, pero el Papa Francisco, superadas algunas dudas históricas, dispuso que en este día se conmemorara a los tres. Es que en su casa de Betania, el Señor experimentó su espíritu familiar y su amistad, y por eso el Evangelio de Juan afirma que los amaba. Marta le ofreció generosamente hospitalidad. María escuchó atentamente sus palabras. Y Lázaro salió rápidamente del sepulcro por mandato de aquel que ha humillado a la muerte. Ellos nos muestran el camino para nuestra relación con Jesús. Recibirlo en la casa de nuestra vida, en nuestro corazón. Saberlo hospedar. Esto no implica solo que el Señor ocupe un lugar, sino que además nos ponemos a escucharlo, nos hacemos discípulos suyos y en esa intimidad que vamos construyendo en su presencia, llegamos a poder responder convencidos que Él es la resurrección y la vida, que Él nos trae la vida plena, que Él es nuestro intercesor ante el Padre. Que los amigos de Jesús en Betania nos ayuden a ser también nosotros amigos del Señor y así podamos hacer que otros también se hagan amigos de Él.

Y recemos juntos esta oración. Te pedimos, Señor, que el ejemplo de Santa Marta, María y Lázaro nos ayuden a vivir más cerca de ti y crecer en amistad contigo. Amén. Y que la bendición de Dios Todopoderoso, del Padre, del Hijo y del Espíritu Santo los acompañe siempre.

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3: Amigos oyentes, un saludo de la redacción en español de Vatican News y Radio Vaticano. Quien les habla, Patricia Inestrosa. A continuación, en titulares, el contenido de la emisión de hoy, miércoles 29 de julio. La caridad del Santo Padre a través de la labor del dicasterio, el servicio de la caridad no conoce límites geográficos y además del apoyo constante a zonas asoladas por la guerra como Ucrania y Oriente Medio, también envía ayuda humanitaria a los 5 continentes. Los incendios que afectan a la comunidad de Madrid, Toledo y Ávila mantienen a miles de personas fuera de sus hogares mientras continúa la lucha contra las llamas. La emergencia no terminará cuando se apague el fuego. Parroquias, voluntarios de Cáritas y sacerdotes han desplegado una red de acogida para ofrecer alimentos, alojamiento y apoyo emocional a los damnificados, al tiempo que las organizaciones ya comienzan a planificar una reconstrucción que se prevé larga y compleja. A continuación hablamos de la caridad del Santo Padre a través de la labor del dicasterio al servicio de la caridad, una ayuda que va a los 5 continentes y apoyo constante a zonas asoladas por la guerra como Ucrania y Oriente Medio. También envía ayuda humanitaria a los 5 continentes.
4: La caridad no admite demoras, advirtió el Papa León XIV el 6 de junio, primer día de su viaje apostólico a España, dirigiéndose a los trabajadores y beneficiarios del proyecto social Sedia 24 horas en Madrid. Las palabras no bastaron, adquirieron un rostro, el de una madre y su hija en su habitación, aferradas a un paquete de galletas y otro de pasta, entre un osito de peluche y un dibujo colgado en la pared. Es el rostro de los alimentos, las medicinas y la ayuda humanitaria que el pontífice entrega a través del Dicasterio para el Servicio de la Caridad, Limosnería Apostólica, a las poblaciones que sufren en todo el mundo. La solidaridad no conoce fronteras ni puede ser limitada por el nacionalismo, declaró a los medios vaticanos el limosnero del Papa, Monseñor Luis Marín de San Martín. Continúa diciendo, debe llegar a donde haya sufrimiento y donde surjan necesidades urgentes. Por ello nos aseguramos de que sea rápida, concreta y coordinada, y que se dirija especialmente a los más pobres para transmitirles la cercanía y la ternura del Santo Padre, como la caricia de la Iglesia que los acompaña y sostiene. Enviada y distribuida incansablemente, la ayuda ha apoyado desde el comienzo de la guerra a la población de Ucrania, devastada por el conflicto, así como a la de la Franja de Gaza y el Líbano, donde en abril pasado se anunció un envío de ayuda humanitaria que incluía aproximadamente 15.000 paquetes de medicamentos esenciales para la población. A la luz de un constante acto de solidaridad a lo largo de los años, pero también dispuesta a responder con prontitud a los clamores de auxilio, la mano de León XIV ha seguido ofreciendo consuelo en todos los continentes, en una geografía de sufrimiento que abarca Europa, Oriente Medio, Asia, África y América, con dedicación constante y sin ninguna distinción. Es un mapa hecho de terremotos y ciclones, sequías e inundaciones, pero también de violencia cotidiana, niños abandonados, familias sin alimentos. Se ha seguido ofreciendo consuelo en todos los continentes, en una geografía de sufrimiento que abarca Europa, Oriente Medio, Asia, África y América, con dedicación

0: construcción de un hogar para niños pobres en Tiflis, un proyecto que ya contó con la participación personal del Papa Francisco y que ahora el Santo Padre León XIV está llevando a su conclusión. Incluso al otro lado del Atlántico, la mano del Papa sigue tendiéndose a quienes buscan ayuda. En Argentina, en la diócesis de Tucumán, el pasado abril, violentas tormentas dañaron el refectorio y los talleres de capacitación de un centro que alberga 450 niños y jóvenes vulnerables, muchos de los cuales sin ese espacio no tendrían ni comida ni oportunidades educativas. Allí el apoyo financiero enviado con prontitud por el Papa a través del Dicasterio para el Servicio de la Caridad ha permitido que comiencen las obras de reconstrucción. Más al norte, en Haití, donde la inestabilidad social y la violencia de las pandillas han hecho la vida cotidiana casi imposible para gran parte de la población, las intervenciones del Papa llegan y brindan alivio a familias desesperadas, con distribución de alimentos y asistencia sanitaria e higiénica. Finalmente, en Venezuela, dos caras diferentes de la misma caridad. Por un lado, el proyecto Almuerzos Nutritivos para el Alto Orinoco, apoyado por la Nunciatura Local, proporcionará un almuerzo nutritivo durante 6 meses a los niños de la Escuela Mavaca y del Internado La Esmeralda, en su mayoría indígenas sin acceso ni siquiera a los recursos más básicos. Para muchos de esos niños, esa comida es la única comida completa del día. Además, el apoyo económico a la población continúa sin cesar tras el reciente y devastador terremoto del 24 de junio que azotó el país. Tras la contribución inicial enviada en las horas posteriores al desastre para atender las emergencias iniciales, se ha brindado ayuda continua para la reconstrucción. La más reciente se envió en la mañana de este martes 28 de julio a la Arquidiócesis de Caracas como símbolo de recuperación y esperanza.
1: Los incendios forestales que afectan a la Comunidad de Madrid, Castilla y León, Castilla y La Mancha han provocado una de las mayores emergencias de los últimos años en el centro de España. Miles de personas han tenido que abandonar sus hogares, decenas de municipios han sido evacuados y el impacto ambiental ya se considera histórico, especialmente en la provincia de Ávila, donde el fuego ha arrasado espacios naturales protegidos y bosques centenarios. Con nosotros, Yagua Aparicio, responsable de Emergencia Cáritas Española, quien nos habla de esta situación de los incendios, si se han logrado mitigar.
2: La situación actual de los incendios es compleja. Debido a la gran extensión que ha sido afectada, pues hay diferentes escenarios, ¿no? Tenemos zonas que todavía siguen ardiendo o están empezando a arder y tenemos poblaciones que ya han visto sus llamas apagadas en los alrededores. La población, gran parte de ella, la mayoría que ha sido evacuada, han ido a casas de familiares y amigos, pero quedan algunas personas, sobre todo las más vulnerables, inmigrantes, personas mayores que están solas o que no tienen otra residencia, que permanecen todavía refugiadas en instalaciones públicas como polideportivos, salones comunales, etcétera, ¿no? Se dicen, según las últimas cifras, que más o menos podría haber en la Comunidad de Madrid entre 1.900 y 2.500 personas, 1.000 en Toledo, en la provincia de Toledo, y otras tantas en la provincia de Ávila. Estas cifras van bailando, puesto que según se liberan zonas y la gente puede volver a sus domicilios, pues bueno, esas personas refugiadas pues disminuyen en cuanto a su número.
1: Al preguntarle sobre cómo están atendiendo a los desplazados, nos dijo:
2: para la ayuda a las personas que están desplazadas, se produce de una manera coordinada con Protección Civil los servicios sociales de las localidades de acogida. Ellos son los que nos están coordinando a las diferentes organizaciones de la sociedad civil, instituciones, etcétera, a la hora de proveer la ayuda que es necesaria. Nosotros, en base a las visitas que estamos realizando, consideramos que la atención y la asistencia a esas personas que se han visto desplazadas por los incendios está siendo muy adecuada y que los bienes de primera necesidad están siendo cubiertos. En cualquier caso, las situaciones de tensión pues siempre pueden estar ahí latentes porque, claro, mucha gente fue evacuada con un escenario en el que podía o pensaban que iban a estar 1 o 2 noches en un polideportivo y ya van por 3 o 4 sin un escenario claro de fin. Entonces, eso pues crea

0: muchas situaciones de estrés, tensión, angustia, ansiedad, etcétera, ¿no? Sobre todo es la circunstancia de incertidumbre respecto a aquellas zonas que todavía no están accesibles y las dudas que a los atendidos pues les puede generar el hecho de saber cómo están sus viviendas o sus propiedades, si han sido destruidas o si van a poder salvar algo. Entonces, eso psicológicamente está dañando mucho.
1: Le preguntamos a Quintín García cómo está llegando la atención y la asistencia para los desplazados.
2: Están llegando diferentes zonas. La primera zona que te comentaba de la vocación del viernes, Burgondo, El Barraco, Navaluenga, El Tiemblo y demás, esos han llegado a Ávila. Se habilitó por parte del ayuntamiento y otras entidades de primera línea de emergencias dos zonas, en el Lienzo Norte, en Palacio de Congresos, y en el pabellón Carlos Sastre. Ahí se habilitaron el viernes camas y demás, y también en la Escuela Nacional de Policía, donde hay habitaciones, tal, se habilitaron unas 1.100 camas en esos tres espacios, ¿vale? ¿Qué se hizo el sábado por la mañana? Se derivó a toda la gente a la Escuela de Policía, espacio mucho más digno, más organizado, habitaciones, etcétera, etcétera, ¿no? Ya desde el sábado por la mañana están todos en la escuela de policía. Entonces ahí en la escuela de policía se albergaron toda la gente de estos pueblos que a día de hoy, todavía la última indicación de la reunión del CECOPI de anoche es que todos estos pueblos sean confinados y evacuados, no podían regresar. Estamos a espera de la información ahora mismo de esta mañana, ¿no? Para que esta gente que estaba ahí pudiera regresar. Ha habido más evacuados, muchos han ido a casas, primera residencia en Ávila o en Madrid, ¿vale? Algunos de estos pueblos son también turísticos, o a casas de familiares, ¿no? Entonces el número ahí es un poquito cambiante. Significativo también de esta zona, dos residencias de personas mayores del Tiemblo que han venido a la residencia de las Hijas de la Caridad, aquí en Ávila, 90 personas. Desde el jueves por la noche. La zona evacuada del sábado, esa zona norte que te comentaba antes, de Casillas, Casavieja y demás, eso los han desplazado hacia, como te comentaba, polideportivos y casas en Arenas, en Candeleda y en Talavera. Allí también en Talavera el ejército ha montado allí en un pabellón literas y demás. Y todas las personas mayores de esas residencias se han reubicado en otras residencias de los servicios sociales de la comunidad, Salamanca, Valladolid, etcétera, etcétera, ¿vale? Donde estamos haciendo nuestra labor principal como Cáritas está siendo en Ávila Capital. En Ávila Capital, principalmente como en cuatro acciones. Una, hemos aportado productos de higiene y demás que nos ha ido reclamando el ayuntamiento, que es quien está coordinando un poquito la emergencia en la ciudad. Hemos atendido y acompañado y haciendo actividades con voluntarios jóvenes en la escuela de policía desde el sábado, de manera organizada, actividades con los niños y las niñas que allí estaban, ¿no? Para distraer un poquito su atención, incluso desde el mismo viernes por la noche, ¿no? Cuando llegaban. Estamos apoyando también al nivel logístico en la escuela de policía, pues en los comedores, en los módulos, en los pabellones, por si alguien tiene dudas y demás. Y luego, en la residencia de las Hijas de la Caridad, en diferentes turnos, también estamos aportando voluntarios, técnicos, incluso de las caritas parroquiales, principalmente para las labores de comedor, ¿no? Y de apoyo a las auxiliares. Mucho también de lo que estamos haciendo es el tema de la escucha, ¿no? Cuando estamos en estos espacios, para el desahogo de las personas, para bueno, un poquito todo ese momento más de apoyo emocional.

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2: La fe para mí es lo que me hace sentir que Jesús me agarra de la mano todos los días. Y que cada paso que doy, Jesús está conmigo. Yo camino con Jesús. Sé que Él camina a mi lado. Esa es mi fe y todo mi servicio, en todas mis cosas, en todo lo que Él me mande, me proponga, yo le digo que sí. Porque sé que no soy yo la que estoy diciendo que sí, sino que Él me está conmigo, ayudándome para que yo dé primero el sí. Y después Él me da la fortaleza y me acompaña, y Él es el que está conmigo.

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dice el documento de Aparecida. La iglesia necesita una fuerte conmoción que le impida instalarse en la comodidad, el estancamiento y en la tibieza, al margen del sufrimiento de los pobres del continente. Necesitamos que cada comunidad cristiana se convierta en un poderoso centro de irradiación de la vida en Cristo. Esperamos un nuevo Pentecostés que nos libre de la fatiga, la desilusión, la acomodación al ambiente. Una venida del Espíritu que renueve nuestra alegría y nuestra esperanza.

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1: Hoy en el Santoral de la Iglesia Católica recordamos a una familia muy especial que tuvo una relación cercana con Jesús, santos Marta, María y Lázaro. Celebrados el 29 de julio, estos tres hermanos fueron amigos íntimos de nuestro Señor y formaron un lazo muy especial con Él durante su ministerio terrenal. Marta, María y Lázaro vivían en Betania, un pequeño pueblo cercano a Jerusalén. Jesús los visitaba con frecuencia. De julio, estos tres hermanos fueron amigos íntimos de nuestro Señor y formaron un lazo muy especial con Él durante su ministerio terrenal. Marta, María y Lázaro vivían en Betania, un

y sed de conocimiento espiritual. Lázaro también recibió un gran milagro de Jesús, ya que el Señor lo resucitó de entre los muertos, mostrando así su poder sobre la vida y la muerte. La historia de santos María, Marta y Lázaro es un recordatorio del amor y de la amistad que podemos tener con Jesús. Cada uno de ellos, a su manera, nos enseña una lección valiosa: la importancia del servicio desinteresado, la escucha de la palabra de Dios y la fe en el poder de Jesús para vencer incluso la muerte. En esta festividad recordamos a estos santos hermanos y les pedimos que intercedan por nosotros para que podamos cultivar una relación cercana con Jesús y seguir sus enseñanzas con dedicación y amor, tal como lo hicieron Marta, María y Lázaro en su tiempo. Que su ejemplo nos inspire a ser discípulos fervorosos y testigos fieles del Evangelio en nuestro propio entorno, mostrando al mundo el amor y la misericordia de Cristo en nuestras acciones y palabras.

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1: Ahora y en la hora de nuestra muerte. Amén.
2: Dios te salve María, llena eres de gracia, el Señor es contigo. Bendita tú eres entre todas las mujeres y bendito es el fruto de tu vientre Jesús.
1: Santa María, Madre de Dios, ruega por nosotros pecadores, ahora y en la hora de nuestra muerte. Amén.
2: Dios te salve María, llena eres de gracia, el Señor es contigo. Bendita tú eres entre todas las mujeres y bendito es el fruto de tu vientre, Jesús.
1: Santa María, Madre de Dios, ruega por nosotros pecadores, ahora y en la hora de nuestra muerte. Amén.
2: Dios te salve, María, llena eres de gracia, el Señor es contigo. Bendita tú eres entre todas las mujeres, y bendito es el fruto de tu vientre, Jesús.
1: Santa María, Madre de Dios, ruega por nosotros pecadores, ahora y en la hora de nuestra muerte. Amén.
2: Dios te salve María, llena eres de gracia, el Señor es contigo. Bendita tú eres entre todas las mujeres y bendito es el fruto de tu vientre Jesús.
1: Santa María, Madre de Dios, ruega por nosotros pecadores, ahora y en la hora de nuestra muerte. Amén.
2: Dios te salve María, llena eres de gracia, el Señor es contigo. Bendita tú eres entre todas las mujeres y bendito es el fruto de tu vientre Jesús.
1: Santa María, Madre de Dios, ruega por nosotros pecadores, ahora y en la hora de nuestra muerte. Amén.
2: Dios te salve María, llena eres de gracia, el Señor es contigo. Bendita tú eres entre todas las mujeres, y bendito es el fruto de tu vientre Jesús.
1: Santa María, Madre de Dios, ruega por nosotros pecadores, ahora y en la hora de nuestra muerte. Amén.
2: Dios te salve María, llena eres de gracia, el Señor es contigo. Bendita tú eres entre todas las mujeres, y bendito es el fruto de tu vientre, Jesús.
1: Gloria, Santa María, Madre de Dios, ruega por nosotros pecadores, ahora y en la hora de nuestra muerte. Amén.
2: Gloria al Padre, al Hijo y al Espíritu Santo.
1: Como era en el principio, ahora y siempre, por los siglos de los siglos. Amén.

0: En el tercer misterio glorioso contemplamos la venida del Espíritu Santo sobre María y los apóstoles en Pentecostés. Al llegar el día de Pentecostés, estaban todos reunidos en el mismo lugar. De pronto vino del cielo un ruido, semejante a una fuerte ráfaga de viento, que resonó en toda la casa donde se encontraban. Entonces vieron aparecer unas lenguas como de fuego que descendieron por separado sobre cada uno de ellos. Todos quedaron llenos del Espíritu Santo y comenzaron a hablar en distintas lenguas según el Espíritu les permitía expresarse. Padre nuestro que estás en el cielo, santificado sea tu nombre. Venga a nosotros tu reino y hágase tu voluntad en la tierra como en el cielo.
1: Danos hoy nuestro pan de cada día, perdona nuestras ofensas, como también nosotros perdonamos a los que nos ofenden. No nos dejes caer en la tentación y líbranos del mal. Amén.
0: Dios te salve María, llena eres de gracia, el Señor es contigo. Bendita tú eres entre todas las mujeres y bendito es el fruto de tu vientre Jesús.
1: Santa María, Madre de Dios,

0: ruega por nosotros pecadores, ahora y en la hora de nuestra muerte. Amén.
1: Dios te salve María, llena eres de gracia, el Señor es contigo. Bendita tú eres entre todas las mujeres, y bendito es el fruto de tu vientre, Jesús.
0: Santa María, Madre de Dios, ruega por nosotros pecadores, ahora y en la hora de nuestra muerte. Amén.
1: Dios te salve María, llena eres de gracia, el Señor es contigo. Bendita tú eres entre todas las mujeres, y bendito es el fruto de tu vientre, Jesús.
0: Santa María, Madre de Dios, ruega por nosotros pecadores, ahora y en la hora de nuestra muerte. Amén.
1: Dios te salve María, llena eres de gracia, el Señor es contigo. Bendita tú eres entre todas las mujeres, y bendito es el fruto de tu vientre, Jesús.
0: Santa María, Madre de Dios, ruega por nosotros pecadores, ahora y en la hora de nuestra muerte. Amén.
1: Dios te salve María, llena eres de gracia, el Señor es contigo. Bendita tú eres entre todas las mujeres, y bendito es el fruto de tu vientre, Jesús.
0: Santa María, Madre de Dios, ruega por nosotros pecadores, ahora y en la hora de nuestra muerte. Amén.
1: Dios te salve María, llena eres de gracia, el Señor es contigo. Bendita tú eres entre todas las mujeres, y bendito es el fruto de tu vientre, Jesús.
0: Santa María, Madre de Dios, ruega por nosotros pecadores, ahora y en la hora de nuestra muerte. Amén.
1: Dios te salve María, llena eres de gracia, el Señor es contigo. Bendita tú eres entre todas las mujeres, y bendito es el fruto de tu vientre, Jesús.
0: Santa María, Madre de Dios, ruega por nosotros pecadores, ahora y en la hora de nuestra muerte. Amén.
1: Dios te salve María, llena eres de gracia, el Señor es contigo. Bendita tú eres entre todas las mujeres, y bendito es el fruto de tu vientre, Jesús.
0: Santa María, Madre de Dios, ruega por nosotros pecadores, ahora y en la hora de nuestra muerte. Amén.
1: Dios te salve María, llena eres de gracia, el Señor es contigo. Bendita tú eres entre todas las mujeres, y bendito es el fruto de tu vientre, Jesús.
0: Santa María, Madre de Dios, ruega por nosotros pecadores, ahora y en la hora de nuestra muerte. Amén.
1: Dios te salve María, llena eres de gracia, el Señor es contigo. Bendita tú eres entre todas las mujeres, y bendito es el fruto de tu vientre, Jesús.
0: Santa María, Madre de Dios, ruega por nosotros pecadores, ahora y en la hora de nuestra muerte. Amén.
1: Gloria al Padre, al Hijo y al Espíritu Santo.
0: Como era en un principio, ahora y siempre, por los siglos de los siglos. Amén.

0: En el cuarto misterio contemplamos la Asunción de la Virgen María en cuerpo y alma a los cielos. La Inmaculada, siempre Virgen María, Madre de Dios, concluida su vida terrena, fue ascendida en cuerpo y espíritu a la gloria celestial. Oremos.
1: Padre nuestro que estás en el cielo, santificado sea tu nombre. Venga a nosotros tu reino. Hágase tu voluntad en la tierra como en el cielo.
0: Danos hoy nuestro pan de cada día, perdona nuestras ofensas, como también nosotros perdonamos a los que nos ofenden. No nos dejes caer en la tentación y líbranos del mal. Amén.
1: Dios te salve María, llena eres de gracia, el Señor es contigo. Bendita tú eres entre todas las mujeres y bendito es el fruto de tu vientre Jesús.
0: Santa María, Madre de Dios, ruega por nosotros pecadores, ahora y en la hora de nuestra muerte. Amén.
1: Dios te salve María, llena eres de gracia, el Señor es contigo. Bendita tú eres entre todas las mujeres, y bendito es el fruto de tu vientre Jesús.
0: Santa María, Madre de Dios, ruega por nosotros pecadores, ahora y en la hora de nuestra muerte. Amén.
1: Dios te salve María, llena eres de gracia, el Señor es contigo. Bendita tú eres entre todas las mujeres, y bendito es el fruto de tu vientre Jesús.
0: Santa María, Madre de Dios, ruega por nosotros pecadores, ahora y en la hora de nuestra muerte. Amén.
1: Dios te salve María, llena eres de gracia, el Señor es contigo. Bendita tú eres entre todas las mujeres, y bendito es el fruto de tu vientre Jesús.
0: Santa María, Madre de Dios, ruega por nosotros pecadores, ahora y en la hora de nuestra muerte. Amén.
1: Dios te salve María, llena eres de gracia, el Señor es contigo, bendita tú eres entre todas las mujeres, y bendito es el fruto de tu vientre, Jesús.
0: Santa María, Madre de Dios, ruega por nosotros pecadores, ahora y en la hora de nuestra muerte. Amén.
1: Dios te salve María, llena eres de gracia, el Señor es contigo, bendita tú eres entre todas las mujeres, y bendito es el fruto de tu vientre, Jesús.
0: Santa María, Madre de Dios, ruega por nosotros pecadores, ahora y en la hora de nuestra muerte. Amén.
1: Dios te salve María, llena eres de gracia, el Señor es contigo. Bendita tú eres entre todas las mujeres, y bendito es el fruto de tu vientre Jesús.
0: Santa María, Madre de Dios, ruega por nosotros pecadores, ahora y en la hora de nuestra muerte. Amén.
1: Dios te salve María, llena eres de gracia, el Señor es contigo. Bendita tú eres entre todas las mujeres, y bendito es el fruto de tu vientre, Jesús.
0: Santa María, Madre de Dios, ruega por nosotros pecadores, ahora y en la hora de nuestra muerte. Amén.
1: Dios te salve María, llena eres de gracia, el Señor es contigo. Bendita tú eres entre todas las mujeres, y bendito es el fruto de tu vientre, Jesús.
0: Santa María, Madre de Dios, ruega por nosotros pecadores, ahora y en la hora de nuestra muerte. Amén.
1: Dios te salve María, llena eres de gracia, el Señor es contigo. Bendita tú eres entre todas las mujeres, y bendito es el fruto de tu vientre Jesús.
0: Gloria, Santa María, Madre de Dios, ruega por nosotros pecadores, ahora y en la hora de nuestra muerte. Amén.
1: Gloria al Padre, al Hijo y al Espíritu Santo.
0: Como era en el principio, ahora y siempre, por los siglos de los siglos. Amén.

0: En el quinto y último misterio glorioso, contemplamos la coronación de María como reina y señora de todo lo creado. Y apareció en el cielo un gran signo, una mujer revestida del sol, con la luna bajo sus pies, y una corona de 12 estrellas en su cabeza. Padre nuestro que estás en el cielo, santificado sea tu nombre. Venga a nosotros tu reino, y hágase tu voluntad en la tierra como en el cielo.
1: Danos hoy nuestro pan de cada día. Perdona nuestras ofensas, como también nosotros perdonamos a los que nos ofenden. No nos dejes caer en la tentación, y líbranos del mal. Amén.
0: Dios te salve María, llena eres de gracia, el Señor es contigo. Bendita tú eres entre todas las mujeres, y bendito es el fruto de tu vientre Jesús.
1: Santa María, Madre de Dios, ruega por nosotros pecadores, ahora y en la hora de nuestra muerte. Amén.
0: Dios te salve María, llena eres de gracia, el Señor es contigo. Bendita tú eres entre todas las mujeres, y bendito es el fruto de tu vientre Jesús.
1: Santa María, Madre de Dios, ruega por nosotros pecadores, ahora y en la hora de nuestra muerte. Amén.
0: Dios te salve María, llena eres de gracia, el Señor es contigo. Bendita tú eres entre todas las mujeres, y bendito es el fruto de tu vientre, Jesús.
1: Santa María, Madre de Dios, ruega por nosotros pecadores, ahora y en la hora de nuestra muerte. Amén.
0: Dios te salve María, llena eres de gracia, el Señor es contigo. Bendita tú eres entre todas las mujeres, y bendito es el fruto de tu vientre, Jesús.
1: Santa María, Madre de Dios, ruega por nosotros pecadores, ahora y en la hora de nuestra muerte. Amén.
0: Dios te salve María, llena eres de gracia, el Señor es contigo. Bendita tú eres entre todas las mujeres, y bendito es el fruto de tu vientre Jesús.
1: Santa María, Madre de Dios, ruega por nosotros pecadores, ahora y en la hora de nuestra muerte. Amén.
0: Dios te salve María, llena eres de gracia, el Señor es contigo. Bendita tú eres entre todas las mujeres, y bendito es el fruto de tu vientre, Jesús.
1: Santa María, Madre de Dios, ruega por nosotros pecadores, ahora y en la hora de nuestra muerte. Amén.
0: Dios te salve María, llena eres de gracia, el Señor es contigo. Bendita tú eres entre todas las mujeres, y bendito es el fruto de tu vientre, Jesús.
1: Santa María, Madre de Dios, ruega por nosotros pecadores, ahora y en la hora de nuestra muerte. Amén.
0: Dios te salve María, llena eres de gracia, el Señor es contigo. Bendita tú eres entre todas las mujeres, y bendito es el fruto de tu vientre Jesús.
1: Santa María, Madre de Dios, ruega por nosotros pecadores, ahora y en la hora de nuestra muerte. Amén.
0: Dios te salve María, llena eres de gracia, el Señor es contigo. Bendita tú eres entre todas las mujeres, y bendito es el fruto de tu vientre, Jesús.
1: Santa María, Madre de Dios, ruega por nosotros pecadores, ahora y en la hora de nuestra muerte. Amén.
0: Dios te salve María, llena eres de gracia, el Señor es contigo. Bendita tú eres entre todas las mujeres, y bendito es el fruto de tu vientre, Jesús.
1: Santa María, Madre de Dios, ruega por nosotros pecadores, ahora y en la hora de nuestra muerte. Amén.
0: Gloria al Padre, al Hijo y al Espíritu Santo.
1: Como era en un principio, ahora y siempre, por los siglos de los siglos. Amén.

0: Rezamos por el Papa, por la Iglesia, por las almas del purgatorio y por las vocaciones sacerdotales y religiosas. Padre nuestro que estás en el cielo, santificado sea tu nombre. Venga a nosotros tu reino, y hágase tu voluntad en la tierra como en el cielo.
1: Danos hoy nuestro pan de cada día, perdona nuestras ofensas, como también nosotros perdonamos a los que nos ofenden. No nos dejes caer en la tentación y líbranos del mal. Amén.
0: Dios te salve María, llena eres de gracia, el Señor es contigo, bendita tú eres entre todas las mujeres y bendito es el fruto de tu vientre Jesús.
1: Santa María, Madre de Dios, ruega por nosotros pecadores, ahora y en la hora de nuestra muerte. Amén.
0: Dios te salve María, llena eres de gracia, el Señor es contigo, bendita tú eres entre todas las mujeres y bendito es el fruto de tu vientre Jesús.
1: Santa María, Madre de Dios, ruega por nosotros pecadores, ahora y en la hora de nuestra muerte. Amén.
0: Dios te salve María, llena eres de gracia, el Señor es contigo, bendita tú eres entre todas las mujeres y bendito es el fruto de tu vientre Jesús.
1: Santa María, Madre de Dios, ruega por nosotros pecadores, ahora y en la hora de nuestra muerte. Amén.
0: Gloria al Padre, al Hijo y al Espíritu Santo.
1: Como era en el principio, ahora y siempre, por los siglos de los siglos. Amén.
2: Bendita sea tu pureza y eternamente lo sea, pues todo un Dios se recrea en tan graciosa belleza. A ti, celestial princesa, Virgen Sagrada María, yo te ofrezco en este día alma, vida y corazón. Mírame con compasión, no me dejes, Madre mía.
0: En el nombre del Padre, del Hijo y del Espíritu Santo. Amén.

María, que atás y desatás los nudos de la vida, atame los ojos para que no mire los defectos de los demás y nunca me queden apariencias. Pero desatame una mirada limpia, capaz de ver el dolor, capaz de ver la vida desde abajo y llegar al corazón de los hermanos. Desatados seremos con vos, María, desatadores de nudos, de dolores, discípulos de Jesús, el hombre nuevo que desató los nudos de la muerte, el que puso en tus manos, María, y en las nuestras, el poder de atar y desatar con la fuerza que viene desde el cielo.

Ninguna persona que haya invocado la misericordia del Señor ha quedado decepcionada. Por eso, con plena confianza y unidos al sacrificio de Jesús, suplicamos por la dolorosa pasión del Hijo de Dios, la misericordia del Padre que todo lo sana y todo lo redime. Ahora rezamos juntos la coronilla a la Divina Misericordia.

0: Rezamos la coronilla de la Divina Misericordia. En el nombre del Padre, del Hijo y del Espíritu Santo. Amén. Padre nuestro que estás en el cielo, santificado sea tu nombre. Venga a nosotros tu reino. Hágase tu voluntad en la tierra como en el cielo.
1: Danos hoy nuestro pan de cada día. Perdona nuestras ofensas, como también nosotros perdonamos a los que nos ofenden. No nos dejes caer en la tentación y líbranos del mal. Amén.
0: Dios te salve María, llena eres de gracia. El Señor es contigo. Bendita tú eres entre todas las mujeres y bendito es el fruto de tu vientre, Jesús.
1: Santa María, Madre de Dios, ruega por nosotros pecadores, ahora y en la hora de nuestra muerte. Amén.
0: Creo en Dios, Padre Todopoderoso, Creador del cielo y de la tierra. Creo en Jesucristo, su único Hijo, nuestro Señor, que fue concebido por obra y gracia del Espíritu Santo. Nació de Santa María Virgen, padeció bajo el poder de Poncio Pilato, fue crucificado, muerto y sepultado, descendió a los infiernos, al tercer día resucitó de entre los muertos, subió a los cielos y está sentado a la derecha de Dios Padre Todopoderoso. Desde allí ha de venir a juzgar a vivos y muertos.
1: Creo en el Espíritu Santo, la Santa Iglesia Católica, la comunión de los santos, el perdón de los pecados, la resurrección de la carne y la vida eterna. Amén.
0: Padre eterno, te ofrezco el cuerpo, la sangre, el alma y la divinidad de tu amadísimo Hijo, nuestro Señor Jesucristo, para el perdón de nuestros pecados y los del mundo entero. Por su dolorosa pasión,
1: ten misericordia de nosotros y del mundo entero.
0: Por su dolorosa pasión,
1: ten misericordia de nosotros y del mundo entero.
0: Por su dolorosa pasión,
1: ten misericordia de nosotros y del mundo entero.
0: Por su dolorosa pasión,
1: ten misericordia de nosotros y del mundo entero.
0: Por su dolorosa pasión,
1: ten misericordia de nosotros y del mundo entero.
0: Por su dolorosa pasión,
1: ten misericordia de nosotros y del mundo entero.
0: Por su dolorosa pasión,
1: ten misericordia de nosotros y del mundo entero.
0: Por su dolorosa pasión,
1: ten misericordia de nosotros y del mundo entero.
0: Por su dolorosa pasión,
1: ten misericordia de nosotros y del mundo entero.
0: Por su dolorosa pasión,
1: ten misericordia de nosotros y del mundo entero.
0: Padre eterno, te ofrezco el cuerpo, la sangre, el alma y la divinidad de tu amadísimo Hijo, nuestro Señor Jesucristo, para el perdón de nuestros pecados y los del mundo entero.
1: Por su dolorosa pasión,
0: ten misericordia de nosotros y del mundo entero.
1: Por su dolorosa pasión,
0: ten misericordia de nosotros y del mundo entero.
1: Por su dolorosa pasión,
0: ten misericordia de nosotros y del mundo entero.
1: Por su dolorosa pasión,
0: ten misericordia de nosotros y del mundo entero.
1: Por su dolorosa pasión,
0: ten misericordia de nosotros y del mundo entero.
1: Por su dolorosa pasión,
0: ten misericordia de nosotros y del mundo entero.
1: Por su dolorosa pasión,
0: ten misericordia de nosotros y del mundo entero.
1: Por su dolorosa pasión,
0: ten misericordia de nosotros y del mundo entero.
1: Por su dolorosa pasión,
0: ten misericordia de nosotros y del mundo entero.
1: Por su dolorosa pasión,
0: ten misericordia de nosotros y del mundo entero. Padre eterno, te ofrezco el cuerpo, la sangre, el alma y la divinidad de tu amadísimo Hijo, nuestro Señor Jesucristo, para el perdón de nuestros pecados y los del mundo entero. Por su dolorosa pasión,
1: ten misericordia de nosotros y del mundo entero.
0: Por su dolorosa pasión,
1: ten misericordia de nosotros y del mundo entero.
0: Por su dolorosa pasión,
1: ten misericordia de nosotros y del mundo entero.
0: Por su dolorosa pasión,
1: ten misericordia de nosotros y del mundo entero.
0: Por su dolorosa pasión,
1: ten misericordia de nosotros y del mundo entero.
0: Por su dolorosa pasión,
1: ten misericordia de nosotros y del mundo entero.
0: Por su dolorosa pasión,
1: ten misericordia de nosotros y del mundo entero.
0: Por su dolorosa pasión,
1: ten misericordia de nosotros y del mundo entero.
0: Por su dolorosa pasión,
1: ten misericordia de nosotros y del mundo entero.
0: Por su dolorosa pasión,
1: ten misericordia de nosotros y del mundo entero.
0: Padre eterno, te ofrezco el cuerpo, la sangre, el alma y la divinidad de tu amadísimo Hijo, nuestro Señor Jesucristo, para el perdón de nuestros pecados y los del mundo entero.
1: Por su dolorosa pasión,
0: ten misericordia de nosotros y del mundo entero.
1: Por su dolorosa pasión,
0: ten misericordia de nosotros y del mundo entero.
1: Por su dolorosa pasión,
0: ten misericordia de nosotros y del mundo entero.
1: Por su dolorosa pasión,
0: ten misericordia de nosotros y del mundo entero.
1: Por su dolorosa pasión,
0: ten misericordia de nosotros y del mundo entero.
1: Por su dolorosa pasión,
0: ten misericordia de nosotros y del mundo entero.
1: Por su dolorosa pasión,
0: ten misericordia de nosotros y del mundo entero.
1: Por su dolorosa pasión,
0: ten misericordia de nosotros y del mundo entero.
1: Por su dolorosa pasión,
0: ten misericordia de nosotros y del mundo entero.
1: Por su dolorosa pasión,
0: ten misericordia de nosotros y del mundo entero. Padre eterno, te ofrezco el cuerpo, la sangre, el alma y la divinidad de tu amadísimo Hijo, nuestro Señor Jesucristo, para el perdón de nuestros pecados y los del mundo entero. Por su dolorosa pasión,
1: ten misericordia de nosotros y del mundo entero.
0: Por su dolorosa pasión,
1: ten misericordia de nosotros y del mundo entero.
0: Por su dolorosa pasión,
1: ten misericordia de nosotros y del mundo entero.
0: Por su dolorosa pasión,
1: ten misericordia de nosotros y del mundo entero.
0: Por su dolorosa pasión,
1: ten misericordia de nosotros y del mundo entero.
0: Por su dolorosa pasión,
1: ten misericordia de nosotros y del mundo entero.
0: Por su dolorosa pasión,
1: ten misericordia de nosotros y del mundo entero.
0: Por su dolorosa pasión,
1: ten misericordia de nosotros y del mundo entero.
0: Por su dolorosa pasión,
1: ten misericordia de nosotros y del mundo entero.
0: Por su dolorosa pasión,
1: ten misericordia de nosotros y del mundo entero.
0: Santo Dios, Santo fuerte, Santo inmortal,
1: ten piedad de nosotros y del mundo entero.
0: Santo Dios, Santo fuerte, Santo inmortal,
1: ten piedad de nosotros y del mundo entero.
0: Santo Dios, Santo fuerte, Santo inmortal,
1: ten piedad de nosotros y del mundo entero.
0: En el nombre del Padre, del Hijo y del Espíritu Santo. Amén.

El científico Louis Pasteur anduvo siempre escaso de dinero para sostener el instituto de investigación que él creó. Un día decidió pedirle su apoyo a la señora Bondicant, dueña de una gran cadena de almacenes. Pasteur era ya un anciano de apariencia humilde. La señora lo recibió y el investigador le contó el motivo de su visita. Al final, la dueña de casa le dijo lo que tantas veces se dice en estos casos. Ya he dado mis limosnas a tanta gente que pide. Usted discúlpeme, de todos modos le voy a dar algo para su obra. La señora salió y regresó con un cheque firmado. Pasteur lo miró antes de dar las gracias y se quedó asombrado. El cheque era por 1.000.000 francos. Entonces fue la señora la que se adelantó y le dijo: «Gracias, profesor, por acordarse de mí. Gracias por darme la oportunidad de compartir».

iniciados somos nosotros mismos. Alguien nos permite servir, crecer en el amor y alcanzar felicidad.

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Aquí continuamos con nuestros encuentros cotidianos acerca de la reflexión en la vida moral. Estamos tomando algunos elementos básicos que nos trae el Catecismo de la Iglesia Católica, pero tratando de profundizar desde la Palabra de Dios en aquello que somos invitados a vivir, ¿no? Para que nuestra vida sea plena, para que podamos vivir realmente con paz y con alegría en nuestra conciencia moral. Bueno, hoy quisiéramos abordar, después de haber visto el tema de la persona en Cristo, ¿no?, de hijos en el Hijo, nuestra vida moral, quién es el sujeto moral, nuestra identificación con Cristo. Porque hablar de la persona moral es recordar aquella expresión tan conocida y tan significativa del apóstol Pablo cuando él dice: vivo yo, pero no soy yo quien vive, es Cristo el que vive en mí. Pablo, por su vida, por su entrega, por su misión, por su vocación, digamos todo esto, alcanzó, por gracia de Dios, esta profunda identificación con Cristo, a la cual también nosotros somos invitados. La pregunta que nos hacemos entonces es: ¿cómo hacer para que nuestros actos morales alcancen esta densidad, esta sintonía con el misterio de Cristo, o dicho de otra manera, con nuestra condición de hijos en el Hijo? Bueno, el Catecismo de la Iglesia Católica lo responde de un modo muy claro cuando nos habla de las bienaventuranzas. Las bienaventuranzas dibujan de alguna manera la finalidad de nuestro obrar moral, ¿no es cierto? Es lo que esperamos alcanzar, ¿no? Es lo que indica el fin de nuestros actos. Pero claro, no se nos escapa que esa finalidad tiene que insertarse, engarzarse, vivirse cotidianamente a través de los actos concretos que vamos realizando. Volvemos a repetir una verdad fundamental para la vida moral, que es que la santidad es el obrar moral concreto de cada día, ¿no es cierto? Es el gesto, es la palabra que yo pronuncio, ¿no? La vida moral no es un ideal que nosotros tenemos delante nuestro, sino que es una realidad que se inserta en nuestra cotidianidad, que se encarna en nuestra vida de todos los días, ¿no? Bueno, y si queremos pensar, si queremos reconocer qué son las bienaventuranzas para poderlas engarzar en nuestra vida moral, tomamos estas expresiones muy bonitas que dice el Catecismo y que expresan magníficamente lo que son, ¿no? En primer lugar, es lo fundamental, dice: dibujan el rostro de Cristo y describen su caridad, ¿no? Acá tenemos dos puntos de referencia sobre los que nos quisiéramos detener brevemente. Dibujan el rostro de Cristo, es decir, que las bienaventuranzas en definitiva son Jesucristo, ¿no? Las bienaventuranzas tienen, permítanme usar esta palabra, tienen como un espesor cristológico, ¿eh? Son la realidad misma de Cristo que se traduce en una afirmación, en un deseo, en una expresión, en un mandato, ¿no? Dibujan el rostro de Cristo, hacen referencia a la dimensión identitaria, a la dimensión ontológica de nuestra vida cristiana, ¿no? Porque nosotros, lo decíamos, tenemos que irnos paulatinamente configurando con Él. Y Jesucristo es don del Padre, por lo tanto, las bienaventuranzas describen esta realidad donada, esta realidad del amor del Padre hecha presente en la persona de Jesucristo. Describen su caridad, describen su amor, nos dice el Catecismo de la Iglesia Católica, ¿no? Entonces, volvemos a retomar dos puntos de referencia: dibujan el rostro de Cristo, describen su caridad. Solo diciendo esto, nosotros ya caemos en la cuenta de la importancia que tiene tomar conciencia, ¿no?, interiorizar, para asumir, para encarnar lo que son las bienaventuranzas que nos plantean tanto el Evangelio según San Mateo como el Evangelio según San Lucas, ¿no? Las famosas
descripción de las bienaventuranzas que nos enseña Jesús, ¿no? Cuando las predica, cuando las anuncia, expresan cuál es la vocación de nuestra vida cristiana. Por eso podemos continuar tomando un tercer punto de referencia de estas bienaventuranzas, que también salen del catecismo, que dice que expresan la vocación de los fieles de cada uno de nosotros asociados a la Pascua. Y cuando hablamos de vocación, ustedes recordarán por alguna de las charlas anteriores, hablamos de la dimensión moral, porque nosotros somos llamados a, llamados para. Hemos sido elegidos para cumplir, para realizar en la vida una misión, y en esa realización, en ese cumplimiento, en definitiva, nos realizamos nosotros mismos, ¿no? Por eso, qué importante es que nosotros vivamos nuestra vocación en clave de bienaventuranza. Clave de bienaventuranza que solo puede ser asumido, vivido, entendido a la luz de la Pascua de Jesús, porque implica una muerte y una resurrección. Lo cual nos permite poner como referencia, la última referencia, la cuarta referencia de las bienaventuranzas, que indican que son promesas paradojales. Son promesas, es decir, hablan de una esperanza, de un futuro, digamos, de una realización que se va realizando, que se va dando poco a poco. Y paradojales porque siempre tienen esta dimensión contrastante, podríamos decir, ¿no? De bienaventurados, que significa decir felices aquellos, pero que cuando le ponemos un contenido a esta felicidad, decimos, bueno, los que lloran, los que son perseguidos, los que tienen hambre y sed de justicia, ¿no? Entonces uno dice, ¿cómo podemos compaginar, ¿no?, la felicidad, el gozo, la alegría, la serenidad con esto que aparece como una dificultad? Pero no es así, ¿no? Porque estas expresiones que nacen del Evangelio no hacen sino dibujar, expresar, reflejar lo que es el misterio de la Pascua de Jesús, que es misterio de muerte y de resurrección. La cruz, el misterio de la cruz, la Pascua de Jesús, es una gran paradoja, ¿no? Por eso las bienaventuranzas que traducen este misterio pascual no pueden sino reflejar una promesa paradojal. Dibujan el rostro de Cristo, describen su caridad, expresan nuestra vocación asociados a la Pascua de Jesús por el bautismo y constituyen en esperanza promesas paradojales.

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1: Muy bien, planteado entonces que estamos llamados a identificarnos con Cristo a través de una vida bienaventurada, es decir, asumiendo las famosas bienaventuranzas pronunciadas por Jesús en el monte que reciben su nombre, veamos cómo se realiza concretamente en nuestra vida moral esta búsqueda de la felicidad. Tenemos tres puntos de referencia, ¿no?, que aparecen en el Catecismo de la Iglesia Católica y que nos van a resultar sumamente familiares. Para buscar la felicidad yo tengo como elementos que me ayudan y que son necesarios la palabra de Dios, el don de la gracia y la ley. La palabra de Dios, que es la presencia misma de Cristo en quien me voy configurando. La gracia, que es el don del amor del Padre, que se realiza en mi vida de distintas maneras, ¿no es cierto? Se realiza por la presencia del Espíritu Santo, se realiza por los sacramentos que voy recibiendo, se realiza por la caridad que va creciendo en mí, por don de Dios, y también se realiza por la ley que resulta significativa para que mis gestos cotidianos se adecúen al misterio de Cristo, ¿no? Porque en definitiva la ley nueva, la ley del Evangelio, es la persona misma de Jesucristo, que es síntesis de toda ley, ¿no? Palabra, gracia y ley. Pero en este caminar, en este buscar la felicidad, en este deseo de ser felices, el factor, digamos, fundamental que yo debo tener en cuenta para la vida moral es esta tensión, este deseo profundo que hay en todos nosotros de ser felices, ¿no? Predestinado a ser en Cristo y alcanzar la plenitud en Él, yo experimento interiormente un llamado a ser en Él, es decir, a sentirme profundamente feliz. Acá identificamos el ser en Cristo, el identificarme con Él, con la experiencia de gozo, de alegría, de felicidad que encuentro en esta identificación, ¿no? Y este es un sentimiento, este es un deseo que está puesto en el corazón del hombre, ¿no? No me educo en esto, sino que yo lo experimento naturalmente, ¿no? Dios deposita en mi corazón esta tensión hacia Él, ¿no? Por eso me siento atraído por su presencia, me siento atraído por aquello que me da plenitud, ¿no? Todo aquello que me edifica filialmente, ¿no? Yo voy sintiendo, voy experimentando que en mi vida moral, que en mis gestos concretos, lo que me hace bien, lo que me da paz y felicidad, es todo aquello que me identifica con mi condición de hijo del Padre Dios, ¿no? De ser hijos en el Hijo, ¿no? Y en esta identificación creciente con Jesucristo, yo voy asumiendo algunos valores o bienes morales que son expresión inmediata, son una expresión fuerte de lo que es la persona de Jesucristo. En primer lugar, la humildad. Podemos tomar como texto de referencia la epístola de San Pablo a los Filipenses en el capítulo 2, ¿no? Cuando me dice: tengan ustedes los mismos sentimientos de Cristo Jesús, quien, siendo Dios, se hizo hombre, ¿no? Dios no tiene como algo, imposible de dejar, ¿no?, el conservar su condición divina, sino que se anonada, lo que llamamos la kenosis, el abajamiento del Hijo de Dios, encarnándose por obediencia al Padre. Bueno, este acontecimiento del misterio de la salvación expresa precisamente la profunda humildad del Hijo, ¿no?, que por obediencia al Padre y amor a nosotros, se hace hombre para dar la vida por nuestra salvación, por nuestra filiación. Y podemos también tomar otro gran bien moral que aparece en el Evangelio, lo tomamos del Evangelio según San Juan en el capítulo 13, cuando me habla del lavado de los pies. El lavado de los pies expresa el servicio del Hijo de Dios hecho hombre por nosotros. Es decir, es la expresión del amor infinito de Dios, que se abaja, se agacha, para lavarme los pies, para hacer un gesto que en la cultura de aquel entonces se puede considerar como un gesto solo hecho por los esclavos. Es como que el Hijo de Dios hecho hombre se hace esclavo por mí para que yo tenga vida, ¿no? Con ese mandato posterior al lavado de los pies, que está en el mismo texto del Evangelio en el capítulo 13, cuando dice, bueno, si yo que soy el Señor y el Maestro hice esto por ustedes, ustedes deben hacer lo mismo los unos por los otros. Humildad y servicio, ¿no? En nuestra vida moral, todos los gestos de humildad y de servicio me van acercando paulatinamente a esta identificación creciente con la persona de Jesucristo, con el hecho de ser hijos en el Hijo. Y para eso, como decíamos anteriormente, cuento con la palabra de Dios, con la ley y con la gracia, que van a ser estos recursos, estos medios con los cuales voy a disponer para poder vivir en el fondo lo que implica esta entrega interior, esta vivencia filial de la humildad y del servicio.

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2: Para concluir entonces con este capítulo, esta reflexión acerca de nuestra identificación con Cristo, podemos decir que en nuestra vida necesitamos un norte, necesitamos una meta, una orientación, un saber hacia dónde vamos, ¿no? Darle a la vida un sentido, responder a esta pregunta, ¿hacia dónde voy? ¿Para qué estoy? ¿No? No es posible vivir en la ambigüedad, ¿no? No es posible vivir sin tener en nuestra vida un claro destino, ¿no? Un saber hacia dónde vamos, que tiene que ser claramente un sentido de plenitud, un sentido de felicidad. Estamos hablando justamente de las bienaventuranzas, ¿no? Recordemos aquella frase tan fuerte del libro del Apocalipsis en el capítulo 3, en el versículo 15, cuando nos dice el texto, ¿no? Conozco tus obras, no eres frío ni caliente, ojalá fuera frío o caliente, pero como eres tibio, ni frío ni caliente, voy a vomitarte de mi boca, ¿no? Esta expresión, que siempre nos llama la atención, puesta por el visionario en boca de Dios, hace referencia a una vida ambigua, una vida sin sentido, una vida donde todo es lo mismo, donde ni esto ni aquello, ni frío ni caliente, dice el texto, ¿no? De la cual tenemos que salir, porque incluso nosotros hacemos la experiencia de que es profundamente insatisfactorio vivir ambiguamente, es decir, no darle un claro norte a mi vida, no hacer de mi vida una misión. Mi vida es vocación y es misión. Y para esto nuestra vida tiene que irse jalonando, tiene que irse componiendo de opciones morales decisivas, ¿no? Es decir, las decisiones que voy tomando, sobre todo aquellas que trazan el rumbo fundamental de mi vida, el sentido del hacia dónde voy, tienen que ser opciones morales claras, radicales, opciones morales que definen sin ambajes, sin ambigüedad, cuál es el sentido de mi misión, ¿no? Y estas decisiones no pueden sino ser inspiradas por el Espíritu Santo. Porque el Espíritu Santo, volvemos a tomar una expresión que ya hemos utilizado, el Espíritu Santo es en mí luz y es fortaleza. Yo tengo que ver con claridad y yo tengo que tener la capacidad de afrontar esas decisiones que he decidido, ¿no? Siempre con profunda libertad, ¿no? Con la libertad de los hijos de Dios, porque las decisiones en mi vida, las opciones que voy haciendo, no son opciones que otros toman por mí, no son opciones a las que yo asumo por razones ajenas a mi propia elección, sino que son opciones de conciencia, ¿no? Son opciones que nacen de la libertad y de una libertad que está caracterizada por la propia identidad, que es la de ser hijos de Dios. Por eso llamamos a esta libertad la libertad de los hijos de Dios, que se realiza por la acción del Espíritu Santo. Llamados a ser felices, animados por el Espíritu, en opciones libres, siempre en esta identidad que es la de ser hijo de Dios.

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¿Qué tal, gente? ¿Cómo les va? ¿Cómo están? Bienvenidos, amigos, a nuestro Con Sabor a las Cosas Nuestras. Estamos acá con ustedes, con muchas ganas de compartir esta hora de programa, esta hora de argentinidad, en el Día de la Cultura en la República Argentina. ¿Sí? Comenzamos nuestro programa con la agrupación Yamal. Nos dejaron de Alberto Agesta y Horacio Aguirre, Soñadora del Carnaval. En la cortina musical, una chacarera, la singular, la versión de las cuatro cuerdas. A ver, súbame un poquito más esta cortina, súbame más la chacarera.

Vamos a estar hablando en nuestro programa de hoy, obviamente, del Día de la Cultura Nacional, que se conmemora en homenaje al historiador, periodista, poeta y ensayista Ricardo Rojas. Desde el año 1982 es que se celebra este día, instituido por decreto presidencial, en reconocimiento a esta personalidad de la historia, del periodismo, de la cultura argentina. Tendremos también efemérides folclóricas argentinas y buena música durante toda la hora de programa. Quien se quiera comunicar con nosotros, lo puede hacer. La línea es el 3434-066-875. Se los repito, 3434-066-875. Nos encuentran en Instagram, en Facebook y en YouTube como Con Sabor a las Cosas Nuestras. Quien nos deja su música ahora es Espíritu Folclore, de Oscar Valles y los hermanos Díaz. Esto es La Amorosa.

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Les cuento, un día como hoy, del año 1922, nace en Buenos Aires Zulema Demirkin. Su nombre completo, Zulema Estela Carneiro Demirkin, poeta, autora. Lleva su firma la canción Recuerdo de Ipacaraí, con música de Demetrio Ortiz. Mi madrecita buena, con Jorge Mirkin. Recuerdos de las Fuentes, con Bárbara, entre otras.

0: 1949 nace en Quitilipi, provincia del Chaco, Gabriel Cardoso, cantor, guitarrista, integrante de los Hermanos Cardoso y posteriormente de los Chaqueñísimos Cardoso con su hermano Porfirio, grupo que abarca una temática chamamecera. Prolífico compositor, murió el 8 de febrero del año 2007.
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0: En 1955 muere en Avellaneda, provincia de Buenos Aires, Buenaventura Luna. Su verdadero nombre, Eusebio de Jesús Doyorti. Político, poeta, periodista, autor, compositor. Conformó los Manceros de Tulum, la Tropilla de Huachipampa y los Pastores de Abrapampa. Condujo El Fogón de los Arrieros por Radio El Mundo de Buenos Aires. Autor de Vallecito, Las Sentencias del Tata Viejo, con Oscar Valles y Portal, ¿Por qué será que parece?, y Zamba de la Toldería, entre otras. Buenaventura Luna falleció a los 49 años de edad. Sus restos descansan en Huaco, provincia de San Juan, su pueblo natal.

0: En 1991 muere en Córdoba Luis Fernando Correa, humorista, apodado el pícaro cordobés, cantor, autor, compositor. Se inició con su hermano Antonio, grabó en RCA Víctor. Llevan su firma el repiqueteado.
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0: En 1991 muere en Córdoba Luis Fernando Correa, humorista, apodado el pícaro cordobés, cantor, autor, compositor. Se inició con su hermano Antonio.

Francia, Aldo Ariel Freitenbuch, integrante de los hermanos Ariel, con Carlos Garau, Hugo Báez y Carlos Zárate, que grabaron por primera vez en 1960. Integró los Calchaquís en Francia, autor de Zamba para Misiones y La Galopa, La Flor del Irupé. Al morir, Aldo Ariel Freitenbuch tenía 67 años de edad.

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1: Estas son fechas y personalidades que forman parte de nuestra historia folclórica argentina y que nosotros recordamos en consabor a las cosas nuestras. Como estamos recordando a Gabriel Cardoso, y lo hacemos compartiendo su música junto a los chaquenísimos Cardoso. Aquí nos dejan, de Tarragorros, el Curuzucuateño.

voy a nombrar a un amigo, ya que llegó la ocasión, a don Sandalio Verón, del pueblo murucuyá. Le brindo este chamamé en

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Natalí nos dejaba de Jorge Milicota, Violín Mataco. Y se ilumina el seclante. Le decíamos que hoy estamos recordando el Día de la Cultura Nacional. Ocurre que fue en el año 1982 que se promulgó un decreto presidencial que instituyó esta fecha como Día de la Cultura Nacional en conmemoración de la muerte del escritor, político e historiador Ricardo Rojas. Fue un tucumano nacido en 1882 que estudió periodismo en Santiago del Estero y que fue profesor de literatura castellana. Entre sus logros ganó el Premio Nacional de Literatura y fue un hombre de ideas liberales y democráticas y conoció la persecución política, por lo que tuvo una etapa de confinamiento. De esta manera ocupó el cargo de embajador argentino en Perú en 1955. La influencia de Rojas en las nuevas generaciones argentinas es indudable y fecunda. Como intelectual multifacético, marcó el agotamiento del modelo cultural de su generación y postuló una profunda renovación nacional. Dedicó su vida a enaltecer el teatro y la literatura nacional argentina. Falleció en Buenos Aires el 29 de julio de 1957. En homenaje a su legado, celebramos hoy el Día de la Cultura Nacional.

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1: Los Trovadores del Norte nos dejan de Armando Nelly y Mario del Tránsito Cocomarola, Puente Pexoa.

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1: Una querida abuela, alemana del Volga, me contó la leyenda de las golondrinas. Hoy la cantamos para ustedes, pidiendo a Dios por el mundo nuevo y para que la fe, el amor y la esperanza siempre aniden en el corazón.

Pila y Lu es quien está en la cortina. Lo que estamos escuchando es Leyenda de las Golondrinas. Cuando estamos en el final de nuestro programa, les quiero agradecer que nos hayan estado acompañando durante toda esta hora. Decirles que, si Dios lo permite, mañana nos volvemos a encontrar. Me han acercado un chocolate. Muchísimas gracias por el regalo. Riquísimo chocolate realmente, que viene muy bien a este, para este momento del programa. Viene muy, pero muy bien. Finalizando el programa, nos traen un chocolate, así que muchas gracias por el regalo, de verdad. Nos vamos con el turco Sergio Abdala. Nos deja en este final de programa de Roberto Romani y Eise Osman, Mantos de Luz. Participa también Roberto Romani con unas glosas en esta página de su autoría. Seguimos en el mismo dial porque hay una muy buena programación para la continuidad de esta jornada aquí en la radio. ¿Sí? Será hasta mañana. Dios los bendiga. Chao.

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Gracias por acompañarnos. Solo por hoy trataré de vivir exclusivamente el día sin querer resolver el problema de mi vida todo de una vez. Solo por hoy tendré el máximo cuidado de mi aspecto, cortes en mis maneras, no criticaré a nadie y no pretenderé mejorar o disciplinar a nadie, sino a mí mismo. Solo por hoy seré feliz en la certeza de que fui creado para la felicidad, no solo en el otro mundo, sino en este también. Solo por hoy me adaptaré a las circunstancias, sin pretender que las circunstancias se adapten todas a mis deseos. Solo por hoy dedicaré 10 minutos de mi tiempo a una buena lectura, recordando que como el alimento es necesario para la vida del cuerpo, así la buena lectura es necesaria para la vida del alma. Solo por hoy haré una buena acción y no se lo diré a nadie. Solo por hoy haré por lo menos una cosa que no deseo hacer. Y si me sintiera ofendido en mis sentimientos, procuraré que nadie se entere. Solo por hoy me haré un programa detallado. Quizás no lo cumpla cabalmente, pero lo redactaré y me guardaré de dos calamidades: la prisa y la indecisión. Solo por hoy creeré firmemente que aunque las circunstancias demuestren lo contrario, la providencia de Dios se ocupa de mí como si nadie existiera en el mundo. Solo por hoy no tendré temores. De manera particular, no tendré miedo de gozar de lo que es bello y de creer en la bondad.

Puedo hacer el bien durante 12 horas. Lo que me descorazonaría sería pensar tener que hacerlo durante toda mi vida. Juan 23.

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Buenos días, queridos amigos, queridos oyentes de nuestro programa de Palabras de Vida. Soy el padre Ariel Folonier, compartiendo una nueva edición de nuestro programa, de este espacio cotidiano donde nos encontramos para reflexionar, para escuchar la palabra de Dios, para reflexionarla, para convertirla en alimento, en sustento, en fortaleza y apoyo de nuestra vida cotidiana. Hoy particularmente, día 29 de julio, la Iglesia celebra una memoria significativa de tres santos hermanos a los que encontramos en los textos del Evangelio, en la vida de Jesús. Nos referimos a Santa Marta, Santa María y Lázaro, los hermanos, estos tres hermanos que vivían en Betania. Como siempre, antes de la lectura de la palabra de Dios, antes de la proclamación, vamos a invocar el don del Espíritu Santo para que venga en nuestro auxilio. En el nombre del Padre, y del Hijo, y del Espíritu Santo. Amén. Ven, Espíritu Santo, llena los corazones de tus fieles y enciende en ellos el fuego de tu amor. Envía, Señor, tu Espíritu para darnos nueva vida y renovarás la faz de la tierra. Oh Dios, que has iluminado los corazones de tus fieles con las luces del Espíritu Santo, danos a gustar de todo lo recto, según el mismo Espíritu, y gozar siempre de sus celestiales consuelos. Por Jesucristo nuestro Señor. Amén. Y vamos a invocar al Espíritu Santo también por medio de la música.

0: Evangelio de nuestro Señor Jesucristo según San Juan, capítulo 11, versículos 19 al 27. Muchos judíos se habían ido a consolar a Marta y a María por la muerte de su hermano. Al enterarse de que Jesús llegaba, Marta salió a su encuentro mientras María permanecía en la casa. Marta dijo a Jesús: «Señor, si hubieras estado aquí, mi hermano no habría muerto. Pero yo sé que aún ahora Dios te concederá todo lo que le pidas». Jesús le dijo: «Tu hermano resucitará». Marta le respondió: «Sé que resucitará en la resurrección del último día». Jesús le dijo: «Yo soy la resurrección y la vida. El que cree en mí, aunque muera, vivirá. Y todo el que vive y cree en mí, no morirá jamás. ¿Crees esto?». Ella le respondió: «Sí, Señor, creo que tú eres el Mesías, el Hijo de Dios, el que debía venir al mundo». Palabra del Señor.
1: Gloria a ti, Señor Jesús.

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1: Hemos compartido el Evangelio que corresponde al día de hoy, Evangelio según San Juan, capítulo 11, versículos 19 al 27. Es una de las opciones, uno de los textos propuestos para este día. Puede que vayas a misa a tu parroquia y de repente escuches otro texto y digas, ¿qué pasó? ¿Se confundieron? Pues bien, también se puede leer en este día el Evangelio de Lucas, capítulo 10, versículos 38 al 42, cuando visita Jesús a Marta y María. Marta está ahí ocupada con los quehaceres de la casa y le dice a Jesús, ¿no te importa que mi hermana me deje sola con el trabajo? Decirle que me ayude. Texto que, por otra parte, hemos compartido en la misa dominical hace pocos días. Una pequeña reseña bibliográfica. Marta aparece nombrada tres veces en el Evangelio. En Betania, junto a su hermana María, recibió a Jesús en su casa. Primer episodio, ¿no? Texto que acabo de mencionar. En el episodio de la muerte de su hermano Lázaro, cuando ella profesa su fe en la divinidad de Jesús, otra vez es el texto que acabamos de proclamar. Y finalmente, en el banquete ofrecido a Jesús 6 días antes de la Pascua, en ese texto que se conoce como la unción en Betania. En todas estas ocasiones, el relato del Evangelio subraya su carisma, el de Marta, de la hospitalidad para con Jesús, su papel de ama de casa. Hasta no hace mucho tiempo, solamente se celebraba en este día a Santa Marta, y era el día de los hoteleros, de los hospederos, ¿no? Aquellos que alojan y reciben gente. Recientemente la Iglesia amplió esta memoria e incorporó al recuerdo, a la memoria, a estos tres hermanos, Marta, María y Lázaro. Y de hecho, así se ha venido celebrando en varios lugares como los hospederos del Señor. Nos encontramos entonces con una fiesta que nos hace poner la mirada en estos tres hermanos que podríamos decir eran los amigos de Jesús, los hospederos de Jesús, aquellos que lo alojaban al Señor, aquellos que lo invitaban a comer, aquellos en cuya casa Jesús encontraba cobijo, acompañamiento, cercanía. Quisiera detenerme un poquito quizás en distintos aspectos que tienen que ver con estos tres hermanos. En primer lugar, subrayar el caso de Marta. Marta, tal como decíamos hasta hace poquito, Marta que es la que hospeda, ¿no? La ama de casa, la preocupada de que todo esté en condiciones para que Jesús se sienta cómodo. Y podemos reconocer en la figura de Santa Marta a tantas madres, tantas abuelas, tantas amas de casa, esas personas que hacen que uno, cuando va a su hogar, se sienta cómodo, se sienta recibido, se sienta en casa, sienta que a uno lo reciben bien. Marta representa a esas personas. Y qué bueno que siempre que te toca recibir a alguien, te permitas pensar, no olvides pensar que en ese que está de visita, en ese que viene a hospedarse, que pasa a comer, que viene a dormir un día, en ese está Jesús. Cada visita es Jesús. En cada uno que viene está la persona del Señor. Esto lo tiene muy fuerte la congregación de los benedictinos, que tienen como una de sus virtudes, una de sus características, uno de sus carismas, tienen esto de la hospitalidad, la hospedería. De hecho, es una parte importante en un monasterio benedictino, junto con las celdas, donde están no encerrados, sino donde rezan y duermen los religiosos, y junto con la capilla y el refectorio, también es un lugar importante la hospedería. Marta nos enseña a ser buenos anfitriones, a hacer que el que viene se sienta en casa, que se sienta cómodo, que se sienta acogido, recibido, esperado, que sienta que es importante. Vamos a una pausa musical y luego de ella continuamos.

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1: Seguimos con nuestro programa de palabras de vida en este día en que celebramos a estos hermanos, Marta, María y Lázaro. Y ponemos la mirada, ya lo hemos puesto en Marta, quisiera ahora detenerme un poquito en la figura de María. María representa, a diferencia de Marta, aquel que escucha. Representa la vida más contemplativa, la vida de oración. No es tanto la persona que está ajetreada, yendo y viniendo, preparando las cosas, sino más bien aquella que se dedica a escuchar al que visita. Se dedica a poner el oído. Representa en la iglesia la vida contemplativa, la vida de los religiosos que dedican, valga la redundancia, toda su vida a la oración, a la meditación, a la contemplación del Señor. María es la que escucha al Señor, la que lo escucha sentada mientras que Marta trabaja, tanto que Marta le recrimina un poco, ¿no? Dedicada a escuchar al Señor. María es esa que oye. María, en el relato de la muerte de Lázaro y luego la resurrección, es la que también le recrimina como Marta: si hubieras estado aquí, mi hermano no habría muerto. Y allí, ante ella, Jesús ya no habla, sino que guarda silencio y llora. También llora junto con María, se compadece. Una personalidad, diríamos, menos activa. Y Lázaro es realmente una de las pocas personas, una de esas pocas personas que murió dos veces, ¿no? Por así decirlo. Que sabe de lo que significa pasar la muerte. Porque Lázaro, igual que el hijo de la viuda de Naim y la hija de Jairo, bueno, pues bien, fueron resucitados por el Señor. Revividos, diríamos, porque finalmente morirían. Y yo acá me permito, en la figura de Lázaro, en este que murió dos veces, ¿no? O que dos veces nació, también podríamos decir, me gustaría recordar, y que todos recordemos, con gratitud esas veces que nos pasó cerca la muerte. Todos tenemos en nuestra memoria un momento de la vida en el que la muerte nos pasó raspando. Donde uno dice, había un ángel aparte, tenía un Dios aparte. Si no hubiera sido por la mano de Dios, yo ya no estaría aquí. Es como que nací de nuevo. A varios de nosotros nos pasó alguna vez. Y está bien, Lázaro nos permite ser agradecidos con ese Dios que nos ha protegido y nos ha cuidado. Por eso en este día es una buena ocasión, en esta solemnidad, en esta memoria, mejor dicho, de estos tres hermanos, a la luz de estos tres, quizás pedir alguna gracia según el rostro de cada uno, según la misión, la vida de cada uno de estos tres. En Marta, renovar nuestro espíritu hospitalario, nuestro espíritu de acogida, nuestro deseo de ser buenos anfitriones. En María, renovar nuestra vocación a la vida interior, a la vida espiritual, a abrir el corazón a Dios y encontrarnos con Él en el silencio. Y en Lázaro, renovar nuestro espíritu de gratitud por aquellas veces en las que nací de nuevo, por aquellas veces en las que me pasó cerca. Dios nos conceda estas gracias a la luz.

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5: Amigos oyentes, un saludo de la redacción en español de Vatican News y Radio Vaticano. Quien les habla, Patricia Inestrosa. A continuación, en titulares, el contenido de la emisión de hoy, miércoles 29 de julio. Este miércoles, Cántico de la Paz, un concierto que presenciará el Papa, un encuentro de oración y fraternidad dirigido por el Papa León XIV en el Borgo, Laudato Si, promovido por el Centro de Alta Formación Laudato Si y por la Fundación Andrea Bocelli. Los incendios que afectan a la comunidad de Madrid, Toledo y Ávila mantienen a miles de personas fuera de sus hogares mientras continúa la lucha contra las llamas. La emergencia no terminará cuando se apague el fuego. Parroquias, voluntarios de Cáritas y sacerdotes han desplegado una red de acogida para ofrecer alimentos, alojamiento y apoyo emocional a los damnificados, al tiempo que las organizaciones ya comienzan a planificar una reconstrucción que se prevé larga y compleja.

0: Este miércoles tendrá lugar el encuentro de oración y fraternidad Cántico de Paz dirigido por el Papa León XIV en el Borgo Laudato Si de Castel Gandolfo, promovido por el Centro de Alta Formación Laudato Si y la Fundación Andrea Bocelli. El evento está vinculado a las celebraciones del octavo centenario del fallecimiento de San Francisco de Asís.
1: El Papa León XIV regresa este miércoles 29 de julio por la noche a Castel Gandolfo para participar en el Cántico de Paz. Se trata de un encuentro de oración y fraternidad promovido por el Centro de Alta Formación Laudato Si y por la Fundación Andrea Bocelli y guiado por el Santo Padre. Tiene lugar a partir de las 19 horas en los jardines de las Villas Pontificias de Castel Gandolfo, una iniciativa vinculada a las celebraciones del octavo centenario del tránsito de San Francisco de Asís, quien en el Cántico de las Criaturas entregó al mundo una visión de fraternidad universal, reconciliación y alabanza al Creador. Se trata del segundo concierto en el que participa el Santo Padre León XIV en este periodo de verano. Anteriormente había asistido el sábado 18 de julio a un concierto organizado en su honor por la diócesis de Albano. Uno de los momentos más significativos estará confiado a la música. La oración estará acompañada por la voz del tenor italiano Andrea Bocelli y por el coro ABF Voices. Está compuesto por 164 niños y jóvenes que proceden de Israel, Cisjordania, Uganda, Haití e Italia. Jóvenes que llevan consigo historias diferentes, a menudo signadas por la guerra, la pobreza, el sufrimiento, pero que a través del canto dan testimonio del modo en el que el arte puede convertirse en un lenguaje universal de diálogo, esperanza y reconciliación. A través de la experiencia coral, estos jóvenes talentos redescubren el valor del encuentro, de la comprensión mutua y de compartir un objetivo común. La oración coral con el Papa marca la culminación de un encuentro de 10 días, durante el cual coralistas y educadores se han reunido por primera vez unidos por la música en el espíritu de una aldea global. A 800 años de la muerte de San Francisco de Asís, recuerdan los organizadores del concierto, su mensaje de fraternidad universal continúa hablando con extraordinaria actualidad a un mundo herido por guerras, divisiones y crisis humanitarias, recordándonos que la paz nace de reconocernos hermanos, de cuidar la creación y de preocuparnos los unos por los otros. León XIV, durante este momento de comunión, eleva junto con los participantes una plegaria para invocar el don de la paz en el mundo, inspirándose precisamente en el mensaje universal del Cántico de las Criaturas.
0: Los incendios forestales que afectan a la Comunidad de Madrid, Castilla y León, Castilla y La Mancha han provocado una de las mayores emergencias de los últimos años en el centro de España. Miles de personas han tenido que abandonar sus hogares, decenas de municipios han sido evacuados y el impacto ambiental ya se considera histórico, especialmente en la provincia de Ávila, donde el fuego ha arrasado espacios naturales protegidos y bosques centenarios. Con nosotros, Yagua Aparicio, responsable de emergencia Cáritas Española. Después de la emergencia, ¿cuál es la situación de los desplazados? ¿Hacia dónde los llevarán?
2: Desde Cáritas ya estamos participando en mesas de coordinación, tanto internas como externas, en las cuales están diseñando tanto los planes actuales de respuesta inmediata como iniciando lo que puede ser una planificación en el medio y largo plazo, ¿no? Viendo más o menos cuáles son los escenarios que manejamos, tendremos que tener en cuenta diferentes planes de acción que nos ayuden a recoger todas aquellas potenciales necesidades que puede tener la población, como ya digo, en el medio largo plazo. Tenemos que tener en cuenta de que es cierto que es una zona que puede tener mucha segunda vivienda, pero también, y es algo que ya venimos identificando desde la pandemia, mucha segunda vivienda se llegó a convertir en primera vivienda, ¿no? Y personas mayores que a lo mejor estaban retiradas cedieron, por el problema también de la vivienda que hay y su coste, sus casas habituales en el municipio de Madrid o municipios de alrededor a sus hijos, y ellos se fueron a vivir como primera vivienda a lo que era inicialmente su vivienda vacacional. Entonces, podemos encontrarnos con realidades complejas, ¿no? De familias que se tienen que reagrupar, y personas que han perdido todos sus bienes. Y también tenemos que tener en cuenta la afectación que estos incendios provocan a los medios de vida, ¿no? Hay gente que en esas zonas se vive principalmente del turismo y de la agricultura y ganadería. Y debido al fuego, pues iniciar actividades turísticas va a llevar un tiempo. Y respecto a la agricultura y ganadería, pues también esas explotaciones han quedado gravemente afectadas. Todavía tenemos que hacer la evaluación de daños, pero sospechamos por el nivel de afectación que ha tenido el fuego que van a tener un grado de afectación fuerte y reanudar todos esos negocios, pues va a ser complicado, ¿no? En cualquier caso, tenemos que establecer una estrategia de intervención basada en la permanencia que ya tenía la red Cáritas de antes, ese conocimiento del territorio y de las personas que lo habitan, y con un horizonte en evitar estrategias de afrontamiento negativo como puede ser la inmigración de personas que no vean un futuro claro en aquellas zonas y deciden emigrar para buscar un futuro mejor, pues quizá en la ciudad.
0: Por su parte, Quintín García, responsable del área de animación comunitaria de Cáritas Diocesana de Ávila y referente de emergencias en esta diocesana, dijo:
3: ¿Cuál es la previsión a partir de ahora? En todo momento ha habido comunicación y coordinación con los párrocos y con los arciprestes de la zona, ¿no? Aunque Ávila somos una ciudad pequeñita, la extensión de la provincia es extensa, ¿no? Es grande, y luego en las zonas esas pues son pueblos muy pequeñitos y de poca población, con lo cual pues al final hay como mucho territorio abarcado, ¿no? Y como muchas parroquias también en la zona y muchos sacerdotes en la zona, ¿no? La disposición de la diócesis ha sido total. Durante el fin de semana se facilitaron los templos y los salones parroquiales por si hubiese que acoger a cualquier persona, ¿vale? La disposición de los grupos de iglesia ha sido total, porque cofradías, peñas de parroquias y demás han hecho recogidas de alimentos, han hecho recogidas de agua o de productos y han aportado también voluntariado, ¿no? Y incluso la diócesis ponía hoy a disposición incluso el seminario, ¿no? Que se había quedado ya desocupado, de algún grupo para poder ocupar, ¿no? Y la respuesta de Cáritas, desde el primer momento nos pusimos al servicio de las autoridades competentes, tanto su delegación como Junta de Castilla y León y como Ayuntamiento de Ávila, ¿no? La comunicación con el ayuntamiento y la coordinación ha sido constante y muy fluida. Y ahora ya la previsión, la reunión que hemos tenido hoy, ya vamos a ponernos en contacto ahora esta semana con los sacerdotes de las zonas afectadas, con los arciprestes, para darles algunas indicaciones, puesto que también nos va a tocar, ¿no? Estar ahí, ahora las necesidades que puedan surgir, pues un poquito cómo canalizarlas, cómo dar respuesta, cómo ayudar de las diferentes redes que puedan ir surgiendo, ¿no? Ayudas económicas, solicitud de tramitación seguramente de ayudas que pueda dar el Estado, ¿no? Acompañamiento a las personas mayores, que también nos va a tocar estar ahí seguramente, o a la infancia, y ese apoyo, ¿no? A las cáritas parroquiales, a los párrocos que desde Cáritas Diocesana vamos a seguir aportando y también un poco coordinando desde nuestra entidad, pues para tener esos datos y poder dar esta respuesta o esta información que también es importante de cara a la labor que realiza Cáritas, que realiza la Iglesia y a la propia transparencia.
0: Ante la pluralidad de expresiones religiosas, la Iglesia Católica de Colombia propone criterios de discernimiento para vivir el diálogo y el encuentro desde la identidad católica, la caridad pastoral y el respeto por la libertad religiosa.
4: La Conferencia Episcopal de Colombia presentó un nuevo documento para ayudar a las diócesis y responder con claridad y espíritu pastoral el creciente pluralismo religioso que se vive en el país. Se trata de las orientaciones para el trato pastoral con entidades religiosas y grupos no católicos, publicadas el pasado 23 de julio, con el propósito de ofrecer criterios comunes que permitan actuar con fidelidad a la doctrina de la Iglesia, respetar la libertad religiosa y un auténtico espíritu de diálogo. El documento distingue entre las iglesias y comunidades cristianas con las que la Iglesia Católica mantiene un diálogo ecuménico y aquellos grupos que se presentan públicamente como católicos sin estar en comunión con la Iglesia ni contar con el reconocimiento de las autoridades eclesiásticas. Según los obispos, esta situación genera confusión entre los fieles y requiere una respuesta pastoral basada en la verdad y la claridad. Las orientaciones ofrecen fundamentos teológicos, criterios pastorales, normas canónicas y referencias al marco jurídico colombiano sobre la libertad religiosa. Además, proponen fortalecer la formación de sacerdotes religiosos y laicos, impulsar comunidades más cercanas y reforzar la acción evangelizadora, especialmente en los lugares donde el acompañamiento eclesial es más limitado. El texto también recuerda las disposiciones que deben observarse en la celebración de los sacramentos y en la relación con otras entidades religiosas, siempre desde el respeto mutuo y la legislación vigente. Más que establecer barreras, la Conferencia Episcopal de Colombia presenta estas orientaciones como una invitación a vivir el encuentro con otras realidades religiosas desde una identidad católica firme, promoviendo el discernimiento, el diálogo ecuménico y una evangelización cada vez más cercana, consciente y esperanzadora.
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6: ¿Cuál es la misión de los laicos en la Iglesia y en el mundo? El Papa León XIV responde a esta pregunta en su ciclo de catequesis dedicado al Concilio Vaticano II, reflexionando sobre el capítulo cuarto de la Constitución Conciliar Lumen Gentium. Escuchemos.
7: Con el nombre de laicos, el Concilio designa a todos los fieles cristianos que, en cuanto incorporados al pueblo de Dios por el bautismo, son partícipes a su modo de la función sacerdotal, profética y real de Cristo, ejerciendo en la Iglesia y en el mundo la misión de todo el pueblo cristiano en la parte que a ellos corresponde. Los laicos, llamados a profundizar en la naturaleza, dignidad, espiritualidad, misión y responsabilidad de su vocación bautismal, hacen posible, con su testimonio de fe, esperanza y caridad, que la belleza de la vida cristiana se extienda por diferentes lugares y ámbitos de la sociedad. De ese modo, forman parte activa de una iglesia encarnada en la historia, siempre abierta al anuncio de Cristo, en la que todos estamos llamados a ser discípulos misioneros, apóstoles del Evangelio y testigos del reino de Dios.
0: Aquí, amigos oyentes, con nuestra información. Gracias por haber estado en sintonía de Vatican News, Radio Vaticano. Hasta la próxima.
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9: Una buena pareja es buena cuando quiere lo mejor para vos. Ah, vos decís cuando me lleva los mejores programas, cuando me llama por teléfono todos los días, cuando es tierno, cuando me hace los regalos más caros, ¿no? No va por ahí. Una buena pareja busca que vos puedas vivir a pleno cada dimensión, cada relación que hace a tu vida. Por eso, salvo en algunas situaciones muy especiales, alguien que te quiere en serio no va a hacerte tomar distancia de tus padres, no va a alejarte de tus amigos, tampoco va a querer estar siempre presente en esos espacios, ni va a sacarte del estudio ni alejarte de Dios. Si es una persona que quiere lo mejor para vos, y eso es lo que debería buscar una buena pareja, va a tratar de que vos des lo mejor de vos en cada uno de sus espacios. Va a tratar de que seas mejor hijo, mejor hermano, mejor amigo, mejor ciudadano, mejor estudiante. Como padre bueno que es, Dios sueña con que demos lo mejor de nosotros mismos. Pedile a Dios que te ayude a dar lo mejor de vos en cada relación, en cada situación, en cada espacio.
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Cuando saludamos a María, la reconocemos como Madre de Misericordia e intercesora del género humano ante aquel a quien ella engendró. Por eso, le consagramos nuestro día en la oración del Ángelus.

0: En el nombre del Padre, y del Hijo, y del Espíritu Santo. Amén.
1: El ángel del Señor anunció a María.
0: Y concibió por obra y gracia del Espíritu Santo.
1: Dios te salve María, llena eres de gracia, el Señor es contigo. Bendita tú eres entre todas las mujeres, y bendito es el fruto de tu vientre Jesús.
0: Santa María, Madre de Dios, ruega por nosotros pecadores, ahora y en la hora de nuestra muerte. Amén.
1: He aquí la esclava del Señor.
0: Hágase en mí según tu palabra.
1: Dios te salve María, llena eres de gracia, el Señor es contigo. Bendita tú eres entre todas las mujeres, y bendito es el fruto de tu vientre Jesús.
0: Santa María, Madre de Dios, ruega por nosotros pecadores, ahora y en la hora de nuestra muerte. Amén.
1: El Verbo de Dios se hizo carne
0: y habitó entre nosotros.
1: Dios te salve María, llena eres de gracia, el Señor es contigo. Bendita tú eres entre todas las mujeres, y bendito es el fruto de tu vientre Jesús.
0: Santa María, Madre de Dios, ruega por nosotros pecadores, ahora y en la hora de nuestra muerte. Amén.
1: Ruega por nosotros, Santa Madre de Dios,
0: para que seamos dignos de alcanzar las promesas y gracias de nuestro Señor Jesucristo. Amén.
1: Derrama, Señor, tu gracia sobre nuestras almas, para que los que hemos conocido por el anuncio del ángel el misterio de la encarnación de tu Hijo, por los méritos de su pasión y de su muerte en la cruz, seamos llevados a la gloria de la resurrección. Por Jesucristo nuestro Señor. Amén. Gloria al Padre, al Hijo y al Espíritu Santo.
0: Como era en el principio, ahora y siempre, y por los siglos de los siglos. Amén.

Recemos juntos la oración por la patria. Jesucristo, Señor de la historia, te necesitamos. Nos sentimos heridos y agobiados. Precisamos tu alivio y fortaleza. Queremos ser nación, una nación cuya identidad sea la pasión por la verdad y el compromiso por el bien común. Danos la valentía de la libertad de los hijos de Dios para amar a todos sin excluir a nadie, privilegiando a los pobres y perdonando a los que nos ofenden, aborreciendo el odio y construyendo la paz. Concédenos la sabiduría del diálogo y la alegría de la esperanza que no defrauda. Vos nos convocás. Aquí estamos, Señor, cercanos a María, que desde Luján nos dice: Argentina, canta y camina. Jesucristo, Señor de la historia, te necesitamos.

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Hola, hola, ¿cómo le va? Aquí estamos con usted, como cada día en este horario, desde Radio Grote, la radio de los Círculos Católicos de Obreros, y esta comunidad de radios que generosamente nos permiten compartir todos los días este programa en este horario, y cosa que siempre valoramos y agradecemos, ¿no? Y pensaba, el Padre Grote, con esa formidable clarividencia que tenía para iluminar los tiempos y buscar en alguna que otra definición las cosas que teníamos que tener en cuenta, decía que la gloria del mundo pasa, solo la que nace de la virtud permanece. Y yo quise elegir hoy esta frase para ensamblarla con una noticia que ciertamente quería rescatar en el comienzo del programa, porque hoy es el aniversario, el 26º aniversario del fallecimiento del doctor René Favaloro, ¿no? Ese hombre que pensó en el corazón argentino y terminó revolucionando la medicina del mundo, pero también construyendo el corazón moral de la Argentina, el corazón social de la Argentina. Un médico rural, científico, humanista, que dedicó su vida a unir la técnica con la ética, la precisión del bisturí con el compromiso social. El doctor René Favaloro, que inventó el bypass coronario y formó generaciones de médicos, e incluso construyó una fundación que aún perdura y que ciertamente le costó la vida. Me parece a mí que es bueno recordar al doctor René Favaloro en el comienzo de este programa, porque ciertamente lo que él ha hecho nacía de la virtud y por eso seguramente la gloria del mundo lo va a seguir celebrando, no va a pasar para él. Pensó la medicina como un acto de servicio, como un compromiso con la dignidad humana. En algún momento dijo que el médico que solo sabe de medicina, ni medicina sabe, ¿no? Y me parece que es toda una definición, porque siempre que uno lo escuchaba hablar al doctor René Favaloro, o que tenía, como en mi caso, la posibilidad de haberse encontrado en algún momento con él, sabía que era un hombre que no solamente era un formidable científico y un formidable médico y un hombre que buscaba respuestas permanentes en lo que tiene que ver con su profesión, sino que también buscaba respuestas sociales y respuestas para una salud para todos, ¿no? Porque su aporte no fue solo técnico. Detrás del bisturí del doctor Favaloro había años de estudio, de preocupaciones, obsesiones por el detalle y un sentido profundo de responsabilidad hacia el otro. Por eso yo quise hoy comenzar con el recuerdo del doctor René Favaloro, ¿no? 26 años de su muerte, y recuerdo que muchas veces hablé de este tema sobre la muerte del doctor René Favaloro con el entrañable amigo del doctor Favaloro, que era el querido amigo también, padre Mamerto Menapace, ¿no? Y él en algún momento decía que lo del doctor Favaloro no fue un suicidio, fue martirio, porque él se inmoló para salvar esta institución que hoy le salva la vida a tanta gente, que es la Fundación Favaloro, ¿no? Porque para el doctor Favaloro la medicina no fue una profesión que eligió, sino una forma de vida que abrazó. Así que miremos en esta figura lo que pudo hacer un argentino, lo que hizo un argentino, el legado que deja este argentino, y entendamos también entonces que todos tenemos responsabilidades como él las tenía, no solamente en la medicina, sino también en el compromiso social, que siempre lo desbordaba, y en el compromiso de ser un hombre con una moralidad intachable que vale la pena rescatar, que vale la pena celebrar. Me parece a mí que la figura del doctor René Favaloro es una figura que honra a la Argentina, más allá de cualquier otra realidad que podamos hoy pensar y mirar en este país, donde vemos los presidentes que se pelean, los políticos que no resuelven, los sindicatos que no cumplen su función, sino que se dedican más bien a sus negocios. Bueno, me parece que aquí estamos viendo que el doctor René Favaloro era el formidable hombre que no solamente recetaba u operaba, sino que ciertamente escuchaba, comprendía y llevaba adelante un proceso médico y social que vale la pena mirar, tener en cuenta y no olvidar a uno de los grandes prohombres de la Argentina, ese hombre del cual hoy recordamos
su Pascua terrenal, que él mismo se forzó, precisamente inmolándose para rescatar lo que era la vida que él había entregado para generar otras vidas, y que era la Fundación Favaloro. Así que esto era lo primero que quería compartir con ustedes hoy en el programa.

Y antes de la primera comunicación, la saludo a la señora Micaela Martín, le mando un beso, gracias por su colaboración permanente, al señor Daniel Martín, nuestro responsable técnico aquí en Radio Grote, y a las radios que nos están acompañando. En este día también especial, porque hoy es un día en el cual celebramos la fiesta de Santa Marta, la patrona de las cocineras, de las amas de casa y de las empleadas domésticas, ¿no? Así que celebramos también y rezamos por todas las mujeres que llevan adelante estas tareas. Una figura, la de Marta, que realmente tiene un hermosísimo elogio del Señor en el Evangelio, porque el Evangelio dice que cuando Jesús llegaba a Betania, un pueblo cercano a Jerusalén, se acercaba hasta el hogar de Marta, María y Lázaro, y él decía, Jesús, dice el Evangelio, mejor dicho, Jesús amaba a Marta, a María y a su hermano Lázaro. Me parece que es difícil encontrar un detalle más simpático acerca de alguna familia como eran estos amados de Jesús. Así que celebramos a Santa Marta en el día de hoy y también celebramos a la patrona de las cocineras, de las amas de casa y de las empleadas domésticas.

Y los saludo a las radios que nos acompañan: FM 94.9 Radio Cristal, FM 88.1 Radio Santa María de Mercedes. Gracias al amigo Lucho Mestrovich, nuestro operador aquí en Mercedes. Y gracias también a los amigos que están en Paraná sintonizando FM 104.1 Radio Corazón. O a quienes están en este momento en el sur, donde hace mucho frío, pero allí están haciendo también historia, haciendo patria en Comodoro Rivadavia, por ejemplo, donde nos están sintonizando en FM 97.9 Radio Magna. Y gracias también a usted que está en este momento en Corrientes, acompañándonos aquí en FM 102.5 Radio San Cayetano, con la ayuda enorme de nuestro operador aquí en Corrientes, el querido amigo Chamigo Mariano Martínez. Un abrazo grande a nuestro operador aquí en Corrientes, y gracias también a los amigos de FM 100 Radio Arcángel, y también a los que en el conurbano bonaerense sintonizan FM 90.3 Radio Santa María de Manuel Alberti en el partido de Pilar, Zona Laguna, y también, me estaba olvidando, a M1050, potente Radio Güemes, distintas emisoras que conforman esta comunidad de radios que nos permiten compartir en clave grote.

0: me está avisando nuestro entrevistado que ya está disponible, así que lo podemos ir llamando mientras le doy un par de títulos, si a Micaela Martín le parece bien. Así que ya me acaba de escribir quien será nuestro primer entrevistado. Una nota que me parece que es la primera vez que se habla de este tema en la radio. Me da la sensación, pero bueno, vamos a hablar en un momento. Títulos, títulos rápidamente. Estar en este momento en los medios, el embajador va a regresar al país. Brasil comienza a desescalar el conflicto por los agravios de Milei contra Lula. Este es el título más destacado, yo diría el título más central de todo lo que hemos estado viviendo. ¿Qué otros títulos tenemos? Rapidísimamente, bueno, Milei quiere, dice, capitalizar el momento regional, armar una cumbre azul con líderes de la derecha en Argentina. Esto es lo que está como titular destacado, ¿no? También otros títulos destacados tienen que ver con el nuevo fraude que usa la inteligencia artificial para imitar voces y rostros de famosos y así vaciar cuentas en Argentina. Todo un tema. Que estamos mirando con preocupación todos estos avances que están generando tantos y tantos problemas. Los que lo hemos sufrido sabemos, ¿no?, lo que significa este tipo de hackeos. Pero bueno, estos son algunos de los títulos que rápidamente quería compartir con usted aquí en Radio Grote, la radio de los Círculos Católicos de Obreros, y también las 15 radios que nos están acompañando en cadena en esta comunidad de radios que cada día proponemos una hora para mirar distintos temas, noticias, actualidad y también otras cosas que nos parecen importantes compartir con ustedes.
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0: Y es un enorme placer para mí decirles que ahora vamos a saludar a un sacerdote que está haciendo un gran trabajo pastoral, llevando adelante una misión argentina muy particular, porque es el rector de la Iglesia Argentina en Roma, Padre Fernando Laguna. Tito Garabal lo saluda. ¿Cómo le va, Padre Fernando?
2: Muy bien, usted, Tito. Gracias
0: a Dios. Muy bien, Padre Fernando. Le agradezco mucho que disponga este tiempo para estar aquí con nosotros en Radio Grote y la comunidad de más de 15 radios que nos están acompañando en este momento. Porque yo no sé si mucha gente sabe esto de que hay una Iglesia Argentina en Roma, de la cual usted es el rector. ¿Cómo podemos explicar esta acción pastoral, que es mucho más que una iglesia, porque también está el colegio donde muchos sacerdotes, seminaristas se están formando allí, ¿no es cierto?
2: Así es. Primero, gracias por la posibilidad de llegar a tantos también para anunciar esta riqueza, digamos, espiritual, humana, espiritual, que tiene la Iglesia Argentina aquí en Roma. Desde más de 100 años, desde 1910 se ponía la piedra fundamental de lo que después fue la Iglesia Nacional Argentina en Roma, y que hoy es como un lugar de los argentinos en Roma, un lugar eclesial donde nos reunimos desde la fe y no solo desde la fe, para todas las cosas que tienen que ver con nuestra fe y nuestra patria. Por ejemplo, desde siempre, desde que fue creada la Iglesia Nacional, todos los 25 de mayo se hace aquí el Te Deum, digamos, celebrando la alegría de ser argentinos y poniendo todo en manos de Dios. De esta iglesia que no está en el centro de Roma, y es verdad que la conocen pocos argentinos.
0: Claro, porque está ahí en Viale Regina Margarita, que está a unos 15, 20 minutos del Vaticano, más o menos, ¿no? Por dar un número tentativo.
2: Un número tentativo, porque depende en qué uno vaya, claro. Si uno va en auto, claro. Si no es hora pico, son 15 minutos. Si es hora pico, puede ser 40 minutos. Está muy cerca de todo. Está cerca del Vaticano, está cerca del centro de Roma. No está en el centro de Roma. Está en un barrio, en la esquina de un barrio muy lindo que se llama Copedé, que lleva el nombre de un arquitecto famoso, genio, digamos, que hizo todo un barrio aquí a las puertas, en la punta de nuestra iglesia. Y desde aquí se llega caminando a todos lados, digamos, al centro de Roma, ¿no? Así que bueno, aquí estamos, soy el rector, como usted dijo, el padre Andrés Marcos, yo soy de Morón, el padre Andrés Marcos de la diócesis de Villa María, él es el vicerrector, nosotros estamos aquí desde 2023 y nos han pedido 3 años más, son desde 1990 aproximadamente que el episcopado argentino, que es el que gestiona esta iglesia, digamos, a través de los rectores, rector y vicerrector, los gestiona ahora desde 1990 con sacerdotes de las diócesis argentinas, ¿no?
0: Así claro, que allí, padre Fernando, allí residen también sacerdotes que van a estudiar a Roma, ¿no? Además de realizar con ustedes tareas sacerdotales y pastorales, me imagino.
2: Es muy importante lo que usted dice. Desde el 2002 se constituyó aquí en esta casa de la Iglesia Nacional Argentina el Colegio Sacerdotal Argentino, con lo cual todos los sacerdotes de las diócesis argentinas que deseen junto con su obispo venir a estudiar a Roma, acá tienen como su casa, es un colegio. Acá en Roma, colegio significa comunidad sacerdotal, como un colegio de abogados, colegio de escribas, colegio de sacerdotes argentinos en Roma. Aquí en Roma hay más de 40 colegios sacerdotales de diversos países del mundo. Algunos son internacionales. Bueno, desde ahora en febrero próximo van a ser los 25 años que fue creado el Colegio Sacerdotal Argentino. Y más de 100 sacerdotes desde que fue creado obtuvieron, estudiando en las universidades de aquí, de Roma, licenciaturas o doctorados, digamos. Vinieron aquí a vivir, a formarse integralmente, a la formación permanente, estudiando en alguna de las universidades. Y bueno, son también de alguna manera hijos y hermanos y padres del colegio. Así que es un regalo de Dios tener esta posibilidad. Hoy día, en realidad, el año lectivo acá termina en junio. Terminamos el año con 108 estudiando en alguna de las universidades. Y bueno, son también de alguna manera hijos y hermanos y padres del colegio. Así que es un regalo de Dios tener esta posibilidad. Hoy día, en realidad, el año lectivo acá termina en junio.

0: Argentina para poder vivir acá, formar comunidad. Y el objetivo del colegio es acompañar la formación permanente de los sacerdotes que vienen a estudiar, digamos, para que este ámbito les brinde crecer no solo en la dimensión intelectual de la formación sacerdotal, que es tan importante, sino también es un espacio para la formación humana, espiritual, pastoral, o sea, integral como sacerdotes en comunidad. Así que hoy día terminaron en junio 6. De estos 6 que terminan, digamos, 4 se reciben en tiempo y forma, y 2 continúan sus estudios porque han empezado después, y uno de doctorado, otro de licenciatura, y en septiembre, si Dios quiere, se suman 3 nuevos sacerdotes de nuestras diócesis argentinas para comenzar estudios aquí. Uno doctorado y 2 licenciaturas. Así que gracias a Dios el número será de 7. No es mucho la capacidad del colegio para que sean en total seamos 20 máximo, 18, o sea, 16 estudiantes, curas. Pero bueno, es un lindo espacio, argentino, sacerdotal. Es como una casa de la Iglesia Argentina en medio de Roma.
1: Padre, la iglesia está puesta bajo la vocación de Nuestra Señora de los Dolores y está, si yo no me acuerdo mal, en lo que se llama la Plaza Buenos Aires, o sea que realmente es todo un síntoma, ¿no? Porque que esté ubicada en la Plaza Buenos Aires, la Iglesia Nacional Argentina en Roma, es como que aúna un poco toda la identidad, ¿no? Que
0: Así
1: usted
0: es,
1: está
0: así
1: comentando.
0: es. Así es. La Iglesia Argentina surge cuando en 1910 a un sacerdote argentino que prestaba su servicio al Santo Padre entonces aquí en Roma, le piden la cura pastoral de este barrio que comenzaba a poblarse. Era como las afueras de Roma, digamos. Ahora nada que ver, está en el medio de Roma.
1: No, claro.
0: Y este padre argentino, de una familia adinerada y muy generosa, y con familias amigas generosas, y compró el terreno para la cura pastoral de este barrio, y construyó la iglesia y la donó toda a la Iglesia Argentina. Y desde la Argentina, el episcopado solicitó a la Santa Sede, le dijo que deseaba que fuera Iglesia Nacional, es decir, la cercanía de la Iglesia, quería demostrar con eso la cercanía que la Iglesia Argentina quiere tener con el Santo Padre. Y el Santo Padre responde que es una alegría esta cercanía y aprueba la creación de este templo como Iglesia Nacional Argentina en
1: ¿El padre fue el
0: 1915.
1: padre Gallardo que
0: El
1: comienza
0: padre,
1: todo eso,
0: exactamente,
1: padre?
0: José León Gallardo
1: José
0: y
1: León
0: la familia
1: Gallardo.
0: Gallardo es la que hace la generosidad de esta iglesia. Con todo,
1: Y
0: toda la
1: digamos,
0: propiedad que fue primero de él, la donó a la iglesia argentina.
1: usted funciona prácticamente como una parroquia, me imagino, además, ¿no es cierto? No solamente atendiendo a la comunidad argentina o además haciendo esta posibilidad de dar un marco de comunidad a los sacerdotes, que siempre es un paso fundamental en el acompañamiento sacerdotal, ¿no?
0: Sí, en realidad funciona funciona como templo en medio del barrio. Y
1: Claro.
0: en ese sentido es parroquia. Pero enfrente, cruzando la calle y a 30
1: Sí.
0: metros, está el templo parroquial.
1: Ah.
0: Durante, a ver, no sé si, de 1930 a 1990, el episcopado argentino pide a los mercedarios la gestión de la Iglesia Nacional Argentina. Y ellos fueron los párrocos, siendo
1: Claro.
0: ellos encargados, porque esta era una parroquia, la cura pastoral del barrio.
1: Claro.
0: Ellos mismos quedó la comunidad generalicia en el Templo Nacional Argentino y enfrente construyeron el templo parroquial.
1: Ah.
0: Con lo cual, cáritas, catequesis, etcétera, etcétera, funcionan desde enfrente. Que tenemos un diálogo totalmente fluido desde siempre, todos los rectores y párrocos de allá. Los horarios de misa los ponemos para complementarnos, nos ayudamos mutuamente, pero la atención a los pobres, sí, acá en Roma es una cosa impresionante, cómo vive gente en la calle, y eso, bueno, digamos que es una presencia de Jesús indiscutida, digamos. Así que tenemos a Jesús en la Eucaristía y Jesús presente que nos saluda todos los días en la gente que viene, que pide, que se acerca, que te toca, que necesita. Eso.

0: en ese sentido funciona como parroquia, digamos.
1: Y además porque
0: No
1: me
0: con
1: imagino que
0: institución de
1: tampoco
0: carácter, sí.
1: son muchas las parroquias que tienen como ustedes, que prácticamente usted, el vicerrector y los sacerdotes que estudian, una comunidad sacerdotal más o menos interesante, ¿no? Porque hay parroquias que a lo mejor está el pobre cura solo en la parroquia y con eso
0: Y
1: tiene que atender.
0: tiene razón. En ese sentido, tenemos una disponibilidad sacerdotal enorme, con lo cual la gente del barrio se acerca mucho. Y además, por lo menos los que viven en este barrio les gusta el tono argentino, digamos.
1: Claro.
0: Eso que tenemos los argentinos, sí. Y tienen la paciencia de soportar la lengua que es italiana. Que algunos la hablan muy bien de nuestros curas y otros la hablamos más o menos. Entonces,
1: Entiendo que alguna vez
0: son muy.
1: estuvo Francisco también visitándolos, ¿no? ¿O
0: Francisco
1: no?
0: estuvo siendo cardenal. Vino,
1: Ah.
0: siendo cardenal venía a esta iglesia. Una vez que fue papa,
1: Ya no.
0: no llegó
1: Ah.
0: aquí. Nosotros y todos los rectores le escribimos y nos invitaba a su casa. Y la
1: Ah.
0: última vez a nosotros con Andrés que lo visitamos, nos dijo: invítenme que quiero ir. Cuando lo
1: Claro.
0: invitamos. Nos dijo la le dijimos un asadito, qué sé yo, no pudo. Después nos invitó, tuvimos como colegio visitándolo un mes antes que se internara y nos dijo, la verdad que lamento no haber podido ir al asado.
1: Qué
0: Pero bueno, ahora están ustedes acá y
1: bárbaro.
0: charlemos como familia, nos dijo de alguna manera. Y
1: Las
0: ahí tuvimos una
1: cosas
0: charla
1: que
0: linda, abierta, en el Palacio
1: las cosas
0: Apostólico,
1: que él
0: los nueve,
1: extrañaba,
0: quizá.
1: ¿no? Yo
0: Sí,
1: siempre
0: sí, sí,
1: cuento que
0: sí.
1: la última vez que lo vi, un par de años antes de que partiera a la casa del padre, cuando me estaba yendo me dice, tengo que pedir un favor, sí. Cuando llegás a Buenos Aires, te vas a Guerrín y te comes dos porciones de mozzarella con fainá por mí, pero en el mostrador, me dice. O sea que el
0: Ah,
1: asado lo habrá extrañado también.
0: sí. Y después, cuando terminamos la conversación, nosotros como colegio con Francisco, que como hacía con muchos, ¿no? Tenía algo escrito y nos entregó lo escrito y ya hablemos libremente. Cuando terminamos,
1: Claro.
0: tuvimos casi una hora y había gente esperando, dijo, qué lindo que es conversar en familia, en la misma lengua, sabiendo, conociéndonos, y no es que éramos conocidos de. Pero claro, no es lo mismo estar con gente de tu cultura, idiosincrasia, tu patria, te entendés con todo, digamos. No hay que traducir nada.
1: Padre
0: De
1: Fernando, o
0: hecho,
1: sea
0: qué
1: que
0: lindo, qué
1: el
0: lindo.
1: único papa que la visitó fue Juan Pablo II. Yo lo cuento porque tuve la gracia de estar el día que él fue ahí a
0: Sí,
1: la Iglesia Argentina,
0: así
1: que fue una
0: es.
1: fiesta realmente enorme y una gracia impresionante tenerlo ahí. Además, yo me acuerdo que estábamos con el programa Un Clave para un Mundo Mejor y lo tuve a 1 metro al lado, ¿no? A Juan Pablo II, que nos miró con la cámara, y el camarógrafo se asustó porque lo tenía tan cerca que no podía creer que lo tuviera tan cerca. Pero realmente, o sea, fue el único papa que estuvo visitándola en los
0: Y
1: últimos tiempos.
0: tengo entendido que sí, y cuando fue Juan Pablo, usted se acordará, él entronizó la imagen de la Virgen de Luján,
1: Sí.
0: que hasta entonces estaba en otro lugar provisorio, y quedó donde ahora está, que es el ángulo de la Virgen de Luján, con las banderas latinoamericanas y con los escudos de las provincias argentinas, un lugar muy, muy lindo, muy logrado para la oración de todos y de la gente. Y uno entra a la iglesia y saluda a la Virgen de Luján.
1: Qué
0: Ah, muy lindo
1: lindo, qué
0: ese.
1: lindo, padre. Cuánto trabajo, cuánto buen trabajo evangelizador y en este caso también de formación para la Iglesia Argentina, porque ustedes están también de algún modo trabajando no solamente en lo pastoral y social y caritativo ahí en Roma, sino que están dando una posibilidad para que sacerdotes se preparen, se formen para la continuidad evangelizadora de la Argentina.
0: Así es, así es. Eso, este espacio de formación permanente que pertenece a la CEMIN, a la Comisión Episcopal de Ministerios,
1: Sí.
0: es un regalo de la Iglesia Argentina para la Iglesia Argentina, para los
1: Claro.
0: curas sobre todo, pero bueno, en fin, finalmente redunda sobre todo la Iglesia, ¿no? Este es un lindo espacio argentino de formación sacerdotal
1: ¿Mucho calor en
0: donde
1: Roma ahora, padre?
0: acompañamos. Es un calorón terrible, terrible. Pero
1: Terrible.
0: estuve mirando un mapa de Europa, parece que hay lugares peores.
1: Sí,
0: Pero sí
1: está
0: estamos,
1: bravo, está
0: mañana va a
1: bueno,
0: ser
1: Julio.
0: más fuerte, incluso el agua del Mediterráneo dicen que tiene 5 grados más que el
1: Sí.
0: promedio normal para esta altura. Es una cosa grave realmente, no solo de que nos cueste un poco más o menos el calor, sino que se están agravando las cosas realmente, ¿no? Es un cambio muy grande que el agua del Mediterráneo tenga 5 grados más promedio, ya que hace que su temperatura natural, o sea, normal de este año.
1: ¿Y qué están preparando para este año, Padre Fernando, ahí en la Iglesia Argentina en Roma?
0: Bueno, primero, como usted ya me preguntó, nosotros todos los primeros domingos, la misa de vespertina, la misa de la tarde, la damos en español y después compartimos empanadas con todos los argentinos y latinoamericanos y abierto, como siempre somos nosotros, los argentinos, como dice nuestra Constitución Nacional, a todos los que quieran participar. Pero bueno, se acercan argentinos, preparamos empanadas entre todos, viene gente, hay un equipo. Y tenemos la misa en español, en castellano argentino, y después la compartía todos los primeros domingos a la tarde. Para la introducción, para la preparación que estamos, ahora les voy a contar, es que vimos el Mundial juntos, con todos los que quisieron. Abrimos las puertas de una sala grande y pudimos invitar a todos los que quisieran. En la final éramos casi 100. con un proyector y sufriendo cantando juntos. Y sufriendo, todos los partidos sufrimos, eso no hubo uno solo que no hayamos sufrido, pero en la final sufrimos, igual cantamos también felicitamos al equipo porque eso fue como en todos lados, ¿no? Y bueno, ahora una cosa que estamos preparando es estamos esperando que desde la Santa Sede se publique o den el informe. En cuanto sepamos de la información que el Papa va a la Argentina, que se supone que es probable, pero bueno, no me toca a mí informarlo ni
1: nada. No, pero tengo el dato. A mí le digo, ya que usted lo menciona, yo también la gente, algunos colegas me llaman, me preguntan, y yo hablo de la posible, a pesar de que todo el mundo lo da por recontra confirmado, de que el 8 de noviembre va a estar acá, pero todavía hasta que la Santa Sede no confirme, yo en esto trato de ser sumamente prudente, porque además hay que ser cuidadoso en esta noticia, ¿no? Y no darla, pero acá ya está todo el mundo convencido de que el Papa llega en noviembre,
0: en
1: Uruguay
0: y
1: Perú también.
0: Que parece que es muy probable, pero bueno, en el caso también vamos a abrir las puertas y vamos a pasar las celebraciones de modo sincrónico, a rezar, escuchar las palabras del Papa para todos los argentinos, también para los que estamos acá, porque somos argentinos, que no desde la Argentina. En el caso de la posibilidad, estamos pensando en también ser como el lugar que invitemos a los que quieran, argentinos en Roma o en Italia, a seguir al Papa.
1: Qué buena idea, qué buena idea pastoral, padre.
0: Sí, pienso que sí, que va a ser muy lindo.
1: Claro, porque es una forma también de visibilizar la visita del Papa. A mí me duele a veces que en Argentina, por ejemplo, la visita a España, que fue formidable, los medios mucho no se detuvieron en el tema, ¿no? Y la verdad que cuando uno ve lo que es un viaje papal y lo que deja un viaje papal, realmente uno dice que lástima que a veces los medios no lo aprovechamos suficientemente para generar procesos de esperanza como es una visita pastoral de un Papa. Así que ustedes hagan ese tipo de encuentro en comunidad, es una forma también de potenciar la idea.
0: Sí, pienso que sí. Sí, ya estamos contentos con esto, después hay que trabajar, como con lo del Mundial, hubo que trabajar un montón, pero es una tarea maravillosa, porque es juntar a la gente, acercarnos, rezar, hacer familia, hospedar, hoy justo Lázaro, Marta, María y Lázaro.
1: Marta, ¿no? María y Lázaro, sí señor,
0: y
1: la patrona de las amas de casa, las empleadas domésticas y las cocineras, Marta.
0: Y hoy decía yo en la misa, ¿cómo aprendieron a amar estos tres amigos de Jesús? Porque hospedaron a Jesús. Entonces decía, bueno, hospedemos a Jesús que viene en el que necesita hospedaje. Y a veces la gente necesita descansar en el corazón de otro que, bueno, tiene la posibilidad de dar descanso. Y entonces ahí aprenderemos, Jesús nos visita y aprenderemos a amar.
1: Saben que yo cuando comenzaba el programa y recordaba la fiesta de Santa Marta, decía que hay pocos lugares donde Jesús diga que llegaba a casa de sus amados Marta, María y Lázaro, ¿no? Me parece que es un piropo que da el Evangelio a estas tres figuras que no es tan frecuente en el Evangelio. Bueno, usted sabe más que yo de esto, pero se me ocurrió idea, porque yo no recuerdo el otro caso semejante halago.
0: Es así como usted dice, maravilloso. Cómo hospedaban a Jesús, cómo Jesús allí reposaba, descansaba y después seguía y ellos lo escuchaban, lo servían y aprendían. Y bueno, nosotros recibiendo a Jesús, que viene de todas formas, que en cada momento aprenderemos también como ellos, los imitamos. Sí.
1: Padre Fernando, yo le agradezco enormemente su trabajo sacerdotal y pastoral allí en la Iglesia Argentina en Roma, que además invitamos a quienes puedan pasar por Roma que vayan, porque el templo es bellísimo y es realmente un espacio argentino que uno se siente, encuentra, además de ser artísticamente bella la parroquia y de estar sumamente cuidada, con una atención pastoral realmente muy importante, la verdad que vale la pena visitarla y encontrarse con este lugar, porque además artísticamente también es preciosa la iglesia, ¿no?
0: Las dos cosas, la iglesia es preciosa, preciosa, realmente, y es un lugar que donde uno, un espacio argentino en medio de Roma, claro, habla el mismo idioma, la misma lengua, se siente acogido. Y en uno de los altares laterales, donde está la Virgen de las Mercedes, sí, ya están entronizados de hace tiempo, ya cuando llegamos nosotros estaba entronizado el santo cura Brochero, por supuesto, y ahora ya entronizamos a la Santa Mamantula, claro, y entronizamos a Artemides Sati. Así que a también, tres de nuestros santos, que los tenemos allí en nuestro templo de la Iglesia Nacional Argentina.
1: Artemides Sati, que usted sabe, fue parte de los Círculos Católicos de Obreros, de la cual forma parte esta Radio Grote, ¿no? Qué porque linda. Los círculos los funda el Padre Grote, así que además de ser salesiano, Sati, para esta Casa de los Círculos Católicos de Obreros, la figura de Sati es muy particular, ¿no? Porque además yo no sabía que es el primer salesiano declarado santo después de Don Bosco, con lo que han hecho los salesianos a nivel mundial, ¿no? Evangelizadoramente.
0: Ah, mira vos.
1: Sí, sí, eso lo aprendí cuando me enteré lo de Sati, que era el primer santo salesiano después de San Juan Bosco. Impresionante, la verdad que me llama la atención, ¿no?
0: Laico, así que bueno, laico.
1: Laico, y además un hombre con, y acá a metros de la radio tenemos una reliquia que nos regaló el Padre Russo hace un año y que está de algún modo presidiendo la sede de los Círculos Católicos de Obreros, acá a 20 metros del estudio de Radio Grote, de donde estoy hablando, Padre.
0: Qué lindo.
1: Padre Fernando Laguna, gracias por este tiempo que nos regaló, gracias por su tarea, un abrazo grande, seguimos en contacto.
0: A los que vengan a Roma, que no dejen de pasar por aquí, que estamos muy cerca,
1: señor,
0: del centro.
1: Me recuerda la dirección exacta, que yo la di más o menos, Viale Regina Margarita, Piazza Buenos Aires, pero exactamente.
0: Regina Margarita, -81, y si 81. No, ponen Piazza Buenos Aires y llegan, porque Google Maps también te ponen Piazza, que es verdad, en la Iglesia Nacional Argentina, y está en la Plaza Buenos Aires, que en realidad primero fue la iglesia. Y cuando quisieron dar, por un intercambio diplomático, a una plaza el nombre de Buenos Aires, evidentemente buscaron la de la Iglesia Argentina, con lo cual estuvieron muy acertados, muy acertados.
1: Bueno, y a lo mejor después ya le voy a llamar por línea privada, le vamos a llevar un regalo a la Piazza Buenos Aires y a la Iglesia Argentina en Roma antes de fin de año, pero eso se lo voy a contar después por privada. Le mando un abrazo, Padre Fernando.
0: Excelente,
1: y
0: gracias, un abrazo.
1: Si es tan amable, me hace llegar desde allí, desde la Iglesia Argentina en Roma, la bendición para todos los amigos de Radio Grote y las 15 radios que están en cadena con nosotros.
0: Amigos de Radio Grote y todos los que escuchan este programa en este momento, por intercesión de la Virgen de Luján y de nuestros santos, los bendiga el Señor en nombre del Padre y del Hijo y del Espíritu Santo.
1: Amén. Gracias, Padre Fernando Laguna, un abrazo grande, y mi afecto y mi oración por su enorme trabajo pastoral.
0: Gracias, Tito, gracias a usted.
1: Salud. El queridísimo Padre Fernando Laguna, rector de la Iglesia Argentina en Roma, algo que no todos conocen y que ciertamente los que puedan y tengan la posibilidad de pasar por Roma no dejen de ir, porque se van a encontrar con un espacio argentino de oración formidable, además atendido por estos grandes sacerdotes como el Padre Fernando Laguna y quienes lo acompañan, que ciertamente vale la pena no perderlo.

0: que podemos.
1: La verdad que es como que también estamos tomándonos estos días de vacaciones haciendo notas que nos gustan y que no tienen a veces que ver con la urgente realidad, ¿no? Sí, vamos a hablar ahora de un tema de actualidad, pero Diego, me parecía también importante este tipo de cosas que no siempre se conocen, no siempre se conocen, y que vale la pena rescatar, ¿no? Porque son las tareas a veces, como le gustaba decir al querido y recordado Cardenal Juan Carlos Aramburu, es la actividad cotidiana y silenciosa de la Iglesia, y que a veces ni en la Iglesia misma la damos a conocer, ¿no? Porque los que están estudiando allí para formarse son los que luego vendrán aquí a entregarnos su compromiso sacerdotal, y quienes están allí pastoralmente trabajando son los que muestran tal vez la mejor cara de la Argentina, ¿no? Así que esto que hablábamos con el padre Fernando Laguna, rector de la Iglesia Argentina en Roma, me parece que es una enorme ayuda para entender también esas cosas que, insisto, no siempre están presentes en el ámbito de la comunicación y que nosotros aquí también en este programa intentamos visibilizarla. Pero bueno, no voy a entrar en otro tema porque ya en un momentito más tendremos una próxima nota, y entonces me parece importante tratar de no robarle tiempo a esta figura que ciertamente tiene la generosidad de atendernos, cosa que valoramos y agradecemos formidablemente, y para nosotros es un privilegio siempre poder hablar con él. Así que en cuanto Micaela me indique, ya lo vamos a presentar. Mientras hay... Ah, otro título del día. La señora Cristina Kirchner tiene nuevos abogados. ¿Qué me cuenta? ¿Vio? Esas cosas que... Sí, ahora quiere llevar el tema a nivel internacional. Pero yo diría que primero que se devuelva la plata, ¿no? Esto lo digo a título personal, pero me parece que es una forma también de que se devuelva... Digo, de no entrar en las cosas que, lamentablemente... No siempre se dicen, porque estamos todos preocupados por las candidaturas, por todas esas cosas, y en realidad lo que tenemos que estar preocupados también es por ver que este tipo de hechos tan tristes, tan lamentables, no se repitan, ¿no? Me parece que es una de las cosas que tendríamos que mirar con atención fuertemente. ¿Qué más? Seguimos compartiendo en Clave Grote aquí en Radio Grote, y seguimos también viendo las cosas que queríamos descubrir juntos en este programa de hoy. Hoy es miércoles, Día de los Ñoquis, no se olviden, ¿eh? No se vayan a olvidar de esto, es importante también. Micaela ya dice que ya los preparó, ya hizo la salsa, todo, así que vamos, en cualquier momento nos anotamos para ir también a acompañarla. Pero creo que no sé si ya estamos en comunicación con nuestro invitado, todavía no, bien. Entonces lo esperamos un momentito más, porque vamos a ver si podemos hablar con él sobre un tema que se habla más en el exterior que en Argentina y que tiene que ver con el tema de la AFA, ¿no? Y precisamente con quien estamos intentando hablar es alguien que escribió un formidable artículo que yo lo me permití recomendarlo el pasado viernes, y que tiene que ver con lo que significa todo este proceso que se está dando, las versiones encontradas sobre las desventuras migratorias del titular de la AFA en los Estados Unidos y otros temas que se fueron dando a lo largo de ese momento, ¿no? Y me parece a mí que esto que escribió nuestro amigo y que seguramente podrá explicarnos hoy, esperemos aquí en el programa con nosotros, nos puede ayudar a entender qué está pasando en realidad, ¿no? Pero bueno, este hombre que siempre es un hombre hiperinformado, y cuando escribe algo o cuando dice algo es porque tiene toda la información perfectamente chequeada, y esto es lo que también a nosotros nos ayuda para no estar hablando de los temas solamente por un comentario, solamente por alguna apreciación, sino también hablar con aquellas personas que conocen los temas y nos pueden ayudar a mirar esos temas. Mientras establecemos la comunicación, le cuento que hay otros títulos en los diarios, elogio del Fondo Monetario Internacional a Milei, pero con la advertencia de las luces amarillas que mira la economía argentina, algo de lo cual hablábamos ayer con el doctor José Ernesto Castillo. ¿Se acuerda que de algún modo cuando hablaba de la economía a dos velocidades, también esto se habló cuando la titular del Fondo Monetario Internacional se reunió con el Círculo Rojo? Y esto me parece a mí que es un tema no menor, sino que debemos tener presente precisamente. A nivel internacional, en lo económico, le cuento que el gobierno ratificó sus diferencias con Lula, pero negó que la tensión escale al plano diplomático. Histórica marca del señor Franco Colapinto, un dato que lo distingue, tiene que ver con sus actuaciones, es el piloto que más veces ha terminado consecutivamente carreras, y no es un tema menor porque habla de la valía de este piloto que, aunque algunos digan todavía no ganó nada, la verdad que ya se ganó el cariño de la gente, y eso no es poco. Y el otro tema que está circulando es esta versión de que la titular del justicialismo, Cristina Fernández de Kirchner, bueno, ya no es más la titular, pero sigue tratando de operar, está buscando los abogados de Lula para presentar su tema a nivel internacional para pedir la libertad otra vez. Yo la verdad que sinceramente hay cosas que no entiendo. ¿Hasta cuándo vamos a seguir con los mismos muñecos de siempre? ¿Hasta cuándo? Es una cosa. No paramos, no somos capaces de aprender, ¿no? Busquemos gente diferente, busquemos gente nueva, busquemos gente capaz, busquemos gente preparada. Bueno, cosas que pasan. También están en los titulares de los medios la crítica de Mauro Icardi a la justicia argentina por la polémica que tiene que ver con la pensión que le había solicitado su ex. Es también un título destacado en los medios, se lo digo porque está destacado, por eso me permití destacarlo. Y también, entre las últimas noticias que están circulando, lo que quieren hacer precisamente los abogados que van a tomar esto es una nueva estrategia judicial para tratar de que pueda salir de su condición de prisión y hasta poder ser candidata. Yo la verdad que no entiendo. ¿Qué quieren que te diga? Yo reconozco mi incapacidad, pero me parece que realmente son esos temas que ya deberían quedar en el pasado y que aún sus seguidores deberían buscar otra gente que los ayude de distinta manera. Me permito destacar también, hoy escribió en el diario Clarín una carta a nuestro buen amigo el señor Daniel Macañone, muy interesante. Hoy sí la puedo suscribir más o menos porque habla del racismo, y da unos datos interesantes que yo no tenía previstos, con su habitual lógica de la confusión que hace el amigo Macañone. Habla de una fundante impronta racista, dice, así se titula la carta de lectores de Daniel Daniel Macañone hoy en el diario Clarín, donde precisamente lo que hace el señor Daniel Macañone es que dice que debíamos por lo menos interrogarnos los argentinos acerca de cierta impronta racista en los albores de nuestra llamada organización nacional. Explica Daniel Macañone, que hoy tiene su programa Diálogo Político aquí en Radio Grote a las 20, algunos detalles sobre este tema, pero no voy a hacer esperar a nuestro prestigioso invitado y enorme amigo a quien le agradecemos su tiempo.
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1: Decíamos antes de presentarlo que cuando uno lee algo que le escribe, sabe que la información es firme, sabe, conoce y tiene esa capacidad para presentarla. El placer de saludar al señor Daniel Vilota. Tito Garabal te saluda. Sé que estás con poco tiempo y te agradezco doblemente la generosidad de atendernos, Daniel.
2: No tengo el menor problema en atenderte nunca, Tito. Lo que pasa es que estoy apurando trabajos porque me voy 3 días a cerquita de Buenos Aires a descansar. Entonces me estoy sorprendido, digamos, con una sobrecarga, pero ningún problema. ¿Cómo estás, Tito?
1: Bien, te agradezco mucho. Yo el viernes recomendaba tu artículo sobre esto de que Tapia es un accidente en La Paz que construye Mike. Y me preguntaba después, ¿a dónde ibas a desembocar después de leer el título que, insisto, recomendaba el viernes? ¿A dónde llegaste con esto de que Tapia es un accidente en La Paz entre el ministro Máiquez para reelegir a Milei?
2: Y porque el tema de esta citación, estamos que aquí la realidad es muy dinámica, que podría haber a gente vinculada a los negocios legales, después veremos cómo los pagan, montados por la AFA, con la selección nacional, que aparezca una causa internacional, convierte a Tapia en un escollo, en esta paz que está construyendo Maíquez, básicamente tratando de alisar con cualquier conflicto con la AFA. Pero fíjate qué notable que después de mi nota lo entrevistan a Maíquez en Diario La Nación. Sí. Y es muy sugestivo lo que dice. Dice que no conoce a Tapia, nunca habla
1: de Te iba a preguntar eso, increíble. Yo cuando lo leí no lo podía creer, porque, a ver, te nombraron vicerrector de la universidad y no lo conoces.
2: Claro, se le debe haber mandado por correo la designación. Claro, no, es llamativo. Entonces, ¿en qué sentido Tapia? Porque Tapia es muy icónico, no es lo mismo que Tobillino. Tobillino es alguien de muy bajo perfil, muy reconcentrado en lo que a él le interesa en términos de negocios. Tapia es alguien más, ¿cómo decirlo? Ampuloso en su forma de vestir, de actuar, de mostrarse, de una cierta fanfarronería. Acordate que estaba festejando casi por anticipado el título que él creía que iba a obtener Argentina. Te vas a acordar, estaba Messi en una nota y él pasó con su famoso secanucas, Norainakis. Ya el tipo se sentía ganador, porque si la Argentina ganaba, él iba a estar todavía en una posición, o él suponía, mejor con sus causas judiciales. Nada, eso es lo que trataba de trasuntar el título, y lo que yo me había encargado de averiguar era eso, que en efecto, por lo menos la demora en migraciones por los efectivos del Homeland existió. Si eso tenía que ver con la causa que va a comenzar a ventilarse mañana, sí, como dicen otros, fue una maldad de Leonardo Scaturici, un consultor de la CIDE, muy vinculado a Santiago Caputo, y con contactos con todo lo que tenga que ver con la seguridad en el gobierno de Trump, no lo sé. Y me parecía, por supuesto, muy sugestivo que pasara eso y coincidiera con la visita al país, que nadie desmintió, de él, el número 2 del FBI. Entonces, nada, era como un combo de cosas que convertían a Tapia, digamos, en, ¿cómo decirlo?, en una piedra suelta, en un collar que quiere armar Maíquez y está armando. Después veremos cómo lo consigue terminar. Y hay una, busca una paz judicial, primero con otros sectores de la llamada familia judicial, también para que el gobierno llegue a bien, sin ningún conflicto en el 2027, porque se propone reelegir. Si hablamos de conflicto, no son solo las causas que podrían involucrar a Karina y Javier Miller. También que no aparezca alguien vinculado a, no sé cómo decirlo, la AFA se ha convertido en un símbolo de poder único, debe haber pocos casos. Hoy Grondona, que tuvo mucho poder y también mucho poder internacional en la FIFA, parece quedar opacado frente a lo que se construyó. Cambió mucho esto, el negocio de la televisión, de las redes, la forma en que se organizó este Mundial, pone a la AFA en una posición de privilegio. Entonces yo creo que no necesita el gobierno un conflicto hoy con la AFA. Esto sin descartar hasta dónde, si todo esto que suponemos y que hay mil hipótesis fuera cierto, detrás de todo esto aparece un hombre clave de la política argentina en los últimos 15 años, Sergio Massa. Claro. Y si pensamos en Massa, y bueno, y de verdad, Massa y Milei fueron enemigos, será cierto, como muchos sospechamos y otros aseguran, que Massa financió la campaña de Milei, que lo construyó, y que después, casi como en el caso, no, quiero que no se entienda bien, en la novela de Mary Shelley, Frankenstein se le escapó de las manos a su creador, no sabemos. Pero todo esto convierte a Tapia en un personaje difícil. Además porque no es alguien de la astucia de Tobillino, sin ser un tonto. Es un tipo, a ver, me cuesta decirlo con una metáfora elegante, es un fiestero.
1: Y un fanfarrón hecho y derecho, ¿no? Porque claro, la bajada del avión...
2: Cuando digo acá fanfarrón, no pretendo ser ofensivo. Estoy pensando
1: lo definimos.
2: El adjetivo. Claro, estoy pensando en un adjetivo que lo define bastante bien. Entonces es alguien, la palabra atar está mal, difícil de asir, de llevar a un acuerdo donde él esté tranquilo. Por supuesto, Tapia tiene abogados, de tonto no tiene un pelo, no es alguien sutil. De esto trata la nota, Tito, y te agradezco que la recuerdes, pero en este país las noticias a la semana, diría un pensador francés que falleció ahora, pero que sigo mucho para cuando doy clase, se llama Paul Virilio, que decía que la noticia es la única mercancía que perece a las 24 horas.
1: ¡Qué bárbaro! Y la Argentina a veces antes, ¿viste? Pero claro, yo creo que lo que vos explicás ahí...
2: Si fuera un yogur, no te sirve la fecha de vencimiento, no es una referencia.
1: Claro. Lo que pasa es que a mí, incluso por eso queríamos hablarlo con vos, porque lo que yo decía el viernes, sin dar la lectura completa del artículo, ni mucho menos simplemente leyendo un par de párrafos, es que vos estabas llamando la atención de algo que yo vengo insistiendo acá. A mí me impresiona la figura de Máiquez y esta cobertura que le está dando al tema de la AFA. La verdad que es una cosa vergonzosa, porque uno ve que se mueve más en el exterior que en Argentina. Y acá aparentemente hay una connivencia del ministro de Justicia que me parece que no se puede obviar.
2: Mira, yo obviamente tiene toda la razón del mundo y exigir a nosotros que hablamos de esto que presentemos pruebas. Digamos que los vínculos políticos son difíciles de probar. Lo que estamos viendo es un movimiento en la justicia para cubrir vacantes que por lo menos por algunas decisiones dan la impresión que el ministro, obviamente que le sugiera al presidente su tarea, pero que el ministro está atrás con un sentido, ¿cómo decirlo?, todavía menos perceptible. Acá se está definiendo con estos 300 cargos la justicia de los próximos 30, 40 claro, años. Claro. Es decir que es un punto de inflexión en el Poder Judicial de la Argentina, como nunca en su historia. Y yo obviamente creo que el ministro va a influir.
1: No, yo te decía, creo que la frutilla del postre fue esa frase que vos recordaste, que yo la comentaba el lunes, del ministro Máiquez, decir que él no conoce a Tapia. Digo, la verdad que había otras respuestas un poco más elegantes, sin decir eso, que obviamente a todas vistas es una mentira.
2: Bueno, hay algo muy inherente a los hombres del poder en todos los lugares del mundo. Habrás visto el lunes en Odisea Argentina, lo recuerdo para quien te
1: escucha. Sí, señor.
2: Hablamos del caso de corrupción de Rodríguez Zapatero. Sí. La impunidad a veces trasunta la impresión de que no te hace falta ser sereno, no dar buenas justificaciones. Te parece que decís algo y punto, se terminó. Yo creo que esta frase de Maíquez, que es que no conoce a Tapia, va a pasar a la historia cuando en algún momento, tal vez, no lo sé, quede más claro cuáles son sus vínculos con la AFA. Si es claro. Que esto no alcanza, ¿no?
1: Decime la última y ya te libero para que sigas preparando todo y puedas tomarte gracias, esos merecidos tío. Días. El tema Bullrich-Victoria Villarroel, ¿cómo sigue la película?
2: No, a ver, yo creo que Bullrich tiene un acuerdo, no puede trabajar sin acuerdo de la vicepresidente a la que la Constitución le asigna funciones muy claras en el Senado.
1: Claro.
2: Es decir, ella convoca sesiones, es ella la que tiene que velar por que estén formadas las comisiones. ¿Cómo no vas a hablar porque te lo pide el gobierno con quien manda? Y manda porque la Constitución lo dice. Así que hay acuerdos ahí. Acuerdos además lógicos. Si son muchos o pocos, no te lo puedo confirmar, pero sí que existen. Bullrich se ve muy apremiada porque el gobierno, además, sospecha que Bullrich provocó la caída de Manuel Adorni. Y probablemente si eso fue así, le hizo un bien al gobierno.
1: Claro.
2: El gobierno, eso es en términos, digamos, de imagen pública. El gobierno no lo ve exactamente así, probablemente Karina Milei. Entonces empiezan a recortar a Bullrich, sospechan de Bullrich y se lo hacen sentir. Entonces, ¿Bullrich qué ofrenda frente a eso? Una pelea con Villarroel, que es una tontería.
1: Porque estimadísimo Daniel Vilota, gracias por tu tiempo, por tu conocimiento compartido, por tu trabajo permanente, tanto en Odisea Argentina como en el diario La Nación y en otros medios. Que tengas esos merecidos 3 días. Te mando un abrazo, mi afecto y mi oración por vos y familia, Daniel.
2: Muchísimas gracias, Tito. Besos para vos y para toda tu audiencia.
1: Muchísimas gracias, siempre sos muy gentil, te agradezco mucho. El queridísimo Daniel Vilota, formidable periodista, y de algún modo desglosando toda esta que el otro día comentábamos así al pasar, cuando mencionábamos su artículo, y que hoy él nos lo puso en blanco sobre negro.

0: Bueno, nos estamos yendo, ¿eh? Muchas gracias. Hemos tenido un lindo programa con actualidad evangelizadora, poco conocida como la de la Iglesia Argentina en Roma, pero también la actualidad cruda de nuestra Argentina en este tema de la AFA, que es un tema más que preocupante, y que Daniel Villota, con su claridad y su conocimiento y su información, nos pudo ayudar a mirar y a prestar atención, ¿no? Es inconcebible que la causa camine más rápido en el exterior que en Argentina. Pero bueno, son las cosas que estamos viendo en la Argentina. Siempre lo decimos, cada radio tiene sus maravillosos programas, así que quédese usted en cada lugar en la Argentina, en la radio que está sintonizando. Pero si quiere escucharnos en Radio Grote, bueno, durante todo el día, www.radiogrote.com. Por supuesto, usted los puede sintonizar también, bajar la AP. Y nosotros tenemos también una muy buena programación, que ahora cuando terminamos le ponemos un poquito de música. De inmediato llega nuestro buen amigo Alfredo Musante, que estuvo con nosotros esta semana aquí en el programa con su Alfa y el Omega, histórico programa de la radio, que vale la pena, impresionante la capacidad con la cual Alfredo y Musante y el queridísimo Guzmán arman de 15 a 17 el Alfa y el Omega. A las 17, el querido Luis Riganti con Marianel, con Beatriz y su formidable programa Huellas en la Arena, para aprender, informarse, reflexionar, conocer y pasar un rato con muy buena información, muy buenos comentarios, muy amenos y además también buena música. Así que Huellas en la Arena, 17 a 18, aquí en Radio Grote. Y a las 18 llegan nuestros queridos Víctor Balseiro, Marisa Musi con su programa Almas con Historia, octava temporada. Hoy van a tener la presencia en el programa del querido Monseñor Santiago Olivera, que el sábado nos acompañó en Claves para un Mundo Mejor, hablando del Mundial. Así que hoy va a estar aquí con nosotros en Radio Grote de 18 a 20. Y también va a estar el doctor Alberto Musi, que va a hablar precisamente de lo que hablábamos recién con el padre de Fernando Laguna, la vida de los amigos de Cristo, Marta, María y Lázaro. Así que lindísimo, porque además el doctor Musi tiene esa capacidad y ese conocimiento que siente, la verdad que escucharlo es un placer, así que vale la pena. Y por supuesto estará el momento M&M por M&M. Hoy teníamos para compartir, no lo pudimos poner, después se lo voy a pasar a Víctor por si lo quiere usar, lo que decía el padre Mamerto Menapace sobre el doctor René Favaloro. Lo teníamos por las dudas, pero no tuvimos tiempo para compartirlo hoy. Así que hoy iba a estar también los personajes de Julio Montarón, hoy, que es fantástico lo que hace Julio, es muy muy entretenido. De 18 a 20, Almas con Historia. Y a las 20 llega el querido Daniel Macañone con el señor Gustavo Díaz Nóblega, presidente de la Democracia Cristiana, y su diálogo político. Hoy va a estar contento como perro con dos colas el amigo Macañone, porque el diario Clarín le publicó su carta de lectores, así que, o cartas al país, como la llama el diario Clarín. Así que esto de 20 a 21, Daniel Macañone, en este 29 de julio, Día de los Ñoquis. Pero no olvidemos hoy también una oración por el querido doctor René Favaloro, y también por las amas de casa, por las empleadas domésticas, por las cocineras. Así que para todas ellas también nuestra oración en el cierre del programa. Y nosotros nos encontramos, Dios mediante, mañana, en este horario, en Clave Grote. Hasta mañana.
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0: En el nombre del Padre, del Hijo y del Espíritu Santo, que la paz, la caridad y la fe de parte de Dios Padre y de Jesucristo el Señor estén siempre con todos ustedes. Jesucristo el Justo intercede por nosotros y nos reconcilia con el Padre. Pidámosle que tenga piedad de nosotros, que también nos reconocemos pecadores. Tú que eres el camino que conduce al Padre, Señor, ten piedad. Tú que eres la verdad que ilumina a los pueblos, Cristo, ten piedad. Tú que eres la vida que renueva el mundo, Señor, ten piedad. Dios Todopoderoso, tenga misericordia de nosotros, perdone nuestros pecados y nos lleve a la vida eterna. Oremos. Dios Todopoderoso y Eterno, cuyo Hijo aceptó hospedarse en la casa de Santa Marta, concédenos por su intercesión que sirviendo fielmente a Cristo nuestros hermanos, podamos ser recibidos por ti en la morada eterna. Por nuestro Señor Jesucristo, tu Hijo, que vive y reina contigo en la unidad del Espíritu Santo y es Dios por los siglos de los siglos. Amén.
1: Lectura de la primera carta de San Juan. Queridos míos, amémonos los unos a los otros, porque el amor procede de Dios, y el que ama ha nacido de Dios y conoce a Dios. El que no ama no ha conocido a Dios, porque Dios es amor. Así Dios nos manifestó su amor. Envió a su Hijo único al mundo, para que tuviéramos vida por medio de Él. Y este amor no consiste en que nosotros hayamos amado a Dios, sino en que Él nos amó primero y envió a su Hijo como víctima propiciatoria por nuestros pecados. Queridos míos, si Dios nos amó tanto, también nosotros debemos amarnos los unos a los otros. Nadie ha visto nunca a Dios. Si nos amamos los unos a los otros, Dios permanece en nosotros y el amor de Dios ha llegado a su plenitud en nosotros. La señal de que permanecemos en Él y Él permanece en nosotros es que nos ha comunicado su Espíritu y nosotros hemos visto y atestiguamos que el Padre envió al Hijo como Salvador del mundo. El que confiesa que Jesús es el Hijo de Dios permanece en Dios y Dios permanece en Él. Nosotros hemos conocido el amor que Dios nos tiene y hemos creído en Él. Dios es amor, y el que permanece en el amor permanece en Dios, y Dios permanece en Él. Palabra de Dios.

0: Bendeciré al Señor en todo tiempo. Su alabanza estará siempre en mis labios. Mi alma se gloría en el Señor. Que lo oigan los humildes y se alegren.
1: Bendeciré al Señor en todo tiempo.
0: Glorifiquen conmigo al Señor. Alabemos su nombre todos juntos. Busqué al Señor. Él me respondió y me libró de todos mis temores.
1: Bendeciré al Señor en todo tiempo.
0: Miren hacia Él y quedarán resplandecientes, y sus rostros no se avergonzarán. Este pobre hombre invocó al Señor, Él lo escuchó y lo salvó de sus angustias.
1: Bendeciré al Señor en todo tiempo.
0: El ángel del Señor acampa en torno de sus fieles y los libra. Gusten y vean qué bueno es el Señor. Felices los que en Él se refugian.
1: Bendeciré al Señor en todo tiempo.
0: Teman al Señor todos sus santos, porque nada faltará a los que lo temen. Los ricos se empobrecen y sufren hambre, pero los que buscan al Señor no carecen de nada.

0: Que el Señor esté con ustedes.
1: Y con
0: Evangelio de nuestro Señor Jesucristo según San Juan. Muchos judíos habían ido a consolar a Marta y a María por la muerte de su hermano Lázaro. Al enterarse de que Jesús llegaba, Marta salió a su encuentro mientras María permanecía en la casa. Marta dijo a Jesús: Señor, si hubieras estado aquí, mi hermano no habría muerto. Pero yo sé que aún ahora Dios te concederá todo lo que le pidas. Jesús le dijo: Tu hermano resucitará. Marta le respondió: Sé que resucitará en la resurrección del último día. Jesús le dijo: Yo soy la resurrección y la vida. El que cree en mí, aunque muera, vivirá, y todo el que vive y cree en mí, no morirá jamás. ¿Crees esto? Ella le respondió: Sí, Señor, creo que tú eres el Mesías, el Hijo de Dios, el que debía venir al mundo. Palabra del Señor. La primera lectura nos presenta como si fuera un tratado de ese amor que Dios nos tiene a todos nosotros y presenta la esencia propia de Dios. Por eso el apóstol San Juan va a repetir: Dios es amor. Y ese amor de Dios, que es la propia naturaleza de Dios, se va difundiendo y se difunde sin duda a todos nosotros, a toda la creación, y especialmente cuando Dios Padre envía a su Hijo para salvar al mundo, para redimirnos. Ese amor tan grande que solo Dios puede tener por los hombres, por toda su creación, y también un mandato hacia todos nosotros. Así como Jesús nos ama, como Dios nos ama, y todos hemos experimentado el amor de Dios en nuestros corazones, de la misma manera nosotros tenemos que amar a nuestros hermanos. Sin duda que no es una tarea fácil, no es una misión fácil poder ser generoso, poder tener este amor que nos está pidiendo la primera lectura, con aquellos especialmente que nos han ofendido, con aquellos que no nos tratan bien o directamente con aquellos que son indiferentes a nosotros. Pero Jesús ha dado muestra de todo esto. Cuando Jesús lo insultaban, lo desacreditaban, él continuaba adelante y devolvía bien por mal. Entonces nosotros tenemos que hacer lo mismo. Este es el mandato. ¿Por qué? Porque el amor que es Dios viene de él y se difunde en nuestros corazones. Y si nosotros decimos que somos cristianos, tenemos que intentar por lo menos buscar ese amor que está en nuestro corazón y que no es un amor lavado ni un amor así de una telenovela, sino que es un amor de entrega, un amor de sacrificio, un amor que se va difundiendo a lo largo del tiempo y que tiene que ir creciendo en nuestra vida. Así como en el Evangelio de hoy, que estamos celebrando la fiesta de Santa Marta, esa escena que todos conocemos, ese amor que tenía Jesús con sus amigos, con Marta, con María y con Lázaro. Al enterarse de la muerte de Lázaro, sin duda que se dirige para poder consolar, para poder darle las condolencias, como hacemos nosotros con nuestros amigos. Y se da este pequeño diálogo entre Marta y Jesús. Marta cree fervientemente y lo sabe, que su hermano va a resucitar en el último día, pero también en su corazón sabe que el que está con ella, más allá de ser su amigo, es el Hijo de Dios, y por eso le dice: si tú le pides a Dios, Él te va a conceder todo lo que le pidas. Finalmente se da esa profesión de fe cuando Jesús le va a decir: yo soy la resurrección y la vida. Todo el que cree en mí, aunque muera, vivirá, y todo el que vive y cree en mí, no morirá jamás. Y por eso Marta puede decir: Señor, yo sé que tú eres el Mesías, el que debía venir al mundo. Nosotros en los momentos más difíciles de nuestra vida, en el dolor, en la confusión, también cuando la fe va abandonando nuestra vida, es ahí cuando tenemos que volver a hacer esta profesión de fe y decirle: Señor, yo sé que tú eres el Hijo de Dios. Yo sé que aunque pase oscuras horas en mi vida, aunque pase dolores quizás que sean insoportables, tú estarás conmigo. Esa es la gran promesa de Dios. Yo estaré con ustedes hasta el fin del mundo, que se realice en ¿quién? En Jesús. Y todo esto se hace por amor. Ese amor que tanto tiene Dios por cada uno de nosotros, lo traduce en ¿quién? En su Hijo. Nos envía a su Hijo, ¿para qué? Para salvarnos, para que nosotros podamos amar con el amor con que Jesús amó y de esa manera podamos difundir el amor de Dios en el mundo. Que el Señor entonces nos conceda esa gracia de poder ser más amorosos, más amables con nuestros hermanos, con aquellos que Dios puso a nuestro lado, con ese prójimo que está junto a nosotros. Que así sea.

Recen, hermanos, para que este sacrificio que es mío y es de ustedes sea agradable a Dios, Padre Todopoderoso. Señor nuestro, te proclamamos admirable en la conmemoración de Santa Marta y te pedimos humildemente que aceptes esta liturgia que celebramos como fue de tu agrado el servicio de la caridad. Por Jesucristo nuestro Señor, que el Señor esté con ustedes. Levantemos el corazón. Demos gracias al Señor nuestro Dios. En verdad es justo y necesario, es nuestro deber y salvación darte gracias siempre y en todo lugar, Señor Padre Santo, Dios Todopoderoso y Eterno. Tú eres celebrado en la Asamblea de los Santos y al coronar sus méritos, coronas tus propios dones. Nos das el ejemplo de su vida, la comunión en la unidad y la ayuda de su intercesión, para que, animados por su presencia, lleguemos victoriosos a la eternidad deseada y recibamos con ellos la corona incorruptible de la gloria por Jesucristo, Señor nuestro. Por eso, con los ángeles y los arcángeles, y unidos a todos los santos, cantamos el himno de tu gloria.

Santo eres en verdad, Señor, fuente de toda santidad. Por eso te pedimos que santifiques estos dones con la efusión de tu Espíritu, de manera que se conviertan para nosotros en el cuerpo y la sangre de Jesucristo nuestro Señor. Él mismo, cuando iba a ser entregado a su pasión voluntariamente aceptada, tomó pan, dándote gracias, lo partió y lo dio a sus discípulos, de manera que se conviertan para nosotros en el cuerpo y la sangre de Jesucristo nuestro Señor. Él mismo, cuando iba a ser entregado a su pasión voluntariamente aceptada,

Del mismo modo, acabada la cena, tomó el cáliz y dándote gracias de nuevo, lo pasó a sus discípulos diciendo: tomen y beban todos de él, porque este es el cáliz de mi sangre, sangre de la alianza nueva y eterna, que será derramada por ustedes y por muchos para el perdón de los pecados. Hagan esto en conmemoración mía.

Este es el misterio de nuestra fe. Así, Padre, al celebrar ahora el memorial de la muerte y resurrección de tu Hijo, te ofrecemos el pan de vida y el cáliz de salvación, y te damos gracias porque nos haces dignos de servirte en tu presencia. Te pedimos humildemente que el Espíritu Santo congregue en la unidad a cuantos participamos del cuerpo y sangre de Cristo. Acuérdate, Señor, de tu Iglesia extendida por toda la tierra, y con el Papa León, con nuestro obispo Jorge Ignacio y todos los pastores que cuidan de tu pueblo, llévala a su perfección por la caridad. Acuérdate también de nuestros hermanos que se durmieron en la esperanza de la resurrección, y de todos los que han muerto en tu misericordia, admítelos a contemplar la luz de tu rostro. Ten misericordia de todos nosotros, y así con María la Virgen, Madre de Dios, San José su esposo, los apóstoles, Santa Marta, y cuantos vivieron en tu amistad a través de los tiempos, merezcamos por tu Hijo Jesucristo compartir la vida eterna y cantar tus alabanzas. Por Cristo, con Él y en Él, a ti Dios Padre Omnipotente, en la unidad del Espíritu Santo, todo honor y toda gloria por los siglos de los siglos. Fieles a la recomendación del Salvador, siguiendo su divina enseñanza, nos atrevemos a decir: Padre nuestro que estás en el cielo, santificado sea tu nombre, venga a nosotros tu reino, hágase tu voluntad en la tierra como en el cielo. Danos hoy nuestro pan de cada día, perdona nuestras ofensas como también nosotros perdonamos a los que nos ofenden. No nos dejes caer en la tentación y líbranos del mal. Líbranos de todos los males, Señor, y concédenos la paz en nuestros días, para que, ayudados por tu misericordia, vivamos siempre libres de pecado y protegidos de toda perturbación, mientras esperamos la gloriosa venida de nuestro Salvador Jesucristo. Señor Jesucristo, que dijiste a tus apóstoles: la paz les dejo, mi paz les doy, no tengas en cuenta nuestros pecados, sino la fe de tu Iglesia, y conforme a tu palabra, concédele la paz y la unidad. Tú, que vives y reinas por los siglos de los siglos, que la paz del Señor esté siempre con todos ustedes. Como hermanos en Cristo, nos damos el saludo de la paz.

Este es el Cordero de Dios que quita el pecado del mundo. Dichosos los invitados a la cena del Señor. Señor, no soy digno de que entres en mi casa.

Oremos. Por la comunión del cuerpo y la sangre de tu Hijo único, líbranos, Padre, de la seducción de las cosas transitorias, para que, a ejemplo de Santa Marta, se acreciente nuestra caridad en la tierra y podamos gozar de la gloria eterna en el cielo. Por Jesucristo nuestro Señor. Que el Señor esté con ustedes. Que los bendiga y acompañe Dios, el que es Padre, Hijo y Espíritu Santo. Para amar a Dios y servir a los hermanos, vayamos en paz.

0: Recemos juntos la oración por la patria. Jesucristo, Señor de la historia, te necesitamos. Nos sentimos heridos y agobiados. Precisamos tu alivio y fortaleza. Queremos ser nación. Una nación cuya identidad sea la pasión por la verdad y el compromiso por el bien común. Danos la valentía de la libertad de los hijos de Dios para amar a todos sin excluir a nadie, privilegiando a los pobres y perdonando a los que nos ofenden, aborreciendo el odio y construyendo la paz. Concédenos la sabiduría del diálogo y la alegría de la esperanza que no defrauda. Vos nos convocás. Aquí estamos, Señor, cercanos a María, que desde Luján nos dice: Argentina, canta y camina. Jesucristo, Señor de la historia, te necesitamos.
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0: Muy buenas tardes tengan todos. En la memoria de los santos Marta, María y Lázaro, los hermanos que recibieron a Jesús, Marta lo sirvió, María lo escuchó sentada a sus pies y lo ungió con nardo puro. Y Lázaro salió del sepulcro por la palabra del Señor. La Iglesia los celebra hoy con las vísperas. Hagámoslo con todo el corazón. Dios mío, ven en mi auxilio.
1: Señor, date prisa en socorrerme. Gloria al Padre, y al Hijo, y al Espíritu Santo, como era en el principio, ahora y siempre, por los siglos de los siglos. Amén. Aleluya.
0: Llenos de júbilo te celebramos, Marta, mujer afortunada, que mereciste con tus hermanos hospedar a Cristo en tu casa.
2: Movida dulcemente por el amor, te desvivías solícita, estando pendiente de todo, para atender a un huésped tan ilustre.
0: Mientras disponías complacida la mesa para el Señor, María y Lázaro tomaban de él para sus almas el sustento de la vida y de la gracia.
2: Presintiendo su muerte, tu hermana lo ungía con nardo puro, y tú le ofrecías presurosa tus últimos cuidados.
0: Huéspedes dichosos de Jesús, que prenda el amor en nuestros corazones y sean como Betania, cálidos hogares para la amistad y la confianza.
2: Gloria a la Santa Trinidad, y que ella nos hospede al fin en la casa del cielo, donde entonar junto con ustedes sus alabanzas. Amén.
0: El Señor es mi luz y mi salvación. ¿A quién temeré? El Señor es la defensa de mi vida. ¿Quién me hará temblar?
1: Cuando me asaltan los malvados para devorar mi carne, ellos, mis enemigos y adversarios, tropiezan y caen.
0: Si un ejército acampa contra mí, mi corazón no tiembla. Si me declaran la guerra, me siento tranquilo.
1: Una cosa pido al Señor, eso buscaré: habitar en la casa del Señor por los días de mi vida, gozar de la dulzura del Señor, contemplando su templo.
0: Él me protegerá en su tienda el día del peligro, me esconderá en lo escondido de su morada, me alzará sobre la roca.
1: Y así levantaré la cabeza sobre el enemigo que me cerca. En su tienda sacrificaré sacrificios de aclamación. Cantaré y tocaré para el Señor.
0: Gloria al Padre y al Hijo y al Espíritu Santo, como era en el principio, ahora y siempre, por los siglos de los siglos. Amén.
1: El Señor es mi luz y mi salvación. ¿A quién temeré?
0: Tu rostro buscaré, Señor. No me escondas tu rostro. Escúchame, Señor, que te llamo. Ten piedad, respóndeme.
1: Oigo en mi corazón, busca en mi rostro. Tu rostro buscaré, Señor. No me escondas tu rostro.
0: No rechaces con ira a tu servidor, que tú eres mi auxilio. No me deseches, no me abandones, Dios de mi salvación.
1: Si mi padre y mi madre me abandonan, el Señor me recogerá.
0: Señor, enséñame tu camino. Guíame por la senda llana, porque tengo enemigos.
1: No me entregues a la hazaña de mi adversario, porque se levantan contra mí testigos falsos que respiran violencia.
0: Espero gozar de la dicha del Señor en el país de la vida.
1: Espera en el Señor, sé valiente, ten ánimo, espera en el Señor.
0: Gloria al Padre y al Hijo y al Espíritu Santo, como era en el principio, ahora y siempre, por los siglos de los siglos. Amén.
1: Tu rostro buscaré, Señor. Señor, no me escondas tu rostro.
0: Él es el primogénito de toda criatura, es el primero en todo. Damos gracias a Dios Padre que nos ha hecho capaces de compartir la herencia del pueblo santo en la luz.
1: Él nos ha sacado del dominio de las tinieblas y nos ha trasladado al reino de su Hijo querido, por cuya sangre hemos recibido la redención y el perdón de los pecados.
0: Él es imagen de Dios invisible, primogénito de toda criatura.
1: Porque por medio de Él fueron creadas todas las cosas, celestes y terrestres, visibles e invisibles.
0: Tronos, dominaciones, principados, potestades, todo fue creado por Él y para Él.
1: Él es anterior a todo, y todo se mantiene en Él.
0: Él es también la cabeza del cuerpo, de la iglesia. Él es el principio, el primogénito de entre los muertos, y así es el primero en todo.
1: Porque en Él quiso Dios que residiera toda la plenitud.
0: Y por Él quiso reconciliar consigo todos los seres, los del cielo y los de la tierra, haciendo la paz por la sangre de su cruz.
1: Gloria al Padre, y al Hijo, y al Espíritu Santo, como era en el principio, ahora y siempre, por los siglos de los siglos. Amén. Él es el primogénito de toda criatura. Es el primero en todo.
0: De la carta de Santiago.
1: Pongan en práctica la palabra y no se contenten solo con oírla, de manera que se engañen a ustedes mismos. En cambio, el que considera atentamente la ley perfecta que nos hace libres y se aficiona a ella, no como un oyente distraído, sino como un verdadero cumplidor de la ley, será feliz al practicarla. Sálvame, Señor, y ten misericordia de mí.
0: Sálvame, Señor, y ten misericordia de mí.
1: No arrebates mi alma con los pecadores.
0: Y ten misericordia de mí.
1: Gloria al Padre, y al Hijo, y al Espíritu Santo.
0: Sálvame, Señor, y ten misericordia de mí. Jesús amaba a Marta, a su hermana y a su hermano Lázaro. Proclama mi alma la grandeza del Señor. Se alegra mi espíritu en Dios, mi Salvador, porque ha mirado la pequeñez de su servidora.
1: Desde ahora me felicitarán todas las generaciones, porque el Poderoso ha hecho obras grandes por mí. Su nombre es santo, y su misericordia llega a sus fieles, de generación en generación.
0: Él hace proezas con su brazo, dispersa a los soberbios de corazón, derriba del trono a los poderosos y enaltece a los humildes. A los hambrientos los colma de bienes y a los ricos los despide vacíos.
1: Auxilia a Israel, su servidor, acordándose de su misericordia, como lo había prometido a nuestros padres, en favor de Abraham y su descendencia para siempre.
0: Gloria al Padre, y al Hijo, y al Espíritu Santo, como era en el principio, ahora y siempre, por los siglos de los siglos. Amén.
2: Jesús amaba a Marta, a su hermana y a su hermano Lázaro.
0: Oremos, hermanos, a Dios Padre, que en su amor nos mira como hijos y digámosle:
1: muéstranos, Señor, la abundancia de tu amor.
0: Acuérdate, Señor, de tu iglesia, guárdala de todo mal.
1: Y concede que crezca en tu amor.
0: Que todos los pueblos te reconozcan, Señor, como al único Dios verdadero.
1: Y a Jesucristo como al Salvador que tú has enviado.
0: A nuestros parientes y bienhechores, bendícelos con tus dones.
1: Y que tu bondad les dé la vida eterna.
0: Te pedimos, Señor, por los trabajadores que sufren, alivia sus dificultades.
1: Y haz que todos los hombres reconozcan su dignidad.
0: en tu misericordia recibe con amor a los que hoy han muerto.
1: Y dales posesión de tu reino.
0: Unidos fraternalmente como hermanos de una misma familia, invoquemos a nuestro Padre común.
1: Padre nuestro que estás en el cielo, santificado sea tu nombre. Venga a nosotros tu reino. Hágase tu voluntad en la tierra como en el cielo. Danos hoy nuestro pan de cada día. Perdona nuestras ofensas, como también nosotros perdonamos a los que nos ofenden. No nos dejes caer en la tentación y líbranos del mal.
0: Dios todopoderoso y eterno, cuyo Hijo llamó a Lázaro del sepulcro a la vida y se dignó a hospedarse en casa de Marta, haz que sirviéndolo fielmente en nuestros hermanos, merezcamos con María ser alimentados con la meditación de su palabra, que vive y reina contigo en la unidad del Espíritu Santo y es Dios por los siglos de los siglos. Amén. El Señor nos bendiga, nos guarde de todo mal y nos lleve a la vida eterna. Amén.

Querido Dios, no sé si hay gente capaz de contemplar cómo vivís en la pobreza mientras ellos quieren seguir siendo ricos. No puedo concebir que haya amor sin un imperioso deseo de ser iguales, especialmente de compartir todas las penas y contrariedades de la vida. ¿Cómo se puede ser rico, vivir confortablemente en medio de las cosas de mi propiedad, cuando viviste pobre, incómodo, fatigado y agobiado por el trabajo? Yo no podría vivir de otra manera. Carlos de Foucault.

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Siempre hay unos ojos que siguen tus pasos. Ojos llenos de ternura. Ojos que te miran bien. Siempre te aprecian, siempre te aman. Dios es amor. Él siempre está amando, tiene mucho que amar, tiene mucho que crear, mucho que perdonar y mucho que dar.

Dios nunca duerme. El amor no duerme. Cada niño es una luz de su bella mirada.

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2: Es ese reconocimiento de esa presencia presente en nuestra vida que nos llena de alegría, de gozo, de paz, ¿no? Cuando en el relato de los discípulos de Emaús, que dice que Jesús se puso al lado de ellos, dice, pero algo impedían que lo pudieran reconocer, la falta de fe, con dolor, con miedo, escapándole a la muerte. Así que la fe y la esperanza estaban por allá abajo. Por eso la fe es la que nos capacita para reconocer esa presencia. Sin fe, nosotros no reconocemos a Jesús resucitado.
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1: Cuenta un monje alemán que en algunos lugares de su país natal aún persiste una antigua tradición en la que los novios, el día de su casamiento, traen una vela decorada por la mejor amiga de la novia. Es el cirio nupcial. El simbolismo es muy lindo. En un momento de la celebración, el sacerdote bendice a ese cirio, que representa el nuevo hogar que se está formando, y lo enciende con la luz del altar. Esa luz viajará desde el templo comunitario hasta el templo del hogar. ¿Y para qué sirve esta vela? Por un lado, para recordar esa presencia de Dios en la familia. Dios quiere iluminar y alegrar a ese hogar. Así, cuando la familia se reúna a rezar, van a poder encender la vela como signo claro de esa presencia viva y dadora de vida. Pero también tiene otro uso, no menos importante. En no pocas familias habrá noches en las que, por la razón que sea, uno de los miembros estará tan dolido o tan lleno de bronca o de tristeza que no podrá decirle a otro: te amo. Entonces podrá ir y encender el cirio como signo de ese amor que está, que permanece, pero que en ese momento puntual no puede ser pronunciado. Encendé hoy una vela. Contemplá la alegría de la llama y sentí que Dios está queriendo compartirte su alegría. Y pedile, desde lo más profundo de tu corazón, por tu familia.
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Bienvenidos a Solo el Amor Crea, un programa dedicado a resaltar la belleza del Evangelio, del verdadero Evangelio de la vida. Doy un cordial saludo a Jorge Graña, que nos acompaña desde los estudios de Radio Católica Mundial en Alabama, en Estados Unidos, a la hermana Ofelia, que nos acompaña.